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1: Sale con la pelota Sosa, mandó la pelota contra el cambio de frente para Rojas. La toma Rojas contra la marca de Correa. Analiza Javier Luis este comienzo impensado para mal, para Racing, por supuesto.
2: Sí, muy bueno para los venezolanos que la tocaron lindo por el sector izquierdo. Un llamado grosero de la atención. Esto es entrar dormido. La pasividad de los hombres de Racing para evitar que prospere ese ataque venezolano.
1: Piche sale, controla, la pone para Sosa. Acá la tiene Santi Sosa. La quiso mandar para Tomás Pérez. El rebote le va a quedar al pibe. Aquí la corre Pérez y se va a quedar. Por eso desesperado va el 58. La logró rescatar. Aquí la toma Pérez. Mandó el balón para Rojas. Colocó centro para buscar a Maravilla. Quedó pasado. De la jugada, remata el arco, se le escapó, gol. ¡Gol! ¡Gol! ¡De Racing! ¡De Racing! Académico entró Martirena. Un blooper por lado, se le escapó el arquero venezolano y ya lo empata la Academia. ¡Qué necesario, Javier! ¡Qué necesario este golpe para empatar tan rápidamente el partido en 4 minutos! ¡Racing 1! Caracas 1, Martirena y un blooper del arquero.
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2: Y vuelve, afortunadamente para Costas y toda la gente racinguista, vuelve a la tierra, ¿no? Racing, con un grosero error del arquero Fran Carlos Benítez, la llevaron de izquierda a derecha, la pelota quedó boyando cerca del vértice del área, adentro de la misma, y Martirena le pegó al arco sin demasiada potencia, sin demasiada dirección, pero suficiente como para que el arquero intente tapar la pelota, le rebota en el cuerpo y se le mete lentamente en el arco. Lo empató al toque Racing, muchos goles en... Vamos a tener muchos goles, había dicho vos, Mateo.
1: Sí, señor. Bueno, un golpe, un guiño del destino, un guiño al alma para Gustavo Costas, Mati.
3: Sí, Mate, tal cual. Gustavo Costas lo gritó con todo, también los jugadores. Y volvió el uruguayo, el de los goles importantes. Había marcado un gol solo en este año a Independiente Petrolero en Bolivia. Y es el gol número 12 en 107 partidos para el uruguayo.
1: Bueno, válido el gol. ¿Pero qué estaban revisando, Sebi?
4: Una posible posición adelantada de Pérez cuando partía el pelotazo de Sosa, pero está recontrahabilitado. Lo habilita el 19, Mago, que es el capitán de Caracas.
1: Acaba Tiches recuperaba, salía con la pelota Mago, el capitán del equipo venezolano. Racing y Caracas en 4 minutos empatan 1-1 en un comienzo tremendo del partido aquí en Avellaneda.
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1: Llega el centro del pelado Correa por encima del travesaño. Habrá saque de meta. Bueno, Juancito, te pregunto por partida doble. ¿Cómo reaccionó el banco de Caracas al gol tempranero de Caracas y luego al empate de la Academia?
5: Primero grito efusivo, ¿no? Todos se fueron para el lado del córner. Igual el técnico, siempre concentrado dando indicaciones. El gol de Racing cayó como un baldazo a agua fría. A ver, hay una realidad que también se veía presente en el partido anterior, en la ida. Si recordamos el gol de Yendis en el segundo tiempo, también lo hace rápidamente Caracas. Creo que 4 o 5 minutos habían pasado del pitazo inicial del segundo tiempo.
2: 3 minutos eran.
3: No, chicos, había sido a los 45 segundos, recién había arrancado el segundo tiempo, fue una corrida de Yendi por la izquierda que Colombo y Martirena se lo quedaron mirando.
1: Jugador. Viene corriendo, perdóname Javi, va Zaracho al piso, traba Matco, queda el rebote, le levanta Sosa, perdóname Javi, sí.
2: No, eso decía, un jugadón de Yendi, de lateral izquierdo.
1: El toque de Rojas que sale con Dichesar, empatan Racing y Caracas 1-1 aquí en la 990.
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1: Conduce Suculini, va el escobarense que la manda para Rojas. Se la va devolviendo al 36, levanta la cabeza, espera a la posición de Matco. La toma el estadounidense, va soltando para Dichesa, le toca y toca a Racing que se serena en el comienzo del partido.
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1: La salida de Marco Dichesar en un comienzo increíble, impredecible para cualquiera de los dos equipos. Empatan Racing y Caracas 1-1. Buena bola de Vasco. A correr se viene Rojas. Levanta el centro de primera Rojas. Lo va a ir a buscar a Maravilla. Falló en el camino Tomás Pérez. Queda el rebote para Matco, el centro que viene sobre el área, la media chilena que le quedó de vuelta a Pérez tras el envío de Zaracho. Pérez que habilita por la derecha a Martirena, va el autor del gol. Hasta el fondo Martirena mete el buscapié, pues está el segundo, se lo pierde Pérez. Se lo pierde Racing, queda el rebote. Atropellaba pero no podía Miljevic. A la búsqueda del rebote va Fernández, el número 9, el ex Independiente. La corrida que va a ser de Michael Covea, lucha Covea, el despeje largo, lateral que le pertenece al equipo de Venezuela en 8 minutos.
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2: Urgente, Racing tiene que habilitar los costados, los laterales, ¿no? Defiende con 4 en línea, Caracas, pero con los dos laterales muy centralizados, muy cerca de los centrales.
1: Se amaca Matco, analiza el panorama, el rompecabezas del terreno de juego, que no está en las mejores condiciones otra vez. No sé si es producto del frío, del frío húmedo, Mati, pero no está en las mejores condiciones, igual rueda bien.
3: Sí, es una gran pregunta la que hace Mate, porque me sorprendió cuando llegué.
1: El centro de Martinena va para Maravilla, el saque de cabeza para despejar de Quintero. Quedó rebote para que salga por el centro Yendis. Aquí el envío largo que venía para Covea, el anticipo sobre la mitad de la cancha. Sale la academia para el sector de Matco y ahora con Martinena.
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1: Zucu, que le dejó el camino allanado para salir con Rojas. Rojas en posición defensiva habilitando a Di Cesare. Este que la manda para Sosa. Sosa que entrega el camino para Zuculini y se la va devolviendo a Di Cesare. Pide Racing que distribuya más el juego. Está defendiendo en bloque el equipo de Rojo. El equipo de los demonios rojos que avanza de vuelta con Correa. Acá está Wilfred. Buena bola para habilitar por el medio a Covea. Vale enlace. Aquí va Covea. Marca Sosa. Pasa Covea. Pisa el área. Ojo con esta. Vino el centro y se la encuentra por el medio. Quedó rebote otra vez para Correa. Remate el arco. Un desvío en el camino. No la puede sacar Racing. En la mitad de la cancha la baja Gudiño, Gudiño que habilita Covea, Covea que la manda para Ferreira, coloca centro Ferreira, saca arriba de cabeza para despejar el futbolista Martinena. Quedó el rebote, otra vez el envío de la rotonda que la pone para Yindis. Aquí se lanza de vuelta Caracas, que juega muy vertiginoso, Javier, ¿eh?
2: Sí, cuando veníamos a la cancha debatíamos si Caracas iba a venir a poner el micro debajo del travesaño porque el empate le sirve. Bueno, claro. Lejos de eso, vino a jugar al fútbol.
1: No viene a ser un partener, va a cubrir Martinena, la va a dejar salir. No la deja salir porque era correspondiente a Caracas, es balón de Tagliamonte.
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1: Va conduciendo justamente a través de la derecha a la rotonda, que la puso para la derecha para Correa. Arranca Correa, se cierra al medio, toca para Gudiño. Aquí va el de Panamá, toca Gudiño, la dejó en corto. La aparición de vuelta de la rotonda, va el petizo a la rotonda. La cambió bien para Eduardo Ferreira, siempre por la calle número 4 avanzando Caracas. Insisto, Ferreira la cortó para atrás para que avance Covea, Covea para la rotonda. Otra vez para Quintero y sale con su arquero Benítez.
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1: Esperando Matco Belgeve su oportunidad, la levanta Sosa, que vela en palo para buscar a Martinena, que parte habilitado. Va Martinena, el cruce a tiempo de Luis Mago, que se va contra el lado derecho, lateral para Racing. Buen síntoma esto que acaba de hacer Sosa, Javier, ¿eh?
2: Sí, abrir un poquito la cancha y moverlo a sus compañeros. Ahora Racing tiene que estar atento. En la anterior, con la facilidad en la que Covea le ganó la cuerda de Cesare, Racing tiene que afirmarse defensivamente.
1: Lucha Covea, bien estaba Sosa, tocó para Di Cesare, este la cambió para Zuculini. Espera unos metros por delante Matco, la jugaron para Rojas, aquí la tiene Rojas, otra vez jugando para Santi Sosa, aquí va doble S, la jugó hacia atrás para Di Cesare, Racing detrás de la mitad de la cancha ordenando los tantos.
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1: En una muy floja respuesta del arquero Benítez, Racing empataba un partido que a los 30 segundos ya empezaba perdiendo con el gol en contra de Gaby Rojas.
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1: Vale, esta jugada toca Sosa, jugó para Matco, espera por izquierda Saracho, balón para él, aquí corriendo por el medio, espera Pérez, el centro de Saracho, salta Pérez, pero bueno, no la logró empalar, pero es buen síntoma que Racing empieza a acelerar cuando recupera tras pérdida, Javier.
2: Sí, cuando recupera y cuando abre por los costados, como decíamos un ratito, sobre todo por la derecha, recibe con facilidad importante.
1: Le ha cambiado la cara a la academia, lateral ofensivo para el equipo de Gustavo Costa, Tano.
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1: Sebi, para recortar a la gente, todo resultado que no sea una victoria lo deja fuera Racing de toda alternativa.
4: Efectivamente, Racing necesita ganar para seguir teniendo chances de clasificar. Ojo, clasificaría solamente segundo, no le alcanza ya para ser primero de su grupo, Mateo. Por ahora, con el empate está tercero con 5 unidades.
1: ¿Qué tiene que esperar en caso de ganar?
4: Tiene que esperar a ganar la próxima fecha y que Caracas pierda su partido contra Botafogo en la última jornada.
1: Que Botafogo no está garantizado que ponga titulares.
4: Su grupo, Mateo, por ahora, con el empate está tercero con 5 unidades.
1: ¿Qué tiene que esperar en caso de ganar?
4: Tiene que esperar a ganar la próxima fecha y que Caracas pierda su partido contra...

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1: Bueno, cobre corner finalmente, lo termina corrigiendo el número uno, en línea número uno, ¿quién es, Mati? Recuérdame, en línea uno.
2: En línea número uno, Alejandro Gallego, perdón que me metan la información de mi querido amigo Sebastián Traverso. Si hoy gana Racing y gana el miércoles, necesita que no gane Caracas, el empate también le sirve.
1: Ah, bueno. Bien, dato para tener en cuenta. Señores, hay tiro de esquina, le corresponde a Racing. Espera por el segundo palo Pardo. Ojo con Pardo, ¿eh? Ojo con Pardo, que es grandote. Lo va presionando el petizo Covea. Llega el centro pasado, va saltando de arriba. ¡Ah! ¡Oh! ¡Qué pelota sacó el arquero Benítez! ¡Qué pelota sacó el arquero Benítez! Ahora me confirmás quién cabeció, pero una pelota extraordinaria sacó el córner.
3: Di Cesare me parece que fue.
2: ¿Eh? Sí, señor, Di Cesare.
1: Bueno, Di Cesare. Y el gol de Racing que hubiera sido en caso de no haberla sacado con las uñas. Yo creo que si se pasaba el alicate, era gol de Racing. El centro viene pasado otra vez de Cesar en la cabeza. ¡Arriba! Esta vez que había sido del futbolista Maravilla Martínez. Saque de arco. Le corresponde a Fran Carlos Benítez. El partido sigue 1-1 en 14 minutos, casi 15 del primer tiempo.
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1: Va a reponer el golero Benítez, lo perdía Racing desde el segundo 30, rápidamente se repuso con el gol de Martinena.
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1: Saca de arriba para buscar Maravilla, el golpe de cabeza para despejar de Ferreira, mete el pecho Sosa, interviene Zuculini, la tiran atrás para Pardo, Pardo que la cambia para Marco Di Cesare, unos metros por delante la guarda Sosa, ya la tiene Sosa, la marca del futbolista Gudinho, se defiende en campo propio el equipo rojo, el equipo de la ciudad de Caracas, del equipo de la capital venezolana.
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1: Pasamos un parte del banco de Racing, Mati.
2: A ver, el banco de Racing en este momento está Gustavo Costas como loco, dándole indicaciones a Zuculini. Cuando quieras repasamos un poco las variantes. Quedó afuera del banco una vez más Damián Pizarro, que seguramente van a cortar su préstamo a mitad de año.
1: Bueno, fallido, ¿eh? Fallida la llegada del chileno Pizarro. Bueno, contame un poquito de las variantes. Contame cómo movió mano el entrenador de Racing.
2: Tiene a Gómez en el banco, a Rubio, Nacho Rodríguez, Marco Rojo, García Basso, Colombo, Alejandro Tello, Gonzalo Sosa, Toto Fernández, Baltasar Rodríguez, Vergara y Conegni.
1: Conducía Saracho, soltó para Matco, está habilitando en el camino a Rojas, se lanza Rojas, Tomás Pérez, el grandote Pérez que espera, llega al centro, el cambio de frente vino para Martinena, pero termina embolsando el arquero Fran Carlos Benítez. Contame un poquito, Juan Aniel, que pase por el banco de Henry Meléndez.
4: Constantes indicaciones para el entrenador que está dirigiendo su cuarto partido frente al equipo que todavía no vio la derrota. Las indicaciones son para la mitad de la cancha, tanto para la rotonda como para Gudinho. Quiere que estén bien parados ahí, que no le muevan la pelota a los mediocampistas de Racing.
1: La bajó Pérez, jugó para Matco, recibe Milhemi, pero está en offside. Es lo que marca en línea 1, tiro libre que le corresponde al equipo caraqueño.
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3: Es cierto lo que decía Juan, lo que señalaba, ¿no? Porque no están bien parados los dos doble cinco que tiene, demasiados retrasados, entonces nunca anticipan. Y ahora te voy a contar algo sobre los volantes externos, que también están mal parados.
1: El toque corto que era de Saracho, captura el rebote Matco, se lanza Racing, va Milhevi, que atención con esta, quiso filtrar para Tomás Pérez y lo anticipó el futbolista Ferreira. La jugada para Covea, Covea que la pone para Robert Hernández, aquí está Hernández que lanzó el centro, que desembocaría en el gol en contra de Marte Gaby Rojas. Aquí la toma de Fernández, se viene Fernández, de vuelta para Hernández, pero estaba adelantado el 9, me parece. Recibía en offside Adrián Fernández, que no es el Toto. Tiro libre indirecto, le corresponde a Racing.
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3: Wilfred Correa es el volante externo por derecha y Roder Hernández por izquierda. Pero cuando la pelota lo supera, ya sea mano a mano o por pelotazos, los hombres de Racing quedan totalmente libres para desbordar, dale.
1: Ojo con Pérez que apura, ganó Pérez, buscará el rebote Martinera, la dejará salir. Maravilla Martínez, lateral que le pertenece a la Academia, que está plantando en tres cuartos de cancha.
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1: Va a sacarla de manos Martirena, se planta Racing buscando el segundo gol del partido, el que lo metería por ahora en la próxima instancia de la Copa Sudamericana, en la etapa de playoffs, donde siempre y cuando se den los resultados negativos para Boca, podría llegar a cruzarse con el equipo de Úbeda.
2: Mirá qué choque, ¿no?
1: ¿Te imaginas? ¿Vos te imaginas?
3: Sería tremendo, ¿eh? O con Lanús también. Recordemos que esa instancia mate no es por sorteo, es por mejor tercero, peor segundo.
1: Exactamente. Bueno, señores, será salida que le corresponde al equipo de Caracas. El partido está 1-1 en 20 minutos del primer tiempo.
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2: Mate, yo hacía esta referencia recién de los volantes, cómo están parados cuando Racing tiene la pelota, ¿no? Defiende mal Caracas, Racing tiene que inspirarse y de una buena vez darse cuenta que es muy superior a este equipo, pero hay que demostrarlo.
1: Parece una patada arriba de Rojas, recuperó Di Cesare, perdía contra la marca del panameño Gudinho, que toca al medio, la hacen rebotar y termina siendo para el equipo académico justo detrás del círculo central.
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1: Estamos en la cancha de Racing, estamos en el cilindro que a esta altura estaría empujando hacia adelante, la regaló Matko, se viene Gudinho, pelota larga que viene para Fernández, le pegó Fernández, Tagliamonte, que creo yo tenía todo controlado porque la dejó pasar. Saque de arco le corresponde a la Academia en 20.
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1: ¿Cómo calificas al partido hasta acá, Javier?
2: Es un partido entretenido, digamos, por el tema de la movilidad. Bajo en cuanto a lo técnico, ¿no? De ambos lados hasta ahora.
1: Avanza Sosa, jugó para Matko, que recién entregó una pelota que casi desemboca en el gol del equipo rojo. Pelota contra la izquierda para Rojas. Le espera que le pase Tomás Pérez. Frena Rojas y la manda para la retaguardia por medio de Di Cesare. Y ahora con Sosa. Espera por la derecha Franco Pardo, el ex hombre del Tatengue. Al igual que Nardoni. Pelota larga que viene de vuelta para Rojas. Detrás lo esperan. A Matko recibe Miljevic. Aquí va Miljevic. Toca el ex hombre del Montreal. La entregó para Sosa. Sosa otra vez con Di Cesare. Entregándola para Pardo. Pardo que habilita de vuelta Santi. Habilita Sosa por derecha. Martinera encara contra la presión del 7 que es Hernández, otra vez al campo de Sosa, meterá Martinera el centro, veremos qué inventa Martinera para Sosa, aguarda Matko, todo replegado en bloque propio Caracas, el rebote que le cae a Sosa, habilita a Pérez, pégale Pérez al arco, bueno, vale el intento, por supuesto, saque de arco, se fue por encima del travesaño la pelota.
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2: Pero Matko se tiene que conectar más con el partido y con sus compañeros, ¿no? Recién estaba como paseando por el medio de la cancha. Racing necesita que la pelota pase por él, un poquito más por él, pero con él un poco más adelantado.
1: La bajaba de pecho Sosa, este es Matko. Va Miljevic, que viene hizo el giro, tocó para Sosa, que libre lo veo Martirena. Aquí va Sosa, habilita el montevideano, va el autor del gol, encara contra la marca de Hernández, colocó el centro, la va a ir a buscar Pérez, la bajó de cabeza. Cuidado con este, no le quedó a nadie. Increíblemente no le quedó a nadie cuando bajó a la pelota el chico de Racing. Después el despeje de Di Cesare, le pidieron una falta. Saca de cabeza a Luis Mago, le queda Matko, parecía falta contra Matko, da a seguir el árbitro, Ospina, el toque de primera de maravilla, le quedó a Saracho, aquí va Tomás, Tomás Matías Saracho, que jugó de vuelta para Martinera, la casi la regala Martinera, atento estaba para socar esa pelota Santi Sosa, aquí la deja Sosa, otra vez en poder de Saracho, limpió el camino por la calle 4 para Martinera, la presión es de Jesús Yendis, insiste Martirena, la regaló, y ahora agárrate Catalino porque Racing retrocediendo tiene muchos problemas, y ya lo ha demostrado, se viene Yendis, espera Hernández, tocó para Covea, le va a pegar. Covea colocó el centro, que solo quedó Correa, Dios me libre, dentro del área va Correa, vino el centro, córner, lo salvó la cabeza de Rojas, se reprochan mutuamente los hombres de la Academia. Hay tiro de esquina para Caracas.
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3: Y se viene el cooling break, Mate, ¿eh?
1: Bueno, después vendrá el tiro de esquina. ¡Qué momento! Es muy arbitrario esto del cooling break, ¿eh? Ahora porque justo...
3: Hace calor, ¿no? Hace calor.
1: Sí, sobre todo por eso, ¿no? Bueno, tenemos tiempo, Javi.
2: No, lo que señalabas recién, ¿no? Hablábamos hablábamos de lo mal que defiende en líneas generales el Caracas, pero cuando la pelota la tenía Racing. Ahora, cuando la tienen los venezolanos, que son mucho más directos para atacar, la pasividad del medio de Racing y de los del fondo es peligrosa, es de temer, ¿eh? Reciben con facilidad los hombres que intentan atacar del equipo venezolano a espaldas de los volantes de Racing, y es la sensación de susto, ¿eh?, para la Academia.
1: Bueno, metemos, Tano, dale que hay tiempo.
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1: ¿Qué habla el técnico de Racing con sus dirigidos, Mati Waldo?
3: Bueno, Gustavo Costas en ese momento le da indicaciones a Matías Aracho mientras toma agua, también a Franco Pardo, y tengo muchos saludos para vos, Mate. Acá el Chino Bollman, ¿te acordás el Chino Bollman que
1: sí,
3: fueron
1: claro,
3: con nosotros a Rosario?
1: Sí,
3: dice que sos el mejor relator de radio del país. También tenemos a Tata en Córdoba, que me está esperando para la gran final de River y Belgrano, y toda la familia Bollman en Florencio Varela te están escuchando. Mariano Bollman, Vicente, el saludo para todos.
1: Bueno, mándenle un abrazo, pero que responda que no le falta la verdad. Un abrazo grande para toda la familia Bollman y para toda la familia de Splendid, que nos escucha en todo el país, en todas las repetidoras, en nuestra aplicación, que se escucha bárbaro. ¿Vos la tenés la aplicación, Javier?
2: Claro, cómo no voy a tener.
1: ¿Y cómo se escucha?
3: Mate.
1: Sí, dígame.
3: Más que un cooling break de water, que nos traigan un mate, ¿no? Porque el frío que hace acá.
1: Más que un cooling, break, un culipatín está para con el frío que hace, ¿no? Tiro
3: está,
1: de esquina.
3: Está para esquiar acá en la tribuna.
1: Y te digo que sí. La va a meter Hernández, llegará al centro del 7. La posibilidad para el equipo de rojo de buscar el segundo, el centro que viene cerrado. Atento para rechazar ese balón con su perfil zurdo. Matko Meljevic luchaba, Saracho. La intentará saltar Tomás Pérez. Y salto Tomás Pérez, Mati. ¿Cuánto estamos hablando de altura, más o menos?
3: A ver, Tomás Pérez, que justamente le hizo un gol a Caracas en la fecha número 2 de esta Copa Sudamericana, tiene 4 partidos, un gol, 20 años, mide 1,81 m, Mate.
1: Ah, bueno, no es tan alto, pero tiene porte, o sea, es alto. Pero no se destaca particularmente por su altura, pero tiene buen porte, es un buen valor, ¿eh?, para un delantero potencial para ganarse el puesto, sobre todo en este momento donde Racing necesita de sus entrañas, de sus pibes y hoy de su gente, pero con las almas hinchas de la Academia escuchando a través de la 990 como vos, que estás con tus hijos, con los hijos de tus hijos, con tu familia, escuchando para ahora la victoria de la Academia, si es que se enciende, por supuesto, ¿no? Si es que se llega a encender Matos, si es que se llega a encender Maravilla, si es que se llegan a juntar los cables. Sale la Academia, minuto número 27 de partido.
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1: Luchaba y perdía Martirena, trababa Saracho, se mete Pérez también, arman un lío, le hacen un piquete al segundo marcador central de Caracas, rechaza Mago, rebotó la pelota, nadie la pudo captar, el despeje de Gindis, que después habilita al futbolista La Rotonda, saca La Rotonda, rebota la pelota y es para la Academia, que va para el segundo.
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1: Sacará de mano Martirena, la va a meter el montevideano que empató el partido con complicidad absoluta de Fran Carlos Benítez, del bueno de Fran Carlos, que tiene mucho nombre y por ahora poca mano. La salida atrás de Pardo y es balón de Marco de César en la red 990. Transmitimos hasta aquí en 28 el empate 1-1 entre Racing y Caracas.
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1: Sebi, ¿me das algún resultado abierto?
4: En estos momentos no hay partidos que se están jugando, Mateo, pero en instantes en Libertadores van a jugar Universidad Católica y Barcelona. Atentos los hinchas de Boca con el resultado de este partido.
1: Claro, ¿qué es lo que más le conviene a Boca? Recordar a la gente.
4: Y a Boca le conviene que empaten, o en todo caso que gane Barcelona, pero el empate le sentaría mucho mejor al equipo Xeneize.
1: Sale Rojas, suelta con Di Cesare, y Juancito Aniel me cuenta qué pasa por el banco de Meléndez.
3: sigue dando las indicaciones que al principio hablábamos, porque no le gusta la mitad de la cancha, no está conforme allí el técnico de Caracas, habla mucho con Gudiño, no quiere que toque tanto Matko Mitkevich ahí atrás de ellos.
5: Pelota larga, recibe Martirena, toca el montevideano, la dejó para Pardo, arranca el acentuado Pardo, qué buena bola para Martirena, a ver si sigue Gastón, se frena Martirena, metió el centro, es buena y el despeje de Mago, que manda contra el costado de la pelota. Esto es tenerse un poco de fe, es un poco de amor propio en este momento tan propicio del partido, Javier Luis.
2: Ese es el camino, el que mencionábamos, pelotas en profundidad, los que se trepen por las puntas, por las laterales.
5: Pérez que intenta recuperación de Gindis, aquí se metía Gudiño al piso y la falta innecesaria, que veremos si el árbitro Ospina sanciona con tarjeta amarilla. Tiro libre que le corresponde a Caracas, el partido en casi media hora. Está 1-1 en la cancha de la Cadena.
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2: Incluso Mate lo hace recurrentemente con Martirena por la derecha, no ha probado por la izquierda, que lo tiene Ferreira, que es más flojito y más lento que Yendis.
5: Muy bien por Sosa, Sosa limpió el camino, tocó para que salga Suco, y a continuación con Di Cesare, se lanza Rojas, falta más del perfil izquierdo, falta más del abanderado de la calle 3, de Gaby Rojas, el cambio de frente de Matko, muy buena bola de Matko, a ver si se enchufa, Martirena que enganchó, sigue el de Montevideo, la soltó de vuelta para Sosa, Sosa para Matko, pégale Matko, anímese, pelota filtrada y es buena, y es gol de Maravilla, se la mandan al medio, viene el centro, Maravilla, y que pedían penal, el juez que marca córner, todo Racing pide penal, que viste Matigualdo, que viste Javier Luis, ¿qué pasó acá?
3: Y piden una mano, como loco, los jugadores rodean al árbitro en este momento.
2: Una mano de un defensor que se arrastraba y el argumento puede ser que la usaba para apoyarse sobre el piso, por eso me parece que no lo va a dar.
5: A ver, Sebi Traverso.
4: Aguardo por una repetición, pero a mi parecer el jugador de Caracas tiene el brazo apoyado sobre el área. Sí, a ver, le pega en el brazo a Mago, al capitán, pero ya tiene el brazo apoyado, Mate.
2: Claro.
5: Bueno, la mano está, por supuesto, eso es claro. No todas las manos son sancionables y esta me parece que no entra ni siquiera en el gris de la polémica, Javier.
2: No.
5: Tenemos al reglamento puro y duro.
2: Es lo que decía el compañero, claramente le pega la mano, pero
5: sí,
2: con
5: señor.
2: Todo el cuerpo, con toda la mano, casi todo el brazo apoyado en el piso.
5: Se vendrá el córner, se vendrá la posibilidad para la AKD. Espera Saracho por el medio, también Tomás Pérez. Se tiene fe Saracho. A ver si le queda alguna de rebote. A veces hay que poner una fichita al paño más impensado, Javier, mientras todavía no se reanuda el partido,
2: Es que Racing tiene que recurrir a todos los elementos posibles, ¿no? Pero lo ha demostrado y se ha autodemostrado que esas pelotas encortadas a espaldas del 7, Robert Hernández, esos piques de Martirena, le han dado resultado por la derecha, le ha faltado la última puntada, ha llegado por ahí claramente Racing hasta acá, defiende muy mal,
3: Mate, mencionás sí. A Saracho, tiene 3 goles este año, le marcó Aldo Civi a Barracas y también hizo un golazo en el Gigante de Arroyito el otro día contra Rosario Central.
5: Bueno, atención, el juego no se reanuda. Aquí la verdad es que la decisión, o por lo menos la opinión, es unánime entre nuestros compañeros. Nosotros no vemos una mano sancionable. Ahora veremos eventualmente qué es lo que dice por los altoparlantes en caso de que lo llamen a revisar. Recordame el nombre del VAR una vez más, Mati, por favor.
3: El árbitro del VAR es el ecuatoriano Franklin Congo, lo acompaña Jefferson Macías, también de Ecuador.
5: Bueno, atención.
2: Igual
5: atención.
2: En estos últimos tiempos las resoluciones del VAR no son una garantía de nada.
5: No,
2: tampoco,
5: para
2: ¿no?
5: nada, para nada. Pero uno siempre tiene que tener un manto de piedad, ¿no es cierto? O por lo menos un manto de justicia, o apelar a un manto de justicia. Vamos a ver qué resuelve el árbitro del partido,
3: es que Mate,
5: a cargo del VAR.
3: Mate, si no cobran la de Lucas Romero el otro día, la de Lucas Romero en la Bombonera,
5: sí,
3: y cobran esta, no hay lógica de criterio.
5: Bueno, la va a ir a ver.
2: Y la va a ir
5: a ver, señoras y señores. Yendo a ver Ospina, momento clave del partido. Va a ver Ospina la posibilidad de un penal para Racing por mano del defensor de Caracas.
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4: Mate.
5: Señor.
4: Viendo de vuelta la reiteración, reafirmo lo que digo, lo que dije anteriormente. Martirena desborda y cuando tira el centro, Mago, el capitán de Caracas, cuando se tira a barrer, ya tiene el brazo apoyado dentro del área. Se supone que la mano no sería sancionable. Es más, en realidad le pega más en la axila la pelota.
5: Es bastante arriba que le pega. A veces sí. Hay que discernir entre el brazo de apoyo y el brazo que está en el suelo. En este caso me parece que cumple la doble función.
2: Sí, Mate, pero estas cosas se tienen que terminar. Va a haber que modificarlas. No puede ser que cada una de estas situaciones de mano adentro del área sean en función de la apreciación de cada uno, ¿no? Me parece que tiene que limitarse un poquito.
5: Me parece que incluso le termina pegando la manga. En la zona legal es un brazo abierto, por supuesto, en una jugada frenética, en una jugada vertiginosa, en donde primero apoya la palma de la mano. Me parece que eso es lo que lo puede llegar a salvar a Mago. Ahora, vamos a ver lo que dice Ospina.
2: Sí, es claro que no hay intención de...
5: No, eso tal cual. Eso de base. Me parece que, a ver, desde lo que veo en el monitor aquí en la cabina del lado, por eso le pido ayuda a Seba también, que lo ve mucho más claro, yo percibo que primero se apoya con la mano y después, por supuesto, en unas centésimas de segundo... Sí.
4: Mate, ojo, porque no sé si se va la pelota antes, ¿eh? No, me parece que no llega a salir del todo, ¿eh? Ahí estoy viendo una imagen donde le hacen zoom a la jugada y la pelota no atraviesa toda la línea final del campo.
5: Señores, hay penal para Racing aquí en Avellaneda. 35 minutos y mira cómo se encuentra la academia con la posibilidad. Un penal para nosotros discutible. Muy discutible para Racing, considera Ospina que es penal para el equipo de Costas.
2: Discutible es poco, chiquito, esto te diría brutalmente polémico, porque esto que decía recién Mati, para mí, con ese zoom que lo vemos acá en la cabina, sí había ido toda la pelota, pero bueno.
3: Mate, agarró la pelota Maravilla Martínez, que tiene 7 goles este año de los 27 que hizo Racing, y en su carrera en Racing tiene 59 goles en 114 partidos, podría pasar a Diego Milito con ese gol. Recordemos que tuvo un penal contra Caracas, Racing, y que lo erró Gabriel Rojas.
5: Te voy a preguntar algo, pero después del penal. La orden de Ospina va Maravilla. ¡Gol! ¡Gol! ¡De Racing! ¡Académico Maravilla Martínez! Siempre hay revancha en este deporte tan lindo, en este deporte tan sufrido y a veces tan insultado, a veces tan odiado por los mismos que lo amamos. ¡Maravilla! Que me parece que lo voy a confirmar esto a través de Mati Waldo, pero se toma revancha de aquel penal con Independiente. Esta vez hizo lo que debía hacer. Esta vez le rompió el arco a Benítez, que no la vio. Una pelota que va directamente al ángulo superior derecho. Lo da vuelta a la academia, 36 minutos. Racing 2, Caracas 1, Maravilla Martínez. El 9 de Racing, el 9 del alma de Costa.
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2: Ejecución, como deben patear los penales los que saben. Al ángulo, arriba, fuerte, imposible para el arquero. Un golazo de penal para que Racing, con un penal brutalmente polémico, empiece a ganar el partido.
5: Bueno, ¿cómo reaccionó el banco de Racing? El gol de Maravilla Martínez, gana Racing 2-1 en 37, Matías Waldo.
3: Mucho más tranquilo, Gustavo Costas, puño cerrado, lo festejó. Es el octavo gol en el año para Maravilla Martínez, que tiene 60 en 115 partidos con la camiseta de Racing. Lo pasa a Milito, que tiene 59, y queda a 19 de Lisandro López, que tiene 79 goles. Es el sexto gol de penal desde que está en Racing, el del 9, el de Maravilla Martínez, que anotó en 46 partidos contando este, y hasta ahora Racing ganó 39. Además, Mate, es el primer partido de Racing en el año que lo logra dar vuelta. Siempre que empezó perdiendo, empató o perdió.
5: Este es el gran dato que marca Waldo. La media vuelta de Covea quedó para Hernández, el despeje largo de Di Cesare, la salida de Mago, está ganando Racing en 38, se lo da vuelta Caracas. ¿Cómo reaccionó el banco dirigido por Meléndez, Juan Aniel?
6: Mucha bronca por el penal. Bueno, se quejaba el técnico de eso, ¿no? De la mano de apoyo, también lo hizo el número 19, justamente Luis Mago, con el árbitro. Rápidamente les hizo seña de cabeza que sigan en el partido. En los 3 partidos que dirigió al frente del conjunto venezolano, en 2 comenzó perdiendo, es decir, estuvo abajo en el marcador al principio.
5: pelota que viene larga para Fernández, está habilitado por la derecha, la correrá Correa, llega primero Tagliamonte, se la queda el golero de la Academia, que la está ganando por 2-1 aquí en el cilindro, y frío y vacío, pero por ahora con chances certeras de clasificarse a la próxima instancia de la Sudamericana.
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5: Bueno, Javier, y ahora todos los hilos que puede manejarlos la Academia, primero con Saracho, aquí va Matías, engancha Saracho, es otra cara la de Racing, claro está, ¿eh?
2: Sí, ya hace un rato que es otra cara, pero esto le sirve para ganar en confianza y animarse a terminar de liquidar el partido, falta mucho todavía.
5: Y hay que respetar a todos los rivales en la Sudamericana y en la Libertadores, mucho más, pero sobremanera, vos lo decías en tu comentario preliminar, Javier, a este Caracas que es una de las revelaciones de la Copa Sudamericana, ¿eh? Sí. No es menor esta victoria de Racing y cómo lo está sacando adelante.
2: Y que cuando se propone juega bien, pero lo que pasa es que se lo propone poco.
5: Parecía que volvía del offside Martirena, pero deja seguir el juez de línea, el toque atrás de Saracho, vino de vuelta para Matko Miljevic, al piso Martirena, la salida es para que salga Sosa, entregando por detrás para Di Cesare, salida para el equipo Académico, de vuelta para Sosa, aquí la tiene Sosa, cambió para Rojas, aquí va Gabriel, insiste Rojas, Correa junto con Ferreira, presionándolos a los marcadores centrales de la Academia, salta Pérez, la logró peinar, la mandó atrás para Maravilla, pégale, Maravilla, ay, no sacó el pase bien profundo para buscarlo en segunda instancia Pérez, sacando a Ferreira, quiso buscarlo a Correa, va el negrito, insiste Correa, la punteó Di Cesare, soltó para Maravilla, jugó a Miljevic, Racing que ahora tiene el dominio del resultado a su favor, Tano.
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5: Avanza Pérez, cuidado con esta, quiso filtrar Pérez y ese es. Esos son los 5 centavos que le faltan para el peso. Ese último pase filtrado que puede practicar y que puede mejorar Tomás Pérez. Gana sin falta Martirena. Toca sobre el centro para Marcos Di Cesare, este para Sosa. Sosa que la cambia de vuelta para Marco. Aquí entraba Di Cesare. Zuculini que quiere lo propio Martirena. El toque de Sosa. Este es Pardo. Pardo que juega sobre el medio. Pérez que quiere. Aquí con Zuculini. Toca y toca Racing en 40.
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5: Va Matko, qué pelota, habilitado Saracho y justo la salida del arquero Benítez neutraliza lo que hubiera sido el tercero de la noche, Javier.
2: Sí, está caminando sobre la cornisa Caracas, ¿no? Porque no corrige, no evita que salgan esos pases desde los tres cuartos y muy seguido, ¿eh? Pica un hombre de Racing y queda prácticamente mano a mano con el arquero.
5: Pero en posición indebida. Tiro libre indirecto le corresponde al equipo de Gustavo Costas. Contame cómo está el panorama en el Banco Académico, Mati.
3: Como te decía, Mate, mucho más tranquilo Gustavo Costas, Pepi Bercé también a un costado, un Costas que va a continuar, eso es lo más probable para el próximo semestre, uno de los jugadores que ya le renovaron o ya está por firmar la renovación, mejor dicho, es Marcos Rojo, hoy en el banco de suplentes, otro que le van a ofrecer renovar es Bruno Zuculini.
5: Muy bien, bueno, ya a esta altura, un ícono en ese último tiempo contemporáneo en Racing, un emblema de las últimas consagraciones. Y después te voy a preguntar, por lo que se anda diciendo, por lo menos en el marco de las redes sociales, este posible intercambio que se puede dar entre Boca y Racing con Martirena y Milton Jiménez. ¿Hay algo de eso, Mati, que sea cierto?
3: A ver, Milton Jiménez es un jugador que le súper interesa a Gustavo Costa, ya lo buscó en otros mercados de pases. Veremos si se da ese intercambio. Tengo confirmado que a Martirena lo quieren de Boca. Veremos si llegan a un arreglo en ese sentido. Otro jugador que fueron a ver y que solamente interesa, y aclaro esto porque no hubo gestiones, es Tomás Belmonte.
5: El Toto. Pero a ver, en ese caso, Juancito, corregime si es cierto, ¿debería Boca liberar un cupo de extranjero?
7: ¿Por el tema de Martirena?
5: Claro.
7: Sí, tiene que liberar uno porque lo había liberado en el mercado de pases anterior para que llegue, me acuerdo, el chileno Palacios y se le acabaron. Hay que ver si no nacionaliza algún jugador, bueno, lo que se hace habitualmente en el fútbol argentino, para liberar un cupo extranjero.
5: Corre Pérez, la pinchó para Saracho, buen anticipo de Mago, recupera y sale por el medio de la rotonda. Toca la rotonda, la dejó para Yendis,
1: Yendi de vuelta para la rotonda, recupera y sale Martirena, tocó sobre el medio, habilitó a Matko, espera Rojas, tiene hacia la diagonal, viene para el Gavi, aquí va Rojas, 43 minutos, se viene de vuelta Racing, toca Rojas, la mandó por detrás para Marco Di Chiesa, le coloca centro en vocación de número 5, metió el centro y despejó de cabeza Mago, de vuelta para la rotonda, la levanta la rotonda, un despeje en el camino, lucha Tomás Pérez, otra salida de Mago, ahora el que atosiga Racing, pero responde en velocidad del equipo venezolano con Correa, picando por la derecha, avanzando Cobea, insiste Cobea, muy bien, yendo al piso, de forma formidable Rojas, sale Matko Miljevic, que entregó por el medio para Sosa, y la salida con Suculini y ahora con Pardo.
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4: Gol de Carabobo.
1: Dale.
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4: En Sudamericana por el grupo de River hay gol de Carabobo. Lo hizo Eric Ramírez en 13 minutos. El equipo venezolano le gana 1-0 a Blooming.
1: ¿Cómo está quedando el grupo de River?
4: Por ahora el millonario es el líder, es el puntero con 11 puntos. Y segundo Carabobo con 9, tercero Bragantino con 7, cuarto Blooming con 1 unidad.
1: Por lo tanto, River en caso de perder o empatar y Carabobo llegando a ganar, River quedaría como segundo.
4: Exactamente, ya está clasificado el millonario, pero no asegura pasar como líder. Debería esperar a que esta noche Carabobo empate o pierda.
1: Ya me contás cómo está quedando el grupo de Racing. Falta anterior contra Macabriel Rojas. Tiro libre que le corresponde a Racing. ¿Cómo está quedando la tabla en este grupo?
4: Por ahora, en el grupo de Racing, el puntero es Botafogo con 13 unidades, segundo Caracas con 8, tercero Racing con 7, último Independiente Petrolero sin unidades.
1: Sale Sosa, comenta Javier Luis, ya estamos por terminar esta primera mitad.
2: El partido claramente ha ido de mayor a menor, se ha quedado, y mucho tiene que ver con que el equipo venezolano se ha decidido a aguantar en gran parte de este primer tiempo, lo que le ha permitido a Racing ponerse en ventaja, pero... estamos peor que al principio, ya casi no se juega.
3: Mate.
1: Sí, dime.
3: 8 minutos más.
1: ¿8?
3: Sí, señor, 8.
1: Bueno, este sí que hace cumplir el tiempo neto, Que yo lo digo siempre, Javier, no estoy en contra de que se respete el tiempo neto en el fútbol mundial. Ahora, por favor, marquemos una línea, claro. Una línea de cordura. Claro, por
3: Mate.
1: Favor. Juega la pelota y contiene ese balón maravilla, liberó para Matko. Matko que entregó por encima de la cabeza de Correa para llegar ese balón para Rojas. Aquí va Rojas, otra vez dejándola para Matko. Delante de él lo espera Rojas, también Sosa. Continúa Matko, la pinchó para Zaracho, quería Tomás Pérez, quedó bollando ese balón. Tendrá que salir al cruce Martirena contra la marca de Cobea. Ya sale Pardo.
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1: Pelota que viene abierta de Tagliamonte, le quedó el balón a Pardo, Pardo que la levanta alta del cielo, saliendo del campo de nuestra visión prácticamente, porque hay una buena parte del campo que está tapado por la platea alta del cilindro de Avellaneda, sacaba de cabeza y respondía de golpe de cabeza Rojas, hacia atrás para Di Cesare, el toque en corto para Rojas, responde Suculini, de vuelta para Sosa, avanzando Matko, arranca Miljevic, quiere Pérez, continúa el ex hombre de Huracán también de Newell, la pincha Miljevic, hizo para Martirena, terminó sacando la de zurda Jesús Yindis, después el toque de Cobea, el giro es bueno de Gudiño, Gudiño que habilita para Cobea, se viene Cobea, puede estar el segundo, atención, Cobea que levantó la cabeza, lo vio solo a correr. Correa llegó al centro, tiene el gol Correa y espectacular el cierre milagroso de Gavi Rojas para mandar esa pelota al córner. Otra vez Racing y sus falencias a la hora de retroceder, Javier Luis.
2: No, claro, pero Racing no se puede dar el lujo de abandonar su aspecto defensivo de semejante manera, ¿no? Tiene la pelota, no es duro a la hora de atacar, es demasiado dubitativo, y cuando la pierde y los venezolanos le meten tres toques, lo meten problemas como en esta, que de milagro se salvó del empate.
1: Y fue Suculini, Mati, no fue Rojas.
3: Sí, señor, Bruno Suculini, salvada providencial del 36 de Racing, una pelota que perdió Matko Miljevic en ataque.
1: Bueno, de un Suculini que estas jugadas le cargan la barra de confianza, a Suculini le gusta jugar a este juego. Suculini se pegaba patada solo allí en su infancia en Belén de Escobar. Llega al centro, el punto penal, quedó bollando el balón, el rebote, no la pueden sacar y de milagro no entró esa pelota, es córner. Hay saque de arco, parecía que desviaba ese balón en un futbolista de la academia. Saque de arco y Racing que pese a la victoria parcial está a falta de 6 minutos de irse tambaleando en el partido, el entretiempo, Javier.
2: Sí, sin lugar a dudas, ¿no? Porque se dejó estar después del gol de Maravilla, del segundo gol de Racing, y le permitió a un Caracas que se había adormecido, que se había decidido a aguantar casi íntegramente en su propio campo, a darse cuenta una vez más que cuando lo ataca Racing lo puede vulnerar con cierta facilidad. Es lo que nos ha demostrado el partido hasta acá, ¿no? Hubo dos o tres chances aisladas, es cierto, pero claras a la vez del equipo venezolano.
1: Sacará de fondo el futbolista Tagliamonte, el arquero de Racing, 48 de 53 aquí en la cancha de la Academia, ganando el equipo de Costas 2-1 frente a Caracas.
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1: ¿Cómo lo lleva Gustavo, Mati?
3: Tranquilo, tranquilo, Gustavo Costas, un poco nervioso, sobre todo con Santiago Sosa. Le pide, por favor, que no pierda la marca, y a Miljevic en ataque, que recién perdió esa pelota y lo complicó a Racing en defensa.
1: ¿Qué se cuenta Meléndez, Juan?
8: Además de las indicaciones que contábamos anteriormente, ahora habla mucho con los laterales, porque no quiere que le coman las espaldas los carrileros de Racing, por eso habla mucho en esa zona y le pide tranquilidad, orden, que termine así estos últimos minutos.
1: Lucha y toca sobre el centro para que salga Martirena, bien por Martirena, el enganche por el sector derecho, deja pasar Matko, recibe Sosa, va Sosa, tocó para Matko, apuntó Miljevic, a ver, va Matko, tiró, pegó en la espalda del volante central, la rotonda, que me suenaba como a Barbarossa, a la italiana, ¿no? A la Barbarossa. Pelota que vino largo para buscar a Rojas, traban sobre el medio, se la lleva de vuelta la rotonda o Barbarossa, soltó y sacó de largo Quintero, será pelota del golero de Tagliamonte.
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4: 20 minutos en Copa Libertadores, por el grupo de Platense, Peñarol y Corinthians empatan 0-0, y por el grupo de Boca, Católica y Barcelona igualan sin goles.
1: ¿Qué resultado necesita Platense de ese grupo?
4: Necesitaría un empate el equipo Calamar en este caso.
1: Ojo que bien ganó Tomás Pérez dentro del área. La dejó por la derecha para Martínez. La colocó centro Martínez. Se pasaba de largo Saracho. Sacó. Atento Eduardo Ferreira. No sale la pelota. Otra vez se la encontró para Saracho. Rechazo largo de Quintero. La tiraba larga Quintero. Y otra vez Racing lastimando para el sector aéreo. Balón de Tagliamonte.
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1: Salta y peina Saracho, correrá Pérez, lo cubre Quintero, es balón del arquero y empuja a Racing para buscar el tercero, Javier.
2: Apenas empuja, Mateo, ¿eh? Le falta juego a Racing. Racing se tiene que animar a jugar, a desempolvarse un poco y darse cuenta, lo que decía hace un rato y lo que decía en el partido de ida, ¿no? Que es mucho más que este equipo, pero sigue como contenido, por eso no lo puede terminar de vulnerar.
1: Saca Sosa, toca para Pardo, sale Racing, minuto 6 de 8 de este adicionado por el árbitro Espina. 2-1 ganando la cadena con un penal polémico.
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4: ¡Gol de Peñarol!
1: Dale.
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4: Maxi Olivera pone el primero para el Carbonero en 22 minutos, Peñarol 1, Corinthians 0. Le sirve también a Platense la victoria del equipo uruguayo, que se mantiene último con 5, tercero Independiente Santa Fe con 5, Platense segundo con 7, Corinthians primero con 10.
1: Bien, tiro libre que le corresponde a Racing. Tendrá la última posibilidad de meter el tercero el equipo de Gustavo con este tiro libre sobre el círculo central.
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1: Controla y sale Dichesa, le toca para Sosa, viene Santi, la filtró para Roja, buen anticipo de Eduardo Ferreira, después el rechazo de Correa, quería buscar a Escobea, todos cacofónicamente difíciles los apellidos, y mire que no son turcos esta vez, Javier, Sale con el pelotazo largo, Rojas no, toca en corto, Santi Sosa para dejar para Pardo.
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1: Controla Pardo. Racing teniendo el control de la pelota, que es lo que necesita en este último tramo del primer tiempo. La tira Maravilla Martínez. Bueno, todo lo que decía, lo despilfarra Maravilla, no lo acompañaba nadie. Presiona desde arriba Saracho, también se mete Tomás Pérez. Atención con esta, la salida es de parte de Gindis. fuerza, el lateral le corresponde a la academia en la última.
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1: Saca de manos, habilita Martirena, tocó en corto, viene Sosa, la pincharon de vuelta por el medio, espera Matco, hasta el fondo Martirena, traba y gana con Gindis cuando el juez Ospina marca la mitad de la cancha. Al cabo de los primeros 45 minutos, Racing, que lo arrancó perdiendo desde los 30 segundos con un gol en contra de Rojas, lo empató con Martirena con una complicidad enorme del golero Benítez y luego con un penal muy, muy discutible por una mano que para nosotros era con la de apoyo, lo cambia por gol, importándole poco y nada como corresponde a Maravilla Martínez. Con este resultado, Racing sigue vivo en la Sudamericana. Racing 2, Caracas 1. 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
0: Terminó el primer tiempo, lo comentó Javier Luis y lo relató Mateo Sujarchuk.
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27: Y en el complemento entre Racing y Caracas.

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0: Recordamos que hoy en la Bundesliga se jugó el partido de ida de la promoción entre Wolfsburgo y Paderborn. Empataron 0-0 y falta jugar la revancha.
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0: A las 23 horas en el fútbol internacional habrá Liga de México con el duelo entre Cruz Azul y Pumas.
2: Sí.
1: Ahora sí.
2: Bien, comenzó el segundo tiempo. Primer minuto del complemento entre Racing y Caracas. Está ganando la Academia 2-1.
1: Comienza el segundo tiempo. Lo comenta Javier Luis y lo relata Mateo Sujarchuk.
2: Bien, modificaciones en la Academia, Mati.
3: No, señor. Mismos 11 en Racing, se mueven algunos suplentes.
2: Modificaciones en Caracas, Juan.
4: Mismos 11 y 4 suplentes ya hacen movimientos precompetitivos al costado del banco.
2: Se va la pelota contra la izquierda, saque de costado le corresponde al equipo racinguista, 2 del segundo tiempo.
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2: La pelota que pasa por las piernas de Dichesa, le rechaza y toca para Sosa, Sosa que la cambia para Martirena, aquí le tiene Martirena. Por el centro para Zuculini, levanta la cabeza, el tornillo Zuculini, mando de vuelta el balón para Matko, soltando Miljevic, habilita Rojas, le levanta la cabeza, como era Cucharita Rojas, quiso puntear, al rebote le queda de vuelta a la posición académica, sacando sobre el sector izquierdo.
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2: Bueno, Javi, segundo tiempo en marcha.
5: Sí, ha empezado con algunas imprecisiones el segundo tiempo. Ahora noto algo que había notado en el primer tiempo. Miljevic se tiene que solidarizar un poquito más con su equipo. Cuando recupera la pelota Caracas, con mucha facilidad la recibe el 33, Wilfred Correa. O se tiene que cerrar un poquito Rojas o bajar un poquito Miljevic para aguantarlo, ¿no? Porque arranca con mucho espacio libre.
2: Martínez la tocó para que salga Sosa. A continuación con Dichesa le va a cambiar para el futbolista Pardo. ¡Opa! Cuando al límite lo presionaba Adrián Fernández y Racing, que sobre esta manera no debe correr riesgos innecesarios y los puede evitar. Y ya ha demostrado que puede hacerlos y sobre todo que puede cometerlos, Javier.
5: Claro, eso es lo que decíamos en el entretiempo, ¿no? Racing tiene que apretar el acelerador para tranquilizarse, para tranquilizar el partido, porque sabe que da ventajas en el fondo y que el equipo venezolano es rápido, ¿eh? Toca rápido y llega con facilidad.
2: Sale la Academia, le perdieron, se viene Covea, tocó al medio para Fernández y cobró falta del futbolista de Caracas.
5: Yo no la vi.
2: ¿O no? ¿O cobró para Caracas?
5: Para Caracas, sí.
2: Bueno, difícil de entender algunas cosas del árbitro hoy. Tiro libre para el elenco venezolano.
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2: Bueno, tiro libre para el equipo venezolano, sí.
3: Digo, es muy raro lo que cobró, porque no vimos ninguna falta y además amonestó a un jugador de Caracas.
2: Lo presentamos.
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3: Corrijo. El número 13, Santiago Sosa, primer amonestado en Racing. Yo no vi nada, ¿eh?
2: No vi nada, para ninguno de los dos lados.
5: Yo tampoco.
2: Llega al centro, arriba Quintero, saca bien de cabeza Sosa. Quedó para Martirena, la baja Martirena, arranca Matko, pasa Tomás Pérez, vino para el 58, arranca por la izquierda Pérez, lo viene presionando Covea, se lanza por el sector izquierdo, la regaló Tomás Pérez, que no lo tenía nadie, no disponía de opciones, no disponía de alternativas, tocaron sobre el medio, viene el control de pelota de Gudinho, ahora para la rotonda, a cambiar para Yendis, la toma Yendis, lo acompaña Robert Hernández, pasó por el sector izquierdo Correa ahora. Alternaron, hicieron switch, Javier.
5: Sí, en este ratito, en este último minuto.
2: Veremos si se mantiene. Controla Mago. La dejó de vuelta para Correa. Covea que aguarda. El toque atrás es para la rotonda. Aquí aparece Mago. La pincha Mago. De vuelta para Yendis. En cara contra la marca de Martirena. Lo quiere empatar el elenco de Venezuela. Al piso Yendis. La irá a buscar. Irá a trabar la rotonda. El rebote que queda. El sector de Martirena. Lucha Martirena. La salida atrás de Gudinho. Se la salía para Caracas en la mitad de la cancha con Mago.
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2: Offside Hernández, indirecto que le corresponde a Racing. Javier Luis.
5: Sí, está bien, es una alternativa que Racing retroceda un poquito para tratar de sorprender en ataque, ¿no? Porque este equipo está lejos de ser vivo.
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2: Offside Hernández, indirecto que le corresponde a Racing. Javier Luis.
5: Sí, está bien.

0: Pardo para Saracho. Veremos quién de todos es el que está en posición adelantada. Creo que Maravilla.
1: Volvía a Saracho, libre, creo.
0: Que le corresponde a Caracas. Yo no vi offside en ninguna de las acciones. No sé vos, Eva, ¿eh?
2: No he tenido una reiteración como para ver, pero tampoco me pareció, Mateo, ¿eh?
0: Pero podría haber dejado terminar la jugada.
1: A mí me pareció que por la derecha volvía Saracho.
0: Bueno, saca entonces el largo, Benítez.
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0: Qué chiflete, qué hace Hernández, la puso larga, sacando el largo Pardo. Lo va a buscar a Maravilla, apura, toma Pérez, la pena Maravilla, puede ser gol del pibe, le pegó Pérez. Vale el intento del chico Pérez. Racing que apura, Racing que empuja. Saque de arco para Benítez.
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1: Fue interesante esta de Racing, rápido de resolución, Maravilla se la bajó para el chico Pérez, que no le pudo dar bien pisado, bien parado, le quiso dar rápido, apurado como venía, y le fue un poquito ancha.
0: ¿Qué pedían, Juan? ¿Un codazo de Sosa?
4: Sí, en la cara del número 9, Adrián Fernández, bueno, también para forzar una segunda amarilla, no está conforme el técnico, mira constantemente a los que están calentando, se puede venir alguna modificación en cualquier momento.
0: Recordame amonestados en Racing, por favor, Mati.
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5: El único amonestado del partido es Santiago Sosa, el número 13.
0: Del partido, por tanto, carece de amonestados el equipo venezolano, ¿correcto, Juan?
5: Correcto, no hay ningún amonestado.
0: En la salida desde Michael Covea, perdido por el medio con Matco, 10 contra 10, soltó hacia el medio Saracho, que analiza el panorama, demasiado solo para crear, demasiado acompañado para gambetear. Por eso Pardo libera el camino por medio de Zuculini, que sale con Sosa.
3: 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Sara Beatriz Fernández, 206 en retiro.
0: Sale el arquero Tagliamonte. ¿Cómo ha comenzado el segundo tiempo en el sector de costas, Mati Walden, 8 minutos?
5: Y recién cuando no se entendieron ni Maravilla ni Tomás Pérez, se agarró la cabeza, habla, conversé también con uno de sus hijos para ver si se viene alguna modificación.
0: Bueno, veremos qué decide el elenco técnico que posee el equipo de la Academia. ¿En qué anda Meléndez, Juan Aniel?
4: No le gusta que su equipo salga en largo constantemente y la pelota no ruede por el medio, por eso mira constantemente a su izquierda donde están calentando algunos de los suplentes y se puede venir alguna modificación en la mitad de la cancha.
0: Sosa que sale con Tagliamonte, que tuvo un buen paso por Unión de Santa Fe en su préstamo.
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0: Paul contra Rojas, cuando arrancaba como una tromba, cruzando y sacándose rivales de la galera. Tiro libre para Racing.
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0: ¿Qué notas que percibís en 10 minutos del segundo tiempo, comentarista?
1: Que lejos de lucir, lejos de brillar, está un poquito mejor parado Racing en este segundo tiempo. Lo deja venir, pero ya plantado en su campo al equipo venezolano. Le falta el último punto, ¿no? Lo de resolver, lo de cambiar el ritmo, lo de ser más incisivo en ataque, más profundo.
0: Saca Tagliamonte arriba, disputaba Rojas, de cabeza Ferreira a luchar por ese balón. Ahora va Hernández, ve si cambiaron de puesto o se quedó el chico Correa. Aquí aparece Saracho, jugó de primera para Zuculini, la pinchó Zucu, habilitó a Rojas, va a la Academia del centro hacia la izquierda, va Rojas, mete el centro, saltaba por aquí con Saracho, no pudo Saracho, después casi pegó un patadón con el afán de buscar esa pelota. Repone Zuculini, tocó para Martirena para Matco. Quiso habilitar a Saracho. Recuperación de Hernández, que ahora se lanza por medio de Yendis. Otra vez con Hernández. Va Robert, la pinchó Hernández, la correrá Yendis. Ya superó a Martirena. Lo va a cruzar Sosa, que la mandó directamente a la cabina. Nunca estuvo la pelota tan cerca de la cabina. No, mira, le pegó a la butaca. Pobre abonado, le van a tener que cambiar la butaca. Lateral que le corresponde a Caracas, ya lo hacen. De vuelta Yendis. Yendis que habilita a Covea, sacando para Martirena, le quedó a Zuculini, mirá qué pelota puso Zucu, me vuelvo loco, va para Maravilla, encaró y al piso, le marcó los puntos, le cantó las 40, Quintero, lateral para Racing.
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1: Se frenó, maravilla, porque si la tiraba larga para adelante, se iba solo hasta el arco.
2: Saca Tagliamonte, el toque es para Sosa. Aquí el toque de Santi. 11 minutos y 20 en la casa de la Academia. Segundo tiempo ganando la Cadé, que lo dio vuelta por ahora 2-1.
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2: Pasar Matco, quedó rebote y no la pudo aprovechar Racing en la primera grieta que le dejó sobre el andarivel derecho el equipo de Caracas. Qué buena bola para Fernández. Se viene Adrián, le va a ganar a Di Cesare. En cara Fernández, primero Covea, engancha Covea y esta vez Di Cesare, el que ríe al último ríe mejor. No obstante, todo estaba inhabilitado porque en línea 1 le muestra la bandera. Tiro libre indirecto le corresponde al equipo racinguista.
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0: 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Hablamos de salud, vamos al grano.
2: Qué buena para Maravilla, quiere Pérez, quedó el rebote, la busca Maravilla, puerta de área, dejó el balón para Rojas, entregó para Matco, Matco que da la media vuelta, otra vez lo dejó para Saracho, Saracho que gira, busca el arco, dejó para Zucco, primero pasando con Martirena, Martirena que engancha, va el de Montevideo y tiene que mandarla atrás, Martirena con todo el Racing puesto, volcado en perfil de ataque, el toque de Sosa de la salida para Di Cesare.
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2: Adentro Martirena, Veno, el buscapié, el cierre de Quintero, en lo que era una muy buena pelota de Martirena, una buena diagonal de Matko Miljevic, en el momento en donde lo necesita Racing, necesita de la claridad que venía mostrando en Huracán, que lo ha mostrado en Newell's y que lo ha depositado. Hay una falta y hay otra tarjeta para el futbolista de la Academia y la vamos a presentar ahora.
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3: Segundo amonestado en Racing con la 18, Franco Pardo, se suma a Santiago Sosa.
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1: Ha mejorado Racing, levemente, pero ha mejorado en este segundo tiempo, ya está construyendo un poquito más, mejor en los últimos metros. Le falta algo, le falta practicidad, porque uno no quiere ser malo, ¿no? Pero da muchas ventajas el equipo venezolano en defensa, se chocan entre sí por momentos los jugadores venezolanos y Racing lo tiene que aprovechar, la practicidad y la sencillez como para terminar de liquidar el juego.
2: ¿Quién es el más enfático con los gritos en Racing? Mati, vos que podés escucharlo hoy más claro que nunca.
3: Y siempre Gustavo Costas, el segundo Bruno Zuculini.
2: Que es casi una extensión de Gustavo Costas, ¿no? A esta altura de las cosas.
3: Sí, señor.
2: La va bajando, Saracho, está detrás vivo a la pelota, es mi pregunta, va Maravilla, la pinchó para Pérez, puerta de área, muy buena para Maravilla, no la pudo bajar nunca el campanense, lo va a presionar Pérez, lo propio Saracho, marca Martirena, intenta presionar arriba Racing por medio de Matco, el saque largo de Covea, la dejó la rotonda, la cambió para Correa, aquí se viene Correa contra la presión de Rojas, el toque sobre el medio, vino para que controle Gudiño, aquí trabando Jesús Gindis, ¿cómo te pusiste esos Gindis? Balón al medio, quedó para Covea, habilitó para que suba otra vez Gindis, la presión de Hernández y el cruce de Martinera para que salga el guerrero Tagliamonte.
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2: Qué mala salida de Tagliamonte, se salvó Racing, Javier,
1: Sí, no la aprovecharon bien los venezolanos, ¿no? Pero la dejó ahí flotando ante la falta de respuesta de sus compañeros que no la fueron a buscar.
2: Sale y avanza Ferreira, pivotó, tocó de vuelta para Covea, otra vez con Ferreira, se lanza por el centro el equipo venezolano, aquí a través de la rotonda, que la suelta atrás para Quintero, Quintero que la entrega de vuelta para Luis Mago, que queda como último hombre, se defiende Racing en 16 minutos del segundo tiempo.
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2: Falta en el medio contra Zuculini, pide tarjeta el futbolista de Racing y se la va a perdonar, es la pregunta, o lo va a amonestar al futbolista de Caracas, Juan.
3: Se la perdonó el árbitro, pero le dijo la próxima que va a ir amonestado, estás bien hoy con los recursos musicales.
2: Porque es lo que le gusta a usted.
3: Claro,
2: ¿cómo me la cazó el voleo? Hoy tuvimos unos problemas en el auto, hoy realmente llegamos todos
3: siempre con códigos.
2: A veces tenemos problemas con la música que le gusta a cada uno. Un poco polémico, ¿no es cierto, Javier Luis?
1: Para el olvido, le diría.
2: No vamos a entrar en detalles.
4: Evangelice, relator, un poco de Red Hot.
2: Por favor. ¿Cómo
3: siempre,
2: es eso? ¿Esta vida me encanta?
3: Códigos.
2: ¿Esta vida me encanta?
3: Claro, el código de barrio.
2: El código de barrio, por favor. Por favor, se viene Di Cesare, cambió para que avance Rojas, hasta el fondo Rojas, va marcando Ferreira, se le acerca Correa, va a colocar el centro por lo bajo, gana el córner la academia, gana el córner, es lo que debería marcar el juez, pero va a marcar ahora el cooling break. ¿Lo va a marcar ahora?
3: No, señor. Se vienen dos cambios en Racing, cuando quieran presentamos el primero.
2: Vamos con el primero, dale.
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3: Se retira con la número 11, Matías Aracho, para que ingrese con la número 20, Baltasar Rodríguez, y presentamos el segundo.
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3: Sale con la número 58, Tomás Pérez, para que ingrese otro Tomás, con Egni, el número 17.
2: Bien, será córner para Racing, el ingreso del burrito con Egni, y el bueno de Baltasar, siempre cumplidor. No me ha disgustado el partido de Pérez. Uno nunca quiere caerle a los chicos, claro. Sobre todo cuando no tienen un mal rendimiento. Hoy me ha sido regular a bueno, a mi forma de verlo, Javier.
1: Sí, a lo mejor con demasiadas intermitencias, ¿no? Ese fue el punto bajo.
2: Centro cerradito, quería buscar de cabeza Marco Di Cesare. Pelota que se pierde contra el costado, sigue siendo de Racing la pelota.
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2: 18 y medio, segundo tiempo, gana Racing 2-1 en la más futbolera. Seguimos vendiendo junto al Tano para Chuli.
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2: Contame si hay novedades en el planeta fútbol, Sebastián Traverso, por favor.
4: Entretiempo en Copa Libertadores, Católica y Barcelona empatan 0-0 en el grupo de Boca, en el grupo de Platense, Peñarol derrota 1-0 a Corinthians, y en Sudamericana por el grupo de River, Carabobo le gana 1-0 a Blooming al final de los primeros 45.
2: Saca atrás Di Cesare, pelota de Tagliamonte, ya la tiene el arquero que hoy está reemplazando a Facundo Cambeses al arquero seleccionado nacionalmente ya por Scaloni, que ya ha debutado, lo hemos visto, al ex arquero de Banfield, el despeje largo de Di Cesare, el anticipo de Mago, Mago que la pone abierta para que salte Hernández, la bajó Matco, se le fue larga el control, pasa Matco, avanza Matco, al piso Matco, deja la vida Matco, toca en corto, se la van devolviendo al burrito, ahí arranca con Etnik, que bien la pinchó para Maravilla, después la pelota picó y arrancó en velocidad, saque de arco y es para el golero que se llama Fran Carlos Benítez.
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2: Será lateral correspondiente a Racing, 65 en total, 20 de la complementaria. No presenta cambios todavía el equipo venezolano, Juan.
3: No por el momento, pero sí lo harán unos instantes. Dos cambios ofensivos, 11 y 27 se vienen a la cancha. Sebastián González y Mauricio Márquez.
2: Bueno, dos ofensivos, dos delanteros o dos volantes.
3: Un delantero y otro que puede jugar por las bandas. Así que veremos si sale Adrián Fernández y quién termina reemplazando el número 11 por los costados.
2: tiro libre para el equipo venezolano, tengo uno.
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2: La chance para el equipo dirigido por Meléndez, llegará al centro sobre el área, va a buscar la Covea, también la rotonda, y que contra tiene Racing, si la sabe aprovechar y no la supo aprovechar, quedó el rebote, metió el centro, pero estaba todo inhabilitado cuando tomaba ese balón Yendis. Saque de fondo, de forma indirecta y a través de este tiro libre, le corresponde a Racing.
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1: Volvía de la posición, de una posición de adelanto, por eso se cortó el ataque del equipo venezolano. Está mucho más cómodo Racing en este momento, dando un pasito atrás, esperando y no dejando posibilidades para que de ser sorprendido en ataque, ¿no? Y aprovechando o tratando de aprovechar, que es lo que le falta, el golpe del final para llegar al tercero.
2: Bien. Sacará de costado a la Academia, ganando 2-1, un partido determinante en lo que va a ser el año para el equipo de Costa.
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2: Bien, va a reponer de manos cuando habrá cooling break, habrá pausa de rehidratación en los cálidos 8 grados que tenemos en Avellaneda. Tenemos tiempo, Tano.
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2: Bueno, contame la intimidad de este cooling break de parte del Banco de Racing, Mati.
3: Sí, Mate, primero Gustavo Costa le dio indicaciones a Marco Di Cesare, después a Franco Pardo, también a Maravilla Martínez y a Baltasar Rodríguez. Otro de los nombres que empiezan a sonar para el próximo mercado de pases son Gastón Lodico, que ya sonó en el anterior, Galopo es otro que interesa, y Nahuel Esteves, 30 años, fanático de Racing en este momento en el Parma de Italia.
2: Bueno, se vendrán las variantes en el equipo de Caracas, el demonio de Caracas, el demonio rojo. El primero lo presentamos ahora mismo.
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5: Doble modificación en la primera ventana, se retira en primer lugar con la 33 Wilfred Correa, en su lugar ingresa con la 11 Mauricio Márquez, y presentamos la otra variante.
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5: Y se retira con la 7 Robert Hernández, y en su lugar ingresa con la 27 Sebastián González a hacer la función de doble 9, veremos.
2: Bien, adentro González entonces, la doble variante que propone el equipo de Meléndez para afrontar los últimos 20 y pico del partido.
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1: Márquez es habitualmente extremo izquierdo y del otro lado habitualmente juega González, vamos a ver si los utiliza de esa manera el técnico Meléndez.
2: Bueno, y uno dice 20 y pico porque uno nunca sabe con este árbitro que demostró cumplir el tiempo neto a rajatabla y adicionar 8 minutos en la primera mitad, ¿cuánto puede llegar a agregar dentro de una veintena de minutos? Hay salida que le corresponde al equipo venezolano con la presión de Maravilla Martínez.
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2: Mauricio Márquez y Sebastián González, falta pasando a la mitad de la cancha contra el hombre de Racing. Tiro libre que le corresponde a la Cade, que está sacando adelante un partido clave.
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2: ¿Qué pasa en el banco del equipo venezolano, del equipo visitante?
5: Y rápidamente las indicaciones que son para el número 10, porque empiezan a ver el tiempo que se agota, para Michael Covea, que tome más la pelota y juegue con las bandas.
2: ¿Cómo es este resultado para Caracas? ¿Demasiado negativo o tiene chances?
5: A ver, todavía le queda la última fecha, que si gana en contra Botafogo. Venezuela se clasifica, claro. Así que depende de sí mismo. El empate aquí lo clasificaría sin jugar el último partido.
2: Martirena de zurda, se fue por poquísimo. El remate con la de palo de Gastón Martirena, orillando por la banda derecha. ¿Qué posibilidad tuvo Racing? Que cerca se fue, Javier.
1: Muy buena esta, la apertura para Martirena sobre el sector derecho. De un toque la centralizó, lo dejó pasar a Yendis y le metió el puntazo fuerte abajo, cerquita del palo izquierdo de Benítez.
2: La bajaba Fernández, va Adrián, la tiró Fernández. A correr la va González, se viene. Lo cruzó Baltasar y se va a ganar la tarjeta amarilla. El Balta, la presentamos.
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3: Tercer amonestado en Racing con la número 20, Baltasar Rodríguez, se suma a Santiago Sosa, Franco Pardo y además se pierde el partido contra Independiente Petrolero.
2: Que sería determinante tenerlo a Baltasar y es la segunda instancia importante que se pierde Baltasar, pero era una falta inevitable para Baltasar por la posición en la que estaba, Javier.
1: Sí, algo volvió a aparecer, algo a suceder, algo que no pasó hasta acá en este segundo tiempo y que se había repetido en el primero, ¿no? Esos pelotazos largos a espaldas de los defensores y de los volantes en profundidad, peligroso.
2: Habrá la chance correspondiente a Caracas. 72 minutos casi. Le van a quedar 18 al partido, más el adicionado del bueno de Ospina. En la fresca noche en Avellaneda. La va a meter Covea. Llegó el centro de Covea. Fernández le pegó de primera. Un rebote en el camino de vuelta para Fernández. Media chilena. Cambé con Diamonte. Notable se vistió de Cambé. Está el Diamonte. Llegó el centro y es córner. Una media chilena extraordinaria que terminó conteniendo el arquero Tagliamonte. Extraordinario, Javier, puro reflejo.
1: Excelente la pirueta del recién ingresado Sebastián González ahí por delante del punto de penal. Era gol, gran tapada de Tagliamonte.
2: Abra córner, otra vez se repliega Racing, otra vez se defiende el elenco de Costa, salvando, salvaguardando la ventaja. Llegó el centro, otra vez González que se lleva por delante la pelota, que era Quintero, otra vez Tagliamonte. Enorme lo de Tagliamonte, que a partir de este momento indefectiblemente es la figura de la cancha. No tiene nombre, ni apellido, ni cédula de identidad el manotazo que metió el golero para sacar la pelota al córner, Javier.
1: A quemarropa el cabezazo era el 9. Adrián Fernández contra Tagliamonte, le metió el cabezazo fortísimo en la línea del área chica, ganó el arquero.
2: Llegará el tercero consecutivo, se vistió de héroe Tagliamonte, llegó el centro, otra vez Tagliamonte, y la tercera es la vencida, no se fue esa pelota, increíble gol. Ah, es una cosa increíble esto de Racing. Hay gol de Caracas, no se puede creer, realmente no se puede explicar esta jugada. En un relato radial no se puede explicar la secuencia que acaba de pasar. Sacó una pelota de película Tagliamonte, no se terminaba de ir esa pelota, pareció un flipper. Parecía un flipper orillado por entre el travesaño y la raya final. No la podía terminar de sacar. Se le terminó metiendo por dentro de la cancha. Y un futbolista terminó atropellando la pelota y mandándola al fondo de la red de una forma increíble. No se puede interpretar de otra forma que viéndola con los propios ojos. Nosotros tratamos de hacer algo, lo imposible, para explicarles lo que fue este gol de Caracas, con el que el equipo venezolano empata el partido en el mejor momento de Racing. Esto está 2-2.
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1: Pocas veces se ha visto en la historia del fútbol una celebración como esa. Corner, cabezazo fuerte, manotazo del arquero y la pelota queda picando arriba del travesaño. A los saltitos Tagliamonte tratando de tirarla al corner. Se le vino para adentro y en el rebote, en cuanto pisó el piso, en cuanto tocó el piso, la metió adentro. Creo que en definitiva Gudiño, lo vamos a confirmar, un gol pocas veces visto para que Caracas empate una vez más el partido.
2: Racing está pidiendo infracción, Mati.
3: Sí, señor, pero lo dio.
2: Bueno, convalidó el gol, pedía la infracción. Está empatando la Academia frente a Caracas 2-2. Qué baldazo de agua fría en esta temperatura invernal, Mati, para Racing. Inexplicable este gol del equipo venezolano.
3: Sí, es terrible porque se queda sin chances de clasificar, Queda eliminado Racing a una fecha del final.
2: Y va por la épica, y tendrá realmente que ir por una épica más. Si realmente Gustavo Costas debe sacar el carácter que lo ha caracterizado a lo largo de este ciclo glorioso, a lo largo de este ciclo virtuoso, ha sido tener el carácter en los momentos justos. Racing está quedando eliminado de la Copa Sudamericana con este resultado. Hay falta contra Covea, dice que no el árbitro. Responde la Academia, que va con Rojas. Pinchó para Maravilla, corre con Engle, habilitado dentro del área. ¡De primera! ¡El arquero al córner! ¡El arquero que manda la pelota al córner! En el segundo tiempo de los arqueros, un remate a quemar ropa de Conegni. Hay córner para Racing que va por la épica, Javier.
1: Fue buenísima esta de Racing, doble mérito de Conegni, porque a la carrera tuvo que dominar esa pelota, apareado por dos hombres del equipo venezolano. Se acomodó y le metió un zurdazo violentísimo. Gran respuesta de Benítez esta vez.
2: Llegará el córner, sector izquierdo, el envío llovido a la puerta de la chica Sosa. Y no pudo conectar. Y no pudo darle dirección a ese testazo. Dejó pasar esa pelota al Balta. Le quedó la pelota a Martirena. Martirena que la cambia para Marco Messier, que se cierra y la pone para Baltasar. Rebotó esa pelota y arranca de vuelta a Caracas. Al piso, al truce. Es bueno de Martirena. Aquí va Martirena. Jugó por bajo. Quiso Maravilla Martínez el despeje de zurda de Covea. A buscarlo va González, que giró. Pedía una falta. La iba a buscar. La consigue. La cobra el juez. Tiro libre. Indirecto para Racing, porque lo que cobró es posición adelantada.
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2: Pelota de Martirena, otra vez va la carga a la Academia, no me da respiro. Centro que viene, quiere Maravilla, pica una, dos, tres y se va fuera. Salida para el golero, salida que le corresponde a Benítez. Mati Waldo, situación tétrica, me imagino en el banco de Costas.
3: Sí, sí, no lo pueden creer en el banco. Gustavo en este momento se agarra la cabeza, se apoya en el banco de suplentes. Tiene a Vergara y tiene a Toto Fernández, quizá también Gonzalo Sosa, para cambiar algo en el ataque, digo.
2: Contame cómo lo vive el técnico de Caracas.
5: Euforia total por parte de todo el banco suplente, que ahora pide que salga la pelota, que la tiren para arriba, que no la tengan en zonas defensivas. El primer gol de Gudiño con la camiseta del equipo venezolano.
2: La busca Maravilla, ganó con el cuerpo, le quiere pegar, se quedó sin ángulo. Tiene que abrir ese Maravilla, le presiona y le gana Maravilla con vocación, con corazón, con amor propio. Va Racing dejando la sangre, el toque de Sosa, Sosa que la cambia para Rojas. Va Gabriel, apunta Rojas, levanta el centro, pica una vez, dos, la saca Maravilla, remate de afuera de Sucu, se desvía. No puede buscar tampoco Conegni, saca con una chilena el panameño Gudiño. Hasta aquí el héroe de la noche para el equipo caraqueño. Sale Marco Di Cesare.
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2: Viene Pardo, tocó para Zuculini, mandó el pelotazo de vuelta para el centro de Baltasar, la pelota que viene para Maravilla, quedó el rebote, la buscará Matko, la persecución de Ferreira, Matko que la tiró atrás para Rojas, vamos a ver qué inventa Rojas, dejó para Sosa, tres cuartos de cancha, se maneja Racing con el balón dominado, el centro que viene sobre el área, Maravilla que salta, quedó bozando el balón, quería con Exley, sacó de cabeza Jesús Quintero, acorrala Racing, Gato siga, presiona contra la valla de el golero Benítez.
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2: Se le está terminando el año a Racing, se le está terminando el ciclo, el primer semestre con un porrazo de novela en este empate 2-2, Javier, ¿qué va?
1: Sí, es el momento en el que Racing va con mayor decisión, quizás apurado, lógicamente, por las circunstancias, pero tiene que estar atento y tiene que ser preciso.
2: Martirena, perdón, con Egni, tocó al medio, quedó para Baltasar, tendrá que ir al piso, recuperación de Covea, el rebote en el camino, sigue siendo para Racing.
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2: Vino el balón de Pardo, Pardo que tocó para Rojas, Rojas que la cambia para Matko, recibe en posición defensiva Miljevic, dejó el balón para Di Cesare quedando como último, a continuación Pardo, tiene que pasar al campo caraqueño, le van a quedar 10 minutos al encuentro, 34-20 en la cancha de la Academia, lo arrancó ganando Caracas, lo dio vuelta a Racing en una secuencia inexplicable, lo termina empatando el elenco de Venezuela. Sosa va a perder una pelota que va a recuperar Matko, filtró el balón para Conegni, la levantó para Baltasar, atropella a Matko, Matko que la puso para la derecha para Martirena dentro del área, aquí va Martirena, encaró y pasó, sigue Martirena, colocó Lucas Pia, puede estar el gol de Racing, tiene que ser y nadie la pudo empujar de manera incomprensible, no se puede explicar, no se puede creer cómo no fue gol de Racing, Javier.
1: El centro bárbaro de Martirena, la pelota atravesó rasante toda el área, no la pudo enganchar con Enni en dos controles, era meter lo que sea del cuerpo para empujarlo al fondo del arco casi en libertad. Se entretuvo ahí la pelota, se lo perdió Racing.
2: ¿Me puedes explicar, Waldo, por qué no le pegó a quemarropa? ¿Por qué no le pegó como venía Maravilla?
3: No se puede creer, ¿eh? De acá, de la posición en la que estamos con Juancito, no se puede creer el gol que falla Maravilla, ¿eh?
2: Pero no, era una pelota difícil, Sebi, explícamelo vos, que lo ves con el televisor frente a vos, para que nada. Lo puedes ver en on demand.
4: Es como si se lo hubiera encontrado de sorpresa Maravilla, pero la quiso parar y se quiso acomodar con la zurda. No sé por qué no le dio de derecha, tenía todo el tiempo del mundo además. Insólito lo que le pasó al 9.
1: La pelota atravesó tantas piernas que la sensación de que el hombre de Racing se sorprendió de que le haya llegado a él por detrás de todos.
3: Y se viene Vergara a la cancha, con la número 7.
2: Para apostar a una pelota milagrosa, tiro libre para Caracas, entre Covea y la rotonda, la van a meter sobre el área, el envío de Covea, llovido, quería buscarla Gudinho, quedó el rebote, la va a retrucar Rojas, entramos en los últimos 10 minutos, la pincha Rojas, va a buscarla con Egni, la bajó de cabeza, no sé si está habilitado con Egni, esa es mi duda, recuperación por medio de la rotonda, el enganche de la rotonda pasó muy bien, no hay falta, correcto el árbitro, recupera Zuculini, dejó pasar Baltasar, aquí le queda Martínez, colocó centro, se la llevó por delante Quintero, no la pudo aprovechar Maravilla, captura el rebote Ferreira, y saldrá con la pelota.
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2: Y ahora Zuculini, final incierto, final dramático, final no apto para cardíacos, angustioso, final de primer semestre para Racing, centro de Martirena, no la pudo sacar, termina reventando con golpe de cabeza Jesús Gindis, aquí buscándola por el medio, la buscaba Covea, también González como doble punta, el juego de Sosa, Sosa que la puso para Matco, Matco que avanza, la dejó para Baltasar, Baltasar que lateraliza para Martirena, toca de primera, aparece de vuelta Baltasar, centro de Martirena, quiere Maravilla, se despeja y termina tirándose sobre la granada Quintero, después el rechazo largo para buscar a Adrián Fernández, que no es el Toto, saca Di Cesare, mete Di Cesare, vuelve a resurgir Racing en la mitad de la cancha por medio de Sosa, acá la tiene Sosa, Sosa que la cambia para que entre Pardo con la pelota dominada, aquí la deja Pardo, Pardo que dejó para Martirena, todo replegado en campo propio el equipo caraqueño, avanza Martirena contra Covea, falta, falta de Covea contra Martirena, tiro libre para Racing Club de Avellaneda.
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1: Es un buen partido de Martirena, en definitiva creo que ha sido lo más incisivo en toda la noche para Racing.
2: Tiro libre para Racing. ¿En qué anda Gustavo? ¿En qué anda Gustavo?
3: Entra Vergara a la cancha, presentamos la modificación.
2: Dale.
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3: Se retiró con la número 36, muy cansado. Bruno Zuculini ingresa con la número 7, Duván Vergara.
2: Va Racing por la heroica, el juego en corto. De primera Baltasar la paró con la suela, metió el centro, se desvió, va a entrar igualmente en el área. La sacan a medias, el rebote en González, rechaza la pelota González, la puso para Covea. Se lanza con la pelota dominada Covea, pelota que vino de vuelta para el control de pelota del 10. Aquí se viene Covea, quiere pasar a ganarlo el equipo de Venezuela. Pelota filtrada que vino para la rotonda. Llegó el centro de Gudinho y el panameño que pudo desprenderse a tiempo de la pelota, pero no obstaculizó la recuperación de Racing por medio de Rojas, que ahora va por la derecha para Rojas, todos distribuidos por todos lados. Así Racing intenta de forma épica conseguir una clasificación que merece, Javier.
1: Y es difícil decir esto. En el partido ha sido bastante parejo. Ahora después te voy a decir algo más en una detención. Dale.
2: Aquí va con el balón Martirena, lo espera Vergara. Tiene que frenarse. Se está atando los cordones González. Por eso no se detiene el partido. El juego de Sosa. Sosa que cambió para Baltasar. Aquí aparece Vergara. Orillando por la derecha. Va Vergara. Encara Duban. Mete el centro Vergara. Se tira de palomita para despejar la pelota al córner Quintero. Hay córner para Racing, se comen las uñas, todos los integrantes del cuerpo técnico de Racing, lo veo a leguas, tiro de esquina para la cadena.
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2: Tiro de esquina académico, se quedaba pidiendo algo el capitán del equipo venezolano, Juan.
5: Sí, porque el tema de las modificaciones, pero finalmente el técnico las pausó, así que se vendrán después.
2: Bueno, tiro de esquina para Racing, llegará al centro, la zurda cerradita, una cabeza para despejar, intentará Martirena, el rechazo largo, y como último hombre va a quedar para el despeje Baltasar, a ver qué hace Rodríguez, deberá pensar con claridad, con frialdad, Racing cada una de las jugadas restantes, llega al centro de Matco, vino para Vergara, quedó el balón vivo con Rojas, que la mete con la de palo, al segundo palo para Marco, está en la línea, la sacaron, el arquero que vuela, también un defensor, quedó sacando otra vez, la sacan con no vaya uno a saber con qué parte del cuerpo, la terminan sacando, después hay una falta producto de la impotencia y de la ansiedad del hombre de Racing, tiro libre que le corresponde a Caracas.
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4: Gol de Carabobo.
2: Vamos.
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4: 59 minutos de partido, lo hizo Sebastián Mendoza. El equipo venezolano gana 2-0 frente a Blooming en el grupo de River por la Sudamericana.
1: Con lo justo, lo había sacado prácticamente sobre la línea Mago, por eso después se abrazaba con su arquero como si hubiese convertido un gol. Es muy endeble defensivamente este equipo venezolano, pero Racing no lo puede vencer, no lo puede vulnerar, y tiene que tener, más allá de que no le queda otra alternativa que ir como loco al frente, porque le quedan pocos minutos, Racing no se puede descuidar, porque este escenario propicia, como decía Serrat, el juego que mejor juega y que más le gusta a Caracas, salir rápido de contragolpe. Un descuido puede llegar a ser mortal para Racing.
2: Entra el Toto, Mati, presentamos la modificación en Racing.
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3: Último cambio en Racing, se retiró con la número 10 Matko Miljevic para que ingrese con la número 24 Adrián Toto Fernández.
2: La modificación en la academia buscando el milagro, porque a esta altura, Javier, creo que como se está dando el partido y como maneja el equipo venezolano la desesperación, pasa a ser un milagro. Hay cambio en el demonio de Caracas, lo presentamos, dale.
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5: Doble modificación, mete y línea de 5 porque se retira con la 9. Adrián Fernández en su lugar ingresa con la 14 y Francisco Lamantía. Y presentamos la otra variante.
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5: Y se retira con la 10 Michael Covea y en su lugar ingresa con la 35 Rodier Lezama.
2: Bueno, el ingreso entonces de Lezama, pelota que viene a correr por el sector derecho. El futbolista de Racing, Vergara, queda todo bollando, pero había ido a la pelota. Por eso lateral que le corresponde a Racing, que buscará el milagro en 87 y medio del segundo tiempo del partido.
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1: Vos me preguntabas de la justicia. Racing había sido un poquito mejor en el arranque del segundo tiempo, pero lo decíamos desde el arranque. Racing tenía la obligación de liquidar el partido para no atravesar esta situación que está atravesando.
2: Saca de cabeza Di Cesare. Intentará buscar con uñas y dientes, con todos los recursos a su paso, rezándole a todos los dioses, buscando con todas las deidades que le den una mano a esta altura del encuentro, donde Racing se está quedando afuera de todo. El zurdazo del marco de Di Cesare. Baja la pelota con el pecho Gudinho. Gudinho, abierto el balón para Ferreira. Ferreira que lucha, la salida es con la rotonda, se mete Márquez, balón que se pierde contra el costado lateral para Racing, sector de Gustavo Costa.
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2: La controla Pardo, se viene Pardo, espera Martirena, va con pelota dominada el ex hombre de Unión, el balón de Pardo, otra vez con Martirena que llegará hasta el fondo, colocar el centro, lateral para Racing, cedido por Lezama, rápidamente lo hicieron con Vergara para Martirena, metió el centro a buscar el córner, no lo consigue, premio Consuelo, lateral para Racing, sacó el balón Martirena, este es Vergara que dejó para Sosa, le va a pegar Sosa, la va a cambiar por el sector izquierdo a través de Martirena que encara contra la presión de Márquez, balón que nunca se termina de ir, lateral que será para Caracas, que se defenderá con pelota dominada.
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2: Se está quedando afuera de todo Racing. Un resultado que termina de cerrar un fin de semestre tétrico, dificilísimo, inexplicable para un Racing de Costas que ha ganado todo y que este tipo de instancias eran la que lo caracterizaba a este equipo de Gustavo. Lateral para Racing, tengo uno más.
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2: No se levantó aún el cartel indicador, buscaba Baltasar, quedó rebote y va González y ahora quedó regalado Racing al cruce más Marco de Cesare, al límite sacando para zurdo Tagliamonte, la mete Tagliamonte a saltar y va con Echni que queda como un segundo punta, de cabeza la rechaza Mago, lateral que le corresponde a Racing.
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2: ¿Cuánto más?
3: 5 minutos más.
2: Eso es poco, Javier.
1: A mí me parece que sí, que es poco.
2: A comparación, teniendo en cuenta el criterio de la primera mitad, nos apoyamos en la línea del árbitro. Centro que viene para Baltasar, no pudo conectar de cabeza. Quedó el rebote para el futbolista de Racing hasta el fondo. El toque atrás, recepción por el centro. Van a enganchar para meter el centro al segundo palo de Conegni. Salta Conegni, puede estar. Sacan en la línea. Queda para Martirena. Veremos si le pega. Engancha Martirena. No es muy derecho el remate al arco. Por encima del travesaño. Se va el remate por encima. Tiro de meta, le corresponde al golero.
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4: Gol de Corinthians.
2: Dale.
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4: El marroquí Zakaria Laviad marca el empate en Uruguay en 65 minutos por Libertadores. Uno para Peñarol, uno para Corinthians en el grupo de Platense.
2: Saque de meta que le corresponde al equipo venezolano, que está sacando un punto determinante, Javier, por eso toda la demora.
1: Y sí, lógico, un punto para festejar porque es la clasificación, ¿no? Vos dijiste recién hace un ratito, Friarela, ahí a lo que tiene que recurrir Racing en estos últimos minutos, ¿no?
2: Va Toto, perdoname, Toto que va, pide una falta, el árbitro se la concede, y sí. Tiro libre que le corresponde a la cadena. Hay un cambio, ¿no es cierto, Juan?
5: Correcto, agotó modificaciones el visitante.
2: Presentamos rápido, dale.
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5: Se retiró de la cancha con la 15, Cristian Larotondo. En su lugar ingresó con la 20, Luis Maestre.
2: Maestre.
5: Correcto.
2: Bien, Maestre a la cancha, cerca Martirena. El tiro libre que va a caer sobre el área. Rezará Racing por tener una última que lo deposite en la próxima instancia, por lo menos sobrevivir. Centro de Rojas, la mete Gaby, peinan de cabeza. Y es saque de arco. No la llegó a salvar, quiere que la hagan rápido, la esconde el árbitro que será amonestado, será sancionado con tarjeta en caso de no sacar en velocidad, Tano.
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2: No, el árbitro no, el arquero, y el árbitro te diría que está para que sea amonestado también, por el tiempo corto que ha adicionado, en perjuicio de Racing, salida para el golero de Caracas.
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2: Saca Rojas, levanta el centro, es todo hacia el final, la salida del el marcador central Quintero, cerró ese balón, rechazó contra el costado Yindis, es para Racing, veremos si construye el milagro, veremos si el espíritu de Gustavo Costa logra consumar el milagro, la epopeya. Racing se está quedando afuera de la Sudamericana, al piso va Sosa, la va a buscar Toto Fernández, deja pasar para que la posta la tome Rojas, aquí se lanza Rojas, levanta la cabeza el Gaby, veremos en quién se apoya, este es Duban Vergara, sector derecho, toca Vergara, soltó el medio para Toto, Toto que levanta el envío con cucharita, cabeza arriba, le quedó a Baltasar, no pudo conectar, Baltasar para pegarle de primera, y me repite como si fuese una reiteración en loop, aquella jugada de maravilla, Javier, cuando va Racing de vuelta a través de Toto, Toto que cambia para Martirena, Martirena que mete el hoyazo, sueña Maravilla, salta Maravilla, puede estar con Martirena, se molestaron los dos. Se molestaron los dos futbolistas de Racing, saltando a cabecear. Saque desde el arco le corresponde al señor Fran Carlos Benítez.
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1: El partido se juega estos últimos minutos con 15 hombres aproximadamente adentro del área de Caracas, ¿no? Es muy difícil.
2: Sacará del arco el marcador central Quintero. Le quedarán un poco más de 60 segundos, hay una amonestación, no sé si es para el arquero o si es para el que va a sacar, Juan, ya la confirmaremos.
5: Sí, la amonestación parecería ser para el que va a sacar.
2: Entonces, para el marcador central, el envío largo, ya habrá tiempo de presentarla, poco importa en este momento, quedó la pelota bollando, el saque largo de Martirena, quiso habilitar a Vergara, quedó corto el pase, la reiteración está a través de Yindi, Yindi que se lanza, aquí se viene Caracas, no hay falta, no hay falta, y toca el medio Martirena, balón de Toto, Toto que suelta atrás para Rojas, que recibe en soledad, pero siempre por detrás de la mitad de la cancha, pasa Rojas, mete Gaby, cambio de frente para Martirena, Martirena que saltó, quiere buscar Maravilla, dentro del área, Baltasar de vuelta para Martirena, metió el centro, no pudo conectar Maravilla, queda bollando, Baltasar de primera, por encima del travesaño, y Racing dejó pasar la última gran chance, pareciera ser, de ganar el partido, Racing que tendrá que buscar el milagro los últimos 30 segundos, o será empate y clasificación de Caracas, Javier.
1: El sacrificio de Racing, la voluntad, la desesperación, aclaro, acá ya está todo fuera de contexto, ¿no? Es muy difícil remontar un partido así.
2: Sacará de fondo el futbolista de Caracas, veremos si da uno más. Veremos si producto de la demora da uno más. La regalaron. Y aquí se viene con Egni. Mira qué mal sacó el central. Con Egni que no lo pudo aprovechar. No se puede creer. No se puede creer cómo Racing no aprovechó esta última chance y marcó el final. El árbitro del partido ha clasificado Caracas. Racing ha quedado afuera de la Copa Sudamericana.
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las puertas del fin de semana se abren, las puertas en los primeros minutos de este sábado también, y nos dan el paso a nosotros, piloto automático, a este programa, a este espacio que tenemos con música, que tenemos con información, que tenemos también con alguna historia, con curiosidades, mucha música también, porque de eso se trata, de compartir y de disfrutar. Espero que nos acompañes, espero que la pases bien. Tenemos 2 horas por delante para compartir esta trasnoche, esta corta trasnoche de AM690 de LU19. Si nos escuchás por AM, perfecto, y si no, nos escuchás también por FM Comahue 102.9 y en internet www.lu19.com.ar. En esta noche estamos presentes los madrugadores, los que aún no se duermen, los que se duermen tarde, los que están por ahí entre una serie, una peli o escucharnos. Puede ser también, ¿eh? Los que están entrando a su turno, los que están saliendo de su turno, los que están manejando también. Siempre estamos de fondo en todos lados. Esa es la idea, donde vos estés. Esto es Piloto Automático. Mi nombre es Juan Martínez, acompañándote desde este minuto, desde este momento. Bienvenidos.

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2: También escuchamos muy buena música, como estas dos canciones que vienen a continuación.

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1: Música para disfrutar, música para esta hora, para que compartas este piloto automático con nosotros. Dos canciones, te invito a escucharlas.

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seguimos contando historias. Historias reales, datos históricos, datos chequeados. El traje que no quiso cambiar. 22 de noviembre de 1963. Dallas, Texas. El sonido de los disparos todavía resonaba en la memoria colectiva cuando Jacqueline Kennedy entró al hospital Parkland. Su traje rosa, símbolo de elegancia aquella mañana, estaba ahora manchado con la sangre de su esposo. El presidente John Fitzgerald Kennedy había sido herido de muerte en medio del caos. Asesores y colaboradores le ofrecieron ropa limpia. Intentaban protegerla del impacto visual, del peso de la imagen, del golpe mediático que sabían que era inevitable. Ella se negó, en voz baja pero firme. No, que vean lo que le hicieron a John. No fue una frase improvisada, fue una decisión. Horas después, ya a bordo del Air Force One, permaneció con el mismo traje mientras Lyndon B. Johnson juraba como nuevo presidente de los Estados Unidos. En aquella cabina estrecha, el contraste era imposible de ignorar, la continuidad institucional y el duelo personal coexistiendo en una sola fotografía. El traje dejó de ser una prenda, se convirtió en testimonio. Jacqueline Kennedy nunca volvió a usarlo. Hoy se conserva en los Archivos Nacionales de Estados Unidos, resguardado como uno de los objetos más impactantes de la historia contemporánea del país. No está expuesto al público, permanece guardado como una cápsula de aquel día. La decisión no fue estética, fue simbólica. En un momento en que muchos habrían optado por ocultar la evidencia, ella eligió mostrar, no como espectáculo, sino como una realidad. A veces, la historia no se escribe con discursos, se fija en una imagen, y ese traje rosa, inmóvil en una fotografía tomada dentro del Air Force One, sigue recordando el instante en que una nación cambió para siempre.

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2: Eddie Money, Take Me Home, Tonight. Después vendrá un clásico, Hot Chocolate, You Sexy Thing.

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comienza el bloque de series, televisión y películas. Expedientes X resurge. Ryan Coogler ficha a su primera estrella que va a revivir el misterio. Atención, fans de lo inexplicable. Ryan Coogler, el genio detrás de Los Pecadores, acelera el reboot de Expediente X con su primer gran anuncio. Daniel Deadwyler, conocida en películas como Equipaje de Mano, próxima en Euphoria S3, se une como coprotagonista. Olvídate de Mulder y Scully como centros. Esta secuela de Legado presenta a dos agentes del FBI Elite, pero opuestos, que forman un dúo improbable en una división olvidada, investigando fenómenos imposibles, con Chris Carter como productor ejecutivo, sin tocar la creatividad. El proyecto avanza a toda máquina pese a los obstáculos iniciales, y los originales, Gillian Anderson y David Duchovny, están abiertos a cameos, lo que podría ser el regreso más importante de este 2026. Queda por saber quién va a completar el dúo junto a Deadwyler. Expedientes X resurge. En un tiempo más vamos a poder ver cómo se conforma el nuevo elenco.

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En piloto automático seguimos contando historias. Es la historia de una chica y también la historia de un gran hombre. A los 22 años, divorciada y con un hijo birracial en brazos, muchos la miraban con lástima. Pobre chica, susurraban. Ella escuchó otra cosa, libertad. Era 1963. En más de 20 estados de Estados Unidos, el matrimonio interracial aún era ilegal. La sociedad no era amable con las madres solteras jóvenes, y menos con una que desafiaba normas raciales y culturales. Stanley Andujan no pidió permiso. Su matrimonio terminó pronto. Él siguió su camino académico. Ella se quedó con un niño pequeño y una vida que debía reconstruir desde cero. Trabajó, estudió, avanzó. No se disculpó por existir fuera del molde. Cuando conoció a Lolo Soetoro y decidió mudarse a Indonesia con su hijo de 6 años, muchos pensaron que estaba arruinando su futuro. El país atravesaba inestabilidad política, pobreza y carencias materiales. Ann vio otra cosa, vio sistemas invisibles. En aldeas rurales observó a artesanos, herreros y tejedoras que los economistas occidentales calificaban como atrasados. Ella no vio atraso, vio organización, disciplina, redes de intercambio, economías vivas funcionando al margen de los bancos formales. Comprendió algo esencial. No eran pobres por incapacidad, eran pobres porque el sistema los excluía. Esa intuición cambiaría la manera en que el mundo entendería el desarrollo. En 1971, tomó una decisión que le partió el corazón. Envió a su hijo a Hawái para que tuvieran mejores oportunidades educativas y ella se quedó trabajando, investigando, construyendo. No eligió comodidad, eligió propósito. Obtuvo un doctorado en antropología y desmontó una idea dominante, que la pobreza era consecuencia de fallas culturales individuales. Su investigación mostró que el problema era estructural: falta de acceso a crédito, falta de inclusión financiera, falta de reconocimiento. No se quedó en la teoría. Participó en el diseño de programas de microfinanzas, pequeños préstamos para personas ignoradas por los bancos tradicionales, cantidades mínimas que permitan comprar herramientas, ampliar producción, pagar educación. Las tasas de devolución fueron altísimas. Las mujeres se convirtieron en propietarias de negocios. Las comunidades ganaron estabilidad. Sus principios eran simples y revolucionarios: escuchar antes de intervenir, respetar el conocimiento local, tratar a las personas como socios, no como casos de caridad. Vivió donde investigaba. No estudió la pobreza desde oficinas cómodas. Crió a sus hijos inmersa en las culturas que admiraba. Enseñó con el ejemplo que la dignidad no depende del ingreso. En 1994 le diagnosticaron cáncer de ovario. Continuó trabajando mientras recibía tratamiento. Murió en 1995, a los 52 años. No vio a su hijo convertirse en presidente. No vio cómo las ideas que defendió influían en la economía del desarrollo global. Durante años vía tratamiento, murió en 1995, a los 52 años. No vio a su hijo convertirse en presidente. No vio cómo las

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seguimos contando historias, en este caso la botella del tiempo. ¿Viste que hay lugares a los que uno vuelve solamente con cerrar los ojos? Me acuerdo de un verano en el campo, en una casa que mi abuelo tenía en San Luis. Era uno de esos veranos largos, donde el tiempo parece derretirse bajo el sol. Una noche, después de un asado, mi abuelo nos llevó a todos hasta un árbol viejo, un algarrobo enorme que estaba al fondo del terreno. Llevaba una botella de vidrio verde y un montón de papelitos. Nos hizo escribir a cada uno un deseo, pero no un deseo de esos de querer algo, sino algo que quisiéramos que el yo del futuro no olvidara nunca. Yo escribí: "No te olvides del olor de la tierra cuando llueve". Mi hermana escribió algo sobre su mascota y mis viejos pusieron sus propios secretos. Metimos todo en la botella, la sellamos con cera de una vela y la enterramos ahí nomás, entre las raíces. Mi abuelo dijo: "Esta botella no se saca nunca, es para que este árbol tenga memoria". Pasaron los años, la casa se vendió y mi abuelo ya no está. Pero cada vez que me siento perdido o cuando la ciudad me aturde demasiado, me imagino ese rincón en la provincia de San Luis. Me imagino la botella ahí abajo, guardando nuestras voces de chicos, nuestras risas y esos deseos que el tiempo no pudo gastar. Siento que mientras esa botella siga enterrada, una parte de nosotros sigue teniendo 10 años y está de vacaciones para siempre.

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0: Las 5 de la mañana, 12 minutos. ¿Cómo les va? Buenos días para todos. Llegó el viernes, último día hábil de la semana. ¿Cómo les va? Buenos días para todos. Buena jornada, buen inicio de este nuevo día para toda la gente que está escuchando la radio, que está junto a nosotros, que está en la voz del Comahue de Chipoleti, que está en FM Comahue en el 102.9 y que está, por supuesto, junto a nosotros como todos los días. Buenos días para todos. Es viernes 22 de mayo del año 2026. Que tengan una excelente jornada, buen inicio de este nuevo día para toda la gente que está escuchando la radio, que está junto a nosotros, que está en la voz del Comahue de Chipoleti. Le decimos buenos días, buena jornada, es viernes, mañana seguramente van a poder descansar, estar un ratito más, así que buenos días para todos. Las 5 de la mañana, 13 minutos, estamos con Graciela Berjolís. Graciela, es viernes, buen día, Graciela.
1: Hola, buen día, Omar, buenos días a Kenny, buenos días a todos ustedes, madrugadores. Y se viene el fin de semana XL.
0: Así es, se viene un fin de semana con un día más, un día de regalo para el turismo también.
1: Qué lindo, ¿no? Y para descansar, por supuesto. Yo creo que va a haber movimiento, como hay siempre, de los que siempre viajan, ¿no? Sí. Pero si no, va a estar tranquilo, no hay mucha plata en la calle, Mari, menos a fin de mes.
0: No, y menos a fin de mes.
1: Menos a fin de mes, pero bueno, ojalá que vaya la gente a los centros turísticos. Siempre por ahí la gente se guarda algún
0: unos
1: día.
0: Pesitos.
1: Y algún día sí. Sobre todo, que te dejen en el trabajo. Pero bueno, lindo, y el que se va, precaución en las rutas, porque ya desde hoy seguramente alguno ya va...
0: ¿Comienzan en viaje?
1: En viaje.
0: Está bien, a mí me parece perfecto. Lindísimo. Gente que puede salir, sí. Está Kenin Poblete con nosotros. Kenin, ¿cómo te va? Buen día, también buen viernes para Kenin. Le decimos buen día a la gente de FM... Cinco Saltos en el 96.3. Le decimos buen día a la gente de la línea sur, allá en la zona de AM880. Y le decimos buen día también, Graciela, a la gente de El Bolsón en el 102.9. Te voy a pedir los datos del tiempo en un ratito,
1: sí,
0: nomás, Graciela.
1: Acá tengo.
0: Lo que te digo es que llega este fin de semana, yo siempre me acuerdo porque tengo unos amigos en Cinco Saltos que yo siempre me dicen, Omar, cuando hay XL, por mi casa no aparezca. Nosotros nos vamos el viernes, tipo 1, 2 de la tarde cuando salen del trabajo, tipo 3, se tienen todo preparado.
1: Todo listo.
0: Y llegan el día, por ellos se van hoy, y llegan el martes a las 6 de la mañana.
1: Claro, bueno, justo, para ir a trabajar.
0: Hasta último momento, la vida es una sola, sí. Me dicen.
1: Bueno, pero mejor viajar de día que de noche. Bueno,
0: yo una vez le dije eso, y solo que me dijo eso, no te preocupes, Omar, habla por vos.
1: Hay gente que le gusta viajar de noche.
0: Sí.
1: Hay gente que no puede de otra manera. Pero en lo personal me parece que es mejor viajar de día. Uno está más despierto, tiene más luces y ve bien todo.
0: Vos sabés que a mí mucho de noche no me gusta.
1: No,
0: pero
1: a mí tampoco.
0: Pero manejar. Yo por el tema de que a veces hay vehículos que andan sin luz.
1: Sí, lo que se te puede cruzar, un animal.
0: No tenés
1: visión para ver si se te cruza algún animal en el camino, ¿viste?
0: Nunca me olvido que una vez fui hasta con nieve hasta Catriel, ¿viste lo que son las rutas esas de Catriel?
1: ¿De noche?
0: Por amor, de noche fui, por Dios.
1: Sí, no, a mí tampoco me gusta de noche, pero hay gente que sí, que no tiene problema, que le da lo mismo.
0: Hay gente que le encanta salir a la madrugada, por ejemplo, 4 o 5 de la mañana, dice.
1: Sí, hasta ahora, bueno, hasta ahora el que salió a esta hora, pero ya descansaste toda la noche.
0: Sí.
1: Esa es la diferencia.
0: Así que transita, como dice Graciela, precaución. Con precaución. Graciela, ¿tenemos datos?
1: Y viendo los radares, que ya están cobrando. 6 grados 5 décimos es la temperatura, 6 grados 5 décimos, pero la sensación térmica es un poquito más baja, es de 4 grados centígrados 6 décimos, la humedad 81%. Hoy el termómetro va a marcar 15 grados de temperatura máxima, 15 grados. Para mañana sábado 3 grados de mínima, 15 de máxima. Lo mismo para el domingo, 3 de mínima, 15 de máxima, y el lunes 7 de mínima y 17 de máxima, como para tener, para saber qué es lo que va a pasar todo el fin de semana. No tengo previsto, y ya lo había dicho Fernando, que no se preveía lluvia para este fin de semana.
0: Menos mal.
1: Buen tiempo, cálido.
0: Menos mal.
1: Bueno, cálido no, no digamos cálido porque no va a ser cálido. Pero 15 grados está bien, con cielo algo nublado a despejado.
0: Sí, menos mal, ¿no? Que no,
1: sí, que no.
0: Bueno, que la gente aproveche. A mí lo que me llamó la atención de lo que dijo Fernando días atrás, Graciela, el tema de la nieve. Ay, espero que...
1: Que nieve mucho.
0: Claro, para que pueda el turismo, sí, ¿viste? Sí, sí.
1: Bueno, hablando de turismo, relacionás con el Cerro Catedral. Ayer hubo una reunión, una audiencia muy importante en el Cerro Catedral,
0: contame.
1: ¿No? Donde se está debatiendo el futuro del Cerro Catedral, ¿eh?
0: Sí.
1: ¿Cuáles son los proyectos? Si va a prevalecer un proyecto inmobiliario. Bueno, y lo tienen que definir quiénes, los mismos residentes de San Carlos de Bariloche, ¿no? Todas las organizaciones intermedias y los vecinos. ¿Qué es lo que quieren del Cerro Catedral y cómo lo quieren?
0: Sí. ¿Va a seguir hoy o te fue ayer nada?
1: No, fue en el día de ayer, creo que ayer, no tengo info, ahora lo voy a buscar, sí. Pero la consulta es para que cada uno ponga su posición. No es vinculante, pero bueno, esto sí va a ser en el Consejo Deliberante, donde al parecer no tendría mayoría el quien lo impulsa, ¿no? Que es el gobierno, tanto provincial como municipal.
0: De Walter Cortés allá en Bariloche. Graciela, vamos a decirle a la gente que nos puede escuchar también por internet, www.lu19.com.ar, que nos puede llamar, puede enviar algún mensaje de texto o de voz, Graciela.
1: Al 2995-11-2144. 2995-11-2144.
0: Puede dejar algún mensaje de todas las noticias que considere, puede dejar algún mensaje sobre algún tema particular, no sé, que algún corte de luz, cable, lo que nos quiera decir, así lo contamos al aire y la gente se entera. La gente que tiene que dar algún tipo de respuesta. Después, Graciela, te voy a pedir, ¿sabes qué? Algunos cortes de energía que van a haber para que la gente los tenga en cuenta y sepa dónde van a haber cortes de energía.
1: Perfecto.
0: Kenin, hacemos un poquito de música y después seguimos acá un ratito más para hacerles compañía. Hoy es viernes, le dimos la licencia a Karina por unos días.
1: Sí,
0: así
1: le mandamos
0: que
1: un saludo
0: un
1: a Karina.
0: Un saludo a Karina, Karina Melo. Que descanse, por supuesto que sí. Las 5 de la mañana, 20 minutos.

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0: Las 5 de la mañana, 24 minutos. Vamos a reiterar, Graciela, datos del tiempo. ¿Te parece, por favor? No sé si se han actualizado a esta hora para toda la gente que está escuchando la radio en estos precisos momentos, pero también hoy, un día como hoy, Graciela, vamos a recordar, vos estabas trabajando ya en la radio, ¿te acordás que íbamos a hacer un encuentro de periodistas en el casino? Y nos enterábamos que un día como hoy, pasó en horas de la tarde, después de las 19 más o menos, hubo un hecho tremendo, lamentable, que fue conocido como la masacre del laboratorio. Sí. Ocurrió el 23 de mayo, que es mañana, sí, pero lo vamos a recordar hoy, porque mañana no estamos nosotros al aire. Un atacante ingresó a un laboratorio clínico ubicado en la esquina de la calle Roca, 25 de mayo, donde fue asesinada con extrema saña tres mujeres, Carmen Marcovecchio, Mónica García y Alejandra Carvajales. Carmen era psicóloga, Mónica bioquímica y Alejandra Carvajal era paciente. Este hecho, reitero, ocurrió en 23, pero lo recordamos hoy porque ya no estamos. Así que son hechos que no podés
1: pasar. Muy cruel, ¿no? Sí. Dejándolas atadas, sí, acuchilladas, rociadas, sí, con ácido.
0: Bilbao fue la sobreviviente.
1: La sobreviviente Ketty Karabatic de Bilbao, que logró sobrevivir, ¿no? Una causa que continúa años ya impune, 26 sin años detenidos.
0: No.
1: El único acusado fue Lavacoches, David Sandoval, quien fue absuelto en el primer juicio, condenado en un segundo juicio tras una apelación, pero finalmente fue liberado cuando la Corte Suprema de Justicia de Nación anuló la sentencia. El máximo tribunal determinó que no se podía juzgar dos veces a una persona por el mismo hecho.
0: Y esto marcó un precedente. ¿Por qué te digo esto? Sí, marcó un precedente, Graciela. ¿Por qué te digo esto? Porque después muchos casos que fueron resonantes, como el caso de Ana Cerdán, sin ir más lejos, también pusieron como énfasis y como prueba lo que había pasado con el segundo triple crimen.
1: Claro.
0: Así que mirá lo que ha servido este crimen atroz, ¿no?
1: Pero además después fue por un resarcimiento económico, ¿no? David Sandoval.
0: Sí, sí.
1: Porque, claro, una mala para la justicia.
0: Sí. La vez pasada lo vi en la calle, a David Sandoval.
1: ¿Lo viste?
0: Sí, en la calle, porque él tiene algo con los perros o algo así.
1: Ah, no, tiene no, como no, una, no lo vi
0: tiene
1: nunca
0: como
1: más.
0: Una, tiene como una
1: casi como ¿cuidado una parte, de perro?
0: Cuidado de perro, tiene así como una perrera.
1: ¿Una guardería?
0: Una guardería, algo así. Lo vi en la calle. Le pregunté si era él, me dijo que sí, que era él. Cambió mucho, ¿no? Y me dijo, sí, que era él, yo soy David Sandoval. Así lo voy a echar un ratito con él. Y sí, bueno, son realidades, ¿no? Que
1: el otro murió, el otro Sandoval.
0: Sí.
1: El clavo Sandoval.
0: ¿Te acordás que en su momento
1: asignado en su momento uno de los sospechosos estuvo detenido, ¿no?
0: Eva Tejeda, ¿te acordás? Fue el abogado.
1: Sí.
0: Murió también el
1: abogado.
0: El hijo también murió.
1: Un gran profesional. Sí. Eva Tejeda,
0: el hijo también,
1: ¿no?
0: Murió, ¿te acordás? El hijo de él también murió. Sí, hace mucho tiempo, sí.
1: Gerardo
0: también. Sí. Una realidad, bueno, que tiene que ver con hechos, ¿no? Sí.
1: Mirá cómo se va disparando la memoria, ¿no? Cuando uno entra como en situación. Mirá, ya tantas cosas han pasado. Incluso murió el esposo también de una de las víctimas, que fue quien impulsó la causa.
0: Y Alejandra Carvajales.
1: Claro. Y bueno, y se murió sin saber qué fue lo que pasó. Ahora el jefe de los fiscales. No, ¿cuál es el cargo de Jerez?
0: Jefe fiscal de Neuquén.
1: Bueno, el doctor Jerez, que recién creo que daba
0: los primeros pasos
1: en el derecho, fue el abogado, ¿no? El abogado aquí en la causa, querellante,
0: sí,
1: representando a todos los familiares de Alejandra Carvajales.
0: Sí. Te digo, Graciela, que fue un hecho que la gente estaba con expectativa de qué iba a pasar y no.
1: Claro, porque vos venís de un crimen parcialmente impune como el de
0: el primer triple
1: crimen y decís, bueno, esto ya es lo máximo que nos pasó y no obstante eso vino un segundo triple crimen.
0: Tremendo,
1: y
0: pues,
1: para peor todavía está impune. No se puede creer que Cipolletti haya pasado esto. Bueno, además de otros crímenes impunes en esa época, Diana del Frari, de Silipoti.
0: Sí. El caso de Yaneto Paso.
1: Yaneto Paso, Ana Cerdán, con, bueno, Cerdán, como dijimos, también con idas y vueltas, detenciones y liberaciones. Y
0: empezamos,
1: y
0: la bueno,
1: una
0: empezamos
1: larga,
0: a sacar.
1: Una larga lista, ¿no?
0: Sí, de casos.
1: De casos de crímenes de mujeres en la ciudad cuando todavía no existía la figura del femicidio.
0: No. Las 5 de la mañana, 29 minutos. Por eso que lo quería recordar hoy, porque mañana no estamos.
1: No estamos, sí, sí, para, y es importante tener memoria, porque no es un hecho casual, fortuito, es un triple asesinato de mujeres, ¿no? Y pudo haber sido una cuarta cuando Ketty Carabatí golpeó la puerta del laboratorio para hacer sus análisis.
0: Y salió la persona.
1: Allí la recibió el matador, el asesino, le dio una trompada, un disparo también.
0: La tiró al suelo.
1: La tiró al suelo y, bueno, le arruinó la vida, digamos.
0: Sí.
1: Le arruinó la vida, pero logró sobrevivir.
0: Graciela, a las 5 de la mañana, 30 minutos, le vamos a decir a la gente que hay interrupción del servicio eléctrico.
1: Sí.
0: Así es, ¿no?
1: Vamos con los cortes para
0: por favor,
1: hoy,
0: dale,
1: Omar.
0: Dale.
1: Bueno, acá tenemos previsto los cortes para hoy. Es importante, escuchen, para este viernes las cuadrillas de la distribuidora Edersa van a realizar tareas de mantenimiento de subestaciones transformadoras y poda preventiva en Chipolete y Balsa Las Perlas. Las tareas están programadas en Balsa Las Perlas, por lo tanto habrá cortes de energía de 9 a 12 en el barrio 33 hectáreas, zona del Salón Comunitario, Zoonosis, Subcomisaría, Jardín de Infantes, Escuela Primaria, Biblioteca, Centro de Salud, CITE, Delegación Municipal y Juzgado de Paz. En Chipoleti, de 12 a 13 horas en el Parque Industrial, ahí una hora, específicamente en calle Eiffel, entre Saturnino Franco y Domingo Savio, afectando a la empresa El Fortín, Juliano Refrigeración y Aberturas MH. Por estos motivos está solicitando Edersa tomar todas las precauciones necesarias.
0: Bien, así que cortes de energía eléctrica, estábamos buscando en Neuquén, pero no había Neuquén,
1: no
0: viste
1: tenemos.
0: Que te dije, estaba buscando en Neuquén, pero no.
1: Lo que tenemos, y si querés después te lo cuento en un ratito, cuando vos me digas,
0: sí,
1: qué va a pasar con los docentes que ayer tuvieron el Congreso General Extraordinario en Viedma, que tomó definiciones.
0: Ay, pero qué va a pasar, ya que esto lo decimos,
1: bueno,
0: Graciela.
1: Rechazo a la propuesta paritaria del 14 del 5. Urgente llamado a paritarias y acciones de visibilización. No tenemos todavía planteado un paro. Pero sí va a haber acciones de visibilización simultáneas en toda la provincia y con otros sindicatos. Asimismo, el Congreso debatió la realización de medidas de fuerza. La moción... la moción de paro obtuvo 104 votos.
0: Sí.
1: Mientras que la moción de no paro obtuvo 51 y se registraron 2 votos en blanco. Sin embargo, de acuerdo a lo establecido por el estatuto de la UNTER, la cantidad de votos afirmativos no alcanzó los 2/3 necesarios del total de los congresales para definir una medida de paro. Por lo tanto, este congreso resolvió no realizar esta instancia. Así que no habrá paro, pero sí van a mostrar la disconformidad con la propuesta salarial de la última paritaria.
0: Claro, porque en definitiva fue mayoritario, pero por el estatuto tienen que hacerlo cumplir. O sea,
1: claro,
0: que no pueden hacer
1: ningún tipo...
0: Claro,
1: se necesitan más votos, los 2/3 votos necesarios para aprobar la moción de paro.
0: Bien, las 5 de la mañana, 33 minutos. La gente puede opinar de todos los temas, ¿en qué número, Graciela?
1: Puede llamarnos, mandar mensaje al 2995-11-21-44.
0: Graciela, hacemos un poquito más de música.
1: Vamos.
0: Y pausa, ¿te parece?

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0: Las 5 de la mañana, 42 minutos. 5 de la mañana, 42 minutos. Vamos a reiterar datos del tiempo. No sé si se han actualizado, Graciela.
1: Sí, sí. Estamos con los datos de las 5 de la mañana. 6 grados 5 décimos la temperatura. La humedad 81%. La sensación térmica es de 4 grados 6 décimos. Y el cielo está despejado. Para hoy la máxima 15 grados centígrados. Con cielo algo nublado a ligeramente nublado durante toda la jornada.
0: Bien, si la gente puede opinar de todos los temas, ¿no? ¿En qué número?
1: Nos puede mandar los mensajitos al 2995-1121-44. 2995-1121-44.
0: Bueno, ha dado bastante que hablar, Graciela, esta sesión en diputados, donde gente de Río Negro y gente de Neuquén ha votado a favor de la reducción de los subsidios al gas, ¿no? Ayer vi un montón de viralización, de imágenes, de posteos, de tweets. No es más Twitter, ahora sería en X, ¿no?
1: Pero mira, claro. Sí, Instagram, la verdad, ¿no? Que hubo mucho, y a mí lo comentábamos, yo se lo comentaba ayer a Mario, me llamó la atención la cantidad de gente que preguntaba en la calle sobre este tema, la repercusión que ha tenido, que ha sido mucha, toda la gente, bueno, con muchos interrogantes acerca de cuánto va a venir la boleta de gas cuando esto se apruebe en la Cámara de Senadores, porque la Cámara de Diputados le dio media sanción y ahora va a ser remitido a la Cámara de Senadores, donde tendrá tratamiento primero en comisión y luego va a ir al recinto. Así que todavía no hay fecha, pero la próxima semana seguramente ya habrá novedades sobre cuándo va a tener tratamiento. Y ya hay que ir preguntando a ver qué van a hacer los senadores. Rionegrinos y neuquinos. Y muchas, ayer hablamos con Pablo Todero, que estaba, claro, sí, como desesperado, ¿no? Y no podía creer.
0: Lo escuchaba ayer.
1: No podía creer el diputado de Neuquén, Pablo Todero, de Unión por la Patria, que neuquinos hayan votado y rionegrinos hayan votado en contra de los mismos rionegrinos al aprobar esta ley, que va a traer consecuencias. Si bien la Patagonia se mantiene dentro de la zona fría, que va a mantener los subsidios, hay modificaciones en el esquema, en la boleta, lo que van a hacer que haya aumentos. El gas va a continuar como está ahora, pero hay otros ítems, otros componentes de la boleta final, que como el transporte, la distribución, que van a tener aumento, porque esos ítems ya no van a tener ese subsidio. No. Entonces vamos a tener un aumento. ¿De cuánto? Bueno, ayer Todero decía de 60%. Uses más o uses menos gas, lo vas a tener igual, porque el subsidio al gas va a continuar, pero los otros ítems no.
0: Pues son temas que hay que insistir con la gente para contarle a la gente, ¿viste? Sí, que no, sí. Acá en Río Negro.
1: Nadie lo podía creer ayer.
0: Bueno, pero acá en Río Negro, una cosa, Graciela, aparte te digo algo. En Río Negro todavía falta que el EPRE diga cuánto es el porcentaje de
1: aumento de la tarifa,
0: de aumento de tarifa eléctrica. ¿Te acordás que hubo? Bueno,
1: sí. Todavía no se sabe.
0: Eso. No, todavía no está eso. Puede tardar. Y en Neuquén, Calf, la vez pasada ya también habló con respecto al tema de aumentos para los neuquinos en Neuquén Capital, y el tema de Belepén, el tema de las cooperativas de Plotier, por ejemplo, Neuquén acá, la cooperativa de San Carlos de Bariloche y la cooperativa de Río Colorado. Ajá. O sea, hay que estar atentos. Y después el tema del gas, como que te decíamos recién, y bueno, todo va sumando, Graciela.
1: Claro. ¿No? Bueno, mientras nos sacan este subsidio aquí a la Patagonia, Javier Milei ayer anunció una baja de las retenciones al trigo y la cebada a partir de junio, y a la soja desde el mes de enero del año que viene, el 2027. Bueno, el mandatario participó de la celebración 172 aniversario de la Bolsa de Cereales y celebró la revisión del acuerdo con el Fondo Monetario Internacional, que esto va a permitir el ingreso de dólares y la baja de la inflación. También cuestionó a los gobiernos anteriores y aseguró: nosotros sí sacamos a la gente de la pobreza.
0: Bueno, eso lo dijo él.
1: Sí, lo dice él.
0: Mirá, yo bueno. Te digo una cosa, para mí que gobierne el que la gente diga, ¿no?
1: Sí,
0: la gente diga color blanco, azul, el que quiera la gente. Pero te digo una cosa, Graciela, yo he charlado con algunos comerciantes, no sé si lo has dicho vos también en las últimas horas, pero no de acá la parte de acá solamente, la parte de los barrios.
1: En todos los comerciantes, el rubro
0: favor,
1: en general.
0: Me dicen lo que les está pasando, de lo que les está faltando para poder llegar a fin de mes. Parece que tenemos que pagar los sueldos, Omar, pagar los impuestos. Por eso muchos no están de acuerdo, Graciela, cuando hay gente que vende así en los comercios, vende ahí en la esquina, además, nosotros pagamos impuestos. Omar me decía ayer, un comerciante acá de la ciudad de Chipoleta, aparte de la calle La Esmeralda, allá anduve por allá, y me dice, ¿no sabés lo que tengo que pagar a fin de mes de impuestos? Que está lo municipal, lo provincial, lo nacional.
1: Todo, los servicios.
0: Y después tengo que pagar las cargas para los empleados. Los sueldos para los empleados. Acá yo lo primero que hago, los primeros 15 días del mes, es juntar la plata, eso me dice él, para que ya los empleados, tengo 4, puedan tener su sueldo asegurado.
1: Claro. Sí, bueno, hay la crisis, en realidad lo que provoca derrame no son los dólares, sino la crisis, la falta de plata. La gente no tiene plata en el bolsillo. Hay, bueno, cantidad de información oficial de encuestadoras que marcan que hay un nivel de endeudamiento de la gente que está sumergida en un rulo de deuda del cual no puede salir. Y no hay nada que indique que esto va a mejorar en los próximos tiempos, ¿no?
0: No.
1: Nos van corriendo, dijo el ministro y el gobierno, que a partir de abril íbamos a vivir los mejores 18 meses de nuestra vida. Lo iba a hacer la Argentina. Bueno, después dijeron, no a partir de abril, a partir de mayo. Y después nos dijeron, no, a partir de junio. Así que, no sé, ¿tendremos que seguir esperando? Vamos a tener que seguir esperando. Pero mientras tanto, bueno, la situación es muy compleja. El rubro textil está, pero totalmente arruinado. La industria, los despidos, bueno, todos los días estamos con esta información que mucho no ha reflejado en algunos medios de comunicación, pero ya hay más de 24.000 pymes que han cerrado, 24.000 empresas que han cerrado, es muchísimo.
0: Graciela, hacemos un poquito de música, ¿te parece?
1: Dale, hagamos y te voy a contar música, también sí. Un conflicto en la TV pública que pone en alerta también la transmisión del Mundial, así que ojito.
0: ¿Puede peligrar el Mundial? ¿Puede peligrar la transmisión del Mundial?
1: Y puede peligrar.
0: Claro, porque todos los partidos se van a ver por la televisión pública.
1: Exactamente.
0: La selección, todo, la inauguración, todo por la TV pública.
1: Ahora te lo cuento en un ratito después de la pausa.
0: Bueno, las 5 de la mañana, 51 minutos, hacemos un poquito de música, ya estamos con ustedes.

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0: 6:01. 6:01. Nuevamente le decimos buenos días a toda la gente que está escuchando la radio desde las 5 de la mañana, que se quede con nosotros, por supuesto que sí. Estamos desde las 5 acá, en la voz del Comahue de Chipoletti. Estamos en streaming, usted va al YouTube y ¿qué hace? Pone el Eurovisión en vivo y nos ve en streaming, para que lo tenga en cuenta. Y después también en Canal 10 le decimos buenos días a toda la gente que está con nosotros en Canal 10. Le decimos buenos días. Es hoy, para que lo tengan en cuenta, es viernes, el último día de la semana. Mucha gente hoy seguramente se ha pedido el día, lo ha trabajado el día anterior, ha pedido más horas para hoy descansar, porque tenemos viernes a la tarde para muchos, sábado, domingo y lunes. Recién se vuelve el día martes, así que ténganlo en cuenta. La gente que está mirando ahora la pantalla del 10 nos ve por streaming y nos escucha en la radio, en la voz del Comahue. Se ha sumado Daniel Polanco. Hola Daniel, buen día, con nosotros en el streaming. Está, por supuesto, Graciela, está Kenny acá en la radio, está allí en Canal 10, está Ricardo Alessandrín. Le decimos buen día, Ricardo, que nos está ya escribiendo. Le decimos buen día a Paula Alfieri en la parte de dirección. ¿Quién más está? Está Miguel Alcina, está Mirta, está Lorena, se suma en un ratito también Marco Dalferro y se suma Gustavo Wendel en el sonido. Está toda la gente de Canal 10 preparada y acá está Graciela Bergiolizzo y con nosotros. Graciela, vamos a recordar datos del tiempo, ¿te parece, por
1: bien,
0: favor?
1: Sí, todavía tenemos los datos de las 5 de la mañana, porque recién acaba de cambiar la hora. Estamos con 6:05 en el Alto Valle. Una sensación térmica un poco más baja, 4:06. La humedad 81%, el cielo despejado. Para el Alto Valle se espera una máxima de 15°C con cielo algo nublado, ligeramente nublado durante la jornada. Lindo, va a estar muy lindo, Mar.
0: Sí, va a estar lindo. Graciela, por si alguien no te escuchó en la primera hora, sería bueno. Te meto en un kilómetro.
1: A ver. Pedime nomás.
0: No, recordame, por favor, ¿dónde no va a haber luz? Esto puede, bueno, para que la gente lo sepa, ¿viste? En el día de hoy, por
1: tenemos,
0: favor.
1: Tenemos
0: unos problemas que van a haber con la energía.
1: La información que nos manda desde EDERSA, van a realizar tareas de mantenimiento, así que van a estar trabajando las cuadrillas operativas en la jornada de hoy en Balsa Las Perlas de 9 a 12 en el barrio 33 hectáreas, zona del Salón Comunitario, Zoonosis, Subcomisaría, Jardín de Infantes, Escuela Primaria, Biblioteca, Centro de Salud, CITE, Delegación Municipal y Juzgado de Paz. Suponemos que no va a haber clases, ¿no? Al menos en el Jardín de Infantes. Y en la escuela primaria, ¿no? Por falta de luz, suponemos, pero bueno, eso no lo podemos afirmar tampoco.
0: Claro, lo van a decir seguramente la gente.
1: Se van a informar con la comunidad educativa. Bueno, en Chipoletti, de 12 a 13 en el Parque Industrial, específicamente calle Eiffel, entre Saturnino Franco y Domingo Savio. Allí va a afectar a las empresas El Fortín, Giuliano, Refrigeración y Aberturas MH. Así que están solicitando desde EDERSA tomar las medidas necesarias de precaución, pero bueno, van a estar trabajando en tareas de mantenimiento de las subestaciones transformadoras y la poda preventiva, tanto en Chipoletti como en Balsa Las Perlas.
0: Graciela, contale a la gente, por favor, cómo se puede comunicar con nosotros para enviarnos de toda la provincia de Río Negro, que nos está viendo por la pantalla del 10, por streaming en todo el mundo y demás, acá en la radio que nos escuchan, bueno, ¿cómo puede opinar?
1: Los mensajes los pueden mandar al 2995-11-2144. 2995-11-2144. Nos pueden también al chat en vivo de YouTube, donde ponen LU19 en vivo y allí aparecemos nosotros y nos pueden dejar también los mensajes por aquí.
0: Bueno, ya tenemos varios mensajes, pero vamos
1: tenemos,
0: a estar,
1: dale.
0: Sí, después lo vamos a estar leyendo. Graciela, me la dejaste picando con el tema de la luz. ¿Te cuento algo?
1: ¿Qué pasa?
0: Que en Buenos Aires, por ejemplo, ahora, en el barrio porteño de Caballito, hubo un incendio en una subestación de la empresa del Sur, esto es en Caballito, Buenos Aires, y hay un apagón que afecta, ¿sabes qué?, a varias zonas de la ciudad de Buenos Aires. Esto fue cerca de las 3 de la mañana, donde la central se encuentra ubicada en la intersección de las calles Río de Janeiro y Antonio Machado, donde las llamas, se escucha, comenzaron poco después de las 3. Ahora se hablaba de más de 100.000 usuarios sin luz y estaba trabajando, por supuesto, todas. Viste, pasa en todos lados esto de la luz, ¿eh? En todos lados. Bueno, te acabó un apagón, ¿sí? Por un desperfecto, un incendio en una subestación de la empresa del Sur. Esto es Caballito, Buenos Aires. Y esto ha provocado que mucha gente no tenga luz. Es como en el verano en Buenos Aires.
1: Sí, ¿o
0: no?
1: Claro.
0: ¿Viste? Bueno, en el verano la gente, bueno, que estaba muy de moda comprarse los tradicionales, en este caso, todo lo que ayude para tener luz, ¿no? Los
1: claro,
0: equipos,
1: los generadores.
0: Claro.
1: Y hoy a la mañana estuvimos hablando de las tarifas, ¿no? ¿Qué pasará una vez que se apruebe o no? Vamos a ver si se define. Todo hace creer que sí, que el oficialismo tendría los votos para aprobar la ley.
0: Mirá.
1: La ley de zona fría en el Senado de la Nación. Estuvimos hablando bastante con Omar de esto esta mañana y tenemos un mensaje que dice: hola, gente de radio, soy José de Roca. Yo tengo todo el día, pero no voy a pagar más, no voy a salir a robar para ganar. No pago más y listo. La voluntad de pago está, pero no alcanza. Yo lo único que tengo es el sueldo y hay que achicar. No hay que alejar, no hay que dejar de comer por pagarle a los señores de Yapa. Mientras más pobre, más porquería inventan. Un teléfono que vale 300.000 pesos. Yo jamás uso las aplicaciones, para mí están de más. Bueno, es lo que dice
0: una opinión,
1: José,
0: claro,
1: de Roca. Le mandamos un saludo, gracias por escribirnos. Hay mucha preocupación por cuánto en cuánto más tendremos que pagar los patagónicos por el suministro de gas.
0: Sí.
1: Si esta ley finalmente se aprueba, ayer tuvo media sanción en diputados y hay gran preocupación por esto.
0: Y decirle, en el deporte vamos a decir también para la gente que está escuchando, mirando, ¿no? Por Canal 10, Racing empató con Caracas 2-2 por la fase de grupos de la Copa Sudamericana. Los goles
1: eliminado
0: para Racing, claro. Fueron de Gastón Martirena y Adrián Martínez, mientras que para Caracas convirtieron Gabriel Rojas en contra y Gudiño. Esta es la información, 2-2. Este es el tema del fútbol. Ayer, así que empató en la fase de grupos de la Copa Sudamericana. Las críticas a Racing, pero
1: sí, ¿no?
0: De todos
1: por
0: lados.
1: Bien.
0: Estaba mirando sí, hoy temprano en los canales de televisión, pero de todo el mundo opina. Todo el mundo opina. Graciela, pero también voy a ir del fútbol a tu fútbol. ¿Qué va a pasar con el Mundial? ¿Se va a ver el Mundial?
1: ¿No
0: se va a ver en Argentina? ¿Qué va a pasar?
1: La información indica que la situación es compleja. ¿Por qué? Porque hace mucho tiempo hay un conflicto dentro de la TV pública. Quedó expuesto ahora, o se hizo más visible con la entrega de los Martín Fierro, ¿no? Porque mientras adentro estaba toda la ceremonia, afuera estaban los manifestantes reclamando que desde el 2024 no tienen paritaria, tienen
0: no,
1: el sueldo atrasadísimo. Y bueno, los gremios van a lanzar paros sorpresivos por turno de una hora a partir de este viernes. Y esto se va a extender también durante el Mundial. Pero los gremios SATSAID, CIPREVA, SALCO y APJ de la señal estatal de la TV pública votaron por unanimidad la profundización de las medidas de fuerza y van a comenzar con un sistema de paros sorpresivos por turno a partir del 22. Los gremios rechazan el congelamiento de los saberes y alertan que la continuidad de este ajuste pone en riesgo las transmisiones del Mundial de Fútbol.
0: ¿Te imaginas en pleno inauguración
1: del Mundial se cortó?
0: Ah, no tenemos nada que ver. Y comienza el partido de fútbol, Argentina, se cortó la transmisión.
1: Sí.
0: No tenemos nada que ver. La gente, bueno, va a escuchar la radio.
1: Claro, hay
0: va a escuchar la radio.
1: Un cronograma de paro, sí, ¿no? Y el que tenga va a poder pagar las transmisiones, y lo va a poder, pero el común de la gente que no tiene cable
0: pero
1: o
0: si
1: que
0: la,
1: no...
0: Pregunto esto también porque no lo sé, ¿no? Si la base es caer la televisión pública, todo parte desde ahí. ¿Y no se puede ver el Mundial, los otros canales?
1: No, yo creo que sí, porque hay canales que seguramente compraron los derechos. No sé bien cómo es el tema.
0: Ah, compraron los derechos, claro.
1: Pero siempre los canales deportivos, o bueno, los que ya conocen, transmiten, ¿no? No sé quién habrá comprado los derechos y transmitirá. Es un tema que le podemos preguntar a la gente después de deporte,
0: sí,
1: ¿no?
0: Sí, también
1: para
0: que todo el mundo
1: ellos
0: sepa. Pero qué preocupante esto, ¿no? ¿Te imaginas en plena inauguración del
1: Mirá,
0: Mundial?
1: Mira, los paros opresivos, claro. Por mayo, que ya está el cronograma de mayo.
0: Ah, ya está el cronograma también.
1: Ya está el cronograma de mayo, porque el Mundial empieza el 11 de junio. Pero para mayo, la gente que todos los días ve la tele, ve la televisión pública, viernes 22, martes 26, miércoles 27 de mayo, jueves 28 y viernes 29. Son los días donde va a haber interrupción de servicio, retención de tareas por parte de los trabajadores de la TV pública.
0: Bien, bueno, estaremos atentos, ¿sí? Estate atento, si te gusta mucho el fútbol, querés ver todo el mundial, el domingo no hay paro, no me asustes.
1: El domingo vamos a ver, no, pero no sé si lo transmiten.
0: No transmiten.
1: La TV pública no lo transmite, bueno, esos partidos.
0: El domingo juega la segunda selección, por eso te preguntaba si había...
1: ¿Que juega Boca?
0: Juega River. Y te digo una cosa, todo el mundo me llama para jugarme cosas y yo digo, pero vos...
1: ¿Todos quieren apostar?
0: Claro, pero soy Belgrano, vos... No, me soy de Boca, pero yo quiero que pierda River. Me dice, bueno, está bien, anda con respeto, ¿no? Le digo, seguí participando que no te voy a jugar.
1: Y bueno.
0: Y ayer, Graciela, cuando andaba en la parte de la calle La Esmeralda, allá al fondo, andaba, viste, a mí me gusta charlar con la...
1: Sí.
0: Yo siempre te digo, los barrios, meterme para allá, para acá, en todos lados. También el oficio del periodismo.
1: Exacto.
0: Uno de estos está acá sentado, también te queda a la calle. Vos sabés que andaba yo en un barrio de la calle Esmeralda y una señora, ¿sabes lo que me escribió? Una señora, ¿sabes lo que para acá me mandaron
1: un mensaje
0: para antes de seguir? Dice: Argentina, todos los partidos, los 104 encuentros, se van a transmitir por Sport y su plataforma DGO. Los partidos de la selección argentina y los encuentros destacados los se podrán ver en televisión abierta a través de la TV pública y Telefe. Además, la señal de cable TIC va a ofrecer cobertura en vivo. Eso es, ¿no? Así que yo también lo quería decir. Argentina, todos los partidos, los 104 encuentros.
1: Bien. Bueno, va a haber opciones entonces.
0: Opciones, bueno. Menos mal para la gente.
1: Ese es de DirecTV, el primero que dijiste es DirecTV. Sport de DirecTV.
0: Ah, DirecTV Sport.
1: Claro.
0: Perfecto, listo.
1: Bueno, vamos a ver.
0: Vamos
1: Falta
0: a ver.
1: Todavía
0: Pero por la duda lo contamos igual.
1: Y lo bueno sería que le arreglen el sueldo. Eso sería lo bueno.
0: A todo el mundo.
1: Porque no lo llaman a paritarias desde el 2024. Hay congelamiento de sueldos. Y esto es por la clara decisión de privatizar estas señales. Y bueno, una forma es de financiarlos.
0: Graciela, vamos a ir a las enfermeras con vos
1: bueno.
0: hoy. Pero lo que te quiero plantear es, bueno, entonces estaba en La Esmeralda al fondo, ¿viste? Acá en Chipoletti.
1: Sí.
0: Y una señora, yo dije, este auto no es Graciela, porque es un Jeep blanco, ¿viste? Lo dije el otro día.
1: Es
0: Graciela,
1: mentira, no tengo un Jeep blanco.
0: Entonces, andaba en un auto. No voy a quemar la patente porque la tengo, la patente y demás. Yo justo lo iba pasando ahí, caminando, y me dice tipo, no sé, 5 de la tarde más o menos, 5 de la tarde, y me dice la señora en la calle, me dice, ¿qué haces, gallina? Yo la miré así y le digo, ¿qué tal? ¿Cómo le va? ¿Cómo le va? ¿Cómo está usted? Pero
1: qué
0: bien.
1: Qué atrevida.
0: Iba con otra y se reía con la,
1: ay, la
0: hija,
1: sí.
0: No sé. Dice, el domingo la rompemos, ¿eh? No, le digo, señora, le digo yo. Dice, yo soy de Boca, esto es lo mejor que hay, Omar. Y se tocaba.
1: Le agarró de punto.
0: Yo digo, claro, viste que la gente ya te identifica.
1: Sí.
0: Dice, soy de River.
1: Bueno.
0: Dice, bu, por el tema de la...
1: Del
0: fantasma, bu, me gritaba en la calle. Yo digo, pero por Dios.
1: Bueno, ¿no una te divertiste
0: señora,
1: un poco?
0: Un minuto
1: no,
0: me divertí,
1: no te
0: pero yo la miré así como diciendo... Es hincha de Boca. Se supone que es hincha de Boca con la hija y la hija. ¡Vamos, Boca! Dice, pero no juega Boca el...
1: No.
0: Bueno, vamos a lo tuyo, Graciela.
1: Bueno, ¿con qué voy, Omar?
0: Comenzá con las efemérides, ¿te parece?
1: Con las efemérides, que todos los días las hace Karina. Le mandamos un beso a Karina, que no va a estar por poquito. Se va a ausentar unos días, pero vamos a tratar de hacerlo también como lo hace Karina. Seguro no nos salga tan bien, pero bueno, lo vamos a intentar. Un 22 de mayo, o todos los 22 de mayo, mejor
0: todos.
1: Dicho, es la fecha en que se celebra el Día Internacional de la Diversidad Biológica, proclamado por las Naciones Unidas. Su propósito fundamental es crear conciencia sobre la importancia de conservar la variedad de seres vivos en el planeta y los ecosistemas que sostienen toda la forma de vida. Se recuerda que la biodiversidad garantiza los servicios esenciales para la humanidad, como la purificación del aire, el agua, la polinización de cultivos y la fertilidad del suelo. Y también la protección de los bosques, océanos y otros ecosistemas, que es vital para combatir y mitigar el cambio climático.
0: Yo me iba a preguntar en la imagen que estaba mostrando dónde estaba agarrada la jirafa, ¿no?
1: Pero bueno. Bueno, un día, el 22 de mayo, también recordamos el Cabildo Abierto de 1810, ¿no? Que estamos muy cerca de el 25. Bueno, el Cabildo Abierto, la reunión extraordinaria ocurrida en 1810, se convoca de urgencia ante la gravedad de lo ocurrido en España. La monarquía había caído en manos de Napoleón y queda en entredicho la autoridad del virrey Baltasar Hidalgo de Cisneros. Chocan dos posiciones. Una sostiene que el virrey debe seguir en su cargo y la otra plantea la formación de una junta de gobierno. El obispo Benito Lué argumenta en favor de Cisneros. Juan José Castelli aboga por una nueva autoridad hasta tanto Fernando VII vuelva al trono.
0: Los chicos, bueno, contentos en que te están escuchando.
1: No, pero vamos recordando qué fue lo que pasó un día, porque claro, no es que el día 25 y listo, esto se venía claro, sucediendo, atravesando todo un proceso que termina en el 25 de mayo y que continúa además.
0: Claro,
1: ¿no?
0: Los chicos contentos también escuchando, otra vez vamos a hablar del 25 de mayo.
1: A ver, chicos. Bueno, se vota la destitución del virrey por 155 votos contra 69, se acepta la moción de Saavedra y el Cabildo pasa a debatir cómo se va a componer el órgano de gobierno.
0: Bien, ¿qué más?
1: Eso pasó un día como hoy, además en 1813, el nacimiento de Richard Wagner.
0: Ah, tenemos algo de Richard Wagner también.
1: Tenemos,
0: ¿no?
1: Algo, ¿no? De sí. Richard Wagner. Por aquí lo tengo, nace en Leipzig, compositor alemán, fue una pieza clave del romanticismo y un actor político de relieve para la reunificación de los distintos reinos germanos en un solo país. Se exilió en 1848 tras participar de la revolución en Dresde. Bueno, compuso lo que ya sabemos, ¿no? Maravilla. Falleció en Venecia el 13 de febrero de 1883. Bueno, vamos a otro de los acontecimientos. 1930, nace Agustín Tosco. En 1960 se recuerda el terremoto de Valdivia. Valdivia. Chile sufrió un terremoto devastador. En la madrugada del día anterior se registra un sismo en Concepción que anticipa el cataclismo de Valdivia. ¿Sabés de cuánto fue la magnitud? De 9.5 en la escala de Richter.
0: La foto que vos estás mostrando, que vos estás diciendo, le contamos a la gente que está escuchando, ¿sí? Graciela, habla por sí sola la foto, mirá.
1: Ya en pantalla lo podemos ver de Canal 10 y en el streaming, ¿no? Es espeluznante.
0: Impresionante lo que fue Chile, ¿no? Mirá vos.
1: Se abrió directamente la tierra, ¿no? 9.5 en la escala de Richter, el número más alto jamás registrado, y duró 10 minutos.
0: Por Dios.
1: Una eternidad. Unos 400.000 kilómetros cuadrados se vieron afectados en Talca, en el centro del país, y Chiloé al sur. Y a los pocos minutos se produce un maremoto que afecta a la zona de Chiloé y Concepción. Y el famoso volcán Puyehue entra en erupción y cubre de ceniza el lago del mismo nombre. Murieron más de 2.000 personas y se vieron afectados más de 2 millones de habitantes. Bueno, Chile se repone de la catástrofe y cumple su promesa de organizar el Mundial de Fútbol en 1962, que queda en duda ante la magnitud de este desastre. Pero tremendo, las imágenes son...
0: Tremendo, yo estaba viendo las imágenes
1: tremendas,
0: por la tele,
1: ¿no?
0: Buscaba Daniel Polanco.
1: Parece una tremendo. Ciencia ficción, pero ocurrió en realidad.
0: Una película en la vida real.
1: Exactamente. Bueno, en 2017 se produce un ataque terrorista en Manchester.
0: Sí.
1: Y en 1937, Facundo Cabral, el 22 de mayo, nace el cantautor, poeta, filósofo argentino, como temas emblemáticos. No soy de aquí, no soy de allá, difundió mensajes de paz y de reflexión y recorrió el mundo con su música, sus pensamientos, convirtiéndose en un referente de la canción de autor.
2: Esta es la canción que más me gusta cantar. La canto cada mañana para agradecerla tremenda gentileza del Señor de darme la chance de un nuevo día, es decir, de empezar de nuevo.

Siempre hay un nuevo día. Esto quiere decir que siempre se puede empezar de nuevo. Recuerden que Aristóteles escribió sus grandes obras después de los 55 años. Que Kant escribió la Crítica de la Razón Pura a los 66 años. Que Darwin escribió El Origen de las Especies a los 70 años. Es más, Moisés dirigió el Éxodo a los 80 años. Tamayo, el amado Tamayo, pintó hasta los 91 años. Picasso y Chagall hasta los 92 años. Siempre se puede empezar de nuevo. Siempre hay un nuevo día. Cada mañana el Señor espera en nuestro corazón. Solamente debemos escucharlo para que el día sea lo que debe ser. Una fiesta. Este es un nuevo día, sí, Señor.

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0: Las 6 de la mañana, 31 minutos, vamos en búsqueda de Fernando Fraceto de la Autoridad de Cuencas. Fernando, ¿cómo te va? Buen día, Fernando. Llegó el viernes, ¿cómo estás? Y se viene un fin de semana XL.
1: ¿Cómo están ustedes? Bien, bien.
0: Acá estamos, como todos los días, acá con la radio, con el streaming, con Canal 10. Contanos que la gente te quiere escuchar a vos.
1: Frío, otra mañana fría en toda la región. Se mantienen las condiciones. Vamos a dar el título de que sol y frío para el día de hoy viernes, con heladas. Se mantiene frío las tardes, vieron frescas o templadas en los valles, la meseta. Y el tiempo bueno, también en cordillera tiempo bueno. ¿Qué hay de diferente? Bueno, podemos tener algunos periodos de nubosidad, algo de aire, casi viento, no es tan importante, del norte sobre la costa, noreste aquí en la región, pero continúa el tiempo bueno dominando todo el fin de semana largo en toda la provincia. Baja probabilidad de precipitaciones en cordillera, nos mantenemos todavía con este otoño lento, que nos da estos días muy estables, calmos, con heladas y tardes frescas a templadas. Esto continúa el fin de semana, con alguna nubosidad, porque entra aire más húmedo del este, noreste, pero no hay mucho más. Y la semana que viene se mantienen las condiciones. Yo diría que mayo ha sido un mes otoñal, con un comportamiento casi como un abril, con bajas precipitaciones, y esto continúa la próxima semana. Así que seguimos con buen tiempo, dominando toda la cordillera, con frío, por supuesto, pero a las noches, sobre todo con heladas, y las mañanas, algo de niebla, y luego el tiempo bueno, por la tarde, con sol, y en los valles a lo largo del río Colorado, Catriel, río Colorado, todo lo que es los valles a lo largo del río Negro, sí. Valle, Valle Medio, todo lo que es Valle Inferior, y también la región sur río Negrina, con heladas un poco más importantes, pero tiempo bueno dominando todo el fin de semana largo, e inclusive la próxima semana, donde hay allí algún refuerzo de aire frío, puede haber, pero se mantiene el buen tiempo. Los vientos en general son débiles, puede haber un periodo moderado, porque el Pacífico, bueno, no tiene protagonismo. Si llega algo de humedad, llegará sobre el Atlántico, que es lo que está pasando, llega el frío, llega algo de humedad, pero digamos que los componentes estos son débiles. Baja probabilidad de precipitaciones, algo de nubosidad y tiempo bueno. Así que el fin de semana largo se mantienen las condiciones de tiempo bueno en todo el norte patagónico hasta fines de mayo, y recién tal vez a fin de mayo y el comienzo de junio puede haber alguna precipitación en cordillera, pero bueno, esto lo vamos a ir viendo la semana que viene. También salgo los últimos días sobre el 25, pero la verdad que eso ha mejorado, y que todo parecería que hay sol el 25, pero eso lo vamos a ir viendo. Por ahora, buen tiempo, calmo, algo de nubosidad variable, heladas, tardes templadas y frescas. Eso es lo que nos espera en toda la provincia a partir de hoy y los próximos días.
0: Gracias, Fernando. Estamos en contacto. Que tengas buen fin de semana también vos.
1: Abrazo para todos.
0: Hasta luego. Fernando, gracias. Hasta luego, gracias. Fernando Fraceto.
2: Buenas noticias.
0: Buenas noticias, ¿y vos?
2: Y para pasarla lindo, ¿no? No tenemos amenaza de lluvia, al menos, este fin de semana.
0: Yo quería esquiar, Graciela.
2: No, todavía no.
0: Todavía no hay nieve.
2: No.
0: ¿La gente puede opinar de todos los temas en qué número?
2: Pueden opinar en el 2995-11-2144, 2995-11-2144.
0: Bueno, vamos con algunas tapas de los diarios, como bueno, es habitual también, a ver qué dice, por ejemplo, en su página de internet, el diario Río Negro.
2: Bueno, tenemos la versión digital, dice: Menem pidió no subestimar al presidente y resolver la interna libertaria en el vestuario. El titular de Diputados negocia el dueño de la cuenta de X, crítica de Milei que le atribuye Caputo. Entusiasmo tras el resultado de la sesión donde se aprobó la ley de zonas frías. Además, Javier Milei confirmó la reducción de retenciones y habló del futuro de Vaca Muerta. En economía, la actividad económica repuntó. En marzo del 2026 subió 3.6%. Bueno, y habla sobre los sectores que más crecieron. Además, otros títulos: tensión en el juicio por la muerte de Maradona, los polémicos chats con Luque que acorralaron a un testigo clave.
0: Qué triste esto de Maradona.
2: Sí, la verdad que sí. Es
0: lo comentamos fuera de micrófono, ¿no? ¿Viste?
2: Caso de la secta rusa, la defensa de Rusnev recusó a los fiscales y su esposa desmintió lujos en San Vicente. Y zona fría, ¿cómo impactaría la reforma en las tarifas de gas que pagan Neuquén y Río Negro? La gran polémica de ayer, ¿qué va a pasar con las boletas de gas? Bueno, todavía no lo sabemos porque falta una segunda instancia, que es la Cámara de Senadores. Si allí se aprueba, bueno, hay las tarifas de gas que pagan Neuquén y Río Negro. La gran polémica de ayer, ¿qué va a pasar con las boletas de gas? Bueno, todavía no lo sabemos porque falta

0: como por ejemplo el ítem que se paga por distribución, bueno, transporte, son algunos de los ítems que no van a estar más subsidiados y que obviamente van a tener un impacto en la boleta que hay que pagar. ¿Cuánto? Algunos hablan del 30, otros del 40, otros del 60% más en la boleta.
1: No se sabe.
0: No se sabe.
1: El porcentaje no se sabe de cuánto se va a pagar. Graciela, rapidito te digo yo, el M Chipoletti y la digital, ¿te parece?
0: Sí, tenemos la mañana Chipoletti, que tiene estos títulos: cortes de luz programados en Chipoletti y Las Perlas, que zonas quedarán sin servicio este viernes. Lo dijimos, pero lo vamos a reiterar. Eders anunció interrupciones programadas para este viernes por tareas de mantenimiento y poda preventiva en distintos sectores de la ciudad de Chipoletti, y esto será durante la mañana de este viernes 22 de mayo. Bueno, por acá lo tenía. Interrupción en el barrio 33 hectáreas y en Chipoletti en el parque industrial. Bueno, hay otros títulos también en este diario. Intentó robar frente a un supermercado en Chipoletti y terminó detenido por los vecinos. Dramática evacuación por el colapso de un edificio en Chipoletti. Es otro de los títulos de LM Chipoletti. Una noche dramática vivieron los inquilinos del edificio del barrio San Pablo de Chipoletti. Los vecinos del inmueble ubicado sobre calle Pena tuvieron que ser evacuados debido al colapso de la estructura. ¿Quién era la víctima del vuelco fatal cerca de Balsa Las Perlas? Era empleado de una empresa que realiza una obra en Neuquén. Dos compañeros sufrieron heridas y están internados en el hospital de Chipoletti. Otro título, un operativo en Río Negro, otro tiroteo desató un mega operativo policial, hubo allanamientos, droga y tres detenidos. Y un hombre trabajaba en negro como albañil, se accidentó en Chipoletti y exigió que lo blanquearan. Bueno, hoy en esta edición el fallo de la justicia.
1: Está bien.
0: Y una buena, historias de emprendedores, el líquido antipinchaduras que se fabrica en la región y es un éxito en todo el país. Microemprendedores que, bueno, han desarrollado un producto que sería como un parche definitivo para bicis y vehículos.
1: Mirá vos qué bien. Muy bien, acá familiar. De Chipoletti.
0: Sí, de sí Chipoletti. Toda la gente vinculada al rubro bicicletería desde hace muchos años. Y bueno, hoy cuenta cómo fue esta tradición familiar y cómo llegaron a producir este producto que se vende en muchas provincias argentinas.
1: Bueno, a ver, las 6 de la mañana, 40 minutos, hacemos la página de la radio como es habitual, sí, como es costumbre también, promocionar lo que tenemos, ¿no? Que es www.lu19.com.ar, y estamos promocionando también la página que tiene la radio, donde allí nos ves, nos escuchás, lees todas las noticias que se van publicando, por supuesto que sí, en la página que tiene LU19.
0: Bueno, LU19.com.ar dice: Veretilneck anunció plan de energía que llevará luz a familias rurales. Avanzamos con el copete del gobernador, anunció la puesta en marcha de un nuevo programa provincial que va a garantizar el acceso de la energía eléctrica para miles de familias que viven en zonas rurales de Río Negro. La iniciativa comenzará a ejecutarse en los próximos 30 días y prevé la instalación de 2.500 sistemas solares en viviendas rurales con financiamiento íntegramente provincial. Zona fría, ¿cómo afectará la reforma de gas a las familias de Río Negro? Otro de los títulos, y en este mismo tema, ¿no? Tortorielo, Capozzi y Villaverde apoyaron el recorte de subsidios al gas. Causa Cuadernos, un testigo clave se retractó y dijo que mintió en su declaración. Intentó robar una bicicleta con tobillera electrónica y quedó preso por 4 meses. Además, habla de los cortes de energía anunciados para hoy, que recién hablamos. Y el último, por ahora, López cuestiona a Tortorielo, Villaverde y Capozzi por el recorte de subsidios al gas en Río Negro.
1: Bien, los temas, ¿no?, que tienen que ver ahora con la realidad que se está viviendo en la provincia de Río Negro, en el país, en lu19.com.ar. Graciela, ¿la gente se comunica cómo?
0: Al 2995-1121-44 también. en el streaming, en el chat en vivo.

0: También nos buscan en YouTube como LU19 en vivo. Y bueno, de todas las maneras.
1: De todas formas, Graciela, ¿te parece?
0: Y teníamos algunos mensajitos.
1: Sí, tenemos mensajes, lo vamos a leer. ¿Te parece en un ratito? Lo vamos a estar leyendo.
0: Cuando vos me digas.
1: Vamos ahora a hacer una pausa. Estamos con ustedes en un ratito nada más. Quédese ahí, Nos escucha, nos ve. Estamos en todos lados. Está LU19, está Canal 10, está el streaming, está la página. Nos puedes escuchar, ver, de todo.
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0: Las 6 de la mañana, 48 minutos. Queremos hablar nosotros ahora con Carlos Leiva. Era esposo de quien en vida fuera Mónica García. Mónica García es una de las víctimas fatales de este segundo triple femicidio. Ahora ya se hablaba, después que cambió todo, como un segundo triple crimen o la masacre del laboratorio, que ocurrió un 23 de mayo del año 2002, que sería mañana. Pero como mañana no estamos al aire, lo queremos recordar hoy, porque tiene que ver mucho con la historia, Graciela, claro, de, la, sí, de la ciudad. Está Leiva en línea. ¿Cómo le va? Buen día. ¿Cómo está usted? Esto con Graciela Bergiolis. ¿Cómo le va?
1: ¿Cómo te va, Omar? Un saludo grandote a vos y a toda tu audiencia.
0: Estamos acá nosotros para escucharlo un ratito a usted, a través de la radio, streaming, Canal 10. ¿Qué siente, por favor, cuando se está acercando esta fecha, que es mañana, y tiene que ver con algo que le cambió la vida a usted, a su hija, a todo el mundo, ¿no?, de su familia?
1: Sí, sí, sí, sí. Bueno, ante todo, decir que te agradezco mucho siempre tu digamos, el poder que nosotros estemos siempre con esto, reviviendo siempre esto, para que no se olvide esa predisposición que vos tenés. Y bueno, sí, y mañana es un día, bueno, ya ha pasado mucho tiempo, pero es un día igual un poco particular, ¿no es cierto? Es diferente, diferente. Un poco de meditación, un poco de recordar cosas lindas ahora, sí, cambió todo.
0: Para hacer un poco de historia, para quienes no saben del caso, ¿qué fue lo que pasó? ¿Dónde estaba usted en ese momento cuando lo llamaron? ¿Qué fue lo que pasó?
1: Yo estaba, mira, en ese momento yo estaba trabajando en Demo Computación, a la vuelta, San Martín, en la Radio Roca, casi al final. Y estaba muy cerquita, había estado con Mónica a las 7 y moneda de la tarde, hablando de qué íbamos a cenar y demás, y esa fue la última vez que hablé con ella. Después sentí que me abrieron así de forma violenta las puertas de la casa de computación y me avisaron, y bueno, salí corriendo. Y bueno, fue un estado de shock, un estado donde la incredulidad de todo esto, uno no entiende, realmente no entiende. Yo no entiendo cómo pasó una vez, cómo pasó dos veces, cómo todo se repitió, y todo se perdió, se perdieron. Bueno, y bueno, lamentablemente ocurrió lo que ocurrió. Yo, en ese momento actué de una manera prácticamente impulsiva, de una manera impulsiva, pero estaba en modo automático. Yo quería solamente ver qué había pasado con mi esposa. Y bueno, cuando vi cómo estaba el panorama dentro del laboratorio y luego de ver a mi esposa, ya, bueno, yo, como te conté una vez, tuve esa sensación de que no iba a tener un final agradable, porque la verdad que la vi muy, muy, muy, muy mal, muy mal, muy mal. Uno tampoco tiene que ser muy, muy experto para darse cuenta cuando una persona está, digamos, en una situación bastante, comprometida, ¿no es cierto?, por decirlo así. Bueno, mi hijita tenía un año y monedita, Pauli, y bueno, pasó el tiempo, nada más, ¿qué querés que te diga? Pasó el tiempo.
0: Hoy su hija tiene ¿cuántos años ya?
1: Y Pauli tiene 25.
0: 25 años.
1: Y bueno, Pauli hizo su vida, Pauli estudió, Pauli se fue a vivir con un novio de toda la vida, está bien, está muy bien, digamos que bueno, yo no la traté ni nunca la victimicé, siempre traté de que salga adelante, siempre hablándole con total sinceridad y bueno, según los profesionales era muy chiquita y bueno, no tenía tampoco no tenía recuerdos, digamos, de esa situación y ni siquiera de su madre, porque no le alcanzó casi ni a conocer, ¿me entendés? Sí. Peor fue con el hijo de Mónica más grande, Tommy, que me acuerdo que iba al jardín y nadie se animaba a darle la noticia y él era como que instintivamente estaba esperando que alguien le diga algo. Entonces, bueno, fui, se lo dije yo, y esa cara, ese rostro no me lo olvido nunca más en la vida, nunca más. Yo nunca lo vi. Fue muy muy difícil con Tommy. Imagínate que, bueno, difícil para todos, en realidad fue muy muy muy muy difícil para todos en ese momento.
0: Yo ya hablaba con Graciela temprano, ¿no? Cuando hacemos mención acerca de este caso, ¿usted considera que algún día se va a conocer la realidad realmente de lo que pasó? Se perdieron muchas pruebas.
2: Claro, no, además hubo un manoseo muy grande, ¿no? Para todas las familias, un juicio anulado, segundo juicio anulado y un crimen que está impune, ¿no? Que nadie sabe lo que pasó.
1: Yo estoy totalmente convencido de que no se va a resolver, ya no. Como pasó con el primero, pasó exactamente con el segundo. Tenía razón esta chica, que tu colega ahí, esto fue, se repitieron los mismos patrones que con el primer triple crimen, lo mismo, un desastre, no. Y vos sabés que yo siempre te lo dije, o sea, la sociedad ya estaba presionando muchísimo a la justicia y, bueno, a alguien tenían que culpar, ¿me entendés? Porque si no, todo esto explotaba. Y a mí en la fiscalía, por ejemplo, yo cada vez que iba era el mismo verso, el mismo... hacían el mismo cuento, hasta que un día dije, no más, porque nada, no, ya está, se ja. Esas personas no las vas a encontrar, no las van a encontrar más, ya no.
2: Carlos, ¿no cree que la gente que estuvo señalada e imputada en la causa tuvo algo que ver? ¿Usted cree que no tiene nada que ver?
1: No, para nada.
2: El caso de
1: nada.
2: Sandoval, ¿no?
1: No.
2: De los
1: sí, no, porque yo creo que necesitaban, como se dice en la jerga,
0: calmar.
1: Un perejil,
2: claro, un chivo expiatorio
1: para calmar, y después posteriormente con el tiempo yo me enteré de que bueno, que habían arreglado con él tipo un acuerdo, una cosa así, viste, donde él sacrificó un tiempo de su hija para estar, digamos, encarcelado, pero no pasó nada, ya está, salió. Y una sola persona no puede haber hecho eso, porque cuando yo me junté con los científicos de estos peritos que vinieron de Chile, ellos fueron en realidad los que más información dieron y más fueron, y ellos me decían que habían encontrado dos ataduras diferentes en las chicas, así que se suponía que eran dos personas. Bueno, Todo eso, pero son suposiciones nada más, porque incluso la huella de Sandoval fue una sola y no reunía las condiciones como para poder identificarlo totalmente. Y después un segundo juicio, que no tiene nada que ver, no se puede hacer, eso es una barbaridad.
0: Una pantomima, cree usted.
1: ¿Eh?
0: Una pantomima.
2: Sí. No, sí, gasto, montones de horrores, ¿no? De horrores, ¿no? De la justicia.
1: La única persona que podría haber dicho las cosas como fueron y no pudo, porque realmente esta pobre mujer, la que sobrevivió, tuvo un shock traumático tan gigante que nunca pudo. A pesar de las presiones nuestras, las presiones de la justicia, yo no recordaba nada porque fue terrible para ella. Yo me pongo en el lugar de ella y realmente, pero bueno, no Omar, olvídate, así nomás, olvídate.
0: Le agradecemos que nos tiempo. Sí, le agradecemos que nos haya atendido un día como hoy. Mañana nos estamos al aire nosotros con este espacio porque queríamos con Graciela llamarlo hoy para poder recordar que es parte de la historia, ¿no?, de la ciudad, para que no pasen el olvido, ¿no?
1: Sí.
0: Esto fue en el año 2002, así que le mandamos un abrazo. Gracias por habernos atendido y esperemos,
1: no, por favor.
0: Pero esperemos que si no estamos nosotros, Graciela, que alguien algún día acá en el medio de comunicación diga, se sabe la verdad de lo
2: ojalá,
0: que pasó,
2: ¿no?,
0: con
2: ojalá
0: este...
2: algún día.
0: Este triple.
1: Ojalá. También es mi pensamiento, ojalá. Pero bueno, no sé. Omar, te agradezco muchísimo a vos y a toda la radio. Y bueno, un saludo a la audiencia y a todas las personas que están escuchando. Y gracias, Omar.
0: Hasta luego. Muy amable.
1: Hasta luego. Que tengas un buen día.
0: También usted. Hasta luego. Gracias.
1: Hasta luego. No, gracias. Por favor.
0: Ahí hablábamos nosotros con Carlos Leiva, esposo de una de las víctimas, ¿no? Triste, lamentable
2: Mónica
0: lo que
2: García,
0: ha pasado. Sí.
2: De la bioquímica que estaba realizando, trabajaba allí en el laboratorio.
0: Sí.
2: La entrada principal estaba sobre la calle 25 de Mayo, con
0: tremendo
2: un cerco vivo que
0: tremendo
2: brindaba como cierta privacidad. Es ahora donde
0: tremendo
2: está la agencia, el SEM, ¿no?
0: Así es.
2: Servicio de estacionamiento medido de Chipoletti.
0: Déjame mandarle un beso grande, Graciela, a también las profesionales Lira Gisbert.
2: Y la
0: también
2: dueña del laboratorio,
0: a Liliana Allende, que hasta el día de Liliana Allende yo la conocía por la escuela, porque ella iba en Cinco Saltos al mismo establecimiento donde yo iba, pero lo que te quería comentar es que le quiero mandar un beso grande, porque siempre que las veo en la calle, ellas recuerdan y están agradecidas por el respeto con que la prensa trata, ¿no?, el tema. Viste que ellas no hablan, la verdad no hablan ellas, pero sí le mandamos un beso grande, porque hasta el día de hoy, cuando se acerca esta fecha, es como que ellas, viste, hacen todo un balance de lo que ha pasado y no se olvidan más. Ellas mismas me decían, no nos olvidamos nunca más de lo que pasó, porque Mónica era la colega de ellas, porque Mónica era la bioquímica.
2: Claro.
0: Carvajal es la psicóloga y Mónica...
2: Y la otra, la paciente, ¿no?
0: Paciente.
2: Y junto con Ketty Karabatic, ¿no?
0: Carmen Marcovecchio era la paciente.
2: Claro,
0: Karabatic
2: también, que entró después cuando ya todo el horror estaba, creo que, consumado, ¿no?
0: Hoy en el programa con Mario y en la tarde, sin tanta vuelta, va a estar Ricardo Cejas también.
2: Otro de los viudos.
0: Otra de las personas que estuvo reclamando, porque vos también lo decías hoy tempranito, Graciela, que una de las personas que había impulsado falleció. Que era visitador médico, ¿te acordás?
2: Claro.
0: ¿Te va algunos mensajes, Graciela?
2: Buen día para todos. Quiero mandar un saludo para mis familias, Hernández y García, de Los Menucos, mi pueblo hermoso.
0: A Los Menucos, che, Graciela.
2: Muy lindos recuerdos. Y un abrazo a Carlitos Hernández desde Viedma.
0: Bueno, le mandamos un saludo grande.
2: Después tenemos otro... de los mensajes de Dorotea, dice, acá en Puente 83 Sur, baja tensión, desconecté la heladera por temor a que se queme, solo la radio y un foco chico, varios días con problemas de luz ahí en Puente 83.
0: Bueno, atención ahí la gente de Versa entonces, si nos está escuchando, a Busader y demás, a ver qué es lo que está pasando en ese sector. Déjame mandar un mensaje acá, Graciela.
2: Dale.
0: Estamos de viaje rumbo a San Martín de los Andes, Omar.
2: Qué lindo.
0: Te mandamos un beso grande. la familia Cucci, ¿eh? Hay de cinco saltos, los conozco, gracias un montón, que se están yendo para San Martín. Mirá qué bien, ¿eh? Aprovechen, toda la gente. Acá también, para Viviana, que nos está escuchando acá en Chipoleti, una prima, te digo la verdad. Dice, te escuchamos todos los días.
2: Qué bueno y qué lindo que
0: todos los días.
2: La familia.
0: Todos los días te escuchamos.
2: Bueno, Cecilia también nos está escuchando.
0: Ah, le mandamos un beso a Cecilia. Que haga algo lindo, si me lo llevo a mi casa. Ese, dale. Porque ella con sus manos, viste, que actúa siempre, así que.
2: Sí, maravilla.
0: Así. Bueno, las 7 de la mañana, 4 minutos.
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0: Nos vamos a la calle, los ojos de la radio, la streaming, la televisión, de la gente, ¿no? ¿Quién es? Rigo Castaño. ¿Cómo te va, Rigo? Llegó el viernes, Rigo, buen día.
4: Llegó el viernes, Omar, buen día para vos, chicas, a la audiencia, a Kenia, a todos los que están allí trabajando desde tempranito en la radio, y por supuesto, a los televidentes, la gente conectada por streaming. Les mando un abrazo grande y feliz viernes para todos. Feliz viernes, también en sentido vial, Omar. Recién ahora se está congestionando un poco lo que es la rotonda de Chipoletti. El viernes pasado también tuvimos un fenómeno similar, lo hablábamos incluso en el programa que continúa con Mario Favole y con Agustín, que había poco tránsito y nunca entendimos el patrón que afectó en este sentido, en sentido positivo me refiero, ¿no?
2: Claro.
4: Por ejemplo, te digo, ahora en este momento en la rotonda de Chipoletti observamos más tránsito entrando por calle Pacheco, o sea, más tránsito lento por calle Pacheco, que lo que vemos por ruta 22. Hablando en inmediaciones de la rotonda de Chipoletti. Por ejemplo, la ruta 22 recién ahora está comenzando a congestionarse. El punto más álgido en el tramo urbano de Chipoletti es el cruce perpendicular con Lisandro de la Torre, que siempre sucede a esta hora, pero lo que es la rotonda, puntualmente la rotonda, seguramente ustedes podrán verla en internet, está muy, muy tranquila, despejada.
2: Tránsito como muy fluido se ve.
4: ¿Vieron?
2: Es muy fluido, bueno, sí.
4: Un patrón extraño para la hora, ¿no? Uno desearía, obviamente, ir más tranquilo, totalmente despejado, pero hablar de una demora para cruzar a Neuquén de aproximadamente 6 minutos es realmente muy poco para esta hora. Pero de todas maneras, les digo, Pacheco es la más complicada para salir. Por ejemplo, la fila de vehículos llega hasta Bernardino Rivadavia, pero la verdad que no es para empezar a chocarse la cabeza, luego se despeja bastante. La rotonda 151 con circunvalación, hablamos de camino al tercer puente, también un escenario similar. Si bien tenemos más carga vehicular allí, no tenemos la rotonda trabada como suele suceder hasta ahora. La demora aproximada para cruzar a Neuquén por esta vía ronda entre 8 y 9 minutos. Sí, es cierto que se ralentiza bastante el tránsito cuando uno hace el tramo desde 151 hasta el tercer puente, pero la rotonda hasta el momento continúa fluida. Seguimos por 151, si les parece, hacia el norte.
0: Dale.
4: Pasamos por Cinco Saltos, no vemos ninguna congestión, el nexo entre Cinco Saltos y Centenario totalmente despejado, continuamos hacia el norte y llegamos hasta Barda del Medio, pasando por Cordero, no hay ninguna complicación, Barda del Medio, Vista Alegre, nexo interprovincial, tampoco tenemos mayor inconveniente que el que de la espera propia de un paso, estamos hablando del puente simple vía, ¿no? Que hay que esperar que pase uno y el otro, más allá de esa muy pequeña demora, no tenemos complicación. Entramos al norte de Barda del Medio, yendo hacia Neuquén por ruta 7, que en realidad es la 69 a esa altura, Villa Manzano, con una demora de aproximadamente 4 a 6 minutos por el paso del casco urbano, y llegamos al cruce, pasando San Patricio del Chañar, ya en territorio neuquino, el cruce de 7 y 8, la gente que sale del dique compensador rumbo a la zona petrolera, recién en la última curva, cuando llega al canal, empieza a hacerse lento el tránsito, aproximadamente 200, 300 metros, sí, quizá un poquito más, 400 metros antes de llegar al cruce de 7 y 8, la 7 hasta la localidad de Añelo, no tenemos ninguna complicación. Y de hecho, miren ustedes, ni siquiera el acceso este, el semáforo de acceso este al corazón de Vaca Muerta, Añelo, está mostrando complicaciones. Recién cuando se pasa Añelo, cuando uno continúa camino, hace la subida para seguir camino a Rincón, recién allí, a la altura de la estación de servicio, hay una pequeña demora, pero esto tiene que ver con la cantidad de vehículos petroleros, Omar, que suben a la ruta por diferentes destinos, ¿no? Principalmente en el radio de Añelo. Déjame pasar otra vez por el puente carretero porque no lo puedo creer. A ver,
0: pasa de vuelta.
4: Bueno, ahora sí, un poquito más congestionado que recién, ¿eh? La demora aumentó, el tránsito sobre el propio puente carretero está un poco más congestionado, estamos ya en el orden de los 10 minutos aproximadamente, pero tampoco es tanto, la verdad que no es mucho. Seguimos por ruta 22, vamos hasta la ciudad de General Roca, pasamos por Allen, pasamos por Guerrico, por Fernández Oro, vemos todo despejado hasta que llegamos al cruce de JJ Gómez. Apa, acá sí, tenemos bastante cargado el tránsito rumbo Allen. Aproximadamente estamos hablando de entre 12 a 15 minutos la demora para cruzar el semáforo de ruta 22 Humberto Canales. Camino a la ciudad de General Roca, mucho menos. Si bien hay bastantes vehículos, la carga vehicular representa una demora de aproximadamente 4 a 6 minutos. Pero, repito, mano a Guerrico, mano a Allen, el cruce JJ Gómez, está mostrándose bastante congestionado. Pasamos por San Juan, bueno, la demora propia del semáforo. Cruzamos el casco urbano, pasamos por calle Mendoza, idéntica situación, llegamos al cruce de Padre Stefanelli, rumbo a Cervantes tenemos aproximadamente, entre 6 y 8 minutos, variando, y alrededor de 4 minutos la demora para ir hacia el casco urbano de la ciudad de General Roca. Vamos, como siempre hacemos, a pedido del público, ruta chica y circunvalación, uno de los accesos predilectos de los cipolleños para entrar al casco urbano de esta ciudad. El tránsito bastante fluido, si bien la carga vehicular es importante, estamos más o menos entre 3 y 4 minutos de demora. O sea, mucha cantidad de tránsito, pero está fluyendo con mucha mayor rapidez de lo que estábamos acostumbrados a ver. Aeropuerto de Neuquén, funcionando con normalidad, mucho menos servicios que en la jornada de ayer, estamos en 13 servicios, 9 con destino a Buenos Aires, 1 a Córdoba, 1 a Mendoza, 1 a Comodoro, hoy no tenemos vuelo a Salta, y el internacional a Santiago de Chile, Omar.
0: El tren, recordame lo del tren, por favor, para la gente que te está escuchando a vos. Dice, tomo el tren, no tomo el tren. ¿Qué pasa con el tren? Recordámelo.
4: El tren partió en la primera de su frecuencia sin ninguna complicación, Omar. 5:40, así que por lo pronto no hay ninguna anomalía para reportar hasta el momento, ¿no? Nos levantamos tempranito, hicimos el chequeo y no se veía ninguna complicación. Igual, chicas, ustedes que están allí, compañero Omar, tienen más información que yo respecto al tren del Valle, siempre.
2: Por supuesto. Karina, que hoy no nos acompaña.
0: No nos acompaña Karina, pero un rato más lo vamos a decir nosotros
2: vamos,
0: el tema
2: vamos
0: del tren.
2: Vamos a estar con eso, ya mismo lo buscamos.
0: Porque viste que la gente quiere
4: saber. Hablar en plural, chica, entonces.
2: Bueno. Hoy Karin le dimos unos días, va a estar, no nos va a acompañar, pero bueno.
0: Estamos acá igual nosotros. ¿Cómo te preparás para el domingo?
4: ¿Para el partido, decís? Sí.
0: ¿Vos qué está? ¿Vos qué querés que gane Belgrano? Admitilo.
4: Ninguno de los dos equipos que se disputan esa final les pertenece a mis amores, pero obviamente voy a tener una pequeña sonrisa si Belgrano hace un gol. No te voy a mentir, soy de Boca.
0: Nos vemos, Rigo, que andes bien.
4: Hasta luego.
0: Chao.
2: Vos le preguntás y después te enojás.
0: No, acá está Rigo, Viste, pero yo lo quiero hacer probar. ¿Por qué? Sí. Porque mucha gente de Boca, te insisto, quiere que pierda River. Ajá. Es la verdad, Graciela, vos también, todo el mundo, es de Boca, quiere que pierda River. Qué fea esa actitud. Eso no es deportivo, porque yo cuando juega...
2: Pero yo no soy deportista.
0: Yo cuando juega enseguida, sí, que está en el gimnasio ahora. Yo sé que cuando juega mucha gente que está mirando ahora, y por supuesto escuchando la radio y demás, está en la tele, en el streaming, cuando juega Boca con un equipo extranjero, yo quiero que gane un equipo argentino, que gane Boca.
2: Bueno, pero vos porque sos muy bueno.
0: No, yo quiero que gane Boca.
2: Estaba buscando el tren del Valle y no lo encuentro.
0: Bueno, ya lo vamos a encontrar.
2: Le voy a escribir a Karina.
0: Ya lo vamos a encontrar a ver qué es lo que está diciendo la... Toma, mira, acá hay más mensajes. Graciela, dejá de hablar de River, ¿eh?
2: A ver.
0: Toma, acá hay más mensajes para que le cuentes a la gente. A ver qué dice la gente.
2: Buen día, como todos los días, tomando un café y disfrutando sus noticias, y la voz inigualable de Omar. Soy Juan Bustamante de Maiqué.
0: Ah,
2: que
0: Juan,
2: tengan
0: muchas gracias.
2: Un hermoso día. Bueno,
0: hincha
2: fanático
0: de River.
2: Gracias a Juan de Maiqué, que tenga un hermoso día también. Toda acá, la familia.
0: Acá manda un mensaje Elsa, dice: Omar, te estamos escuchando con mi esposo tomando unos ricos mates en Cinco Saltos. Ponete de pie.
2: Bueno, tenemos también, nos escribe Miguel y dice: muy buenos días, ahí estaba mirando la nota de Mónica del caso de Cipolletti. La verdad, la justicia de Río Negro es una porquería. Acá en Oro tenemos el caso de Otoño y nunca se supo la verdad. Justicia, policía de la provincia, ineptos o cómplices.
0: Bien, bueno, esto fue, recordemos, en el 2002. Yo te iba a decir eso, en el 2002 bien. Estaba como gobernador Pablo Verani.
2: Pablo Verani.
0: Ricardo sí. Cejas. Apareció con un cartel, me acuerdo, sí. La gente puede buscar la foto, que como un llamado de atención a todos los políticos de ese momento, estaba hablando del 2002,
2: sí.
0: Que era gobernador Verani en el cementerio, me acuerdo que fue la tapa de todos los diarios,
2: sí.
0: De todos los diarios, que puso un cartel ahí,
2: y
0: él
2: también,
0: apareció.
2: Omar estaba mirando en YouTube las marchas, ¿no?, que se hicieron en ese momento, encabezadas por el entonces intendente Julio Arriaga y sí. Pechi Quiroga.
0: Horacio Quiroga estaba.
2: Horacio Quiroga estaba, venía a participar también de estas marchas, ¿no? Es impactante ver, ¿no?, el paso del tiempo.
0: Arriaga.
2: Dos jefes comunales que ya no están con vida, ¿no?
0: Claro, porque estaba como intendente Arriaga.
2: Arriaga y Pechi Quiroga en la ciudad de Neuquén.
0: ¿Te acordás? Sí, sí. Participaba, tenía un buen diálogo en ese momento.
2: Muy buen diálogo, ¿no?
0: Sí, realmente. Una situación difícil, le tocó vivir a Cipolletti, esperemos que no pasen nunca más, por favor, que nunca más existan semejantes barbaries. Graciela, ¿la gente puede opinar? ¿En qué número?
2: Mandando mensajito al 2995-11-2144, 2995-11-2144, si no, se conectan a YouTube, ponen LU19 en vivo, y ahí también pueden mandar los mensajes al chat en vivo.
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0: Las 7 de la mañana, 22 minutos. 7 de la mañana, 22 minutos. Estamos acá nosotros. Estamos en la voz del Comahue Chipoletti en AM690. Estamos en streaming. Allí nos buscan el YouTube, en LU19 en vivo. Y a la vez también estamos en Canal 10, como todos los días, del lunes a viernes. Nosotros estamos de las 5, Graciela, acá.
1: Sí,
0: pero a partir de las 6 ya comenzamos con el streaming, con Canal 10, con todo. Graciela, algunos mensajes.
1: Algunos mensajes, nos escribe Jorge. Hola, buen día, muy buena jornada. Yo escucho la radio y aún estoy en la cama. Bueno, qué lindo, y un rato más, tranquilamente. Es muy temprano todavía. Bueno, tenemos también otros mensajitos.
0: ¿Qué dicen?
1: Bueno, nos mandan una foto. Buen día, de Roca y el chiquito Venegas preparándome para ir a trabajar. Abrazo. Bueno, ¿cómo podemos pasar esta foto?
0: Ahí la pasamos, no te preocupes.
1: Ahora se la pasamos
0: a Daniel,
1: sí. A Daniel Polanco, para compartir un poquito de envidia, matecito, factura, un poquito de todo. Bueno, Omar, buen día, siempre te veo por las mañanas, lindo programa.
0: Muchas gracias.
1: Soy de la ciudad del Lago y de Las Rosas, mandale un saludo cordial a nuestra portera de la 206, Villa Margarita, la Cele.
0: Ah, Celestina, mirá vos, Celestina Poblete. Te mandamos un beso
1: bien,
0: grande.
1: Muy bien, dice, con sus 98 años. Abrazo inmenso eso. Para ella.
0: Me dijeron eso. Ella fue la portera cuando yo fui a la escuela 206 de Villa Margarita, así que le mandamos un beso grande a toda la gente allá de Cinco Saltos en Villa Margarita y demás.
1: Dice, te saludo, Di Paula, Carlos, abrazo. Anda. Amigo, lindo programa, ¿eh?
0: Sí, lo conozco, la familia, bueno, Di Paula, sí.
1: Tenemos además otro mensaje. Buen día, querido hincha fanático de River, te banco y banco el domingo, River campeón, desde Viedma, Río Negro.
0: La capital de la provincia. Los días me dijeron con porcentaje importante de Viedma es de River, Graciela. Para envío a ustedes. Es lo que me dijo él.
1: Según la...
0: Es lo que me dijo él.
1: Un estudio de la Universidad de Connecticut, Massachusetts. Bueno, buenos días, Omar. Quisiera saber por qué no está más el capataz en la radio. No escuché nunca nada. Soy María... No, Marta, de Cinco Saltos. Soy tu fan desde siempre, cariños. Bueno,
0: te mandamos un beso grande.
1: Y el capataz no está porque está en otra emisora.
0: En otra emisora.
1: Está en otra emisora de la ciudad de Chipoletti.
0: Claro. Tenemos buen diálogo con él, todo.
1: Sí, por
0: excelente,
1: supuesto, donde
0: excelente.
1: Mantiene el búnker deportivo, Sí. Pero está en otra emisora de la ciudad de Chipoletti. Y a ver, creo que con eso completé, ¿no? Bueno, hoy no está Karina, que es la que se encarga siempre. Bueno, me parece que ya estamos con eso. Si queda alguno, en un ratito lo leemos.
0: Bueno, te digo una cosa. Vos sabés que me pone atención con el propio Adorni, Manuel Adorni. Un dirigente cercano a Patricia Bullrich renunció a su cargo en el Ministerio de Seguridad. Federico Angelini, que oficiaba como subsecretario de Intervención Federal y desempeñó un rol clave en el plan antinarco en Rosario, se alejó del gobierno.
1: Sí,
0: hay altísimas chances de que recalen la gestión de Puyaro en Santa Fe. Es como que se puede ir al gobierno de la provincia de Santa Fe por la experiencia que he tenido, ¿no?
1: Yo hablo un poco de que modo, no de fractura, porque no es correcto,
0: no.
1: Pero sí ciertas rispideces entre Patricia Bullrich, que además presentó su...
0: Ah, lo presentó,
1: su
0: sabe vos.
1: Su jurada como todo. Para... a ver si se contagiaba y Adorni hacía lo mismo, que sigue sin hacerlo. Pero bueno, seguramente este funcionario, Federico Angelini, va a tener trabajo con gente o con gobiernos del PRO, pero por ahora quedó fuera del gobierno nacional. Y también dicen que hay cierto corrimiento de quien era la segunda, que es Monteoliva, que es la actual ministra de Seguridad, que bueno, ya no responde a Patricia Bullrich.
0: Ah, mira, ya no.
1: Ya no responde. Las cosas han cambiado.
0: Bien.
1: Bueno, y a partir también de la decisión que ha tomado Karina Milei de apartar, que echó a Bullrich, de otra manera de decirlo, de las reuniones de gabinete. Hasta ahora, a pesar de haber dejado el cargo en el gabinete y ser la senadora de la Libertad de Avanza, participaba de las reuniones de gabinete, algo que ya no ocurre más, porque sospechan que Bullrich hacía filtraciones o era la responsable de las filtraciones de lo que ocurría allí en las reuniones de gabinete.
0: Bueno, estaremos atentos a ver qué es lo que está señalando, ¿no?, toda esta situación que se va planteando desde el punto de vista de la parte política, uh-huh, principalmente, ¿no? Porque, claro, estamos en plenas actividades que hacen a, bueno, si se queda, qué se va, renuncia. Uh-huh. Y lo que la gente quiere en todo gobierno municipal, provincial y nacional, internacional, lo que vos quieras, lo que quieren un gobierno, reitero, no importa el calibre de peso que tengan, lo que quieren es que gobierne.
1: Exacto, que solucionen los problemas, que hay muchos, muchos problemas.
0: Graciela, cambiamos de tema, ¿te parece un ratito? Vamos a hablar de la Universidad Nacional del Comahue, porque dentro de poco se viene la semana que viene, Graciela.
1: Elecciones.
0: La asamblea, en la Universidad del Comahue.
1: En la universidad.
0: Queremos hablar nosotros ahora con Cristian López, es actualmente docente, graduado, es candidato rector por la lista 1, futuro UNCO. ¿Cómo le va? ¿Cómo está usted? Estamos acá en La Voz del Comahue, en streaming, Canal 10, en todos lados. ¿Cómo le va? Buen día.
2: ¿Cómo están? Buen día, gracias por comunicarse. Buen día a la audiencia. Un gusto hablar con ustedes. Bueno, muy contento y muy muy entusiasmado con esto que se viene en la universidad, ¿no? Que son las elecciones, nada más y nada menos.
0: Bueno, ¿falta poco?
2: Falta muy poquito. De hecho, hay unidades académicas que ya están en veda electoral porque ya el 23 se vota en aquellas carreras que son semipresenciales, uh-huh, que es el sábado, mañana, y otras unidades académicas para el resto, que es la gran mayoría, y Administración Central de Universidades, 26 y 27, o sea, después del feriado. Claro. Así que queda muy poquito tiempo.
0: Sí. ¿Y cómo ha sido la respuesta a la fórmula que usted encabeza? Y a la vez también si es una continuidad de lo que actualmente hay dentro de la propia universidad con la...
1: De la actual gestión.
0: Claro, con la profesora Beatriz Gentile. ¿Cómo es todo? Cuéntenos.
2: Bueno, mira, la verdad, yo en este momento, ahí escuchaba que me presentaban como docente, que es correcto, perfecto. Yo en este momento también soy secretario de Planeamiento y Desarrollo Institucional de la gestión de Beatriz y Paul.
0: Sí.
2: Estoy hace 6 años en este cargo de secretario de Planeamiento, porque también estuve los últimos 2 con Gustavo y Adriana, Gustavo Crisafulli y Adriana Caballero. Así que 6 años en este cargo que un poco, bueno, te da la Secretaría de Planeamiento, yo siempre digo que es la secretaría que mira la universidad en su conjunto. No desde una unidad académica. Vieron que la universidad tiene 17 unidades académicas, que son las facultades, le llamamos nosotros, ¿no? Facultades, centros regionales. Y después tiene la administración central, donde está el rectorado y todas las áreas técnico-administrativas. Y bueno, ese tiempo en la Secretaría de Planeamiento, que fue grande, nos permitió hacer varias cosas que hoy ponen a la universidad en otro momento, ¿no?, histórico. Y bueno, y también me permitió a mí como secretario conocer mucho más la realidad de todas las unidades académicas, que son 17 y no son todas iguales, son muy distintas. Así que, bueno, estuvimos ahora también recorriendo, pero es un camino que yo vengo haciendo desde en estos 6 años, porque todos los proyectos que se hacen en planeamiento tienen que ver con discutir con todos y decidir entre todos para dónde queremos que la universidad vaya en los próximos años. Entonces, la verdad que en esta recorrida que venimos también haciendo ahora, tuvimos la verdad muy buena aceptación. Nuestra idea de futuro UNCO tiene que ver con la universidad que se viene, ¿no? Un cambio generacional también en la conducción, mirar lo que los estudiantes, que no son los mismos que éramos nosotros como estudiantes, claramente nos están exigiendo ahora, ¿no?
0: Sí. En cada recorrido que usted mismo ha dicho que ha realizado por cada dependencia universitaria, en este caso del Comahue, ¿qué es lo que más le dice la gente? Tanto el estudiante, el no docente, el docente, el graduado, ¿qué es lo que más le está señalando, por favor?
2: Sí, mira, lo que surge mucho, más allá de esto de que tenemos que un poco... No me gusta la palabra modernizar, ¿no? Pero adecuar un poco la universidad a las necesidades tanto de los nuevos estudiantes como de los nuevos no docentes, de los nuevos docentes, porque, bueno, claramente la situación del país no es la mejor de la historia. Cuesta mucho estudiar, cuesta mucho acercarse a la universidad. Por eso digo que no son los mismos estudiantes que éramos nosotros, que quizás en su momento capaz estudiabas y no trabajabas. Ahora la gran parte de los estudiantes trabajan. De hecho, nosotros en la Secretaría hicimos la síntesis estadística, venimos haciéndola los últimos 4 años, síntesis anual, que tiene información de distintos aspectos de la universidad. Un aspecto que nos llama la atención es que del año pasado a este aumentó la cantidad de estudiantes ingresantes a la universidad que trabajan, que ya te indican en el formulario de inscripción que trabajan. El año pasado era 31% y este año 35%. Entonces, de por sí, muchos estudiantes por ahí ni siquiera eligen, se piensan elegir la Universidad de Comahue porque a veces es difícil cursar, tenés horarios muy extendidos y el que trabaja ya ni siquiera se lo plantea. Pero cada vez más, fíjense cómo aumenta esa tasa de estudiantes que trabaja y nosotros tenemos que amoldar la universidad a esa realidad, que va a ser la realidad de los próximos años. Entonces ahí tenés que tener estrategias para facilitar ese cursado y no solamente promover el ingreso, sino también la permanencia de esos estudiantes, porque si no, van a estudiar 3 años y no van a poder seguir porque las carreras se extienden, una carrera de 5 años termina siendo de 8. Bueno, esa es la realidad que la universidad se tiene que enfrentar el próximo tiempo para no perder estudiantes.
0: No, la parte virtual, claro, pero la parte virtual que está jugando un papel más que importante hoy, porque muchos chicos a veces prefieren la virtualidad ahora, debido, usted mismo lo dijo, ¿no?, al tema del trabajo y por otra parte a esta realidad que se presenta ahora, que está señalada como una realidad que va mucho más allá cuando labura, cuando tiene que llegar a su casa tarde, cuando tiene pocas horas para estar en su casa porque tiene que dedicarlas al estudio.
2: Sí, la virtualidad ayuda mucho. La virtual nos vino de prepo, como una cachetada con la pandemia. En muchos casos permaneció como una estrategia alternativa, no para todos los días o no para todas las asignaturas y todas las carreras, pero sí permaneció. Y la universidad se fue equipando con fondos también que enviaban partidas especiales de virtualización, se llamaban, desde el gobierno nacional, que ahora no están viniendo claramente, pero y eso nos permitió empezar, por ejemplo, durante este último tiempo, acá en la universidad se desarrolló el sistema de educación a distancia, el CIED, que un poco tiene que ver con esto, con amoldar las normativas a la virtualidad. Y no solamente, o sea, la virtualidad llamo educación a distancia o todo lo que es mediado por tecnología, que es un poco distinto, pero tiene que ver con aprovechar ¿no?, la tecnología para comunicarnos. Entonces, hay que buscar el equilibrio, ¿no? Para nosotros es muy importante la virtualidad, es muy importante avanzar en lo que le llamamos tecnología de la información, ¿no? Todo lo que son los sistemas, las plataformas. Tenemos que trabajar en un equilibrio entre lo presencial y lo virtual, porque también muchas carreras prácticas necesitan que el estudiante esté. Entonces es cuestión de organizar los tiempos de los estudiantes, facilitarlo de la mejor manera posible, que puedan continuar los estudios, claro, y puedan hacer la carrera que elijan.
1: Cristian Graciela lo saluda. ¿Cómo está? Quería, no sé si es una pregunta o una reflexión, pero en caso de imponerse, se vienen tiempos difíciles, ¿no?, dentro de la universidad, como lo ha sido todos estos últimos años, ¿no?, por todas las cuestiones, la falta de financiamiento, ¿no? Uno puede tener proyectos, pero también imagino que van a estar cercados por las posibilidades económicas o por el presupuesto que les designen, ¿no?
2: Muy difíciles, sobre todo más allá del presupuesto. Ustedes saben que el presupuesto de la universidad, más del 90% se destina a sueldos.
1: Claro.
2: Esos sueldos cada vez son más bajos. Durante los últimos 2 años, y esto también es un dato de la síntesis estadística, renunciaron más de 270 docentes a la Universidad de Comahue.
1: Es una cifra enorme.
2: O sea, no se pueden mantener, es enorme la cantidad.
1: Enorme.
2: Y ahí no contamos aquellos que solamente reducen dedicación y se quedan con un cargo simple, que eso implica que están dejando de hacer investigación, que están dejando de hacer, que es lo que nos diferencia como universidad pública, ¿no?, de otros institutos o de otras universidades privadas. Entonces, la verdad que es muy complejo y eso solamente se puede resolver porque ningún gobierno provincial, local, municipal nos va a pagar el sueldo, ¿no? Hay que trabajar con los gobiernos, eso no quiere decir que no haya que trabajar, pero y entonces podés lograr mejoras de infraestructura, de equipamiento, pero los sueldos no los van a pagar desde los gobiernos, entonces provinciales. Eso hay que pelearlo con el fin y a nivel nacional. Entonces nosotros vamos a seguir insistiendo en la defensa de la ley de financiamiento universitario, porque eso también es importante, que nosotros tenemos que pelear en el 5 en el resto de los rectores.
1: Claro.
2: Y nos posicionamos dentro de los rectores que mantenemos el reclamo, seguir insistiendo en la defensa de la ley de financiamiento universitario, porque eso también es importante, que nosotros tenemos que pelear en el 5 en el resto de los rectores.

0: Bien, no podemos seguir eternamente solo con marchas, no nos alcanza claramente la marcha, por más apoyo que haya, ¿no?
1: Está bien.
0: Entonces hay que seguir discutiendo eso.
2: Bueno. Claro, ¿y cuál es la idea principal que hay ahí? ¿Los paros? ¿Cómo sería una futura lucha, ¿no? O enfrentar la lucha de ahora en más.
0: Sí, eso también está en un poco, desde el fin, hoy la postura principal es mantener el reclamo de la ley de educación superior. En este momento hay que esperar la Corte Suprema lo que
2: decida.
0: Exactamente, y después están los gremios, que también defienden los derechos de los trabajadores, que es correcto, y que son ellos los que deciden qué camino seguir en cuanto a esto de de marchas, también, ¿no? Claro. Pero también algo que quiero aclarar es que la universidad, al momento de ir a solicitar crédito, que en este tema va a ser difícil, pero quizás más adelante esperemos que cambie,
1: está bien.
0: Hoy está en otro lugar como institución, porque tiene muchos avances, como es la evaluación institucional, una nueva estructura orgánica funcional, o sea, cosas que se hacen con gestión y no necesariamente sin dinero. Aprovechamos este tiempo de que claro. Falta de financiamiento para trabajar mucho en el ordenamiento interno, ¿no?
1: Bueno, bien. Lo vamos a volver a llamar. Gracias por habernos atendido. Fue muy amable. Estaremos atentos a ver qué es lo que pasa la próxima semana. Muchas gracias. Muy amable.
0: Muchas gracias a ustedes.
2: Hasta luego.
1: Bueno, ahí estábamos con Cristian López. Es otro de los candidatos.
2: Dos candidatos. Claro.
1: Hablamos con todos acá.
2: Sí, pero ¿ves? Son dos los candidatos.
1: Son dos nomás los candidatos a rector. Ayer hablamos con Carlos Espinosa. Hoy vamos con Cristian López. Va a ser varón. Cualquiera de los dos. Claro. Va a volver un varón nuevamente a llevar las riendas, ¿no?
2: Claro.
1: De la Universidad Nacional del
2: Comahue. Pero se le vienen tiempos difíciles, ¿no? Porque hasta que no se solucione el tema del financiamiento universitario, está como todo en stand-by, ¿no? Toda la proyección que tienen adelante, todos los proyectos. Que había un rumor, o bueno, una información, que el gobierno accedería a emitir los fondos que necesita la universidad, liberar fondos, a cambio de que retiren esta acción en la Corte Suprema.
1: Vamos a la pausa ahora, pero fíjate lo que dijo él, un dato, dijo que no todos los rectores piensan lo mismo.
2: Sí.
1: Lo dijo él recién.
2: Sí, nos dio claro, hay división en todo.
1: Ese es un dato, que no todos los rectores piensan lo mismo.
2: De opiniones, lógicamente, ¿no?
1: O sea, que el Consejo Interuniversitario funciona, que es el CIM, pero a veces no hay una...
2: Pero lo que sí están unidos.
1: Unidos,
2: pero hay diferentes posturas.
1: Postura.
2: Y otro dato que nos dio, que es escandaloso, ¿no? Casi 300 docentes se han ido de la Universidad Nacional del Comahue. 270 y pico, dijo. Sí.
1: Y del 30 al 35 aumentó los alumnos que estudian en la Universidad del Comahue que trabajan.
2: O sea que, claro.
1: Que trabajan. ¿Hacemos pausa, te parece, dale, Graciela? Vamos.
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0: Las 7 de la mañana, 47 minutos. Tenemos en línea nosotros ahora al legislador provincial por Viedma, que es Facundo López. Los vamos a saludar. ¿Cómo le va, legislador? Buen día. ¿Cómo está usted? Estamos acá en la radio, estamos en streaming, en el Canal 10, en todos lados. ¿Cómo le va? Buen día.
1: Hola, buen día, Omar. Un saludo grande para vos y para toda la audiencia. Estoy en camino a San Antonio Oeste, que tenemos una jornada importantísima hoy porque tenemos una nueva audiencia pública para seguir avanzando en los proyectos de inversión para transformar a la provincia, sí, en un hub exportador de gas y petróleo. Hoy es la audiencia pública para el ducto dedicado que va a traer el gas específicamente para que los barcos de liquefacción lo transformen en gas líquido y se pueda exportar.
0: Bueno, ya que está, le contamos a la gente, acá comienza todo. ¿Y cuánto? Ahora a las 9.
1: Ustedes participan también. Hay casi 200 oradores. Ah. Y esto es lo que se logra, ya es la cuarta con esta. Lo que se logra es, primero, cumplir con lo que establece la normativa legal vigente. Y segundo, es lograrlo como venimos haciéndolo hasta ahora, que creo que hoy va a suceder lo mismo: es la licencia social o el contrato social con la población del lugar, para que digan si están de acuerdo o no están de acuerdo con la inversión y con el desarrollo del proyecto.
0: Bien, estaremos atentos a esa actividad entonces, o sea que durante todo el día, pero ¿es vinculante, no es vinculante?
1: No es vinculante, las audiencias públicas no son vinculantes, pero obviamente que si el gobierno quisiera tomar una decisión y hay 200 oradores, y de los 200 oradores la gran mayoría están de ese acuerdo, obviamente que no se podrían avanzar porque no había ninguna posibilidad, porque la sociedad no, la comunidad no querría esa inversión o esa actividad en el lugar. Las últimas audiencias, con más de 150 inscriptos, solo 13 se manifestaron en contra, con lo cual ahí nos demuestra que hay un gran interés de la población y de acompañamiento, obviamente siempre cumpliendo las medidas que hay que cumplir, que son las medidas ambientales, las legales, el respeto a las normas. Así que eso es lo que hoy vamos a tratar de realizar y de concluir, como ayer se hizo la de Catedral de Bariloche.
0: Claro, ayer estuvimos hablando de eso, de lo que pasó en Bariloche, y ahora también estuvimos diciendo tempranito lo que pasó
1: en San Guardia Mitre. También hubo una para poder seguir avanzando también con los proyectos de electrificación del norte del río Negro, para poder poner más áreas bajo riego y seguir fomentando la agricultura como lo venimos haciendo siempre.
0: La de hoy termina hoy nada más, ¿no? ¿O puede por
1: la de hoy termina hoy, sí? No. Hoy.
0: Está bien. Hoy. Pero veo que pasa que a veces cuando son tantos, hay determinadas personas que a veces dicen, bueno, ya se dijo lo mismo, y es como que termina antes.
1: Sí, después termina un poco antes. Sí, ya pasa, porque cuando se empiezan a repetir los argumentos, y más cuando los argumentos son todos para el mismo lado, está exactamente.
0: Bueno, en diputados con gente de Río Negro, Graciela.
2: Claro, en la Cámara de Diputados, en las últimas horas, se sancionó, recordamos a la gente, se le dio media sanción al proyecto de eliminación de zona fría para ciertas localidades que estaban incluidas. No va a afectar en este sentido a la Patagonia, que seguimos estando en la zona fría, pero sí va a haber una afectación porque hay determinados ítems que estaban subsidiados que ahora no van a estar subsidiados, sí. Y eso hace creer que va a impactar fuertemente en la tarifa de gas que pagamos mes a mes. Y bueno, ayer Facundo López tuvo ciertas declaraciones con respecto a los diputados rionegrinos que votaron a favor de la eliminación de estos puntos dentro de la zona fría. Facundo, Graciela, te saluda, ¿cómo estás?
1: Hola, Graciela.
2: Bien. Bueno, algunas declaraciones que salieron a responderte además, ¿no? Entre ellos Tortorielo.
1: Sí, pero salieron a responder sin contestar lo que yo dije, con lo cual no es falso lo que dije. Y aparte contestaron ellos, el diputado mudo de Cipolletti,
2: ¿por qué mudo? Uy, se cortó justo. Dijo mudo y se cortó. No.
1: Pablo.
2: Facundo. No estamos escuchando. Bueno, a ver si le damos a Kenny la
0: No, a ver, espera un segundito, vamos a hacer los llamados por línea, porque...
2: Sí, por no, no se escucha.
0: Espera un segundito, porque justo queríamos hablar con usted.
2: Mudo y ahí quedó.
0: Se quedó muda de línea.
2: Claro, sí, bueno, mudo porque hasta ahora el diputado nacional, Aníbal Tortorielo, no ha emitido ninguna opinión, no ha... las veces que ha votado no ha justificado el voto y no se le ha escuchado hablar dentro de la Cámara de Diputados de la Nación, por eso dijo el diputado mudo. Vamos a decir lo siguiente, que como para que la gente sepa de qué estamos hablando, López, Facundo López, que recién se nos cortó la comunicación, criticó a Tortorielo, a Lorena Villaverde, a Sergio Capozzi, que son los diputados de La Libertad Avanza, porque no emitieron...
0: Ahí está, me parece.
2: No salieron a defender esta ley, ¿no? Que favorece a los patagónicos, a los rionegrinos, ¿no? Sí. Todo lo contrario, sino que votaron en contra de esta ley.
0: A ver, está López ahí, sí. ¿López nos escucha?
1: Estoy, sí. Ah, igual siempre los escuchaba, ¿eh?
2: Claro, nosotros perfecto. No. Dejamos completamente de escucharlo claro, cuando dijo el diputado mudo. Y ahí
0: se quedó muda la línea ahí.
2: Se quedó muda la línea.
0: Bueno, cuéntenos usted, por favor.
1: Dije el diputado mudo de Cipolletti.
2: Sí.
1: Porque no lo hemos escuchado hablar en los primeros 4 años de mandato, ni lo hemos escuchado hablar en su segundo mandato. Uh-huh. Ni sabemos qué es lo que plantea, ni cómo, ni cuándo defiende a los rionegrinos, ni a los patagónicos, porque no es verdad. Sí es verdad que quedó el subsidio patagónico, pero no de la misma forma. Claro. Primero, antes estaba establecido el 50% por ley. Hoy está sujeto a la autoridad de aplicación, puede definir el porcentaje de acuerdo a una decisión administrativa. Sabemos que no son muy amenos a estar ayudando o a estar pensando en los que menos tienen, sino que son mucho más utilizar la planilla Excel y si le cierran el número, toquetean. Y segundo, que el subsidio antes era sobre el total de la factura y hoy es solamente sobre el precio del gas al momento que ingresa al sistema de transporte, con lo cual el transporte, la distribución, impuestos no quedan excluidos, con lo cual esto va a tener una modificación que es por lo menos la pérdida de un 30% del 50%.
2: Claro, mínimo. Ayer Pablo Todero, el diputado de Neuquén, decía que va a impactar un 60%.
1: Sí. Exactamente, entonces vamos a tener que pagar más la factura de gas, con lo cual yo no dije absolutamente nada falso. A mí lo que me gustaría era que fueran a que nuestros diputados nos defiendan a los patagónicos y que nos planteen o nos digan los por qué, o que nos salgan a acusar falsamente a nosotros, incluso con un montón de en el creo que fue un Instagram, no sé dónde, porque como es mudo escribe, no habla. Entonces, lo que me hubiese gustado es que nos diga, a ver, o que nos explique por qué dice lo que dice, cuando en realidad tienen que explicar ellos la cuestión económica. Nosotros hoy estamos entre los 5 primeros sueldos del país en el ranking. Somos la única provincia que generó trabajo privado en número real y concreto, más que Buenos Aires, no en proporción, en número real y concreto. Junto con Neuquén somos las únicas dos provincias que en el déficit de las pérdidas y generación de trabajo privado somos las únicas dos que tenemos superávit. Entonces, somos la provincia que cuando asumimos hace 16 años en el gobierno, estábamos en los horarios docentes en el ranking número 22 y hoy estamos en el puesto cuarto, cuando estamos dentro de los 5 primeros salarios, dentro de todos los salarios de la Argentina, solamente abajo del Capital Federal, Córdoba, Neuquén, Tierra del Fuego. Entonces, me parece que lo que le falta es caminar, andar. Somos la provincia que duplicamos las hectáreas bajo riego, somos la provincia que faenamos más de 180.000 cabezas, que teníamos 300.000 cabezas de bovino y hoy estamos en 300.000 cabezas de bovino. Entonces, la verdad que le faltan, nos gustaría que nos digan cuáles son el proyecto de provincia que hay. Nosotros tenemos un proyecto de provincia claro, que es continuar con todas las actividades que nos caracterizaron como rionegrinos, el turismo, la fruticultura, la agricultura, la ganadería, la pesca, y aprovechar esta gran ventaja que el mundo nos da y que la naturaleza nos da, es que tener Vaca Muerta en Neuquén y una partecita más chica en Río Negro y tener la salida al mundo de nuestro puerto en el este, en los dos puertos, en Punta Colorada y en San Antonio Este, para poder exportar gas y petróleo y para eso poder generar inversiones, generar trabajo y poder seguir desarrollando la provincia. Y lo que también es verdad es que el diputado votó en contra de aquellos que menos tienen y que reciben un subsidio, y de los que más tienen, en contra de los patagónicos, porque es más difícil vivir en la Patagonia. Yo estoy a lo mejor de acuerdo en que el subsidio se vea utilizado luego políticamente, sí, para ampliar a otras provincias que no tienen las mismas dificultades o las mismas condiciones climatológicas que nosotros. Por eso el gobernador de tener la primera decisión que tomó con el plan Castelo fue hacer el gasoducto de la línea sur, y si hoy cuando el diputado Mudo ande dando vuelta por la línea sur, pregunte, el Maquinchao estamos llegando casi al 90% de las conexiones, en Ramos el 99%, en el 95%, en Menuco el 99% de conexiones a la red de gas natural, y esto obviamente que perjudica todo eso. Nosotros no hemos dicho ninguna mentira ni ninguna falsedad. Bueno. Lo que no han dicho nada son ellos.
0: ¿Usted cree que esto se va a profundizar mucho más entonces, toda esta realidad frente a estos cambios que van a haber ahora en los pagos que va a tener la gente?
1: Yo digo que si hubiese quedado como estaba, era lo mejor. Lo que me hubiese gustado era una defensa a la Patagonia, como dicen decir, pero que después son como el tero. Cantan en un lado y ponen el huevo en otro. Hacen siempre caso a Buenos Aires porque están haciendo letra para ver si desde Buenos Aires les dicen que pueden ser candidatos a algo en la provincia. Y nosotros seguimos, como lo dijimos en la campaña de octubre, como lo dijimos en el 2023, como lo venimos haciendo desde hace tres periodos atrás, trabajando para que Río Negro esté cada vez mejor por los rionegrinos y para los rionegrinos, sin que nadie nos diga las cosas, solamente los habitantes de esta provincia. Bueno, pero lo que quiero dejar claro es que no hemos dicho ninguna mentira, Omar. Que nos expliquen dónde está la mentira.
0: Gracias por habernos atendido, fue muy amable, muchas gracias.
1: No, por favor, un abrazo grande.
0: Hasta gracias. Luego. Hablamos allí con Facundo López, es legislador provincial por Viedma, es el presidente del bloque, ¿no? Bien. De la legislatura de Juntos Somos Río Negro. Falta un minutito para las 8, Graciela, ¿qué me contás?
2: Tenemos algunos mensajitos. Alelos, buenos dale. Días, por favor. ¿Pueden pasar la foto de Jeremías? Lo seguimos buscando sin respuestas de nada. Dani Polanco, creo que le mandamos a Dani la foto, a ver si podemos pasar la foto de esta búsqueda, ¿no? Ayuda urgente, se busca a Jeremías Valenzuela. Según informaron, sufrió un ataque y escapó de su departamento sin estar consciente. Fue visto por la zona de Chipoleti, sector Costa Azul, La Braña, y estaría lastimado. Ahí está, mirá. Llamar al 2996-37-21-85 o a las autoridades más cercanas, Así que piden a la gente que dé alguna información porque necesitan encontrarlo sano y salvo. Ahí Bien. Están las fotos, a cualquiera que pueda ayudar, bienvenido sea cualquier dato. Bueno, otro de los mensajitos, buenos días.
0: Buen día. Bueno, ¿qué dice? Buen día.
2: Buenos días. Bueno. Caos en la rotonda de Chipo-Neuquén. Bueno, evidentemente duró poco la tregua, ¿no? Que nos contaba Rigo. Bien. Acá hay uno que me da vergüenza leerlo, no sé si lo verás. Dice, buenos días, soy Juan y los veo desde San Antonio Oeste.
0: Muchas gracias,
2: amo
0: muy amable.
2: San Antonio Oeste. Dice, un abrazo a la hermosa conductora, saludos. La hermosa va para Graciela, con mucho respeto. Muchas gracias. Víctor Auber nos dice, hola, buen día.
0: Anotaste, Fernando, ¿no? ¿Qué más?
2: Hola, buen día, hoy cumpleaños Carlos Blando y mi hija María Victoria. Feliz Mandamos. Cumpleaños para ellos.
0: Siempre colaborando. Así gracias, muchas gracias, abrazos.
2: Un abrazo, un beso a María Victoria, a su hijita. Sí, bueno, creo que hemos cumplido.
0: Que siempre nos colabora en todo. ¿Y en streaming quedó algo por ahí? No,
2: por ahora no. Creo que está. Hoy no tuvo Karina, sepan disculpar, pero creo que estamos
0: leyendo todo. Bueno, escuché una cosita, déjame decirle algo. Sí. Déjame decir ahora, la gente que nos está mirando por streaming, aquí en La Voz del Comahue, en Canal 10, a la gente de Canal 10 le decimos, todos que tengan un buen viernes, buen fin de semana XL, que ellos el domingo descansan, nosotros no, estamos acá como todos los días, claro. Pero a partir de las 7, vos no también, yo a partir de las 7 estoy, 7 a 8.
2: O sea, bueno, todos descansamos menos de Omar Fuentes.
0: No, pero me toca a mí, porque sí, la pasada disfruté yo.
2: Me tocó así a mí que, el último feriado, ahora te toca a vos.
0: Me toca a mí. Bueno, vamos repartiendo. Así que a toda la gente de Canal 10 le decimos buen viernes, buena jornada. Ya está Matías por domingo, toda la producción allí. Van a estar los móviles con las unidades móviles en distintos puntos de la provincia de Río Negro y del Neuquén. Va a estar Flavia, va a estar Sebastián, después se va sumando Valeria, va a estar Matías en el deporte, con todo lo que va a pasar el día domingo, en el deporte con
2: y
0: el
2: todo, fútbol. Y todo, se viene un domingo fuerte, ¿eh?
0: Por supuesto que sí, vamos a hacer local
2: Cipolletti
0: acá.
2: Cipolletti, viene transmite River, la River, con la Pinto, Fórmula 1.
0: La selección que juega el domingo, ¿eh? Así que a toda la gente de Canal 10 le decimos hasta el martes, a toda la gente de Canal 10, le decimos hasta el martes que tenga buena jornada, quédese en Canal 10, ya viene Flavia, viene Sebastián, después va a estar Valeria, le mandamos un beso, después va a estar Carla, va a estar Fernando, va a estar toda la gente, allí Vanessa, Carla, toda la gente está allí también, está con Matías allí
2: en producción.
0: Y va a estar Laura también, por ahí anda Laura, va a estar Marco, va a estar todo. Así que, mirá, se fueron ya la gente de Canal 10, muy bien.
2: Bien. Bueno,
0: nos quedamos acá nosotros.
2: Ahora que se fueron los de Canal 10, le decimos que se queden acá, no, en la radio.
0: Ahora decimos esto.
2: Ahora que ya no nos educan.
0: Volvemos para atrás,
2: claro,
0: volvemos la...
2: Lo que tienen que hacer es seguir con la radio.
0: Estar en Canal 10, ya está. Estamos nosotros, acá en La Voz del Comahue. Quédese en el Ubisoft, está Mario Favole.
2: Y Agustín.
0: Allá está Agustín. Hola, Agustín. Estaba triste por el estudiante. Bueno,
2: pues sí, era... no, ayer lo vi mal. Sí. No sé si seguirá mal. Sí, no le dije nada, apenas lo miré. Le iba a dar unas palmaditas en la espalda, pero bueno, parece que ya está mejor.
0: Bueno, vuelve a la tarde. Hacete de River. Va a tener...
2: Viene a la tarde también hoy. Así que lo van a poder ver ahora y después.
0: Hacete de River. Bueno, se queda toda la gente de la radio de LU19, que es en streaming. Allí nos busca como LU19 en vivo y escucha, por supuesto, la radio. Quédese en La Voz del Comahue. Allá está Marcela, está toda la gente ya, ¿eh? Ahí está toda la gente, le decimos también buen día a Marcela Hernández. Aquí está Daniel Polanco, está Kenin, está
2: Dale
0: todo.
2: Dale que me voy.
0: ¿Nos vamos, señorita?
2: Nos vamos.
0: Usted descansa, hasta el martes.
2: Sí, yo descanso. Dale.
0: Bueno, nos vamos.

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Hola, hola, ¿qué tal? Buen día, ¿cómo andan? Bienvenidos, bienvenidas. Arranca, pasa de todo. Mi nombre es Agustín Bulfón y tengo el placer de estar junto a ustedes en este viernes 22 de mayo. Señoras y señores, a tres días de probablemente la fecha patria, pero en la semana de mayo, una fecha que queda obviamente especial, ¿sí?, resaltada en este 2026 y cada año, para hablar y para recordar estas distintas fechas importantes, cuestiones importantes de nuestra historia patria. Bueno, estamos muy bien preparados para un programa con noticias, con información, con un poquito de música, quizás, como siempre, está el móvil, tenemos nuestra gente, bueno. Ah, tampoco. Bueno, sí, nada, sí, estamos todos más o menos bien. Acá está Marcelita Hernández, que ya mira con desesperación, pero está tranquila sosteniendo. No, bueno, la silla. Está la silla también. Hola, silla, ¿qué tal? Buen día, ¿cómo va? Y estoy yo. Estoy yo acá con mi busito de Argentina, preparado para traerles la mejor información de la mejor manera posible. Estuvieron con la primera mañana Omar Fuentes, Graciela Bergiolis, la estuvimos extrañando un poquito a Carimelo, y todo con la operación técnica del gran Kenny Poblete, que no es Kenny Palacios, no, ese es el ayudante de Wanda Nara, este es otro y es mucho mejor. También Daniel Polanco, apretando un montón de botones al mismo tiempo para que salga todo bien de este lado. Vamos a tener obviamente el informativo, vamos a estar con el equipo completo del EU19 AM690. También nos vas a poder escuchar en la 102.9, en la FM, si es que te gusta, o podés venir a YouTube, hacer como yo en este momento, pones YouTube, entras ahí, en el buscador pones LU19 AM690 en vivo, AM690 en vivo, ¿ves? Escribís así y te va a aparecer, ahí está, en vivo el programita, mirá, ya tenemos 1.15k de suscriptores. Tenemos 1.150 suscriptores, hay que seguir subiendo un poquito en lo posible. Vamos lento, ¿viste? Pero bueno, ya conocen la fábula, ¿no? De la tortuga, la liebre, ¿no? Vamos despacito, pero vamos creciendo. Mientras otros gastan motores, nosotros de a poquito y consistente vamos creciendo, pero dependemos de que ustedes se suscriban, de que le cuenten a sus amigos, a sus familiares, de que si escuchan la radio todos los días, bueno, por más que no los vayan a ver en YouTube, métanse, ponen el suscribir y nos siguen escuchando en la radio. Eso no hay problema, no es una obligación y a nosotros nos cambia mucho. Y ni hablar que si estás en este momento viendo el vivo, como Gabriela, que nos dice buen viernes para todos, le pongas me gusta. Porque si les pones me gusta, este vivo que está ahora va a aparecer en YouTube, en el perfil, en distintos lugares. Y nos va a poder ver otra gente que por ahí no nos conoce, o no nos tiene tan en cuenta, o no sabe que estamos en YouTube. Así que aprovecha, metete, sumate, y ese me gusta, esa suscripción para LU19. Un viernes que, respecto a las noticias, bueno, tiene obviamente en lo local cositas, ¿no? Una evacuación de un edificio aquí en Cipolletti por un posible colapso, ¿no? Realmente una noche dramática, esto en el barrio San Pablo, después lo podemos desarrollar un poquito. Los cortes de luz programados para Cipolletti y las perlas del día de hoy, que van a tener en cuenta. Todavía tenemos tiempo, ahora los trasladamos. A nivel nacional, bueno, no sé si hasta dónde prestarle atención a estas cosas, pero estuvieron circulando audios filtrados, supuestamente de la vida privada del presidente de la Nación, Javier Milei. Audios con una carga bastante asquerosa de palabras y de expresiones. Es vida privada, la verdad. A mí no me interesa en lo más mínimo saber esas cosas. Sí, como conclusión en todo caso, después lo podemos tratar un poco mejor. Me preocupa que sea el segundo audio que circula en la Argentina en menos de 2 años y medio de la cúpula presidencial. Antes de Karina Milei, ahora de Javier Milei. A mí me parece que el presidente de la Nación en cualquier país, pero sobre todo en mi país, lo quisiera más cuidado. Después podemos estar o no de acuerdo con lo que hace Javier Milei como presidente. Se vota, cada 4 años se vota. Pero que se anden filtrando audios así, como si fuera algo más,
de cosas que no nos interesan en lo más mínimo, porque no cambia nada con lo que hagan en un audio Javier Milei, mientras después tome otras decisiones para el país, en lo económico, en lo político, como se hace. Entonces, me da primero lástima y después un poco de bronca con la poca responsabilidad de ciertos sectores de poder de la Argentina, como quienes manejan la CIDE, como quienes están en contra de los que manejan la CIDE, y como estas internas que, digo, no sé, ¿se acuerdan que antes era un escándalo que aparecía una presidenta o expresidenta diciendo este es un boludo, o ah, dale, boludo que sos? No me acuerdo si la palabra era esa o era otra, pero sí que bueno, me parece mucho más leve que andar escuchando a alguien decir, no sé, ¿lo puedo decir en inglés la frase? No sé si la puedo decir porque en español me da peor, no lo vamos a decir, pero realmente un contenido bastante, bastante complejo, el de los audios que han circulado. Estuvo también como tema de agenda nacional, si quieren, o bueno, polémica de redes, lo cual a veces se diferencia poco, y lo estaba hablando con Kenny Poblete en la previa, seguramente les vamos a preguntar sobre eso, me gustaría saber su opinión, y tiene que ver con el recital que realizó Fito Páez en el Movistar Arena, que al parecer fue silbado, después Fito incluso hasta tuvo algunas frases para con la tribuna, un ida y vuelta particular, todo esto porque parece que Fito Páez en un recital que era de repaso y de clásicos y qué sé yo, tomó la decisión de tocar todo el último disco que él presentó, entero, que es casi una hora de presentación. Al parecer ni la producción estaba preparada para eso, pero bueno, esto generó resquemor en la gente que había ido a ver a Fito para escuchar Mariposa Tecnicolor y nada más, y el tipo estaba tocando el último disco que lo conoce menos gente. Ahora, silbaron a Fito Páez por no tocar lo que uno quiere. Y más allá de si te puede gustar la música o no, mi duda en este momento sería, no puede ser que estemos tan pasados por arriba, por el capricho, por estar acostumbrados a escuchar solo lo que queremos escuchar, como queremos escucharlo, de la forma que queremos escucharlo, que Fito Páez, que es un músico consagradísimo de la historia argentina, decide tocar algo él en su recital y la gente lo silba. Es una locura. Como también esto de que vos no puedas disfrutar de una sorpresa, de algo distinto, algo que no esperabas, algo que quizás no te gusta tanto, pero que está pasando por única vez adelante tuyo. Entonces me pregunto, ¿no podemos escuchar más recitales en vivo? ¿Les pasa eso? Ahí se escucha, mirá, gracias Kenny. Esto que estamos escuchando es el Movistar Arena. Recién terminaba Fito de hacer esta primera hora de presentación de su disco. No presentación, era la segunda vez que lo tocaba en vivo, pero solo la segunda vez, era algo muy especial. Y la gente chiflaba, ¿por qué? Porque quería Mariposa Tecnicolor. Porque quería Rosario, siempre estuvo cerca, no sé, porque quería esos temas. Mirá, y ahí los reta. Silbaron muchísimo a cantar, dice Fito. A los de arriba, la platea de arriba. Un poco está enojada como el Chacho con la hinchada de River. Algo así, ¿no? Un poco les está diciendo, dale muchachos, ¿qué pasó? Me chiflaron en el momento, ¿no? Parece que la gente no está como acostumbrada por ahí, por tanto YouTube, por culpa de Spotify, por culpa de este on demand que tenemos constante, todo lo escuchamos y lo vemos como queremos, donde queremos, y vamos a un recital en vivo, pasa algo que no esperábamos y nos enojamos. Y me generó como un poquito, no de indignación, casi que tristeza, porque digo, che, uno va a un recital a disfrutar de lo que el músico le pone adelante. Si querés escuchar lo que querés escuchar, como querés escucharlo, quédate en tu casa, me parece a mí. Pero bueno, díganme ustedes qué piensan para eso, para saber qué opinan de todo esto, para proponer algún tema, para comentar lo que quieran. Tienen el 299-511-2144 y tienen, si no, también el chat de YouTube, como Gabriela también, que dice, no me gusta, me encanta, dice Gabriela, calculo que lo dice por el programa, ¿no? Obviamente, por eso le puso un me gusta más a este vivo, ¿eh? Debe ser por mis rulos y sí, me ha parecido a Fito Páez que está cada vez mejor. Gracias, Kenny, por eso. Bueno, estamos acá preparados entonces. Vamos a repasar rápidamente cómo va a estar, al menos en algunos lugares aquí de la región, el tiempo para hoy, la temperatura, ¿sí? Porque, por ejemplo, la ciudad de Cipolletti cuenta en este momento
con 2 grados de temperatura, tranqui, está fresquito, no se preocupen igual porque va a levantar un poquito hacia la tarde. La sensación térmica es de 0 grados centígrados, la máxima esperada para hoy es de 17, va a haber sol, va a estar un poquito brumoso, pero relativamente claro hacia la tarde, así que un día otoñal, de nuevo, mañana fría, mediodía con sol, tibiecito, templado. El viento en este momento 11 kilómetros por hora del este, algunas ráfagas de 20, pero se va a sentir más quizás en zona de chacras, se va a sentir más en zona productiva, no tanto aquí en la ciudad, por lo menos cuando venía por el centro no me pareció sentir mucho viento en ese sentido, así que me pueden decir ustedes cómo está en su barrio, cómo está en su casa, en su ciudad. La capital de la provincia en este momento, 5 grados centígrados, 2 de sensación térmica. Bueno, ¿por qué? Y porque hay un poquito de viento. En este caso, 13 kilómetros por hora del noroeste, con ráfagas que alcanzan los 17 kilómetros. La máxima para Viedma, 16 grados centígrados. Y también un día claro, mínimamente brumoso, sobre todo a la mañana y a la tarde, noche, digamos, pero después va a haber bastante sol acompañando este día viernes. Si nos vamos para la línea sur, bueno, Maquinchao en este momento tiene más sensación térmica que nosotros. ¿Puedes creer? 5 grados de sensación térmica. De temperatura, 1 grado igual. Sin viento la línea sur en este momento y la máxima esperada para hoy será de 12 grados, alrededor de las 5 de la tarde, un día con sol, brumoso, pero claro, claro, como el tema que va a poner Kenny ahora. Para arrancar, pasa de todo, quédense con nosotros, estamos hasta las 11.

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0: Las 9 de la mañana, 31 minutos.
1: Regionales.
0: Se realiza durante la jornada de hoy la audiencia pública por el gasoducto dedicado con más de 300 oradores en San Antonio Oeste. Por el gasoducto dedicado a la toda la postura que tiene que ver con el GNL del proyecto en la costa rionegrina, el gobierno dice que es en el marco de la evaluación ambiental de toda la obra.
1: Economía.
0: Luis Caputo acordó con contadores modificar también el régimen de inocencia fiscal para atraer dólares del colchón al sistema formal. El ministro de Economía mantuvo un encuentro con tributaristas donde surgió el compromiso de avanzar en una nueva norma jurídica destinada a ofrecer mayor seguridad a los argentinos que decidan ingresar sus dólares al circuito formal.
1: Internacionales.
0: Masacre en Honduras deja al menos 14 personas sin vida en finca de palma africana. Un hecho violento registrado en una finca del municipio de Trujillo culminó con varias víctimas mortales, incluyendo trabajadoras, mientras las autoridades intensifican también las investigaciones. Según versiones iniciales, las víctimas serían trabajadores agrícolas que se dirigían a iniciar sus labores cuando fueron sorprendidos por un grupo armado. Los atacantes en Honduras utilizaron armas de grueso calibre, lo que provocó la muerte inmediata de las personas en el lugar.
1: Estos son los datos del tiempo.
0: La temperatura 5 grados 2 décimos, la humedad del 89%, el cielo está despejado. 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

0: ¿Qué pasó? ¿No le sonó el despertador hoy?
1: ¿Qué tal? Buen día. ¿Cómo andan todos? ¿Todo bien? Arrancamos con Pasa de Todo. Estamos listos y preparados para un gran programa. Y obviamente que si es viernes, festejamos. Porque nos gusta trabajar. Y porque venimos a disfrutar de este trabajo y a estar con ustedes. Como todos los días, con el gran Mario Favole. Mario, buen día. ¿Cómo estás?
2: Lo que cuesta llegar a la región cuando tenés que salir del país.
1: Sí, cuesta, Mario. Estás como un poco duro igual. ¿Estás bien?
2: Y porque tuve jueves de bachata.
1: Ah, debe ser por eso.
2: Y anoche gasté las articulaciones.
1: Está muy bien, está muy bien. Buen día, Mario, buen día. Buen día, buen viernes.
2: ¿Todo bien?
1: Muy bien, muy bien.
2: Buen viernes.
1: Aquí estamos.
2: Mucho para contar, yo tengo muchas ganas de escucharlos.
1: Está bien, me parece bien. Planteé algunas cosas, dejé algunas cosas dando vuelta, tituladas mínimamente, pero no mucho más, Mario.
2: Es lo mismo de siempre esto. Ahora parece que pasa mucho, pero venís en 10 años a la Argentina, está todo igual.
1: Sí, está bastante. Cambian los nombres, tirales, pero.
2: Ese axioma en medio que se cumple, el de que en la Argentina te vas una semana y pasa de todo, como nuestro programa, ¿no? Pasa de todo. Pero te vas, volvés a los 10 años y decís, pero está igual, los jubilados están en el mismo lugar quejándose.
1: Es cierto.
2: Siempre hay una denuncia contra el que gobierna.
1: También.
2: La gente se queja de que la CGT no actúa cuando tiene que reclamar.
1: Queja sobre el agua.
2: El agua, los docentes piden mejores sueldos.
1: Te están poniendo música, Mario, si querés escuchar.
2: Uy, sí, qué buen tema que puso de. Tenemos que explicarlo, ¿no?
1: Sí,
2: lo tenés que explicar vos, ¿eh? Es muy largo. ¿Sí?
1: Es largo, pero es la música de Superman, gente. ¿Por qué? Porque vino con la capa, Mario. Tiene la capa puesta.
2: Sí, no sería por eso, seguramente.
1: Ah, en la sábana. Bueno, no importa. No seas malo, Kenny.
2: Kenny es impecable, ¿eh?
1: Sí, no se puede creer.
2: Es impecable, porque es el que más temprano llega de todos. Y no te falla nunca.
1: No, es cierto.
2: Lindo tema el de. No, en realidad nosotros no sabemos porque venimos después. Pero bueno, es una ventaja. Buen tema recién el de Los Ángeles Azules. ¿Esa versión con quién es el del listón de tu pelo? Con Lali. Con Lali Espósito.
1: Mariana Espósito.
2: Linda versión, como para ponerle música de viernes al programa, ¿no?
1: Claro, Marito, un poquito, para levantar. Yo hasta ahora, por lo menos lo que he planteado fue, no sé si tuviste el placer de escuchar los audios filtrados de Javier Milei ayer.
2: Leí sobre los audios, más no los escuché.
1: Bien. Bueno, no los escuches.
2: No, ¿sabes qué? Yo obviamente entiendo que es el presidente y todo lo que atraviesa el presidente es importante porque es la figura central política en toda la República Argentina. Pero prefiero ver lo institucional porque hay cuestiones que si no después, viste, sus declaraciones sobre periodistas. Digamos que esa parte ya la sé.
1: Claro.
2: No creo que vaya a cambiar.
1: No, eso.
2: Entonces
1: no.
2: Entiendo que solo exacerba un pensamiento que a mí ya me llegó y que me termina ofuscando en algunas cuestiones. Entonces digo, lo voy a escuchar cuando hable de economía.
1: Está bien. Bueno, pero digas que además esto es muy vida privada realmente. Es algo que no nos cambia en lo más mínimo.
2: No es que no sea importante. La vida privada, los funcionarios casi no tienen vida privada. Por eso son funcionarios.
1: No, ni hablar. Pero esto sí. Porque esto es un vínculo con una persona, no sé si es necesario saberlo.
2: No, ni hablar. Es como.
1: Es muy vida privada, realmente. Es algo que no nos cambia en lo más mínimo.
2: No es que no sea importante. La vida privada, los funcionarios casi no tienen vida privada. Por eso son funcionarios.
1: No, ni hablar.

0: Y le remarca, yo entiendo que con la excusa de los recursos del Estado, los custodios que cuidan a su mujer, le remarca a Dorni que la mujer sale de joda con las amigas, que se va a la fernetería, no sé, no es funcionaria.
1: No,
0: si
1: no.
0: Le asiste el derecho a tener custodia, la custodia tiene que laburar y que labure. Si no, que no tengan custodia.
1: Bueno.
0: Pero no podés. Esa es una.
1: Sí, sí.
0: Es una jugarreta esa.
1: Entiendo. Ahí está gastando plata el Estado. Y plata nuestra. Tirale que ahí me parece. No es necesario decir a dónde va. Pero, no, pero bueno.
0: Pero tampoco, porque uno. Ella es la mujer y tiene derecho a salir, si quiere, las 24 horas del día. Y en todo caso, no tiene que tener custodia
1: eso,
0: de última.
1: Ese sería el planteo.
0: Pero no es que le tenés que decir, no, mira, vos la verdad que deberías quedarte en tu casa porque sos la mujer del funcionario.
1: No, no, ni hablar.
0: Y de 8 a 12 haces tu trabajo y después volvés y atendés a los chicos. No, haces tu vida. Si tuviera hijos adolescentes y tienen que seguir a los hijos adolescentes del presidente a un boliche para cuidarlo, ¿cómo ha pasado? Porque lo hacían. Y bueno, es el laburo de los custodios. Si no, el servicio no tiene que estar.
1: No, ni hablar.
0: Porque lo otro es limitar a los demás a que se acomoden a ciertos horarios porque alguien fue elegido para cumplir una función.
1: Ni hablar.
0: Pero bueno, es debatible. Y los escuchamos si quieren.
1: Sí, sí, por eso. Era la idea, plantearlo así. Bueno. Para ver qué piensa.
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0: Buen día, Rigo, ¿cómo andás?
5: Muy buen día, Mario, buen día, Agustín, a todos por allí en estudios. Estoy donde, bueno, en la rotonda de Chipoletti, el cartel de atrás mío no me deja mentir, ¿no? Uh-huh. Viendo, me habían pedido desde producción que vea cómo está el tránsito. La verdad que está muy fluido acá, no vemos ninguna complicación. Todo está dentro de la normalidad, tanta normalidad que siguen bueno, mira, me parece que han parchado acá, ¿eh?
1: Mirá, Rigo, te iba a decir que...
5: un parche acá.
1: Sí, es cierto, no estaba eso.
5: Metieron un parche. Esto es cierto, vos sabés que me fui allá, a donde están esos lomos de burros naturales que mostrábamos el otro día, uh-huh. Que me llegó un mensaje, hay gente que mira el programa y después me escribe por redes, por privado, me decía que esto es un... lomo de burro estratégicamente colocado. Chicos, parcharon acá también, miren. Está esta protuberancia, pero acá parcharon. Acá había sí. Todo un pozo. Le han metido ganas, ¿eh?
0: Sí.
5: Sí, sí, sí, es cierto. Mira, acá, de hecho, sí. Se ven algunos restos de asfalto acá. Así que esto es nuevito. Vamos a averiguar quién lo hizo.
1: Batman.
5: No creo que lo haya hecho Vialidad.
0: Y no, es lo más probable, decís, pero vos decís que no
5: puede ser.
0: Vos decís que no, ni siquiera eso.
5: No creía, chicos.
0: Porque es lo que corresponde,
5: chicos,
0: a Vialidad, obvio.
5: A ver, Mario, la cuenta es simple. Sí. Si Vialidad no sacó una pala de una caja de una camioneta para ir a levantar el calcario que está allá cercano al puente carretero, no creo que venga a hacer un trabajo más complejo acá, porque vinimos nosotros a molestar y decir que acá los camiones no, por poco bailaban la lambada cuando pasaban por acá, ¿no? Sí. Se balanceaban de una manera tremenda. Así que yo me atrevería, yo la apuesto a que lo hizo la municipalidad, ¿eh? No me extrañaría para nada que esto sobra de la municipalidad. De todas maneras, voy a averiguarlo. Para la próxima salida espero tener la respuesta. Pero bueno, es una buena noticia arrancar así, ¿no?
1: Bien.
0: Sí. Y no es que no haya municipios que actúen y activen en zona de que no le corresponde, como algo de ámbito nacional, como las rutas, con trabajo no mayores, obviamente. Pero la verdad que ahí no sabría en este caso.
1: Exacto. Mirá, yo ayer, Rigo, mientras estábamos aquí al aire, incluso sí. Estando al aire del programa, había una cuadrilla de entre 4 y 5 personas que yo vi con ropa del municipio en esa zona. Nunca entendí qué era, no le presté tanta atención. Quizás tenga algo que ver con eso, Rigo. Después igual lo confirmás vos que tenés la data.
5: Yo me la juego que sí, Agustín, ¿eh? Me parece que sí, que ha sido eso. De hecho, acá la municipalidad ha intervenido en áreas que no son de su jurisdicción, pero que hacen a la vida de los chipoleños, como por ejemplo lo que sucede allí en el puente ferroviario, que colocó los carteles, el cartel ese y los caños testigos, que bueno, como decía una vez, le pegaron más que astillas a ese caño, pero de todas maneras lo hizo la municipalidad. Más allá de que no le corresponde, bueno, porque obviamente hace a la vida del chipoleño.
1: Me acaba de llegar un mensaje, bueno, mira, Rigo.
5: Fíjate cómo pasa.
0: Tenés que hacer la material.
1: Me acaba de llegar un mensaje.
0: Tengo
1: en este mismo instante.
5: Un tape. Te acaba de llegar un tape.

0: vibró el celular y llega un mensaje y dice: Agustín, buen día, la Muni. Es una persona de la municipalidad, sí. Obviamente. Así que fue la municipalidad, confirmado.
1: Así que casi pensé que iba a ser más telegrama.
2: Ser pensaba la gente de Vialidad, pero... Claro, bien gordito, así como se hacían los telegramas antiguamente, ¿no? Perdón por ser mal pensado, pero la verdad que yo me la jugaba que Vialidad...
0: Y sí.
2: No lo había hecho y era verdad. Bueno, así que bueno, saludamos entonces la decisión de la municipalidad de haber hecho esto porque obviamente ayuda muchísimo al tránsito. De todas maneras, tirón de orejas para quien les corresponde hacer esto, claro. Que es Vialidad, porque, bueno, es tarea suya, es una ruta nacional. Pero bueno, en fin. Y ya que hablamos, la gente saludando, ya que hablamos de obra, ¿les parece que veamos cómo está del otro lado del puente?
0: ¡Apa!
2: Viniendo para Chipolete, para la gente que quiere ver cómo va la obra de la Perticone, que la empresa me dijo ayer que... ¿Ayer o anteayer? No me acuerdo ahora. Sí, ayer. Que iba a estar para el lunes la obra. Bien. ¿Les parece que veamos cómo está ahora?
1: Sí, sí, sí.
0: Mirá.
2: Miren, así estaba. Bueno, y ahí arranca. Miren, la mitad de lo que faltaba ya está asfaltado. Ahí van a ver la gente compactando la mitad de la calzada izquierda. Me parece, chicos, me parece que eso que falta asfaltar ya para mañana tendría que estar listo. Y me atrevería a decir que no le erraba que en el fin de semana iban a terminarlo. Así que yo le apuesto a que el domingo ya va a estar completada esa pavimentación para los vecinos de Chipolete, que a la hora de volver a casa después de las 5:30 de la tarde tienen que hasta atravesar un calvario para poder retornar después de una jornada larga de trabajo. De todas maneras tengo una mala para esto también, porque la obra de la Mosconi ya se extendió hasta la Tronador. O sea, cuando vos llegás antes de llegar a la Tronador, ya tenés que bajar a colectora. De hecho, no podés continuar por Perticones porque te envían por Figueroa. No entiendo por qué, sinceramente.
1: Es la política, ¿viste? Esa es la política, Rodrigo. Esa es la política. Sí, nosotros vamos por Figueroa.
2: Puede. Tenés razón, no había entendido. Muy bien. Muy hábil lo suyo. No me había dado cuenta. Puede ser, quizá, porque están colocando todo el cerco de chapa en el sector para poder continuar con los trabajos, pero bueno, ya la obra se extiende desde el puente carretero hasta la calle Tronador. Ya estamos hablando de casi 1000 metros que la gente va a tener que hacer por Perticone, pero bueno, si ya el domingo esto que están viendo en pantalla está asfaltado, me imagino que va a ser un aliciente, un mínimo aliciente para los conductores que a la hora de volver a casa tienen que hacer todo un periplo por el sector Santa Catalina del barrio Confluencia para volver a Chipolete, ¿no?
1: Bueno, estamos a nada de eso. Va a ser un alivio.
2: Miren qué tengo acá, a ver.
1: A ver.
2: Perdón.
1: Sí, a ver.
2: Los colectivitos eléctricos que presentaron ayer.
1: El amarillito.
0: Que duermen en Chipolete, che.
2: Sí.
0: Debe salir más barato el
2: alquiler. Sí, tienen la base acá. Tiene la ese, porque dependen de la empresa. Las dos empresas que ganaron la concesión del servicio... tanto creo que es Transporte Iguazú como Cocó, pertenecen a la gran Vía Bariloche, que tiene prácticamente toda su logística aquí de este lado del puente, y más allá de que el contrato de los pliegos de licitación decían que tenían que tener base en Neuquén, ambas empresas tienen su base aquí en Estado de Israel y Ruta 22.
1: Exacto. ¿Esos son los eléctricos?
2: Sí. Los eléctricos, los que presentaron ayer. Y lo presentaron en el río, en el Paseo de la Costa, con presencia incluso
0: del gobernador. No hace nada de ruido, ¿no, Rigo? El eléctrico, eso debe llamar un poquito la atención.
2: No, nada. Esta mañana hice un videito en Neuquén porque liberaron hoy tempranito una calle que estaba cerrada hace ya bastante tiempo y pasó por al lado mío cuando había poco tránsito y no se escucha nada directamente. Y es bien cortito, me da gracia. Si llega a tener freno de adelante, da la vuelta a carnero cuando frene. Es bien, bien cortito.
1: Sí, no sé, no vi cuántos asientos era, pero se notaba eso. Está bueno como para pegarse una vuelta en uno de esos. De 20 son.
2: Sí, son llamativos, sí. Son bonitos, cortitos, altos, son extraños.
1: Bueno, vamos a ver que, cómo se enganchan con ellos los neuquinos y quienes vayan para allá también. Bien, Rigo, ahí Rigo nuevamente muestra para quienes están en streaming el parche que se hizo en ese sector de la ruta que estaba levantado. Trabajo de la Muni, la verdad que yo en algún momento incauto. Mirá la que Marce Hernández el otro día dijo, hay que pensar mal y seguramente la mayoría de las veces acertás. Y yo dije, no, yo voy a creer que esto lo hizo Vialidad porque es un trabajo más que menor. Nonato es el trabajo, no es un menor, nonato es. Y no había sido Vialidad pero tampoco.
2: Para mí que ni siquiera hacen el trabajo de prender la radio, Mario, déjame ser mal pensado.
1: Le vamos a regalar una. Rigo, volvemos en unos minutos, te mandamos un abrazo.
2: Abrazo grande.
1: Ahí está, dándole el sol en la cara en ese momento a Rigo. Eso no quita que la mañana esté fresca, señoras y señores. Era nuestro móvil, Rigo Castaño, en la zona de la rotonda, mostrando trabajos que se han realizado sobre el asfalto.
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0: 8:56, abrimos la semana contando específicamente que, más allá del fútbol, una de las particularidades que había tenido la fecha de clásicos en la Liga Confluencia había sido el ingreso a la cancha de hinchas de Deportivo Roca y de Argentinos del Norte.
1: Y no para darse besos y abrazos.
0: No, en plan hacemos la amistad. Pues la amistad además es de otro lado. Se agarraron a palazos un grupo de ellos. Un partido que después se jugó con cierta demora, pero que después se jugó y que tuvo un triunfo, parece que sin discusión, del Deportivo Roca, por lo que estuve escuchando. Hubo una resolución que marca que, de acuerdo al informe arbitral y de la policía, y tomando en cuenta los antecedentes, resolvieron dictar sanción económica. Deportivo Roca y Argentinos del Norte deberán pagar multa por el valor de 200 entradas, pero durante 3 partidos, así que durante 600. Y además deberán disputar 3 partidos sin la presencia del público, tanto en tercera como en primera. Cuando juegan tercera y primera, juega la predécima también, que disputa justamente con esas categorías la fecha, deberán hacerlo junto a los bloques de formativas en coordinación con sus rivales. Así que también va a afectar el calendario de una división formativa por lo que pasó durante la mayor. Y además se pidió un informe sobre el estado de las instalaciones, básicamente porque la gente, me parece que no hay mucho secreto, lo que hicieron fue romper el alambrado y doblarlo, bajarlo y colarse por ese lado. Pero bueno, si quieren el informe, está bien que lo pidan.
1: No, obvio.
0: Sobre las instalaciones del Deportivo Roca, esto vinculado con lo ocurrido en la 10ª fecha de Liga Confluencia, cuando tuvimos ese video que se viralizó porque teníamos un clásico, estaban las dos hinchadas, tenía que ser una fiesta y terminó en palazos de uno y de otro lado.
1: Lindo, lindo, Mario, la verdad, en ese sentido. Bueno, tengo cortes programados, Mario, para aquí, para las ciudades de Cipolletti. Arrancan en breve, por eso aprovechamos a decirlo antes de que se les corte la luz, si nos están escuchando. Edersa informó que este viernes 22 de mayo hay cortes programados para Cipolletti y Balsa Las Perlas, debido a trabajos de mantenimiento. El primer corte será en Balsa Las Perlas, entre las 9 y las 12. La interrupción impacta en barrio 33 hectáreas, específicamente en la zona del salón comunitario, zoonosis, subcomisaría, jardín de infantes, escuela primaria, biblioteca, centro de salud, el CITE, delegación municipal y juzgado de paz. Todos esos espacios se van a ver afectados desde las 9 hasta las 12 del mediodía. Aquí en la ciudad de Cipolletti el corte programado será de 12 a 13. Una sola hora afectará el parque industrial. Puntualmente las tareas se desarrollarán sobre la calle Eiffel, entre Saturnino Franco y Domingo Savio. Así que atención con esos cortes, en particular para la ciudad de Cipolletti y para Balsa Las Perlas.
0: Muy bien, nos queda un minuto antes de las noticias.
1: Sí.
0: ¿Tenemos algo de oyentes?
1: Tenemos.
0: Televidentes, viewers, no sé cómo lo decimos.
1: Buen día.
0: Buen día.
1: Frío. Eso se lo puso el oyente y está bien, me gusta, categórico.
0: Y capaz que no daba para tener más las manos afuera y había que ponerse los guantes o las manos en los bolsillos. Coincido, está fresquito.
1: Hola, buen día, pasa de todo. En Vaca Muerta, mucha neblina. Saludos, dice.
0: Saludos y gracias por el aviso. Cuidado en las rutas para los que manejan.
1: Muy bien, rápidamente, Gisela en el YouTube. Buen día, Radio Hermosa, mañana para todos. Después Matías nos manda un par de mensajes por el tema del riego que se anunció acá en la ciudad. No del riego en sí, sino de mojar las veredas, tirar agua en las veredas. Sí. Y habla del riego, pero lo leo después porque son mensajes más largos. Se suma Mau, dice buenos días, viernes, que te quiero viernes, excelente jornada para todos. Y Gabriel que nos dice, che, son muy cucas ustedes, perdón por el comentario, es mi opinión. Siempre escuché la radio y antes no hablaban así de los otros, es muy evidente. No estoy seguro a partir de qué comentario, porque me pareció que habíamos, los audios, pero no sé qué más hablamos de, pero bueno, cada uno.
0: Decinos cortito sobre qué parte lo decís, si lo dice por
1: claro, eso. Claro, Gabriel, para saber, porque me pareció que no.
0: Porque la mención, me parece que fue esa nada más.
2: Buenos días, zurditos.
0: Es más, mira lo que, yo estaría a bancar a la mujer de Adorni, que ni la conozco.
1: No, Dani, no te voy a entender. Yo sé que vos malo, es culpa mía.
0: No, hace una cosa, mirá. Sí. Vamos a la noticia con Omar Fuentes.
1: Dale.
0: Vos te parás, salís y charlás con Dani Polanco.
1: Dale, perfecto.
0: Dale, ya venimos.
3: Apenas sos un periodista, no sos un juez.

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2: Las 9 de la mañana, un minuto.
1: Regionales.
2: El gobernador de Río Negro, Alberto Beretiné, anunció un nuevo programa de energía solar en las zonas rurales. Se va a sumar a esta iniciativa Energía Segura, que incluye instalaciones de luz y de gas. Informó de la puesta en marcha de un programa para la instalación de 2.500 paneles solares en zonas rurales y ha anticipado también la discusión para que las comisiones de fomento puedan cobrar tasas y derechos.
1: Nacionales.
2: Universidades nacionales le reclaman al gobierno una instancia de diálogo en medio de la pelea por los fondos. El Consejo Interuniversitario Nacional volvió a insistir con que el Ejecutivo cumpla la ley de financiamiento para garantizar el normal funcionamiento de las casas de altos estudios.
1: Internacionales.
2: La Corte Suprema de Estados Unidos autorizó demandas por los activos norteamericanos confiscados por Cuba en el año 1960. La justicia falló a favor de una empresa norteamericana, Habana, cuyo mueble de Cuba fue confiscado cuando Fidel Castro asumió el poder. La decisión, con una votación de 8-1, podría facilitar demandas similares por parte de otras empresas e individuos norteamericanos cuyas propiedades fueron expropiadas tras la Revolución Cubana.
1: Estos son los datos del tiempo.
2: 5 grados, 2 décimas la temperatura, la humedad del 89%, el cielo está despejado. 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

0: Sos jodido lo de la Gunter. No lo digo porque rechace la propuesta, porque eso está, ellos hacen lo que quieren. Porque el nombre del Congreso te lo ponen con números romanos. ¿Y qué te hacen? Te tienen que remitir, te remitís a la, al colegio secundario o primario.
1: Me gustan los números romanos.
0: Claro, acá el Congreso sería el CCCXCIBcorta. Están buenos los números romanos. A ver, Agustín.
1: 300.
0: ¿Sí? Hasta 300 vas bien.
1: ¿Qué más? ¿X?
0: CCCXCIB.
1: XCI.
0: Es que justo te agarré uno complicado porque este es de restar, no es de
1: claro, más, porque el, la C le está restando a la I.
0: No.
1: No, la, a la, la X.
0: La X le está restando la C, la ahí I está. Le está restando la B.
1: 390.
0: Y.
1: 1.
0: 4.
1: ¡Ah!
0: I y B corta.
1: Ah, y B corta. Me faltaba la B corta que le resta el 5. Ahí está. Pero sin verlo es más difícil, Mario.
0: Es más difícil.
1: Sin verlo
0: es
1: más
0: difícil. Sí, bueno, bien, en ese congreso, en el congreso número 394, un congreso general extraordinario, les habíamos contado que iba a ser en Unter, habíamos contado que ATE había aceptado la propuesta. Son dos ámbitos diferentes, pero las propuestas son similares.
1: Sí.
0: ¿Por qué son dos ámbitos diferentes? Porque educación va en una paritaria con el Ministerio de Educación, cuando me refiero a educación, al gremio que representa a los docentes, digo. Que es una paritaria bajo la órbita de la Secretaría de Trabajo y lo otro es el Consejo de la Función Pública. Y ahí van ATE y UPCN. UPCN directamente no fue y rechazó. ATE fue y aceptó la propuesta. UNTER tenía que debatirlo. Lo debate en asamblea, realizan un congreso. ¿Dónde fue el congreso? Fue en Viedma. ¿Qué es lo que resolvió? Rechazar la propuesta paritaria del 14 de mayo porque, según UNTER, y esto lo explicitan en su comunicado, consolida salarios de pobreza y profundiza la pérdida del poder adquisitivo, dejando meses sin aumento salarial y con aplicación retrasada del IPC. ¿Qué es lo que hace el gobierno? El gobierno ofrece IPC. IPC es el índice de precios al consumidor. Mm. Ofrece aumentos por inflación. Pero es 2 meses y te damos el aumento. Otros 2 meses y te damos el aumento. UNTER probablemente quiere que sea por mes directamente, aunque sea acá cada 2 meses y el año pasado no se hiciera ni siquiera de esa manera. El rechazo está. ¿Qué es lo otro que tenían que resolver? Si era un rechazo con medidas de fuerza. Porque hubo mociones en las diferentes seccionales a partir de las asambleas que se hicieron que querían medidas de fuerza.
1: Claro.
0: De hecho, la mayoría votó por medidas de fuerza. Sin embargo, no va a haber medidas de fuerza. ¿Por qué no va a haber medidas de fuerza?
1: 104 votos a favor. No parar tuvo 51 votos. Uh-huh. Esto sumó 2 votos en blanco. Y los números, Mario, sí, dan que hay mayoría, como dijiste vos, pero no cumple los 2/3 necesarios para una medida de fuerza. Entonces, ante eso, ante la imposibilidad del Congreso por no cumplir los 2/3 de definir la medida de paro, se adoptaron otro tipo de medidas, de visibilización regional,
0: sí,
1: a lo largo de la provincia y dentro, sí, de los establecimientos y del horario, calculo yo, porque van a tener que estar trabajando, sí, en el colegio, van a poder tomar alguna medida de visibilización del reclamo. Pusieron en un textual acciones simultáneas de visibilización en toda la provincia y articulación con otros sectores sindicales.
0: Bien, ahora, así como te decía, acordate de los números romanos, si te dicen 2/3, si esto terminó, como marcaba, 104 contra 51 más 2 en blanco, date cuenta que si estudiaste fracciones, estuvieron a nada.
1: A nada.
0: A muy poquito de conseguirse esos 2/3.
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0: Volvemos con Rigo Castaño. Adelante, Rigo.
3: Gracias, Mario. Te cuento que me acaba de llegar un mensaje dando cuenta de que hay gente de la municipalidad trabajando. Nosotros fuimos y ya llegó más gente de la municipalidad para trabajar en la zona de la rotonda. Así que, si les parece y la dinámica informativa nos lo permite, vamos a volver en un ratito más por allá. Pero ahora estamos en el cuartel de bomberos de Chipoletti, uh-huh, porque queríamos saber un poquito más respecto a lo que sucedió antenoche en un edificio céntrico de la ciudad donde debió ser evacuado el edificio porque se empezó a mover. Cardoso, ¿lo dije bien?
4: Sí, buenos días al estudio, a la audiencia. Pasado la medianoche, nos solicitan la intervención de bomberos en este edificio en calle José Pena, aquí en barrio San Pablo, de la ciudad, por un presunto derrumbe, ¿no? Es lo que nos informan al momento de ingresar el llamado.
3: Ah, llegó dramático el
4: llamado. Sí, sí. Se dirige una dotación al lugar y, bueno, constatan efectivamente que no se había producido un derrumbe, sino que, bueno, se trataría de... Aquí hay un complejo de departamentos emplazado en una parcela. Sí. El edificio de la parte posterior, que cuenta con planta baja y tres niveles, manifiestan las personas de planta baja que el cielo raso de su techo empezó a presentar grietas y se sentía ruido a estructura, ¿no?
3: O sea, súbito o, digamos, el movimiento de las grietas fueron de un momento a otro.
4: Sí, de un momento a otro. Y gente del primer nivel lo que detecta es también movimientos o ruidos estructurales y que el piso de su vivienda comienza a levantarse los cerámicos. Así claro. Que bueno, de manera inmediata alertan.
3: Entonces había algo puntual, un movimiento entre la planta baja, digamos, la losa que separa planta baja del primer piso.
4: Exactamente.
3: ¿El resto del edificio también no?
4: No, el resto del edificio no.
3: Bueno, ¿se evacuó?
4: Llega bombero, realiza la evacuación total del edificio, hace una evaluación del lugar y procede a cortar suministro de luz, gas y fajar el edificio para, bueno, evitar que ingresen los moradores. Dando intervención también a organismos municipales, para, bueno, realizaron la reubicación, claro, por lo que tengo entendido, de esta familia, porque era horario nocturno. Y bueno, y se recomienda primero no ingresar y, bueno, hacer una evaluación estructural del edificio para determinar a ver de qué manera se puede proceder.
3: ¿Los pasos siguientes al trabajo de ustedes son directamente de municipalidad?
4: Sí, nosotros en realidad nuestra intervención fue para evacuar al personal, ponerlo en un lugar seguro.
3: La emergencia.
4: La emergencia en sí. Después, por lo que tengo entendido, si ha intervenido o los propietarios han llamado a algún profesional en la materia para hacer una evaluación y ver cómo proceder.
3: ¿Y bomberos hace inspección de estas estructuras, de los edificios, regularmente me refiero?
4: Bombero interviene en todo lo inherente a protección contra incendio. Cuando Bien. Se va a habilitar un edificio, pasa una memoria técnica aquí por bombero, se hace la evaluación de todo lo inherente a la protección contra incendio, en base a código de edificación y en base a la Ley de Seguridad y Higiene Nacional, 19.587, y su decreto reglamentario 356. En base a eso, no solamente se aprueba la memoria técnica, sino una vez ejecutada la obra, que la obra sí la lleva adelante el control de organismos municipales, finalizada la obra, bomberos intervienen nuevamente para constatar que todos los elementos de seguridad en relación a protección contra incendio estén colocados, se hace una puesta en marcha de todo el sistema, sí, y un aprobado definitivo.
3: O sea, para pasar en limpio, lo que es estructura se encarga la municipalidad y lo que es, digamos, cómo está el edificio preparado para incendios, lo hacen ustedes.
4: Sí, todo lo que es evacuación, claro, extinción y detección pasa por bomberos.
3: Cardoso, le voy a pasar el retorno para que pueda hablar ahí, para que pueda hablar con Mario y con Agustín, que están en estudio. El sargento primero, Cardoso, los escucha, chicos.
0: Gonzalo, Mario Favore de este lado. Buen día, ¿cómo va?
4: Hola Mario, muy buenos días a vos y a tu audiencia.
0: Bueno, ¿cómo fue el llamado en ese momento? ¿Generó mucha preocupación? Digo, ¿generó alarma? Y obviamente a ustedes cuando reciben un llamado y salen, es todo inmediato, ¿no? Salvo la gente que llama para molestar a los bomberos, en general, si llama a bomberos es porque requiere una inmediata intervención. Pero pensando en la posibilidad de que, en lo que se planteó en algún momento en la ciudad, podía llegar a caerse un edificio, a derrumbarse parte de algo, me imagino que tal vez la premura era otra en este caso.
4: Sí, como le comentaba, cuando recibimos llamado nos manifiestan de un colapso de estructura, ¿no? Por lo que se dirige de manera inmediata a una dotación ya preparada, bueno, o mentalizada en esta situación. Llegado al lugar nos encontramos con otro tipo de situación, sino una estructura debilitada, agrietamiento, por eso, bueno, el trabajo que se realizó.
1: Sargento, ¿y les ha pasado alguna otra vez de algún caso de este estilo, con algún edificio con posibilidad de derrumbe, o es algo medio particular?
4: No tengo registro. Sí, no sé, hace a principio de año el revoque de una estructura aquí en pleno centro también de la ciudad, de un cielo raso, se desplomó en horario nocturno donde no había moradores, pero... No, lo único que hemos tenido como intervención.
1: ¿Y consideran que puede haber algún tipo de riesgo para vecinos de ese edificio o hay que tener en cuenta alguna otra evacuación más o no, por el momento no es necesaria?
4: La verdad que desconozco porque no intervenimos nosotros, sí, en lo que es una evaluación estructural del edificio. Entiendo que eso va a intervenir un profesional en la materia que seguramente también esté avalado por la municipalidad local.
0: Muy bien. Gonzalo, gracias por estos minutos.
4: No, por favor, que tenga muy buen día.
0: Igualmente. Gracias, buen viernes. Bueno, ahí Gonzalo Cardoso, bueno, está a cargo de la Jefatura de Bomberos, ahí charlando con Rigo sobre este tema que les habíamos contado, pero no habíamos tenido testimonio directo, me parece, todavía, por lo que se había generado en principio, ¿no? Esa preocupación, la misma que llega cuando suena un llamado de ese tipo y tiene que salir un equipo de bomberos a atender algo que, por suerte, no fue tan grave como se pensaba en un principio, Rigo.
5: Claro, exactamente. Por eso al inicio de la entrevista le consultaba a Cardoso cómo había sido ese llamado. Él decía que el pedido era por un derrumbe. Sí. Y obviamente salieron volando como si se tratara de un derrumbe. Bueno, no lo era, afortunadamente. El llamado fue dramático, pero más allá de todo eso, hay una estructura que debe ser revisada, pero como bien lo explicaba el jefe de bomberos, eso ya corresponde al área de obras particulares del el municipio chiponeño.
0: Perfecto, Rigo. Muchas gracias. Volvemos en unos minutos.
5: Hasta luego.
0: Hasta luego. Ahí estaba Rigo Castaño en el móvil, señoras y señores. 9:19 en toda la República Argentina. Seguimos haciendo pasa de todo este viernes. ¿Nos completaron la info sobre qué habíamos dicho o no?
1: No nos completaron, Mario, no, pero bueno, me quedó el mensaje de Matías, sí, que no había podido leer para poder irnos a al informativo, sí, con tiempo.
0: Tema veredas.
1: Sí, y agua. Matías lo que nos plantea es, buen día, ayer me quedé pensando en el tema agua y multas. Si bien un vecino, sí, que tira agua es problema, lo más complejo es el riego de espacios verdes, plazas, Alem, Vélez Arfield y las vías, Pacheco hasta Rotonda. ¿Ahí van a hacer automultas al municipio? Como usuario de moto lo sufro a diario y es un desastre. Tiran más agua a la calle que al césped, dice Matías. Y es un tema que, me acuerdo, Mario, que, por ejemplo, el año pasado, para el inicio de invierno, ya lo estábamos hablando este tema, por el hecho del agua fría, tirándole a la gente agua al horario de... Sobre todo porque algunas calles estaban con riego en horario pico, ¿no? De salida laboral, tipo 8 de la mañana, 7 y pico. Y había gente que se quejaba que algún regador le tiraba agua a la cara, a la ropa. O también esto, ¿no? Que termina tirando a la calle.
0: Sí.
1: Habrá que ver. Yo entiendo, no lo sé específicamente, que ver cada caso, pero el intento es que no vaya hacia la calle el agua del regador. Obviamente, se intenta, hay gente laburando para eso. No sé si en algunos lugares estará más parchado que en otros y no funciona bien. Pero es cierto, Mario, que hay varias calles que no está tan apuntado al agua. O está apuntado al pasto, pero cae un poco sobre la vereda.
0: Y hay lugares que... El paseo de Alem, por ejemplo.
1: Sí.
0: Mira, angostito, como para que tenés que tener riesgo por goteo. Sino...
1: Claro, es más difícil en ese sentido. O sea,
0: tiene que estar muy calibrado ahí.
1: En Pacheco, calle Pacheco, Mario, es cierto que sobre varios caminitos que se usan como bicisenda, cae bastante agua, la verdad, en distintos lugares. Bien. Se los ve a los muchachos laburando y se los ve muchas veces moviendo los regadores, pero tampoco es un riego de precisión, sinceramente. Tiene sus vicisitudes. Pero bueno, es una duda real, porque si la medida del municipio es por el peligro de que el agua se congela, sobre todo en capas tan finas, y a esa hora, y bueno, habrá que ver, quizás ya está tomada la medida y no está comunicada, ¿eh? No lo sabemos, pero bueno, se va a consultar al municipio en todo caso para ver qué nos puede decir sobre esto.
0: Bien, ¿cómo vienen? ¿Cómo los ves vos, tu análisis sobre este viernes en streaming?
1: Falta más control de edificación de departamentos, cada vez más alto, y no hay control, dice. Así que así lo veo, Mario.
0: Bueno,
1: estamos cada vez más altos en YouTube.
0: Bueno, ¿hay más edificios?
1: Sí, hay más edificios.
0: Hay construidos, hay algunos que se inauguraron hace poco, hay construcción. La ciudad está creciendo, eso obviamente demanda control y demanda mucho en servicios también.
1: No, ni hablar. Un montón.
0: No es lo mismo el servicio para una casa que para una torre de departamentos.
1: Y el nivel de consumo que tiene hoy una casa normalmente. Mucho aparato eléctrico, Calefacción normalmente también eléctrica en cantidad, por eso también es cierto, Mario, que en ese sentido se puede llegar a complicar un poquito más. Bueno, tengo, si quieres, para comentarte una cosita, o Mario quería decir.
0: Dale, vamos con eso y después me voy a contarte algo judicial vinculado con Roca, pero que tiene alcance provincial. Porque hubo denuncia del Ministerio de Salud contra esta mujer.
1: Bueno. Bueno, estaba esa noticia para comentar. No, te iba a decir que vos sabés que apareció una denuncia en Arca, específicamente, por más de 240 ascensos a dedo.
0: Ajá.
1: En la sede central del organismo, en Capital Federal, apareció como con volantes pegados de papel, con distintas consignas, con la leyenda "vos laburá, a ellos los suben", algo así por el estilo. Esta denuncia, rubricada, fue el último lunes, que parece que lo que denuncian es, hubo en menos de un mes una especie de subida de escalafón, ¿no? De sueldo y de laburo, en este caso.
0: Una recategorización.
1: Se
0: viene por ese lado.
1: Exactamente. En términos económicos, alcanzar la cima del escalafón son ingresos que oscilan los 6 millones mensuales. Por eso no es menor ir escalando, ¿no? En ese sentido. No. El máximo son 6. Esto se compone de un salario básico de 1,9 millones... sumado al adicional del fondo de jerarquización, o sea, justamente, solo por subir en el escalafón cobrás mucho más, no es por el sueldo base, que ese plus de subir son 4 millones, es casi el doble del sueldo.
0: Sí, no, es
1: base.
0: Mucho.
1: Es realmente mucho.
0: Que los sueldos en, vos decirle Arca ahora, decirle el nombre anterior, en AFIP, siempre fueron buenos.
1: Claro.
0: No sabía yo cómo estaba compuesto, pero siempre fueron mejores que en otros ámbitos del Estado, ¿no?
1: Y bueno, eso seguro.
0: Está clarísimo. El tema es...
1: ¿El por qué lo suben,
0: claro,
1: Mario?
0: El tema es si son laburantes de carrera, que capaz que cumplieron 10 años y les corresponde dar el salto en esa jerarquía, como se planteó en Río Negro, por ejemplo, con el sector salud, a quienes se les están pagando lo que le debían de recategorización.
1: Bueno, la queja no es gente de afuera, es no, gente de adentro.
0: Esto obviamente surge de adentro de Arca.
1: Es gente de carrera. Sí. Una frase textual de uno de los integrantes del sindicato UPS AFIP, que es los que enmarcan a la gente de Arca, dice: la carrera administrativa no es un botín. Se han asignado subas de escalafón de manera discrecional, vulnerando nuestro convenio colectivo de trabajo y premiando al amiguismo por encima del mérito. Esto denuncian. ¿Quiénes? Y gente que viene haciendo carrera hace años, sumando los puntitos para poder tener esa subida, y hubo gente que con muchísima menos tiempo, carrera y
0: mirá
1: puntos...
0: Mirá para el otro lado y aceleraba como Kimi Antonelli. Claro. Que venía. Tenía 18 años y la máxima era el puntero de la Fórmula 1 en Arca.
1: Por eso, en los papeles que circulaban era el listado con los nombres de quienes habían sido beneficiados y la frase "vos laburá, a ellos los suben el grupo". A ellos les suben el grupo. Por eso, como denunciando que era hacia adentro. ¿Y por qué? Porque aparecen nombres de hijos de... Fue bastante obvio, Mario, también.
0: Claro.
1: Gente ingresada en esta gestión que ya tiene una subida en el escalafón a menos de 2 años de trabajo. Y un poco llamó la atención. ¿Por qué? Por esto también y por la cantidad de cobra el sueldo.
0: Cuando te dicen que es casta, eso es casta. Eso es casta.
1: Estar beneficiado por un apellido.
0: Después hay otra casta a otro nivel superior, que es la crema de la crema de la casta. Pero eso también es casta.
1: Exacto.
0: Que se supone que son los privilegios contra los que hay que ir. Porque termina. Va a cambiar la estructura del Estado que se le pague más a 240 personas. No, va a alcanzar para cubrir lo que tendría que cubrir el gobierno con respecto a discapacidad o universidades. Tampoco. ¿Va a servir para pagar la deuda externa? Tampoco, pero va consolidando diversos nichos castificados.
1: Claro.
0: Tenés 200 acá, tenés 50 de otro lado, tenés 25 en el ámbito diplomático, y vas sumando y decís, ¿hace que esto, que fracasen los números del Estado por esto? No, pero en definitiva estás haciendo lo mismo que por lo que llegaste, lo mismo que hacían los otros que cuestionabas.
1: Vamos a un caso concreto. Para que se entienda, uno de los que pasó, Nicolás Andrés Vélez, es el hijo del actual director de aduana, José Andrés Vélez. No ese es el problema. ¿El problema qué? Que fue ascendido al grupo 3, se llama. Es uno de los rangos máximos en el esquema aduanero. El 1 es el máximo, ¿sí? Lo ascendieron al 3. Él no podría haber superado el grupo 7. directamente. Ah, ¿por qué? Porque no tiene título universitario. Entonces, no solo que ya superó el 7, sino que lo subieron 4 grupos por encima, sin título, lo cual obviamente hace ruido. Ahora, atención al dato, para que no parezca alevoso, después nos andan diciendo cucas y gorila al mismo tiempo. Él entró particularmente en la gestión de Alberto Fernández, por ejemplo, pero fue ascendido ahora. Otro caso, Yael Bialostowski.
0: No, no será Yael que labura para nosotros.
1: No es. Yael, no es. Vocero, es vocero del ministro de Economía, Luis Caputo. En la DGI lo elevaron al grupo 26, es el máximo escalafón posible. Saltó del grupo 22 al grupo 26, directamente. Ya el año pasado lo habían subido al 22, este año lo suben al 26, que es el máximo. Tampoco tiene título universitario. Debería haber quedado en el grupo 16.
0: Claro. Sobre todo porque están en el escalafón dentro de una carrera administrativa. Porque si esto fuera, yo te digo, si esto es cargo político, yo te lo tomo como válido. Y vos me decís, mirá, X persona va a trabajar como vocero de tal y no terminó ni la secundaria. Mirá, es un cargo político.
1: Claro.
0: Se define de esa manera. Cada uno elige sus cargos políticos. Se supone que por idoneidad, obviamente.
1: Claro.
0: No siempre. Uno esperaría que siempre, pero no siempre. Pero no es un cargo político. Esta gente...
1: Es técnico.
0: Claro. Si se va este gobierno, ellos deberían seguir formando parte de la plantilla porque son parte de un... Están haciendo una carrera administrativa, evidentemente, porque están avanzando en esos escalafones. Cuando son cargos políticos, vos podés poner el que quieras. Y después los demás patalean y vendrán, y el que estaba en cargo político, patada en el traste y a vivir en otro lado o de los ahorros. Pero acá no, acá es diferente. Por eso es más grave.
1: Por eso, exactamente, y porque justamente esto que decía Mario al principio, se supone que Arca, en todo caso, se ha planteado en su salida de AFIP y su salto, en querer darle otra forma a las cosas, a cómo se hacían las cosas, digamos. Y me parece que ahí también se marca con estos ejemplos. Después, esto son organismos no autárquicos, pero son organismos grandes, que tienen una dirección, que tienen una forma y que dependen mucho de esos primeros escalafones. No tanto de una bajada nacional, a eso voy. Digo, no es que esto le pegue directamente a Caputo, a Milei, a Karina. Esto tiene más que ver con la dirección de Arca. Pero bueno, habla de una manera de hacer las cosas, ¿no? Así que veremos en qué resulta. Por ahora es solo una denuncia.
0: 9:30, señoras y señores. Momento del servicio informativo. Ya venimos.
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8: Las 9 de la mañana, 30 minutos.
7: Regionales.
8: La justicia del Neuquén investiga un brutal ataque a un hombre en situación de calle que recibió ayer un disparo en la cabeza. El hecho ocurrió en el desagüe pluvial que separa los barrios Cuenca 15 y Z1. La víctima, de unos 35 años, permanece internada en el Hospital Castro Rendón con un proyectil alojado en el cráneo. Hasta el momento no hay detenidos.
7: Economía.
8: La actividad económica repuntó el 3,5% en marzo tras la caída de febrero. El estimador mensual de actividad económica EMAE tuvo una variación interanual del 5,5% según el INDEC. De los 15 rubros que reporta el INDEC, 14 mostraron una suba. Se destacaron pesca, agricultura, ganadería, caza y silvicultura.
7: Internacionales.
8: Destruyeron en Paraguay casi 8 toneladas de marihuana destinadas al mercado brasileño. La Secretaría Nacional Antidrogas informó que la mayoría de la carga estaba acondicionada y prácticamente lista para su traslado hacia estructuras de tráfico. De acuerdo a la información, la policía estimó que la destrucción de la carga de marihuana y los campamentos ocasionó un perjuicio a las organizaciones del narcotráfico que supera el millón de dólares.
7: Estos son los datos del tiempo.
8: La temperatura 4 grados dos décimas. La humedad del 91%. El cielo está despejado. La máxima 16 grados. 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

0: Los documentos son todos falsos.
1: Pará.
0: ¿Quién lo dice?
1: Qué categórico.
0: Lo dice, no lo digo yo, lo dice el Ministerio Público Fiscal de la Segunda Circunscripción. Segunda Circunscripción, epicentro en Roca. ¿Sobre quién lo dice?
1: ¿Sobre quién?
0: Lo dice específicamente sobre Mariela Fernanda Marzano. Y a vos tal vez el nombre no te diga mucho, pero sí la manera en que ha sido reconocida en los titulares de los medios que siguen esta noticia, que es el de la médica trucha o la posible médica trucha o la falsa médica, como así ha sido denunciada por el ministerio que conduce Demetrio Talaceres en la provincia de Río Negro. Esta mujer está denunciada por presunto, está denunciada por ejercicio ilegal de la medicina. Presunto es porque todavía no se confirmó nada.
1: Sí, por la presunción de inocencia, básicamente.
0: Todo denunciada por el ministerio que conduce Demetrio Talaceres en la provincia de Río Negro. Esta mujer está denunciada por presunto, está denunciada por ejercicio ilegal de la medicina.

0: Venezuela, que no es el fútbol.
1: El béisbol.
0: Es, bueno, Agustín ya puede ser médico.
1: Vamos.
0: No vio jugar a Carabobo. No vio el partido de Caracas contra Racing. Más grave aún, que ejerció la medicina de manera ilegal.
1: Qué locura.
0: Es lo que sostiene el Ministerio, el Estado, porque la acusación es en representación del Estado y lo dice el Ministerio Público Fiscal. Durante la audiencia, la fiscal jefa, que es Teresa Giuffrida, y la adjunta, Celeste Benatti, solicitaron formalmente que el expediente pase al fuero federal.
1: Okay.
0: ¿Por qué? Porque consideran que la investigación ya no alcanza solamente un presunto título falso, sino también documentación y resoluciones vinculadas a organismos nacionales, toda la cual habría sido adulterada por Marzano. De acuerdo a lo expuesto por la Fiscalía, en la causa se investiga la presunta falsificación de este supuesto título que habría expedido una universidad, conocida como Universidad de los Andes, que existe en Venezuela, pero que evidentemente acá, para la acusación, no tiene relación alguna con Marzano. También de una falsificación de una resolución del Ministerio de Educación de Nación, esto vinculada a la convalidación de los títulos. Ustedes saben, acá hay profesionales extranjeros.
1: Claro.
0: Del mismo modo que si vos te recibís en Argentina, tú podés trabajar en otro lado, hay que ver con cuál facilidad o no, con qué grado de comodidad se obtienen esos, esas habilitaciones en otros países. Pero bueno, un título extranjero tiene que convalidarse en la Argentina y acá también se habría falsificado. Y también de una presunta resolución, ya más en la región, de la UNCO, de la Universidad Nacional del Comahue. Lo que dice la fiscal jefa Giuffrida, estos tres documentos son todos falsos. Y en el mismo planteo, la fiscal explicó que el 7 de mayo, el secretario académico de la Universidad de los Andes informó formalmente que Marzano no cursó en esa universidad y que no existe soporte académico del título presentado en Argentina.
1: Está encaminadísimo, Mario, el juicio, entonces, ¿eh? Da esa sensación.
0: Sí, la verdad que si va sumando así, pareciera que sí. No tiene trayectoria académica incompleta, no reviste condición de graduada. Ah, perdón, no reviste condición de graduada, posee trayectoria académica incompleta, marcan de la UNCO.
1: O sea que estudiar estudió, pero no tiene nada que acredite que podía practicar.
0: No, y esto, ustedes recuerden que si esto es grave, también es grave lo que les contamos nosotros, hablando con la familia de una persona que recibió atención médica de Marzano y que entienden que fue esa atención médica la que agravó el cuadro y terminó con la muerte de una persona.
1: Claro.
0: Con lo cual, además, está sometida a una causa en la que es denunciada por mala praxis.
1: Claro, doloso.
0: En la que una persona de Allen, una familia de Allen, perdió a uno de sus integrantes. Así que situación complicada. La defensa dice otra cosa. La defensa es encarada por el abogado roquense Oscar Pineda, a quien estamos viendo en este momento en pantalla, si es que estás en streaming.
1: Vos sabés, Mario, que ayer, entre otras cosas y entre tantas declaraciones que, sí, que quedan dando vueltas, estuvo hablando Aníbal Fernández. Aníbal Fernández en un canal, Hannibal, además. Aníbal Fernández, que además habló en un canal un poquito más cercano políticamente al peronismo, ¿no?, a sus ideas, en Gelatina. Y más allá de algunas otras declaraciones que pudo haber dado, las obvias críticas al gobierno de Javier Milei, digo, o sea, lo que uno puede esperar, hubo un momento que fue llamativo, porque ante la pregunta de qué haría él si gana, ¿no? En el año que viene, el peronismo gana.
0: Claro, porque le dicen
1: elecciones.
0: Si lo eligieran incluso a él como presidente.
1: Claro.
0: Dicen, bueno, se equivocan y me eligen a mí, dice él, bueno.
1: Claro. Y bueno, y dice, ¿qué harías vos? O sea, con todo lo que hizo Milei.
0: Sí.
1: Y él dijo, ¿vos querés saber si yo dejo algo de lo que hizo Milei? Todo. No toco nada. Esa es la frase textual.
0: A ver, de nuevo, la pregunta es.
1: Así es la respuesta, porque metió la pregunta en la respuesta, fue muy bueno para el recorte de Instagram. Dice, ¿vos querés saber si yo dejo algo de lo que hizo Milei? Todo, no toco nada.
0: Ajá.
1: Esto afirmó, sin embargo, no solo evitó criticar algunas medidas, sino que además reconoció una parte del valor del proceso del gobierno de Milei. Dice, y empiezo a mirar pedacito por pedacito. Dijo, esto es textual, ¿eh? El esfuerzo que se hizo no se puede dilapidar, no se puede dejar de costado. Un poco me parece más hablando del esfuerzo que hizo, como la gente también,

0: en el cotidiano, ¿no? El ajuste, que es algo que también ha aceptado Javier Milei, lo dice el gobierno mismo. La gente está haciendo un esfuerzo, vienen haciendo un esfuerzo.
1: Por ponerte un ejemplo, las tarifas estaban súper atrasadas.
0: Exacto.
1: Bueno, esto había que acomodarlo.
0: Bien.
1: Te toca el bolsillo.
0: Exacto.
1: Pero no podía no hacerse porque implicaba un tremendo déficit para las cuentas del Estado. Eso bueno, ya está hecho, te dice.
0: Exacto.
1: Te reconocería Aníbal Fernández si lo miraras puntualmente.
0: Algunas políticas actuales, dice, lo miro y lo saco, pero si considero que realmente es algo muy profundo, si es que corresponde, o dice, sea, en el textual.
1: No da vuelta el gobierno, no llega y patea la mesa. ¿Qué es lo que más o menos viene ocurriendo con esta situación que tenemos, digo, conducciones que suelen ser pendulares, ¿no?
0: Sí.
1: Como por un lado, vuelve el péndulo y, che, ¿vieron eso que les dijimos que estaba todo, les habían dicho que estaba todo bien? Estaba todo mal, ahora estamos de este lado. Está diciendo...
0: Eso.
1: Voy a mirar punto por punto, pero el sacrificio ya está hecho.
0: Una frase muy usada por Luis Caputo, Luis Toto Caputo, ministro de Economía, es el riesgo país y los intereses internacionales y el acceso al crédito internacional depende mucho de lo que él llama el riesgo cuca. ¿Podemos decir que un poco esta frase de Aníbal va para el círculo rojo? ¿Va para aquellos que tienen miedo de que si vienen los cucas después... ¿No toquen todo, podemos decir?
1: Puede ser, no sé cuán validado lo tienen como interlocutor, pero Juan Manuel Olmos, que estaba sigue en la Auditoría General de la Nación y que trabajó muy cerca de Alberto Fernández y fue el que se puso al hombro la campaña de Massa, después del encuentro en Parque Norte, hablando con Iván Jagroski en El Señor de los Pasillos, que es su programa de streaming, dijo, hay cosas que nosotros tenemos que convencer a todos de que no vamos a afectar el superávit y que vamos a trabajar fuertemente para que no haya inflación.
0: Se están rescatando, Mario, me parece.
1: Al menos un sector.
0: Al menos una parte, que hay que ver a quién representa. Porque yo si a mí me preguntas a quién representa hoy Aníbal Fernández, yo te diría que nadie. No sé a quién. Hay que ver qué sector hay adentro. Está claro el interlocutor de quién es.
1: Pero bueno, es que contundente la frase, ¿no?
0: Sí, recorte, claro. No toco nada, dijo.
1: Se está viralizando. De lo que hizo Milei, no toco nada.
0: Bueno.
2: Estamos donde tenemos que estar.
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1: Nos vamos a Bariloche. Le agradecemos estos minutos a Luciano Yu. Dice, Luciano, ¿cómo andás? Buen día.
4: Hola, buen día, Mario, buen día para todos. Aquí estamos hoy en Bariloche con una mañanita fresca, algo nublada, bien otoñal la mañana de hoy, sin lluvias por el momento.
1: Bueno, como se acostumbra, ¿no? La cordillera tiene que estar fresca esta mañana, pero seguramente... igual los temas son candentes en Bariloche, porque la otra vez cuando hablamos, Luciano, también podía haber estado fresco y el tema era el vertedero y la discusión sobre la basura en Bariloche, tema recontracaliente en Bariloche. Y este tema del que vamos a hablar ahora, que tiene que ver con el catedral, también es un tema caliente para la sociedad barilochense.
4: Sí, mira, si hay dos temas que son centrales y en los cuales la comunidad se involucra, es justamente en el vertedero, la solución que hay que darle al vertedero de nuestra ciudad desde hace ya muchos años y que se viene peleando y se viene trabajando y, bueno, esperemos que se encamine una vez por todas y al desarrollo futuro del Cerro Catedral, que es lo que se quiere de un cerro para la ciudad de Bariloche para el futuro. Y esto pasó ayer. Ayer fue como un primer paso, a ver por dónde arrancamos. Fue el primer paso que se dio ayer en una audiencia pública, que ustedes saben, primero principal, que es una audiencia pública que no es vinculante. Las audiencias públicas no son vinculantes. La gente expone qué es lo que... todas las partes van exponiendo lo que piensan y lo que quieren hacia adelante, y eso fue lo que pasó. Hubo 114 oradores, muchísima gente. Esto se desarrolló ayer en el gimnasio número 3 de nuestra ciudad, y duró aproximadamente desde las 4 de la tarde hasta pasadas las 10 de la noche la audiencia con todos los que fueron exponiendo, donde había diferentes miradas, ¿no? Eso es lo positivo. Cada uno pudo expresar su mirada. Por suerte, todo se llevó a cabo con normalidad, con un fuerte operativo de seguridad en las inmediaciones, te diría que inusual, porque era impresionante la cantidad de tanto personal de tránsito de la municipalidad como policía que estaba a los alrededores, porque se temía, como ha pasado en otros momentos, que podían darse algunas rispideces. Bueno, ¿qué es lo que hizo la municipalidad previo a eso? La gente podía llegar hasta el gimnasio número 3, pero llegaba solo caminando, porque el auto no se podía llegar a estacionar por el gimnasio, había que estacionarlo lejos. Había policía, se revisaban las mochilas, no se podía llevar pancarta, no se podía llevar un bombo, no se podía llevar una bandera, un cartelito, nada, en alusión a nada, ni a favor ni en contra. Y se desarrolló todo con normalidad ahí en el gimnasio. Esa es la parte positiva, que no hubo ningún tipo de problema. Ahora, después estaban el planteo de cada uno.
1: Claro, ahí eso es lo que nosotros... Bueno, vos obviamente estás empapado en el tema, pero nosotros lo miramos más de lejos, más allá de lo que podemos leer sobre este tema que se publica en los diferentes medios. Tratamos de entender, bueno, el cerro pasó a potestad en su manejo de provincia municipio hace un tiempo, y lo que se está discutiendo ahora es que es el desarrollo en la base, es el perfil comercial, es inversión inmobiliaria. ¿Qué es lo que genera cierta tensión o mucha tensión en Bariloche en torno al futuro del Catedral?
4: Y mira, aquellos que están se oponen o que dicen, bueno, si quieren hacer algo, por lo menos tengamos todos los parámetros que hay que tener, el cuidado del medio ambiente que hay que tener, porque la montaña es de todos, no de un concesionario. Esa es la voz en contra, digamos, que dicen, bueno, no podemos regalar del cerro a la concesionaria, que es Catedral Alta Patagonia. Por otro lado, el municipio ayer lo que expone es, bueno, lo que se trabajó en el día de ayer fue qué parámetros urbanísticos se le van a dar a un desarrollo del cerro, de la base del cerro Catedral y de parte de la montaña. Son unas 70 hectáreas donde la empresa concesionaria quiere hacer un desarrollo inmobiliario dentro de esas 60 hectáreas. Bueno, acá lo que se empieza a discutir es qué parámetros se pueden hacer urbanísticos para ese desarrollo.
1: Claro.
4: El municipio dejó en claro ayer que las tierras son del municipio y van a seguir siendo del municipio. Solo se va a hacer un desarrollo, pero con las tierras no pasan a manos de la empresa.
1: Ah, bien, bien. Pero que, por ejemplo, serían, no sé, hoteles de categoría, cabañas exclusivas. No sé, ¿por ese lado?
4: Exactamente, es por ese lado.
1: Una villa de lujo ahí al pie del Catedral.
4: Sí, claro, que hay que mejorar la base del Cerro Catedral, a nadie le queda duda ya. La empresa viene haciendo inversión sobre la intervención de la montaña, porque era parte de la renovación de la concesión que se dio por 30 años. Vienen haciendo mejoramiento en cuanto a los cañones que tiene la base ahora, que garantizan cantidad de nieve artificial si no está la nieve natural, como pasó el año pasado. Se han mejorado, se han puesto más medios de elevación, pero todavía falta. La base en sí está vieja ya. Ajá. Hay que hacer toda una remodelación y eso ahí donde el municipio dice, bueno, hay que ponerle parámetros urbanísticos para que esto no crezca descontroladamente y vamos a empezar a ordenarlo. Bueno, en ese tire y afloje, los que están en contra dicen, bueno, no, pero no se puede intervenir la montaña porque esto va a impactar ambientalmente hacia el futuro. Uh-huh. Así que ahí están, en el tire y afloje.
1: Claro, y ahí, permíteme que ahí que te interrumpa, Luciano, ahí si repartimos y decimos, mira, de este lado está este grupo, en el medio está este, y en el otro extremo están estas otras personas. ¿Cómo los repartirías ahí más o menos?
4: Y por supuesto que la concesionaria quiere un desarrollo inmobiliario porque es una concesionaria privada y quiere hacer también sus negocios.
1: Sí.
4: Estamos de acuerdo. Y no está mal.
1: Estos son sus intereses, claro. Pero a ellos, por ejemplo, los acompaña, no sé, en ProTour, Cámara de Turismo, la cooperativa eléctrica,
4: A ver,
1: otros factores de poder, me refiero, ¿no?
4: Sí, sí, todos están de acuerdo que hay que modernizarlo el cerro y que hay que mejorar, porque está quedando atrasado en cuanto a la infraestructura que puede brindar a aquellos que vienen a esquiar. La discusión es, bueno, ¿qué pasa? ¿Qué deja eso la ciudad después? Porque se moderniza el cerro, la gente, o sea, los esquiadores van a ir a parar al cerro y no van a pasar por la ciudad de Bariloche. ¿Qué claro. dejan a la ciudad?
1: Bueno, ese ahí... punto, lo charlábamos temprano. Ese es un punto, por ejemplo.
0: Pero ¿y eso se puede lograr cobrándole un porcentaje a la empresa por esa sí. cuestión? Pero también al mismo tiempo vos decís, bueno, pero esa plata, ¿quién la recauda? ¿Cómo se distribuye después? Sigue siendo evitar un consumo natural.
4: Claro, claro, claro. Bueno, por eso hay un montón de cosas a trabajar hacia adelante para que todas esas ganancias que va a tener la empresa en haciendo un desarrollo, primero el cuidado del impacto ambiental. Uh-huh. Eso tiene que estar garantizado y es el municipio el que tiene que regular eso. Y después, ¿cuál es la recaudación que va a tener también el municipio sobre eso? Porque el canon que se cobra hasta ahora y no es tanta cantidad como la que podría dejar. Ahora, si quiere hacer un cerro exclusivo para un tipo de turismo que es el internacional que viene, y bueno, excluir a los Bariloche, eso es lo que plantea el barilochense, digamos, de a pie, el que está en contra de ese desarrollo, que nos van a dejar afuera, van a ser un centro uh-huh. exclusivo, que está buenísimo, que está bien, que se necesita, y nos van a dejar afuera. Bueno, eso ahí hay que mediar y que sea para todos.
1: Bien, ¿no? ¿Y los partidos políticos qué dicen ahí en general? ¿Cómo se han manifestado?
4: Y a favor y en contra.
1: Claro, depende
4: de lo mismo.
1: Y ahí cómo los repartimos. ¿Y quiénes son los más fervientes opositores?
4: Sí, el peronismo acá en la ciudad son los que están más en contra de ese desarrollo y que, o sea, que dejen más para Bariloche. Eso es lo que plantea la oposición. Ahora, que si el cerro tiene que modernizarse, que el cerro tiene que
1: claro. crecer, porque si no, en digamos, eso están de acuerdo, el cerro tiene que modernizarse, eso sí no se discute, eso es un consenso. Sí.
4: Claro,
1: lo que pasa es esa idea de que deje más para Bariloche implica que tendrías que aceptar en principio el desarrollo. Claro. Una cosa claro. es, a ver, primero votamos, ¿aceptamos el desarrollo, sí o no? No, listo, no se hace nada. Sí, aceptamos. El desarrollo se hace. ¿Qué gana Bariloche? Ahí lo tenés que discutir después de ese primer avance, ¿no?
4: Claro, por eso ayer lo primero que se hizo y lo que se está discutiendo en este momento no es ni siquiera... ¿cuál va a ser el desarrollo? Es dar parámetros para que se pueda empezar a desarrollar el cerro.
1: Claro.
4: Ese es el primer paso que se está dando. Sí. Eso se tiene que aprobar en el Consejo, y una vez que se apruebe el Consejo, se empezará a discutir, bueno, yo quiero hacer un hotel X. Bueno, tiene el impacto ambiental hecho, el estudio está, no contamina, no... Bueno, listo. ¿Qué pasa después con los servicios? Porque, o sea, los servicios...
1: Crucial.
4: No son infinitos en cuanto a la infraestructura de luz, de cloaca sobre todo, de lo que es el saneamiento. Bueno, ¿qué va a pasar con todo eso que se genere arriba de la montaña, esos desechos? Bueno, eso es un trabajo que hay que hacer y que si lo hacen ordenadamente, y te diría, en detrimento a Bariloche, que no crezca como creció Bariloche, que primero creció la infraestructura, hicieron de todo y después se preocuparon por el saneamiento
1: sí, sí.
4: y la luz y los satures que tuvo Bariloche, bueno... Está perfecto, o sea, que crezca ordenadamente. Primero los pasos que hay que hacer, que se garanticen todas esas cosas,
1: bien.
4: No contaminen y que se garanticen, y después vamos por el desarrollo.
1: Bien, lo que está claro, además, como lo marcaste, es que esto no es vinculante, sí es para conocer posiciones, para medir también el clima social, para eso sirven las...
4: Claro.
1: En definitiva, sirven para eso, además de para conocer algunas opiniones, las audiencias. Y esto tiene que pasar por el Consejo Deliberante, que ha tenido algunos, por lo menos el intendente ha tenido, Walter Cortés, en algún momento me parece que hubiera preferido prescindir del Consejo Deliberante. Onda, chicos, déjenme gobernar un poquito, no me rompa las pelotas, que estén pidiendo cosas todo el tiempo.
4: Claro,
1: ahora no sé cómo está, con qué relación está con el Deliberante.
4: Depende de los temas,
1: Bueno.
4: En el tema vertedero, por ejemplo, se empezó a trabajar de fondo también. A ver, el municipio que vos hablas con el municipio, que te dice? Nosotros queremos que crezca el cerro, que el vertedero se solucione. Nosotros estamos proponiendo dar un paso inicial para que esto se solucionen a futuro y que quede todo ordenado, estemos o no estemos nosotros. Uh-huh. Bueno, listo.
1: No, no, sin ni hablar, porque esto además no es para allá. Esto trasciende gestiones.
4: Por supuesto que sí. Así que el primer paso ayer se dio, esta audiencia pública, ahora hay varios días para analizar todo lo que se expuso y luego ingresará el proyecto en el Consejo para tratarlo y si están los votos aprobarlo, que seguramente van a estar los votos para aprobar estos parámetros urbanísticos.
1: Buenísimo, Luciano, gracias por ayudarnos a entender un poquito los temas que se discuten hoy en Bariloche.
4: Bueno, de nada.
1: Te mandamos un abrazo.
4: Chao, chao.
1: Buen fin de ahí estaba. Desde Bariloche, Luciano Giudice, haciéndonos un repaso de lo que ha sido esta audiencia pública, no vinculante, como estaba marcado, 114 expositores dando a conocer lo que piensan sobre el plan director del Cerro Catedral, tema candente, tema crucial, que luego pasará por el Consejo Deliberante.

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3: Las 10 de la mañana, un minuto.
2: Regionales.
3: Si bien hubo no acuerdo de parte del gremio docente a la propuesta salarial del gobierno, no habrán medidas de fuerza. En un congreso de ayer en Viedma, la UNTE expresó su disconformidad con la última paritaria, pero no habrá cese de actividades. Ahora hay expectativas por un nuevo encuentro de partes donde se puedan zanjar diferencias.
2: Economía.
3: Ya hay 130 fábricas con cortes de gas y la industria espera una definición urgente del gobierno por el costo del GNL. Las restricciones en el sistema de gas ya han alcanzado más fábricas. El sector industrial espera una respuesta urgente del gobierno nacional para evitar una profundización del problema durante el invierno. Las empresas afectadas pertenecen principalmente a Córdoba, el litoral y el noroeste argentino, donde hay regiones donde la capacidad de transporte de gas resulta insuficiente frente al aumento de la demanda residencial.
2: Nacionales.
3: Encontraron muerta a una anestesista en Corrientes y la justicia investiga si fue víctima de un crimen. Una médica fue encontrada muerta en el patio de su casa. Su pareja, que también estaba en el lugar, aseguró que se quitó la vida. Sin embargo, las autoridades investigan las causas del deceso. La víctima fue identificada como Eduarda Fátima Vergali, una reconocida anestesista en Corrientes de 37 años.
2: Estos son los datos del tiempo.
3: 4 grados, 2 décimas la temperatura. La sensación térmica, 2 grados, 4 décimas. La humedad del 91%. El cielo estaba despejado. 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

0: Hora 19 minutos en toda la República Argentina. Vamos a hablar con Nelson Cides, que es el secretario general de la Gobernación en la provincia de Río Negro. Vuelve al Alto Valle el programa Cerca. Hace poquito estuvieron en Catriel y entiendo, porque lo charlé con los chicos ahí del canal que fueron a hacer la cobertura ese sábado, que con mucho catrilense acercándose a hacer trámites. Bueno, vuelven a Roca. ¿A dónde van a estar? Se lo preguntamos a él. Nelson, Mario Favo le saluda. Buen día.
1: ¿Qué tal? Buenos días, Mario, para usted, para toda la audiencia. Tal cual, volvemos a Roca, vamos a estar mañana, sábado 23, en el Colegio Secundario 116 de Barrio Nuevo. La dirección es Las Golondrinas 1682, bien, desde las 10 de la mañana hasta las 16 horas. Siempre se queda un poco más, porque la gente que queda dentro de la escuela haciendo trámite hasta que no se termine el último trámite, no se mueve nadie.
0: No, claro, no le van a decir al vecino, vuelva en un mes o en dos meses. Claro. Nada, al vecino que llega no, se lo atiende. No.
1: Para el objetivo del programa es un programa de gestión territorial y de acercamiento con los vecinos, con la gente, y la idea es que todos aquellos vecinos, que no tan solo sean del barrio, sino de todo General Roca, que tengan algún tipo de trámite para realizar con cualquiera de los estamentos del gobierno provincial, puedan ir y puedan solucionarlo. Apuntamos a un día sábado porque es muy complejo durante la semana que los vecinos por ahí salgan en horario de trabajo. Y en estos tiempos también complejo contar con el dinero para trasladarse, para pagar un trámite. Todos los trámites que hacemos en el programa Cerca son todos gratuitos. Y aparte tienen la posibilidad de no hacer tan solo un solo trámite, sino varios. Las diferentes organismos que van a estar, va a estar Salud Pública con el vacunatorio, con controles de presión arterial, con test de HIV, con test de enfermedades venéreas, con controles de azúcar en sangre. Va a estar el IPPB para poder hacer cualquier tipo de plan de pago por alguna deuda que se hayan atrasado los vecinos. Van a estar asesorando por el tema de la escritura. Hoy hacer una escritura sale arriba de 15 millones de pesos, entonces que el vecino pueda ir y pueda hacer el trámite gratuito no es una cuestión menor. También está trabajando el IPPB con el Ministerio de Gobierno en conjunto por aquellos vecinos que se puedan encuadrar también en la ley Pierri y que puedan tener su escritura. Bien. Hay un programa que hace un mes se anunció que es para todos los integrantes, para todas las familias que tengan un integrante con discapacidad, puedan acercarse a anotar porque van a tener una posibilidad de tener su vivienda en este programa que ha lanzado el gobierno de la provincia hace un mes atrás. Va a estar ARSA por cualquier tipo de deuda, por cualquier tipo de duda, va a estar el IUPA con todas sus carreras, con los alumnos, el IPA, el Ministerio, la Secretaría de Trabajo a través de su programa Mi Primer Empleo, va a estar la Escuela de Policía, va a estar la Secretaría de Discapacidad por el tema del certificado de discapacidad. Nosotros tuvimos una experiencia en Catriel porque estuvo presente la Junta Evaluadora. Es la primera vez que se llevaba a cabo que la Junta Evaluadora iba a un barrio. En Catriel se entregaron 12 certificados de discapacidad en el momento, en el mismo día. Así que para nosotros fue muy positivo y lo vamos a volver a repetir aquí en Barrio Nuevo, en Roca.
2: Nelson, ya que hoy están yendo a otro barrio, pero ya habían estado en General Roca, como has marcado y como habíamos hablado la otra vez, ¿le registraron por ahí alguno de estos trámites que fuera más solicitado que otro? ¿Consideran que parte de todo este acercamiento por ahí hay algún servicio que la gente tiende a aprovechar más de este programa de Cerca?
1: Los que los que más convocan es el IPPB, el Registro Civil y Salud Pública. Cualquiera de estos estamentos, en cualquiera de los lugares que hemos estado, han pasado las 120 consultas. Entonces, ustedes, para que se den una idea, en Chacramonte pasamos los 650 trámites y en Catriel los 600. En Bariloche, cuando hemos estado, hemos pasado los 1.200 trámites. Cuando recién hablábamos que a la gente se le complica por ahí tener el dinero para trasladarse y para poder pagar el trámite, hay muchas familias que están irregularmente con el tema de la documentación del DNI de los chicos o de los propios adultos, que a veces no pueden tenerlo en orden, no porque no quieran, sino porque no tienen los medios. Y a eso apuntamos con este programa, que la gente pueda ir y pueda solucionar los problemas que nos van a plantear. Y en todo lo que podamos asesorar, en esta ocasión va a estar el EPRE, que es el Ente Provincial Regulador de Energía, por el exceso en algunas boletas de luz que han venido. Entonces la gente no sabe si le están cobrando bien o mal, entonces que se puedan acercar y puedan plantear el problema. Va a estar Defensa del Consumidor en esta ocasión, que nunca había estado, y que en estos tiempos, con el tema de las compras virtuales, también la gente necesita que se los guíe, que los asesoremos. Y de eso se trata este programa.
0: Bueno, estamos compartiendo imágenes nosotros ahí, Nelson, y además vemos a los chicos jugando. Ahí veíamos algunos en inflables, otros con el juego de la memoria, bailando, para los que les gusta eso, incluso hasta como deporte o jugando a la pelota. Esto, me imagino, en Barrio Nuevo se replica también, como se hizo en las otras ciudades.
1: Va a estar en Barrio Nuevo, supuesto, va a estar la Secretaría de Deportes, ya convocamos a las escuelitas de fútbol para que se puedan acercar y se puedan llevar un presente y pasar un buen rato. Vamos a estar dando cursos de RCP y cursos de dirigentes barriales deportivos. Y otra cuestión más, la gente LIUPA lleva unos docentes que, mientras los papás hacen el trámite, los chicos pueden estar pintando, dibujando, los tienen entretenidos, y si no, se pueden ver los alumnos de IUPA que bailan, tocan los instrumentos. La Secretaría de Cultura lleva un grupo de tango que es muy lindo. Entonces, los vecinos, mientras esperan que ser atendido, pueden mirar un espectáculo, y después nosotros le damos una fotografía, que nunca falta, y en esta ocasión vamos a traer el chocolate por la baja temperatura que se están dando.
0: Ah, bien, cultural, chocolate y burocrático. Olvidate. Para hacer trámite.
2: Olvidate.
0: Bueno, en la escuela, bueno, en Barrio Nuevo, nosotros decimos la dirección, pero obviamente la gente de Barrio Nuevo y barrios aledaños, todos ubican el establecimiento, así que se pueden acercar ahí de 10 a 16, ¿no?, que suele ser el horario, o hasta que terminan los trámites, los últimos que hayan ingresado.
1: Tal cual, así es. Mañana, sábado 23, lo desplegamos a todos los roquenses, no tan solo los del barrio, en la escuela 116, es el colegio secundario del Barrio Nuevo, de 10 a 16 los vamos a estar esperando ahí. Va a ser un gusto poderlos atender, y como dice el programa, el objetivo es que la gente se acerque y que se lleve una respuesta. Ese es el objetivo del programa y el objetivo del gobierno.
0: Buenísimo, gracias por estos minutos.
1: Muchísimas gracias a ustedes, que tengan buena jornada.
0: Igualmente, hasta la próxima. El secretario general de gobierno en la provincia de Río Negro, Nelson Cide, cerca llega a Barrio Nuevo, como dijo Agustín Bulfón alguna vez, como una feria del Estado. Se acercan todas las dependencias para que no tengas que ir vos. Que están más cerca porque se llegan al barrio y bueno. Yo entiendo, estuve en Chacramonte la otra vez, claro, en las ciudades grandes, Chacramonte y Barrio Nuevo son dos, es como si fueran dos ciudades diferentes.
2: Claro, sobre todo para el recorrido que hace la gente en el día y para el conocimiento que tiene esas cosas, sí, porque uno muchas veces no sabe. No sabe, o sabe, tenés que ir al IPPB. Bueno, pero viendo qué papel llevar, y esto estás ahí a 10 cuadras de tu casa, dejás al pibe mientras tanto.
0: Es más, Chacramonte Barrio Nuevo probablemente tengas que tomarte dos coles.
2: Claro.
0: Uno al centro y otro hacia el norte de la ciudad. Así que, bueno, cercanía, aprovecha y hace trámites con lo volante que es hacer trámites. Si te lo simplifican un poquito. Yo tenía que llenar un formulario el otro día, tres veces llamé al de la oficina.
2: No, Mario.
0: Decía, discúlpame, yo capaz que te llamé de nuevo, tengo cierta dificultad para hacer trámite. Hola, soy yo de nuevo, acá que pongo.
2: Muy bien, ok.
0: ¿Qué le va a hacer? Okay. Algunos, estamos complicados para llenar casilleros. Nos queda un ratito todavía, señoras y señores. 10:19 en toda la República Argentina, pueden comunicarse. Los leemos al 299-511-2144. También los tenemos, obviamente, si nos escriben ahí en el chat.
2: Mario.
0: Sí.
2: Ayer.
0: Sí.
2: Racing y otro resultado adverso.
0: Oh,
2: Racing se quedó corto otra vez. Sabemos, acá tenemos algunos hinchas de Racing, el Charlie, Santiago Po, está Paula Leguizamón. Mm. Me imagino que van a estar tristes porque se quedó afuera de la Sudamericana empatando 2-2 contra Caracas.
0: Sí. De local sin público, que se nota. Qué feo que son los partidos que se ven sin público.
2: Se escucha lo que dicen los jugadores.
0: Vi un ratito.
2: Nada que ver.
0: Vi un ratito del primer tiempo, no mucho más.
2: La verdad, el partido electrizante. Digo, un 2-2, iba perdiendo Racing, lo empata incluso.
0: Sí.
2: El gol
0: pasa
2: que
0: a
2: se
0: ganar,
2: pierde.
0: Racing, después.
2: Bueno, pasa a ganar,
0: pasa,
2: claro.
0: Pasa a ganar, era crucial para la clasificación.
2: Y el gol que se pierde Maravilla Martínez abajo del arco es histórico, pero impresionante.
0: Para. Bueno, pues.
2: A los 79 minutos,
0: al nivel del de Cavani de la otra vez también, que erró en Bombonera para.
2: Parecido.
0: Para no tener que ir a los penales.
2: Para mí, peor, ¿eh?
0: ¿Peor que el que ese frente al arco?
2: Yo siento que tuvo la chance y que siendo un 9 como es Maravilla. Uh-huh. Estaban hablando de la selección para Maravilla hace un tiempito. ¿Qué pasó, no?
0: Bueno, no dijeron qué selección. Ah. No, sí, era para la nuestra. Bueno, la maldición del penal picado contra Independiente sigue aplicando.
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0: Adelante, Rigo, te escuchamos.
5: Gracias, chicos. Bueno, si bien tenemos solcito y es bastante importante, ¿pueden creer? Me acaba de pasar algo increíble. Alguien que pasó por acá conectó sus auriculares a mi teléfono por un microsegundo.
2: ¡Ah! Mira.
5: No sé cómo hizo eso.
2: La tecnología.
5: Pero de repente me pidió la autorización porque se metió en mi teléfono. Bueno, cosas que pasan, chicos. Les decía. Está soleado, está, no iba a decir lindo, pero no, porque está frío, chicos. Me siento como si estuviera en la Siberia Alta, haciendo una metáfora futbolera, ya que están hablando de fútbol.
2: ¿Qué, por el viento, Río?
5: Bueno. Bueno, a ver.
0: Es que está cerca del río la cancha.
5: Lo tenía que decir, chicos, lo tenía que decir.
0: Sí, está bien.
5: Porque siempre se lo digo a Omar eso. ¿Cómo?
0: Es que está cerca del río el Monumental, es por eso.
5: Claro, sí, seguro. Bueno, en fin, chicos, les cuento. Esta mañana tempranito hablábamos desde aquí, desde la rotonda de Cipolletti, contando los trabajos que había hecho, finalmente, y confirmamos luego, la municipalidad, trabajos de bacheo en el sector de Banquinas, en el ingreso de Ruta 22 a la rotonda. No estoy allí porque me tengo que mover a este punto, la gente saludando, poniéndole onda a la mañana, porque acaban de arrancar otros trabajos por parte de la municipalidad. Me voy a acercar un poquito, hasta donde la señal me lo permita. Allá al fondo se observa una pala cargadora, un camión y una de esas máquinas tipo Bobcat, chiquitas. Bueno, una empresa privada del servicio de la municipalidad de Cipolletti, pese a que estamos hablando de la 151, que es una ruta nacional, ya hablamos de lo que significa, la ausencia de vialidad nacional en estos trabajos. La municipalidad de Cipolletti arrancó con el levantamiento de la última capa de asfalto aquí en la zona del puente ferroviario, eso se llama el fresado del asfalto, para hacer un trabajo de repavimentación. Así que por ese motivo está el tránsito cortado una mano y así va a estar, tengo entendido, hasta el domingo, chicos. Van a ir liberando una mano y otra consecutivamente, por turnos, obviamente. Pero bueno, es por eso, porque arrancaron los trabajos de pavimentación. Tenía entendido que esto iba a arrancar el domingo, pero aparentemente no, ya comenzó el trabajo. Se observa, chicos, ¿no? Sí,
2: sí, sí, se ve perfecto.
0: Se ve claramente.
5: Bueno, me voy a quedar hasta por acá porque ya ahí es parte de la obra, pero bueno, a eso obedece la complicación que tenemos vial, por ejemplo, para venir hacia acá, desde el norte, la fila de vehículos pasa la Mariano Moreno, y lo mismo sucede desde la ruta 22, allá está el tránsito detenido. Se van a encontrar con que está el tránsito directamente detenido en un tramo, porque obviamente tienen que ir turnándose un paso y el otro. Así que, bueno, la buena noticia es que van a hacer un trabajo de repavimentación en ese sector que necesitaba hacerse, porque los parches ya era parche sobre parche sobre parche y ya no funcionaba. Y la mala noticia es que esto se traduce también en complicaciones viales, ¿no?
0: Bueno, hay que tomar nota de la fecha, para mí. Hay que recordar esto para saber después, bueno, cuánto tiempo aguanta, porque evidentemente, como marcás vos, bueno, se están haciendo trabajos. Esto no es el trabajo final que se necesita en el sector, evidentemente, porque si no ya hubiera estado solucionado tiempo antes. Pero también es importante, porque quienes hemos circulado por ahí sabemos lo que es la pasadita por abajo del puente.
5: Totalmente, totalmente. Bueno, acá no sé si, no me quiero meter en medio del trabajo de la gente, pero no sé si se observa lo que es, lo que significa el parche sobre parche, ¿no? Queda todo ondulado. Por eso van a hacer el trabajo de fresado y luego el de repavimentación. Pero bueno, sepan, conductores, que está muy complicado. Si pueden evitar la zona, para aquellos, por ejemplo, que toman por esta rotonda para ir hacia la zona de Cinco Saltos, hacerlo por circunvalación es la mejor opción, porque literalmente el tránsito se detiene en la ruta 22 para los vehículos que quieren agarrar para acá, y que, bueno, muchos no saben qué es lo que está sucediendo, Mario.
0: Para mí lo tendrían que haber hecho el domingo a la hora de la final, porque íbamos a estar todos viendo a River. Y entonces iba a haber menos automovilistas.
5: Claro, sí.
0: La final del torneo River Boca, ¿no?
5: No se puede.
0: Ah.
5: No, pasa, Mario, hay una complicación. No se puede hacer con heladas ese tipo de trabajo, porque fragua de diferente manera.
0: No, es que el calor está en Córdoba.
2: No, pará, sí, mirá. Si ustedes dos siguen así, más que Bacheo, van a hacer una chicana abajo del puente. Así que paren un poco, por favor. Rigo, me parece importante marcar esto.
5: Sí.
2: Están todos los vecinos de Cipolletti pagando dos veces algo. Primero, porque se paga a través de los impuestos del combustible a Vialidad para que haga esta obra y no la hace. Y ahora se paga al municipio de Cipolletti para que use esa plata para hacer el bacheo que le corresponde a Vialidad. A mí me molesta un poco. No me parece lo correcto, no debería hacerse así, pero parece que no hay otra, porque Vialidad no existe.
5: Exactamente. Ni Vialidad ni seguridad vial. Bueno, para cerrar, Agustín, vos me preguntabas,
2: sí,
5: ¿qué pasa con el montículo de tierra que está en el medio de la bicisenda?
2: Eso, que lo vemos en la cámara, Rigo, todos los días.
5: Ahí está.
2: Ah, mirá, hay gente trabajando.
5: Están trabajando, claro, exactamente. Es un montículo que trajo Espacios Verdes para hacer la reparación justamente de este sector, que la ciclovía quedó como canaleteada, como que es una sequía, ¿ves?
2: Claro.
5: Bueno, por ese motivo han traído material y están trabajando para hacer la reparación. A eso obedecía esa camionada de tierra que están poniendo y están trabajando sobre eso, ¿no? Claro.
0: Es para emparejar.
5: Tengo que echar un trote y tengo menos estado que Palestina.
2: Tranquilo, que igual te estamos viendo acá desde la cámara alta, así que te estamos viendo ahí cerquita del árbol, Rigo, claro, también. Y bueno, está bueno porque la verdad que esos caminos se habían profundizado mucho, Rigo, entre las lluvias, riegos y distintas cuestiones, y a las bicis se les estaba complicando bastante.
5: Exactamente. Bueno, yo estoy viendo para todos lados, chicos, porque la verdad que está muy complicado el tránsito sobre rotonda, Muy, muy complicado el tránsito sobre rotonda, porque los camiones que van para Cinco Saltos no les queda otra que detenerse sobre rotonda.
2: Exacto.
5: ¿Lo ven allí?
0: Sí, lo vemos perfecto.
5: Está muy, muy complicado. Repito, para aquellos que estén escuchando, los que están conectados a la radio y que vienen por 22, agarren por circunvalación, porque así está ahora. Y se va allá, es impresionante la cantidad de camiones que hay parados, y obviamente están están entorpeciendo el tránsito de la rotonda. La gente que sale por Pacheco, fíjate, la ciclista no tiene que pasar entre los vehículos para poder continuar camino hacia Neuquén.
0: Sí, no, se ve perfecto, es una...
5: Uy, está muy peligroso, ¿eh?
0: Uy, cómo
5: muy
0: está peligroso. Cruzando.
2: Esa bici. Oh.
0: Sí, sí, sobre todo porque se lo respeta poco a los ciclistas también encima. Bueno, ahí vemos, ahí se moviliza sí, un poquito, pero...
5: algunos son inexistentes directamente.
0: Sí, bueno, pero como vemos, como decís vos, rotonda paralizada, esto se extiende por ruta 22 en este momento, y algunos encima frenan un poquito más adelante y tapan a los demás. Bueno, advertencia válida la que nos hace Rigo. Quienes vengan por 22, si vos venís de Oro y tenés que ir a Neuquén, te conviene ir por tercer puente en este momento. Elegí otra vía de comunicación.
5: Exactamente. Y más para los que van hacia Cinco Saltos, que les conviene circunvalar la ciudad de Chipoletti justamente por circunvalación, para evitar, demoras muy, muy importantes. Bueno, perdón por el
0: que salen por prejuicio, la
5: ¿no? Pero hay que ser Amarok, ¿no? Para ir por rotonda, ¿no? Por banquina.
0: La banquina, ¿qué hace por
5: y
0: la
5: saludan,
0: banquina?
5: Saludan, bien.
0: Amigo.
5: Perdón, pero es un estereotipo válido, chicos, ¿eh?
0: Sí, pero ¿qué hace?
5: Hay que ser Amarok y ves ahí para hacer eso, ¿eh?
0: Bueno, ahí lo veíamos para...
5: Bueno, ¿sabés vos?
0: Sí, para la gente que está en streaming, hay los clásicos banquineros, en este caso una Volkswagen Amarok, para ganar lugar se metió por banquina, con lo que implica para los demás el riesgo, ¿no? Bueno, Rigo, ahí vemos el camión pasando justamente, y los otros que seguramente van a tratar de pasar si pueden o quedarán frenados en rotonda. Reiteramos la recomendación, mejor ahora por tercer puente. Volvemos en un ratito si así lo necesitamos.
5: Hasta luego, chicos.
0: Hasta luego. Estaba Rigo Castaño mostrándote los trabajos de Bacheva bajo del puente ferroviario y lo que obviamente esto genera, se está trabajando en el sector, esto ralentiza el tránsito y trae algunas complicaciones.
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9: Las 10 de la mañana, 30 minutos.
10: Regionales.
9: Vaca Muerta abre una puerta para que jóvenes de la provincia de Río Negro se sumen a la industria. Empresas vinculadas al petróleo y al gas sostienen búsquedas activas para perfiles técnicos, operarios y oficios especializados en Neuquén y en Río Negro. En paralelo, el Servicio de Empleo de Río Negro, que es el SER, aparece como una herramienta clave para acceder a futuras oportunidades laborales.
10: Economía.
9: El gobierno evalúa fijar en 2.000 millones de dólares el mínimo de inversión para los proyectos del Superrigi. En el Ejecutivo trabajan para enviar el proyecto al Congreso, aunque reconocen que los tiempos son ajustados. Nación apunta a captar aportes iniciales 10 veces mayores a los del actual régimen de incentivos.
10: Nacionales.
9: Cautela entre industriales, solo el 15,5% de las fábricas espera que su producción aumente en los próximos meses. Una encuesta del INDEC muestra que la demanda interna insuficiente es el principal obstáculo para el sector. La mitad de las empresas tienen su cartera de depósitos y pedidos por debajo de lo normal y solo el 3,3% prevé sumar por ahora personal.
10: Estos son los datos del tiempo.
9: La temperatura 5 grados 6 décimos, la humedad del 82%. El cielo está ligeramente nublado. 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

0: Buen día, radio. Tengan buen día. Quería saber por qué hubo una movilización que pasó por acá, por enfrente de mi local. Y quería saber qué había pasado, porque eran escuelas de secundario que estaban como una movilización o algo organizado con la municipalidad.
1: Bueno,
2: y el tema, ¿qué colegios?
1: ¿Qué local?
2: No, está bien. ¿Sabes por qué digo? Porque yo podría pensar rápidamente reclamo de algún colegio técnico. Pero hoy había una movilización vinculada con, si no me equivoco, que es la de... No voy a decir por no errarle. Voy a decir el colegio nada más.
1: Okay.
2: Hoy estaba previsto que salieran los chicos del Berentana. Que es algo que hacen habitualmente en esta fecha, todos los años.
1: Bueno, puede ser eso, quizás.
2: Por eso no sé si es una... Más bien una salida vinculada con lo escolar o un reclamo. Pero bueno, me faltan datos para decírtelo. Pero hoy Colegio Berentana tenía una salida con estudiantes.
1: Estamos averiguando, pero obviamente este creo que era Pablo Jiménez, Pablo el oyente. Pablo, si podés darnos alguna precisión de dirección, por privado obviamente, al menos, y local para poder averiguarlo mejor. Al 299-511-2144, decilo, no, por favor.
2: Porque hoy es fiesta salesiana por María Auxiliadora.
1: Ah,
2: por
1: eso no
2: lo quería,
1: eso.
2: Estaba seguro de decirlo. Lo quería chequear ahí. Pero bueno, puede tener que ver con la con una, bueno,
1: una procesión.
2: Sí.
1: También.
2: Sí, sí.
1: Como algo más así, no protesta. Está bien marcado. Al número, Mario, nos llegan otros mensajitos también. Sí. Ser hincha de Racing no es para cualquiera, nos dicen. Y nos mandan una foto con un matecito de Racing ahí bonito de cuero, la transmisión de fondo.
2: Pero pasa que ahora estamos mal acostumbrados a llegar a todas instancias importantes. Racing la pasó y muy mal la pasó. Y en el último tiempo ganó torneo internacional, ganó la Sudamericana, ganó la Recopa, llegó a semifinales de Libertadores el año pasado, ha sido animador de los torneos, perdió la final con Estudiantes del torneo local.
1: Claro, por nada.
2: Está ahí.
1: Mirá la foto, Mario.
2: Pasa que no están acostumbrados al mal momento y hay fuertes cuestionamientos a Diego Milito en el último tiempo, no tanto a Costas como técnico, a Gustavo Costas, sino a la dirigencia.
1: Por ahí, por algunas elecciones.
2: Sí, entienden que se ha desvalorizado el equipo, que perdió categoría. Es un equipo que tenía muy buenos jugadores y que podría... Entienden los hinchas que ha bajado el nivel, que las incorporaciones que tuvieron no son tan buenas como los que se fueron.
1: Pero también hay que pensar en que es, si hay algo difícil en la Argentina, no es salir campeón de un torneo, no es jugar copas internacionales, es mantenerse. En la Argentina, mantener un equipo de criterio es muy difícil, porque a los jugadores les sube mucho el sueldo cuando empiezan a salir campeones, empiezan a tener ofertas de otros equipos, entonces vos para competir y mantener plantel, subís sueldos a niveles que te cuestan mucho como club, empezás a también a perder pisada de jugadores más chicos, que como ya está el equipo consolidado, no salen a la cancha, los empezás a vender para sostenerte. Empieza a ser una maraña, es algo un par de clubes, te diría que hasta a River y a Boca le pasa a veces, Mario, pero salvo esos dos, a todo el resto de los clubes en la Argentina les cuesta.
2: Pero eso también le pasa porque, por ejemplo, vos aparece un juvenil, te juega dos partidos bien y rápidamente tenés que hacerle un buen contrato para que no se lo lleven. Y después te pasa que capaz que no explota ese jugador.
1: También, claro.
2: Y si no fue un contrato largo...
1: Olvídate.
2: Que lo tenía fijado desde antes por un salario más o menos acorde y normal, es difícil sostenerlo porque cobran muy bien.
1: Claro.
2: Hoy, probablemente uno de los mejores pagos de River sea Paulo Díaz,
1: mirá,
2: el jugador de la selección chilena, y no es ni tenido en cuenta. Jugó el otro día porque había que poner suplentes
1: y
2: no lo quieren ver más en River. Pasa que si no lo vendés, es verdad, digo eso en cuanto al sostenimiento de los equipos, pero bueno, Racing. Vamos, se acomoda, muchacho.
1: Sí, olvídate.
2: Hay que trabajar.
1: Otro mensajito, Mario. Agustín, lo que sí existe es el impuesto a los combustibles para arreglar rutas. ¿Y dónde Milei y Caputo mandan esos miles de millones, no? ¿Por qué no a la universidad o jubilados y discapacidad? A esos, nada de nada, dice...
2: Se acomoda, muchacho.
1: Sí, olvídate.
2: Hay que trabajar.
1: Otro mensajito, Mario. Agustín, lo que sí existe es el impuesto a los combustibles para arreglar rutas. ¿Y dónde Milei y Caputo mandan esos miles de millones, no? ¿Por qué no

0: Eso hoy no se está poniendo. De por sí, lo vemos acá, concreto. El municipio de Cipolletti está haciendo obras de bacheo en rutas nacionales. El problema que yo planteo con esto, que puede generar un poco de indignación, pero que sobre todo lo importante no es indignarse. Lo importante es que haya una respuesta concreta de alguien, y que es que ¿por qué hay que pagar el impuesto al combustible? ¿Por qué sale el combustible más caro? Si también vamos a estar pagando a través del impuesto municipal estas obras. Digo, las pagamos dos veces y las hace uno solo. Digo, ahí va. Y es más, seguramente el municipio de Cipolletti esté poniendo plata en estos bacheos que no tiene que poner ahí, porque no le corresponde y porque ese dinero debería estar en un bacheo dentro de la ciudad. Que tampoco es que tenemos la suerte de que esté todo perfecto en todas las calles de la ciudad de Cipolletti, porque es el asfalto es un problemón histórico en la Argentina. Se pone asfalto para abaratar costos, se pone un asfalto que normalmente no dura lo que debería durar. Después tenemos esta cuestión de la circulación de camiones por adentro de la ciudad, que a veces pasa por distintas cuestiones productivas o de sector, que deterioran cualquier tipo de asfalto que vos pongas y dura menos. Entonces el mantenimiento implica más dinero. Por eso me parece solapado. Bueno, justamente por ahí es Sturzenegger que se preocupa tanto en eso, en solapar cosas y dos leyes solapadas. Bueno, acá hay algo solapado bastante importante y que es... Vos estás cobrando dos impuestos de dos lugares distintos y la obra la hace uno solo. A mí me hace ruido. Estaría bueno que alguien en Vialidad, tanto provincial, porque son los que están acá y es la representación, digo, la representación en la provincia de Vialidad Nacional, que alguien diga algo. A mí me daría vergüenza. Un poco es como que yo no venga a laburar y se siente acá Lucho Muñoz a laburar y yo no diga nada y después yo cobre el sueldo. ¿Se entiende? Y está laburando Lucho.
1: ¿Sonaste, Luciano?
0: A mí no me parece. Luciano, no me parece. Nada, mentira, no tiene que ver Lucho. Pero es un ejemplo concreto, digo, para trasladar esto. ¿Sí? O sea, hay alguien haciendo un trabajo que no le corresponde y los que siguen pagando de más, un poco somos nosotros. En eso, Mario, hablando de impuestos,
1: sí.
0: Vamos a ir con una buena.
1: A ver.
0: Bueno, se anunció una baja en las retenciones para el trigo, la cebada y la soja. Esto a los productores... les gusta y mucho, obviamente. Sí. Hay que ver cómo impacta en la chiquita después, si esto se traslada a precios, difícil de ver en la Argentina, pero es importante para los productores. Para trigo y cebada pasan las retenciones a partir de junio, o sea, ya, en breve, de 7,5% a 5,5%. Es un 2% de bajada. Es un número interesante, obviamente, para los números grandes. Y anunciaron que a partir de enero de 2027, según los resultados de recaudación, atención, va a bajar entre un 0,25 y un 0,5% por mes la retención para la soja. Esto de manera continuada hasta el 2028, pero... si nosotros reelegimos, en palabras textuales del presidente de la Nación, Javier Milei, anunciado durante el 172 aniversario de la Bolsa de Cereales de Buenos Aires.
1: Claro, ayer estuvo hablando por la tarde, fue esto.
0: Exactamente, así que a los productores nacionales, sobre todo a los pequeños productores le impacta a los grandes productores, a los exportadores, obviamente, sí. Porque esto es retenciones, 7,5% a 5,5% las retenciones en trigo y cebada a partir de junio.
1: Lo que me costó encontrar la posible formación de Belgrano contra River.
0: ¿Ah, sí? Estás preocupado por otra cosa, Mario. Está bien, yo haría lo mismo. Yo estaría preocupado como vos. No hablamos de eso, Mario.
1: ¿Sabés por qué? Porque la formación de River está en 800 millones de medio. Porque, sí, porteño-centrista, siempre. Ahora, la de Belgrano, que evidentemente está súper merecidamente en la final, no la ponía ni cadena 3, amigos.
0: Claro.
1: O sea, todos hablando de River. Bueno, Belgrano llegó a la final. Banquen a Belgrano.
0: ¿Viste? Vamos Belgrano, Mario. Yo te pido disculpas.
1: Pero no.
0: Vamos Belgrano.
1: Está bien. No... voy a poner el Boca contra todos, River contra todos, no. Diego Cardoso, Agustín Falcón, Lisandro López, Leonardo Morales, Alexis Maldonado, Adrián Sporle, Santiago Longo, Sánchez Rigones, El Arrayán, Metili Pacerini, el equipo del ruso Zielinski. Va a haber una conferencia de prensa.
0: Ok.
1: En realidad va a ser mañana. Suele hacerse una conferencia con los referentes de los partidos, de los equipos, perdón, que juegan estos partidos. Por River va Lucas Martínez Cuarta. Por Belgrano va otro Lucas. Lucas Celarrayán es el que va a ir a hablar. La posible formación de River: Beltrán, Bustos, Martínez Cuarta, Rivero Acuña, Silva o Aníbal Moreno. O juega el juvenil. Aníbal Moreno, que tiene un esguince, parece que se recuperó rápido y dicen que él pidió jugar.

0: medio un riesgo, ¿viste? Capaz que perdés un jugador a los 10 minutos también y con un costo mayor. Juan Cruz Mesa, Vera, Galván, Freitas, que le gana la pulseada a Sala, porque es más fácil que ganarle la pulseada a un manco, porque lo que hace Sala para jugar es muy poco.
1: Bueno.
0: Y no sé, tenía que decir eso. Y Colidio.
1: Futbolístico el comentario.
0: Mucho inferior en River. Muchos jugadores de la formativa River Platense.
1: Mira qué bien, ¿eh?
0: Muchos joven, algunos no tan joven, porque Galván no es tan joven, porque se fue a préstamo varias veces, pero Freitas, Silva, Juan Cruz Mesa, Beltrán, Rivero también, aunque tiene un poquito más de tránsito en cuanto a desempeño en primera, porque además estuvo en Central Córdoba. Bueno, la formativa buscan darle respuesta a las malas incorporaciones que ha hecho River en su momento. No es que dijeron, cambiamos la política y no compramos jugadores, no.
2: Buenos días, gallina.
0: Hola, gallina. Se pasaron despilfarrando guita y tuvieron que recurrir a los juveniles.
1: Muy bueno. Mario, ¿qué le vamos a hacer? Es así.
0: 15:30, señoras y señores, esa final. Antes del final.
1: ¿Dijo 15:30? ¿En la final?
0: Sí, sí.
1: Ah, bueno, ¿qué dicen ustedes?
0: Antes del final, las imágenes que estamos compartiendo nosotros ahora por streaming nos muestran...
1: Ay, Polanco, ¿eh?
0: Córdoba se prepara para recibir a los hinchas de River.
1: Hincha de Boca, ¿eh?
0: Que nos muestran a los bomberos. No se preocupen, chicos.
1: Mojando la cancha.
0: Es como pasó con uno de los próceres. Hace falta tanta agua para apagar este fuego, se dijo alguna vez en la historia argentina. Para esta pasión también va a hacer falta mucha, pero mucha agua.
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17: Jamás defendió la autodeterminación de los malvivientes, de los malvinenses, perdón.
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0: 8 minutos para cerrar. Bánquenme que estoy viendo el segundo gol que le hacen a Racing. Ah, ahí está, ahí lo vi.
1: ¿Qué te pareció?
0: Sí, y no, se equivoca Tagliamonte, pero antes salva un par muy buena también. Hay que tener en cuenta eso.
1: Y bueno.
0: ¿Nos quedaban un par de mensajitos? ¿O algunos los quedamos debiendo? ¿Les pagamos?
1: Te respondo dónde va el dinero del impuesto a los combustibles, me dicen por acá.
0: A ver.
1: Se lo lleva Adorni y Sia. Soy Norma y como todas las mañanas, escuchándolos, pobre Argentina, dice Norma por este lado. No sé si justo Adorni, pero sí hay una cosa real, Mario, en esto. Vamos
0: una,
1: a tratar de...
0: Una partecita tiene que ser, Norma. Después hay mucha plata.
1: Porque sí, aviso, eso, ¿no? No sé Adorni, pero a algún lado está yendo. El problema de eso es que no está explicado.
0: Tal vez a rentas esa generales, tal vez a gastos generales del Estado.
1: Por ejemplo, no lo sabemos.
0: Pero eso tiene un destino específico, porque... Uh-huh. Justamente para el mantenimiento de la vía de circulación.
1: Que es lo que está por ley. Mm. Por eso, la duda es, la verdad es que no lo sabemos. Y eso está mal, no saberlo. Después de eso, Mario, algún comentario más en YouTube de Graciela, que le mandamos un beso siempre, activando también el chat. Y hasta el momento hemos cosechado unos... te va a parecer poco, Mario, pero está bien. Sí. Está bien. 27 me gusta. Te va a parecer poco. Tranquilo.
0: Bueno, tranquilo. Puede ser.
1: Podría ser más.
0: Sí. Se pueden esforzar un poquito más, nosotros no podemos, pero tal vez ustedes sí.
1: Por favor.
0: Cierre de semana, cierre de programa, apertura de pase, se viene, estamos todos locos. Gourmet hoy.
2: Sí.
0: Muy bien, Paula, Marce, ¿cómo andan?
1: Pará que traje el pan.
2: Bueno, anda a buscarlo.
1: Fabi, a ver, lo traje, sí, yo traje para eso, pará que ya lo traigo.
0: ¿En serio? Dale,
1: traje pan. Obvio, pasé a comprar pan de hoy a la mañana.
2: Me mandó un mensaje para decirme, porque él es...
3: Es cierto.
2: Me mandó un mensaje muy para bien. Decirme que había comprado no pan. Yo como para pan, que no me lo olvide. Y bueno, pero comé.
0: No coma, no. Si no come con pan, que no coma. Bueno, que
2: a ver,
0: no,
2: a ver si se puede mostrar.
4: Cuando eras chico, si no vas a comer con el pan, no comes.
0: No, porque si no come con pan, come más. No, claro, no le des.
2: ¿Pueden callar que quiero decir no. que traje? Traje escabeche de cordero.
0: Bien.
2: Ahí está. Y escabeche de jabalí. Que este es el que más me llama la atención.
0: Ajá.
2: Escabeche de jabalí. Todo esto de el bolsón. Escabeche. Es sí. Escabeche, no es ahumado. Uh-huh. No es jabalí ahumado. Es escabeche de jabalí y escabeche
0: no
2: de
0: le contestes a cualquiera que habla por interno.
2: Sí, porque perdón. Estaba contestándole a Kenny que sí. Me preguntó por interno.
0: Qué bien.
2: Bueno, a ver, alguno háblalo porque yo soy un queso para abrir.
0: Esta es la empresa de Kenny.
4: Pará, ¿y trajiste cuchillo?
0: Hasta
1: no lo encontré.
2: Acá hay un cuchillo, yo lo había traído.
1: Y está, por eso no lo encontré.
4: Guarda, ¿me dejás pasar el cuchillo? Pasa el cuchillo. Sí. Así no se pasa el cuchillo.
1: ¿Cómo se pasa? ¿Desde el mango o no?
2: Desde el mango
4: pero
2: se pasa.
4: Pero se lo te vas a hacer... ¿Le haces así a Mario? ¿Lo apuñalás?
2: No,
0: bueno, tampoco se va a perder tanto.
2: Apuñalo con el codo, no con el cuchillo.
1: ¿Qué cosa, qué fruta noble el olor a pancito de hoy, ¿eh?
4: Ay, sí, pasás por las panaderías.
2: Lo que ama la comida este chico es una cosa maravillosa.
1: Y los placeres de la vida son
4: pocos. Con el ruido del...
0: A ver.
2: ¿Se puede abrir?
1: A ver, ahí se me derrite.
2: Tenés que romperle el papelito.
4: Se escuchó recién el ruidito, ¿eh?
2: ¡Wow!
1: Eso es amor, ¿eh? Amor encerrado.
2: Qué grande.
1: Ahí está.
2: Agustín está preparado.
1: Yo estoy como loco,
2: ¿verdad? Es hermoso traerle comida a este chico. ¿Viste?
1: Va decís, pancito para aquel lado, Mario.
2: ¿Viste los nenes cuando...
1: Con juguete cuando nuevo. Decís,
0: una cosa,
2: ¿qué le llevo? ¿Comido le llevo un regalo? No.
1: ¿Vieron algo? Esos videos que se viralizan a veces de los nenes que se ponen felices que le regalaron una banana, por
2: sí,
1: ejemplo?
2: Sí, sí.
1: Yo soy así.
2: Sí.
4: Traemos una banana.
2: Lo estamos viendo.
3: ¡A comer!
2: ¿Qué olorcito tiene?
0: Te descongestiona esto.
1: Le contamos a la gente que acá en la mano escabeche de jabalí de Asta Negra, ¿eh? La miércoles.
2: Asta Negra es una empresa...
0: Asta Negra es como cornudo morocho.
2: ¡Opa! Bueno, claro, puede ser. Sí. Pero es una empresa del bolsón. ¿Eh?
0: ¿Auspicia?
1: Vamos, bolsón.
2: No,
0: menos
2: auspicia.
0: Mal.
2: No auspicia.
0: Bien, entonces podemos hacer lo que queremos.
1: Entonces esto se empieza así, se
2: ¿podemos
1: pone
2: decir
1: acá?
2: Que no nos gusta.
4: ¿No había tenedor?
2: Si no nos gusta. No había tenedor, Marcela.
4: No, pregunto.
0: No, Marcela. Contame, probá. Hacelo en vivo.
2: ¿Querés probar con pan? No.
4: No.
1: Pan. Fabi, disculpas por todo esto, de antemano.
2: La cucharita se la apropió acá el amigo Bulfón.
1: Para poder servir, porque esto tiene una cantidad de aceite.
2: Vos vas a hacer...
1: Ahí, ¿ves? Se pone un poquito, Mario.
0: Ahí lo vamos a pasar.
1: Por ahí es mucho pan, pero...
2: No te está mirando nadie.
0: Che, toma, Paulita, servite.
2: Gracias.
0: Che, voy a buscar servilleta porque está cayendo aceite.
4: Chupate los dedos.
2: Voy a buscar servilletas, ¿quieren que traiga?
0: Sí, no, ahí voy yo.
2: Bueno.
1: Va, Mario.
0: Trabajen.
1: Ahí está.
2: Acá tenés una tapita, si querés.
1: Bueno. A ver, Marcela, la reacción en vivo. Mirá, ahí está. Impresionante. Esto no está bien, ¿eh? No está bien. Le contamos a la gente. Estamos comiendo productos.
2: Es muy rico, dice Marcela.
4: Muy rico.
1: Regionales.
2: Acá tenés, acá tenés el de cordero, si querés.
1: De cordero también. Sí. Ah, no te puedo creer, Paula.
2: Bueno, hasta negra del bolsón. No lo pagué, quiero decir, pero bueno, para hacerle publicidad a los emprendedores de la zona.
4: De la zona, está bueno.
2: Los productores nuestros.
4: No, esta es una cosa.
2: Voy a probar jabalí.
1: No, paren, no coman todos, que alguien tiene que hablar.
2: Claro, Marcela, ¿ya, ya tragaste? Sí. Bueno, habla vos ahora que yo quiero probar
4: jabalí. Delicioso. Delicioso. Muy recomendable. Tiene. Creo que cordero nunca probé así.
2: ¡Qué rico, por Dios! No, muy rico.
4: ¿Podés poner música de fondo?
2: Pon una cortina, Kenny, por favor.
1: Qué fruta noble jabalí, ¿eh? Qué fruta noble jabalí al escabeche. El escabeche de...
4: Ahora quiero probar el jabalí.
1: Mira, si no existiera el sándwich, el escabeche sería por lejos la mejor forma de comida que existe. Totalmente. Pero está el sándwich y lo supera. Pero el escabeche es especial, ¿eh?
2: Tomá jabalí, probá jabalí.
4: Vamos con el jabalí. Mario,
1: ahí está para servirte.
4: ¿Puedes poner de fondo los...?
2: ¿Me pones cordero acá? ¿Puede ser?
4: Los sonidos de los animales. ¿Puedes poner un sonido, un
2: Kenny,
4: jabalí?
2: Ponete una algo, dale.
1: Sonido de masticada.
2: Ponete la 10, Kenny.
4: ¿Podés poner el sonido de un cordero?
2: ¿Me pones cordero acá?
3: No.
1: ¿Cómo es el cordero?
4: Ah, no te voy a convidar.
1: Hubo polémica ayer con Luciano con eso, que él hizo la oveja. Él, para Luciano hacía be, ¿no?
2: Claro.
1: Pero dicen que hace me.
2: Me.
1: Pará, yo no lo probé. No puede ser.
2: ¿Esto
1: qué
2: es
1: vergüenza.
2: Cordero? ¿Ya probaste?
1: No, no lo probé todavía.
0: Bueno, ahora vuelve.
2: Ahora vuelve, no te pongas loco.
1: Loco, me lo sacaron. Ya tengo hambre.
2: Ya, y bueno.
1: Qué lindo, un poquito, obvio, guardamos.
2: Rompí el ayuno, dice aquella.
1: Rompí el ayuno. ¿Qué ayuno, Marcela? Por favor. Mirá a Mario comiendo, ¿eh? Tranquilo, Marito.
2: Muy bien.
1: Ahí está, ahí se escucha Luciano ayer cantando.
2: Ahí está los que estamos comiendo, Luciano.
0: Bueno, capaz que la audiencia quiere también esto.
1: No, Marce, pará. Marcela ya va por el tercero, che, no está repartiendo, Marcela, ¿eh? No me parece correcto eso, ¿eh? Por favor, alguien que se lo saque.
4: Estoy cumpliendo lo que dijo Mario, que si comes sin pan, comes más.
3: No, no tenías que comer.
2: ¿Me puedo chupar el dedo? ¿Queda mal?
1: Y mirá, queda mal que estemos comiendo al aire, así que ya de por sí hace lo que quieras, ¿eh?
3: Estaba
2: rico.
3: Hoy era un día perdido.
1: Mirá, Mario elige la zanahoria. Una zanahoria. ¿Qué tipo prolijo, Mario, eh?
2: No, Mario.
1: Gallina. ¿Cómo dices? ¿Gallina prolija? No.
4: Sí, pero es otra cosa.
1: Es otra cosa, ¿no? Sí. Bueno, ¿quién habla? Marcela, te toca a vos. Yo ya hablé un montón, ¿eh?
2: Yo estoy comiendo.
4: Me encantó el jabalí, pero el sabor de la carne no estamos acostumbrados.
1: No, es cierto. ¿Viste? Que es más fuerte.
4: Y a la textura.
2: Sí, el jabalí es rico, rico.
4: Pero es muy rico.
2: Este es el jabalí.
4: Pero el de cordero... ¿Me podés traer más?
3: No.
2: Andá y comprá. No. El primero te lo regalan, el segundo te lo venden.
4: El primero es gentileza y el segundo voluntad.
0: Hay que empezar a bancar más lo de... La provincia está llena de jabalí, son un riesgo además. Gente, empecemos a tener esto con más frecuencia.
2: Hay que cocinarlo bien.
0: Sí.
2: Hay que, pará, porque vamos a decir la verdad. La gente que cocina mal el jabalí puede tener problemas de salud. Hay que saber cocinar el jabalí.
0: No, pero pará.
4: Cualquiera.
0: No, ni hablar. No, pero hay una cosa, bien. Es que vos podés ir y cazar. Lo que pasa es que vos tendrías que después pasar para que le hagan un control del tema triquinosis.
4: Claro, claro, exacto.
0: O sea, sí, que sí, es lo que en sectores donde se caza mucho Valle Medio, zona Río Colorado. O sea, cosas se hacen.
2: Sí.
0: Porque si no, verdaderamente puede ser un riesgo.
2: Yo he comido jabalí de diferentes maneras en Beltrán, en una chacra donde hemos pasado, y la verdad que es muy, muy rico. Y he hablado con
0: los
2: productores de esa chacra, donde dicen que el jabalí es un animal malo. Mata a los perros porque por placer. Mata por placer. El jabalí no come el perro que mata. Lo mata por placer.
0: ¿Cómo por placer? Por supervivencia, mata.
1: Por supervivencia, por competencia.
2: Por competencia, por defensa de su territorio, digamos.
1: Ta.
2: Eso vendría siendo.
1: Ta.
2: Porque si matara para comer, bueno, en un momento se saciaría, pero como mata por competencia.
1: Yo el que me da miedo que está que mata por comer es Mario, impresionante.
2: Es un jabalí.
1: De pronto
2: se convirtió en un jabalí, Marito.
0: Sí, nos dejaron zanahoria nada más ahí. No sé si vas a poder probar.
1: ¡Marcela!
2: Marcela, ¿comiste todo?
1: Pará,
4: ¿y qué te quejaste acá? Mirá, pero zanahoria, cebolla, ¿dónde está?
1: ¿Quién cocina en tu casa? No hay nada acá.
4: ¿Dónde está el cordero?
2: En esa casa cocina Paloma.
4: Pará, no puedo hablar porque estoy babiendo.
1: Voy a tener que bucear en el tarrito, ¿eh?
4: No quedó nada, che. Te comiste todo el cordero, Mario, ¿qué?
2: Marito, te comiste todo el cordero.
4: La gente del streaming está...
2: Para que alguien hable, boludo. Porque si no, esto no es radio. Hable a alguien, dejen de comer.
0: No probé.
2: Al final yo soy la única que comió poquito.
1: Mira, trajeron un escabeche de verdura acá, ¿eh?
2: Bueno.
4: Bueno, las verduras en escabeche son muy ricas.
2: Es muy rico el escabeche de la Patagonia, altamente recomendable para toda la audiencia que vaya, que viaje al Bolsón. Pueden comer los escabeches. Nosotros no nos morimos todavía, así que...
4: Y ahí que empezar.
1: Le vamos a dedicar un bocado a la gente, solo porque podemos. Acá está, a ver si les parece bien.
2: Lo hago porque puedo.
1: Ahí está, Daniel Polanco, muchas gracias. Nadie quiere ver esto, pero esto es entretenimiento, señores y señores.
4: ¿Por qué abría la boca así?
2: Voy a poner zanahoria. Hiciste un...
4: Eras como un jabalí atacando un perro.
2: Estaba haciendo... Me salió la cara.
0: Me alegra que el programa siguiente lo conduzcan ustedes. Básicamente porque el olor a escabeche que está quedando en este estudio es imbancable, salvo para alguien que esté disfrutando del escabeche.
2: Fabiana está feliz.
1: Perdón, Fabi.
0: No, y los compañeros que están viendo cómo comemos nosotros.
2: Claro, además.
4: Los compañeros que están viendo que cómo se van bajando de los frascos.
2: Vengan y llévense un pedazo, un poquito.
0: Quiero decir
2: de
0: algo: Paula trajo estos dos para que comamos acá y les ha dejado. Los chicos están. Esto no, le contamos a la audiencia: están todos
4: están
0: comiendo.
2: No, disculpen, no.
0: Pará.
1: Mario, no vuelvas a decir eso porque
2: no va a pasar.
1: Están por apagar todo del otro lado, te aviso. Están que apagan todo.
0: No,
1: apagan
0: no
1: las cámaras, el sonido. Sí,
2: bueno, ustedes me plantearon un desafío.
1: Gracias.
2: Yo lo cumplí.
1: Gracias, Pau.
2: Acá está.
1: Impresionante.
2: Acá tienen sus cosas, listo. Ahora ya está.
1: Qué rico,
0: Muy bien. Qué bien los productos de nuestra región.
1: Sí, apostemos,
2: Apostemos a los productos.
0: Qué bien
2: regionales
0: nuestros productos.
2: En nuestra provincia.
0: En Punto Río Negro se consiguen, sí. En los artesanales de las ciudades se consiguen.
2: Esto es Hasta Negra, pero hay otros productos que fabrican las mismas cosas,
0: sí.
2: Que son de la Patagonia y hay que consumirlos.
0: En Enviga también se consiguen, en las distintas ferias. Cuando vas a un lugar de vacaciones siempre hay, no sé, lo que fuera, dulce, conservas, escabeche, ahumado, cerveza... Uh-huh. Bueno, de todo hay un gran laburo de la gente ahí. Algunos que llegaron hasta por supervivencia, se empezaron a meter en el mundo de lo que fuere, de la economía, de la comida, de la producción.
2: El emprendedurismo.
0: Y han generado cosas maravillosas.
2: La verdad que sí.
1: Aguante.
2: Sí. Aplausos para todos los productores.
0: Un aplauso.
2: De Negrinos.
0: Uno solo. Tampoco tanto porque lo están haciendo por guita, tampoco por...
4: Si llegan frasquitos arriba...
1: Mario, con las cosas horribles que se hacen por plata en este planeta, esto
0: dos aplausos.
1: Vale.
2: Dos aplausos.
0: Gente, que
2: chao,
0: disfruten
2: Marito.
0: El programa que
2: estamos
0: la pasen
2: solas
0: bien.
2: Hoy, No viene Luciano.
0: Bueno, las chicas solo quieren divertirse. Vamos a ver cómo lo hacen este viernes.
4: Quedó encerrado en el corral después de lo que hizo.
2: Lo dejaron, lo están haciendo escabeche.
0: Que tengan un gran fin de semana. Les deseo. Nos vemos, nos escuchamos, nos miramos. Y nos tocamos. No, porque eso no
1: corresponde. ¡No, Mario!
2: ¡No!

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0: Buen día, hola, ¿qué tal? ¿Cómo les va? Buena vida, buena vista para todos. Buena vista per tutti, ¿eh? Ahí está. Está José González en los controles. ¿Cómo le va? Se trajo sus aplaudidores de viernes. Hoy, José, queremos todo bien arriba, pum para arriba, ¿eh? Estamos en viernes, ya está, pasado la semana, viene un feriado. El lunes vamos a trabajar como feriado, o sea que no vamos a tener streaming, eso ya lo tienen que saber, y vamos a estar 1-1-1.
1: 1-1-1.
0: Y los demás durmiendo, durmiendo, durmiendo.
1: Y los demás desde casa preparando...
0: Marcelita es la elegida para el lunes porque le tocó descansar el feriado anterior, ahora le toca trabajar, el próximo trabajaré yo y así vamos, ¿eh?
1: Salvo que me enferme.
0: Bueno, si te enfermas, ya estamos complicados.
1: Ya tiraba certificado.
0: Está Agustín Bulfón en la producción de este programa. Está Yael, el apellido de Yael es...
1: Pérez.
0: Pérez. Yael Pérez en los controles del streaming. Daniel Polanco por allí haciendo la asistencia. Daniel enseguida arregla todo. El arregla tutti de la radio, ¿quién es?
1: Daniel Polanco. El señor... Polanco Daniel.
0: Están Mónica y Amaru en el área digital y está Omar Fuentes y Mario Favole ahora en el servicio informativo de la radio. Somos todos los que estamos todos los que somos.
1: Exactamente. ¿Cómo les va? Buen viernes para todos. Qué frío hoy.
0: Ay, la verdad.
1: ¿Puedo chequear los datos del Servicio Meteorológico Nacional?
0: Chequea, Marce, chequea.
1: Chequea, Marce, chequea. Hay gente que me escribía hoy temprano a qué hora va el recital, me preguntaron.
0: A las... ¿Recital?
1: Recital.
0: Es un solo tema. Un día podemos hacer dos, si querés. Ya estamos como Fito, claro. Sí, porque yo canto mucho. Ponete un tema de Fito, ya. Ponete El amor después del amor. Bueno, a las 12.45,
1: más o menos.
0: 12.50, por ahí hacemos un ringtone. Tenemos preparado un tema recopado para hoy.
1: Recopado. Será unos 15 minutos después del sorteo de la camiseta de tienda super clásico, último día para anotarse, así que comiencen ahora a escribirnos a través del chat de nuestro YouTube. 6.6 marca la temperatura.
0: 6 grados 6 décimas.
1: Sensación de 5.2.
0: 5 grados 2 décimas.
1: Está fresco. Quería mirar el finde, cómo viene.
0: El finde me parece que viene para Reca, ¿eh?
1: Ay, sí.
0: Ahí está el amor después del amor.
1: Mínima 3, máxima 15 para mañana. Domingo, mínima 3, máxima 15. ¡Oh, frescón!
0: Quiero decir que no puedo creer que lo abucharon a Fito Páez. La gente de este país ya... Amigo, si hay algo de lo que podemos estar orgullosos, es que tenemos un Fito Páez, un Charly García, un Ricardo Mollo, un Papo. Dejémonos de embromar, no abuchemos a Fito Páez, por el amor de Dios.
1: Si lo abuchás porque no te gusta, ¿para qué vas?
0: ¿Para qué fuiste a verlo?
1: ¿Para qué vas? Dejate de joder.
0: Escuchá.

0: casa, olvídate un cachito de los problemas, no importa si no
1: ya
0: pudiste
1: está,
0: pagar.
1: Ya pasó la ya semana. Está.
0: Estamos a día 21, 22.
1: 22, el loco, hoy es el loco.
0: Dentro de dos semanas cobramos, qué sé yo. Después se verá.
1: Lo hecho, hecho está.
0: A ver.
1: Y lo que no, Dios proveerá.
0: Dios proveerá. Nunca vi, nadie puede decirme quién soy. Canta, amiguita.
1: Estoy leyendo los mensajes. Ya están escribiendo a través de nuestro chat en YouTube.
0: Sí.
1: Están escribiendo en WhatsApp de el 299-511-2144 por el sorteo de la camiseta.
0: Vamos.
1: Dice Silvia por acá, dice, menos mal que están para poner una sonrisa, porque con la actualidad del país,
0: la
1: con la
0: que
1: situación del pueblo.
0: Lo cierto es que nosotras decidimos venir acá a tratar de pasar un ratito bien.
1: Sí, porque también lo padecemos, todo lo que ustedes padecen, también lo padecen.
0: Y además estamos en contacto con la noticia constantemente, así que...
1: Sí, yo te juro el sábado...
0: Es un ratito de... Por favor.
1: El sábado no miro nada, pero nada de noticias. Después el domingo digo, mirá qué pasa.
0: Mirá. Porque además en este país te dormís 2 horas y te levantás.
1: No, te levantás y pasó de todo.
0: No se puede dormir la siesta en este país. Bueno...
1: Ah, dice Graciela por acá, Paula, pasó que Fito, dice, estuvo 1 hora contando una historia cuando el público fue a escuchar sus canciones.
0: Estaba claro, lo que estaba haciendo era presentar su última placa y no hizo los clásicos, que era lo que la gente esperaba. Pero bueno, es Fito, chicos. Es Fito.
1: Pero además, si él arma su show, no, ¿cómo le va a decir?
0: Capaz que después venían los clásicos.
1: No, pero ¿y que la gente le va a armar el show? Pueden agregar un par de temas más por pedido, pero después no sé.
0: Porque además los shows se promocionan y vos podés leer una sinopsis del show que compraste. Era la presentación de su última placa. Si pagaste para ir a ver eso y después lo bucheaste, y bueno.
1: Mirá lo que nos dice Claudio por acá. Me voy a festejar el 25 a Maquinchao.
0: ¡Vamos!
1: ¡Viva la línea sur!
0: ¡Vamos, la región
1: sur! Muy bien.
0: Sur,
1: seguro que se va a comer alguna
0: cordero. Claro, como lo que
1: un
0: trajimos.
1: Chivo, algo de
0: no
1: eso.
0: No lo va a comer en escabeche seguramente, lo va a comer un cordero a la cruz.
1: No, pero si le sobra y quiere traer el martes, viste que el cordero es
0: acá
1: rico.
0: Acá te hacemos escabeche enseguida.
1: Lleva tupper, Claudio, te lo pido por favor.
0: Gracias por contarnos lo que van a hacer el 25. Se viene feriado largo, hacemos lo que podemos, pero bueno, cada uno tendrá su plan, ¿no es cierto?
1: Sí, exacto.
0: ¿Vos, tu plan es venir a trabajar?
1: No, no era mi plan, pero bueno. No, sí, me toca venir. Vamos, pero el lunes vamos a estar muy tranqui, sí, y vamos a estar atentos también. Después vamos a repasar un poco cómo van a ser, por ejemplo, los actos en Cipolletti.
0: Sí.
1: Para que si quieren acercarse y participar. Y después, bueno, viendo a ver qué sale. Viste que uno come algo rico.
0: Sí, siempre.
1: No importa si alcanzás al locro, si te llegás a las empanadas. Pero, o al asado.
0: ¿Qué? Alguna comida argentina, qué sé yo.
1: Alguna
0: puede
1: cosita,
0: ser.
1: Un guisarro.
0: Locro, empanada, un guiso carrero es.
1: El guiso carrero.
0: El guiso carrero, una buceca.
1: Mamá, si me estás escuchando, hace buceca.
0: Claro, buceca es lo más rico que hay.
1: Rico
0: amiga.
1: Que es.
0: Va a ser frío, además.
1: Va a ser frío.
0: Está especial.
1: Y después te acostás a dormir la siesta.
0: Claro, o un guisito, así,
1: un guisito.
0: Nomás.
1: Y pongan banderas, si tienen... Empecemos de paso, no, que no sea solo para el mundial, empecemos a poner la banderita afuera.
0: Claro.
1: Si tienen en la casa la bandera argentina para celebrar el 25.
0: Y porque ya
1: no
0: nos
1: queda para el mundial,
0: te
1: claro.
0: Te dejas ahí para el mundial y
1: o
0: listo.
1: Una camiseta que ya no te entra, por ejemplo, de la selección argentina, la colgás ahí en la ventana.
0: En la ventana. Y listo.
1: Y listo.
0: O te haces una banderita improvisada, qué sé yo, te compras una cinta celeste, una cinta blanca y haces una banderita improvisada para la
1: exacto,
0: ventana.
1: Exacto, tal cual, lo dejas ahí. Vos haces un moño con cinta celeste y blanca.
0: Claro. Hablando del mundial.
1: Sí.
0: Vamos a los virales, ¿te parece, amiguita? Acá hay un niño que se llama Iñaki que hizo declaraciones al respecto. ¿Lo escuchamos?
1: A ver,
0: ¿qué dice
1: dijo?
0: Iñaki, a ver.
2: Che, ¿muchos nervios ayer en el partido?
3: Y no, sí, a veces se puede ganar y a veces se puede perder.
2: Pero ganamos, Iñaki.
3: Sí, ganamos, sí, porque es la selección argentina.
2: Claro. ¿Jugás a la pelota, Iñaki?
3: Sí, jugaba, me retiré yo.
2: ¿Te retiraste? Estás jovencito, ¿cuántos años tenés?
3: Yo 8.
1: Y ya se retiró, pero aparte jugaba, tiene el cassette.
0: Me retiré.
1: Ya tiene el cassette de jugador, ¿viste? Y sí, pusimos todo.
0: Pusimos todo. Y ganamos porque somos la selección argentina.
1: Los pibes ya vienen con el cassette del futbolista.
0: Bueno, ¿te acordás de esa conferencia de prensa donde estaba Scaloni y un periodista lo emocionó? Mira.
1: Sí, a ver.
0: Mira.
4: Oficial del año.
5: ¿Estás llorando?
4: Sí, sí. No era mi intención.
6: La hice la bebida más grande de mi vida. Bueno.
1: Lo hice emocionar. Sí, claro. No me acordaba, mira.
0: Ahí quiere seguir, pero no puede.
1: Está aguantando.
0: No está escuchando la pregunta.
1: No, está tratando de...
0: Vamos a tener que terminar acá.
1: Pobre Scaloni.
0: Qué maravilla esta gente, ¿no? Qué maravilla, porque, sí, porque él puede tener la empatía de ponerse en el lugar del otro.
1: Del
0: ¿no?
1: otro, y además es sensible. O sea, y no tiene ningún problema en mostrar la sensibilidad.
0: Que es hermoso.
1: Que es, está sí, buenísimo, sí. Está buenísimo.
0: Muy linda esta selección, es la mejor selección que hemos
1: tenido. Y ya
0: tenido,
1: empezamos. Vamos, vamos, Argentina, vamos, vamos.
0: Bueno, vamos preparándonos porque viene el 25 de mayo y ya después en unos días arranca el Mundial, así que vamos preparándonos.
1: Vamos preparándonos, así es. Tenemos gente que ya está participando por el sorteo de la camiseta, sí. Nombre, últimas tres del DNI. No se olviden de agregar la palabra superclásico, uh-huh. Que es la tienda que nos está dando la posibilidad de regalarles toda la semana una camiseta hasta el Mundial.
0: Sí, señora.
1: Dice por acá Rafael, mira, dice genial. Ay, se me escapó el mensaje. Genial, genial la onda que le ponen. Hasta el frío nos sacan. Saludos.
0: Gracias, Rafita. Besitos. ¿Sabés qué? Pará, le vamos a mandar un abrazo grande. Esto sí. Voy a quedar muy chupamedia, pero lo voy a hacer. Le vamos a mandar un feliz cumpleaños a Fabián Gali, que es el presidente de Radio Televisión Río Negro y hoy está cumpliendo años.

0: haciendo.
1: Para y trae. El jefe, ¿sabe cómo es el ritual de los cumpleaños?
2: No, no, no se lo contamos.
1: Bueno, se lo podemos contar. Tiene que traer sanguchito de miga.
2: Tiene que traer sanguchito.
1: Para compartir con los compañeros.
2: Un abrazo a Fabián Gali, que está cumpliendo años hoy. Y arrancamos entonces musicalmente el programa. ¿Qué tenés? ¿Tenés a Fito ahí? ¿Lo tenés a mano? ¿No?
1: ¿Qué tenemos?
2: Ah, no, eligieron otra cosa.
1: Hacen lo que bueno, quieren del otro lado.
2: Qué barbaridad. Bien arriba, dice. Ah, bueno, bueno, bueno. Vamos a bailar. Dale, dale. Bueno, bueno, tranquilícense. Te calmás. Vamos con la música que elegiste. Dale, dale.
1: Calor, mirá.
2: Dale.
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0: 11:30 en toda la República Argentina.
1: Regionales.
0: Últimos días para inscribirse a las becas terciarias universitarias. Hasta el próximo lunes 25 de mayo hay tiempo para inscribirse en el programa de becas terciarias universitarias del año 2026. Una política del gobierno de Río Negro para acompañar a los estudiantes en su trayectoria académica tanto dentro como fuera de la provincia.
1: Nacionales.
0: Causa AMIA. La Cámara Federal ordenó avanzar con el trámite de juicio en ausencia a los ciudadanos iraníes y libaneses acusados por el atentado. Todavía hay pendiente un planteo de inconstitucionalidad de la ley a estudio de otro tribunal superior, que es casación penal.
1: Economía.
0: El Fondo Monetario Internacional aprobó la revisión del acuerdo con la Argentina y destraba el desembolso de $1,000 millones. El organismo multilateral dio el visto bueno a la revisión técnica del programa de facilidades extendidas y se espera que gire los fondos en las próximas horas.
1: Estos son los datos del tiempo.
0: La temperatura 6 grados 6 décimas, la sensación térmica 5 grados 2, la humedad del 83%, el viento del este a 8 kilómetros por hora, el cielo está algo nublado y para hoy se espera una temperatura máxima de 16 grados. 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

0: Bueno, muy bien, se pueden ir comunicando al 299-511-2144 para que podamos conversar, saber dónde están, saber qué van a hacer el feriado, saber de ustedes un poquito para no estar acá hablando a ciegas, saber Exacto. un poquito a quién le hablamos.
1: Hay un montón de mensajitos.
0: Bueno.
1: Paula, te cuento algo que venimos desarrollando desde hace unos días. Antes de ayer habló nuestro móvil con la mamá, ayer habló con la gente de la comisaría cuarta, nuestro móvil también, sobre la búsqueda de Jeremías Aaron Valenzuela, este joven de aquí de la ciudad de Cipolletti. Bueno, hoy nosotros estuvimos actualizando la información, consultando cuál es, bueno, si había alguna novedad respecto del paradero de este muchacho, de este joven muchacho. Bueno, lo que nos contaba la gente de la comisaría cuarta, que ayer hizo trabajo con buzos en el canal y en el desagüe, en el canal de los Milicos, que atraviesa la zona de Chacras y también va hacia la zona del río. No hubo novedades en esa búsqueda. Hoy están trabajando con otros animales, con otros canes. También hicieron un recorrido por un islote que no descartan volver a pasar por este sector. Y también se sumó a la búsqueda que está realizando la policía de la provincia de Río Negro a través de los integrantes de la comisaría cuarta, la gente de Protección Civil de aquí de la ciudad de Cipolletti, que dependen del municipio, y la gente de prefectura que están, digamos, en la parte de agua, de los cursos de agua. Así que se sigue trabajando. Si alguien tiene algún dato, alguna información sobre Jeremías Valenzuela, que se comunique en el caso de Cipolletti, pueden llamar al 109 o a nivel provincial al 911. Ahí a través del streaming estamos compartiendo algunas de las imágenes del trabajo que está realizando la policía para ubicar a este joven de Cipolletti.
0: Muy bien, muchas gracias, Marcela. Nos vamos a meter en la primera entrevista del día de hoy. Vamos a hablar con Juan Cruz García, que forma parte del equipo de prensa del Poder Judicial de la provincia de Río Negro, por una alerta para la gente del Alto Valle. Sí, lo vamos a saludar. ¿Cómo va, Juan?
2: Hola, Paula, ¿cómo estás? ¿Cómo andas, Marcela?
1: ¿Cómo estás, Juan?
0: Bueno,
2: todo bien.
0: Han alertado por el envío de correos falsos en nombre de la justicia a vecinos por ahora del Alto Valle, ¿verdad?
2: Sí, se extendió un poquitito justo ayer cuando pactamos la nota. Nos llegaron consultas de la región sur que también habían recibido este tipo de correos que tienen un remitente de la justicia federal, un juzgado de familia del fuero federal. Es una supuesta notificación con un link que invita a hacer clic en ese link. Rápidamente el personal de las oficinas de recepciones del Poder Judicial, acá en Cipolletti, ustedes saben que tenemos cuatro edificios, y bueno, en cada uno de ellos hay personas en las oficinas de recepciones que, bueno, están capacitadas también para, no solo para recibir y orientar a la gente, sino para alertar este tipo de maniobras. Ellas fueron quienes recibieron la consulta respecto de ciudadanos que se acercaban para preguntar justamente esto, si los estaban convocando o notificando. Ahí se advirtió esto que se conoce como phishing, que es una modalidad de estafa virtual, o un intento de estafa, porque bueno, lleva el hecho de hacer clic o de seguir los pasos de esa notificación falsa. Termina en un robo de información, porque o cuentas bancarias o datos personales que luego se utilizan para otras maniobras delictivas.
0: Por lo general es un mail, ¿verdad? Es un mail que llega y que te invita a abrir un link, una cosa así.
2: En este caso es un mail que te invita a abrir un link, pero también sucede por WhatsApp. Siempre lo abordamos con, sobre todo con ustedes que se interesan en este tema, porque tienen mucha llegada a la población. El delito virtual crece, incluso se actualiza más rápido que otras cuestiones, y va mutando, ¿no? Porque a medida que la gente va recibiendo este tipo de advertencias, saben que ya no caen en el engaño, entonces modifican ese ardid, y es por WhatsApp o es a través de correo electrónico o a través de plataformas como por ejemplo las redes sociales, Facebook. Hoy dimos a conocer en esta línea una condena por una estafa en un supuesto alquiler de un inmueble en Fernández Oro, también porque, bueno, engañaron a la persona, le mostraron un inmueble que existía pero que no estaba disponible para el alquiler, y obtuvieron transferencias bancarias, ahí sí se hizo la investigación y se terminó condenando como partícipe a la mujer que recibió este dinero y lo distribuyó en otras cuentas, que es lo que sucede, ¿no? Con el uso de billeteras virtuales es bastante complicado hacer el seguimiento del dinero porque se dispersa en una multiplicidad de cuentas.
1: Juan, días atrás me mandaban una captura de pantalla de esto que vos mencionabas. Alguien recibió un correo electrónico y era todo muy raro. Me dice, mirá lo que me llegó. Y era muy raro porque decía Juzgado Nacional de Familia. Y yo digo, qué raro porque los juzgados de familia no son nacionales. O sea, no hay.
2: Exactamente.
0: Claro, no es del fuero federal.
1: No es, claro, exacto. Si no, tendría que ser algo federal. Y además la extensión de los correos electrónicos era muy rara porque, viste que es o .org o punto, leo, los de familia tienen que tener la extensión de la provincia.
0: Claro, porque son provinciales.
1: Porque son provinciales. Y era .it, por ejemplo. Era muy rara la extensión.
2: Exactamente, eso fue lo que alertó esta serie de comunicaciones. Uh-huh. ¿Cuál es el mensaje del Poder Judicial? El Poder Judicial notifica, en principio, todavía en formato papel, a través de oficiales de justicia, que es el equipo de notificaciones. Acá está liderado por Félix Garay, que es una persona bastante conocida, y todo el equipo que salen a notificar de manera clásica y tradicional. Uh-huh. cuando uno no tiene ninguna causa en trámite, ¿no? La primera vez que el Poder Judicial se contacta con una persona que ha sido demandada o que la justicia requiere su que se presente, se notifica a través de cédula papel. Una vez que esa persona se presenta, ahí sí se obtienen todos los datos, puede formalizar su domicilio real electrónico que reemplaza a la puerta de su casa. Ahí se deformaliza la comunicación, que puede ser por WhatsApp, por ejemplo. Claro. Se utiliza mucho en mediación. La convocatoria a juicios por jurados, la semana pasada tuvimos una consulta de una persona también que dijo, me están contactando porque estoy sorteada para juicios por jurados, pero es un WhatsApp. Bueno, efectivamente, un WhatsApp, por ejemplo, se utiliza mucho en mediación. La convocatoria a juicios por jurados, la semana pasada tuvimos una consulta de una persona también que dijo, me están contactando.

0: llegar a la puerta de la casa con una persona que se va a presentar en nombre del Poder Judicial y que va a poder acreditar, porque tienen una credencial, que va a poder acreditar que es una persona del Poder Judicial. Claro. Luego, cuando uno da los datos, bueno, puede que se desformalice un poco el contacto, pero con una causa ya iniciada. Entonces ese es el mensaje claro. Si nosotros tenemos un trámite ya iniciado, perfecto, nos pueden contactar por WhatsApp, por mail, por Gmail. Pero si nosotros no tenemos absolutamente nada, la notificación va a llegar con una persona en la cédula papel. Eso se mantiene en la digitalización, que es casi absoluta al Poder Judicial. Se decidió mantener esa notificación en formato papel por dos cuestiones. Esta cuestión primero, y después que todavía hay un grupo etario de personas que no tienen ni WhatsApp, ni correo electrónico y demás, y bueno, el Poder Judicial tiene que tener la capacidad de llegar a notificar a esas personas. Así que eso se decidió mantenerlo. Y después sí, el contacto, si uno puede decidir, ¿no? Quiero que me sigan contactando, quiero hacer el domicilio radio electrónico, quiero esto. Tiene una multiplicidad de herramientas. Pero todavía el primer contacto es cédula papel. Pero si uno no tiene absolutamente nada y uno va a recibir una notificación del fuero de familia por una demanda de alimentos, por lo que fuese, va a llegar el personal de la Oficina de Notificaciones y Mandamientos a la puerta de la casa.
1: Claro. Juan Cruz, y lo recomendable cuando reciben este tipo de correos es, obviamente, no cliquear ni responder o WhatsApp, ¿no? No contestar, no entrar a ningún link. Eso, digamos, como primera medida.
2: Y acercarse al juzgado.
1: ¿Conviene borrarlo, bloquear, o conviene acercarse al juzgado y mostrar toda esta información? ¿Se puede llegar, digamos, al origen de quien está intentando las estafas?
0: Sí, siempre se recomienda no borrar por esta cuestión de que eso puede servir como prueba si el delito se termina consumando. Pero lo primero es lo que vos decías, verificar el remitente. Ante la duda, mejor no cliquear. Si tiene un formato bastante desconocido, como este que creo que era
1: .in,
0: exactamente. Bueno, empecemos a desconfiar del remitente. Claro. Después, obviamente, no ingresar a ningún tipo de enlace, no hacer clic, desconfiar también de los premios, porque hay mucha cuestión de oferta o de los alquileres irrisorios, ¿no? Sabemos que cómo está el mercado inmobiliario en la región, y por ahí uno dice, uy, mirá que alquiler barato y qué lindo se ve y demás. Bueno, desconfiar, esto, volver al viejo refrán, ¿no? Cuando la limosna es grande,
1: hasta el santo desconfía.
0: Exactamente. Alquileres que están a la mitad de lo que se ofrece en el mercado inmobiliario, y es para desconfiar, porque fue lo que sucedió ayer con este juicio de Fernández Oro que se hizo. Y después, sí, como te decía al principio, todo el personal de todos los edificios judiciales, que es el personal de las mesas de recepción, están capacitados y capacitadas. De hecho, nos surgió la alerta a través de una de las chicas de la mesa de recepción del Fuero de Familia, que avisó enseguida para que, bueno, nosotros podamos llegar a los medios y a través de ustedes a la población. Así que se puede avisar porque están alertas en este tipo de cuestiones, y ellas conocen el sistema de notificación y pueden evacuar la duda rápidamente.
2: Juan, ¿en qué horario se puede acercar la gente a las oficinas del Poder Judicial en las distintas localidades?
0: De 7:30 a 13:30 hay personal en las mesas de recepción que incluso tienen acceso a los sistemas para chequear a través del documento, el nombre, del apellido, si la persona efectivamente tiene una notificación en curso o un trámite de notificación. Pueden acceder y la persona se puede ir con esa información directamente. Si no, puede ser el trámite telefónico, que yo las conozco a ustedes, me van a pedir el número de teléfono, que no me lo sé de memoria.
2: Después lo vamos a buscar y lo vamos a decir.
0: Después lo buscamos. Y si no, bueno, también a través del mensajito de la radio, que cumple esa función, que enseguida nos llaman, nos comunicamos y activamos todo el mecanismo este de alerta.
2: Pueden consultarnos a nosotros y nosotros podemos pasar la consulta tranquilamente a la oficina de prensa del Poder Judicial, porque tenemos contacto permanente con los chicos, así que no hay ningún problema.
0: Exactamente, también podemos hacerlo a través de la radio.
2: Nosotros hemos tenido datos de gente del Alto Valle y gente de la

0: Región Sur, estamos alertando porque han sido bastantes consultas de gente que sí. ha recibido estos mails, así que todos
1: hay que estar
0: los ciudadanos
1: atentos.
0: Rionegrinos tienen que estar alerta por este mail que está llegando de un juzgado de familia del Fuero Federal que no existiría nunca,
1: no.
0: porque el juzgado de familia siempre es de la
1: Pero
0: provincia.
1: Además la forma, provincia. La forma en que está escrito, y uno, yo leía lo que dicen y en alguna parte es como que tratan de intimidarte, ¿viste? A que como que vas a tener algún problema más adelante si no, o te ponen plazos también, uh-huh. así que no hay que responder a nada de eso.
0: Y cualquier cosa nos avisan a nosotros o se acercan a las oficinas del Poder Judicial. Juancito, muchísimas gracias. Por supuesto, estamos en contacto para seguir brindando servicios a la comunidad rionegrina. Un beso.
2: A ustedes por la difusión y buen viernes.
0: Igualmente.
1: Buen fin de.
0: Ahí estaba Juan Cruz García, prensa del Poder Judicial, alertando a la comunidad con respecto a esto, que es bastante grave, porque vos abrís ese link, te meten en tu Mercado Pago,
1: te roban los datos.
0: Te roban los datos de la tarjeta y terminás metido en un lío bárbaro que nadie quiere que le pase en estos tiempos.
1: Y además usan cualquier cosa, te puede llegar de porque, por ejemplo, este correo que yo veía era el reclamo de cuota alimentaria.
0: Claro.
1: Y cuando estaban cumpliendo. Nos cuentan por acá, por ejemplo, que a una persona le llegó de un divorcio.
0: Claro.
1: Que no se estaba divorciando. O sea, que uh-huh. nada tenía que ver con su realidad. A otra persona le llegó para que se haga cargo de su hijo. Cuando vive con su hijo,
0: vive
1: se hace cargo de su
0: claro.
1: hijo y...
0: Ni siquiera por curiosear a ver qué es lo que es, no lo abras porque te estás metiendo en un lío bárbaro. Si tenés dudas, no cliques ningún link.
1: Nada.
0: No cliques ningún
1: Mejor
0: link.
1: Preguntar.
0: Y acércate a la oficina del Poder Judicial, que están abiertas desde las 7:30 hasta las 13:30. Ahí las chicas de recepción te van a poder asesorar. Pueden buscar en el sistema a ver si hay algo que respecto a esa consulta que vos tenés, y si no, te van a poder desestimar esta cuestión. Pero no abran ningún link, y en este caso, el mail que está llegando es un supuesto juzgado de familia del Fuero Federal que no existe.
1: No existe.
0: El juzgado de familia siempre es del Fuero Provincial, ¿sí?
1: Así es.
0: Bueno, ¿quedó claro?
1: Quedó claro, clarísimo. Más claro, échale agua.
0: Tanda, entonces.
1: Chao.
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0: Lo que silbo yo, no.
1: No sé por qué alguien por acá mandó un mensaje.
0: Ah.
1: A ver si lo encuentro. Buen día, personita. Me acordé del mensaje porque estaba silbando y se escuchó sobre el final el soplidito.
0: Sí.
1: Y dice, buen día, personitas que alegran las mañanas y poleñas. Sigan así de ocurrentes. Pero porfi.
0: Ah.
1: No manden besitos voladores.
0: ¿Por qué?
1: No sé por qué. ¿Qué pasó?
0: Yo suelo mandar besitos voladores, pero son besitos lindos. No hacen daño.
1: Se la van a bajar con una gomera si son los
0: besitos
1: voladores.
0: Los besitos voladores míos son buenos.
1: No sé, es Lacris, porque firmó como Lacris con el 551. Quiero la camiseta de Super Clásico.
0: Ahí va volando,
1: ¿ves? ¿Qué le harán los besitos voladores?
0: Y capaz que le hace cosquillita.
1: Ah.
0: Si sos muy cosquilluda, no te...
1: Qué
0: no
1: palabra te... rara, cosquilluda.
0: Bueno, escúchame una cosa.
1: Te escucho.
0: Viste que está a full la gente con las figuritas del mundial y qué sé yo, y qué sé cuánto y no
1: Están
0: sé qué.
1: Como loco.
0: Estamos todos como locos con el mundial. En este caso, en la región sur, los chicos hicieron un intercambio de figuritas en los menucos.
1: Una genialidad.
0: Mira cómo
2: fue. Y acá estamos con los chicos, muy contentos todos, ¿no? ¿Están contentos?
3: Sí.
2: ¿Les gusta el intercambio de figuritas?
3: Sí.
2: Este es el primero que hacemos. El lunes 25 de mayo, que es feriado, vamos a hacer otro a la tarde. En realidad están en muchas escuelitas hoy, handball, volei, fútbol, atletismo, así que... porque en este horario que están las escuelitas deportivas, pero el lunes, como es feriado, vamos a hacer otro a las 4 de la tarde el lunes, ¿les parece? ¿Estamos? Lunes, feriado, el 25 de mayo, lunes a las 4 hacemos otro intercambio acá. Pero bueno, contenta porque a ellos les gusta. Ahora vamos a sortear figuritas, vamos a sortear un álbum para aquellos que no tienen álbum, los que no tienen, se tienen que portar bien, los que no tienen, ¿estamos? Así que, pero bueno, nada, me gusta, me distrae, me gusta hacer esto, a la noche pegar figuritas, abrir los paquetes, ¿puedes creer que no pude sacar a Messi?
4: No, ¿están contentos?
3: Sí.
4: ¿Sí? ¿Intercambiaste mucho o no?
3: Sí.
4: ¿Sí? Bueno, ¿vos?
3: Sí, por ahí va más ratito vamos a intercambiar.
4: Ahí
3: me voy a esperar. Recién intercambié a este.
4: Ajá.
3: Y alguna más, pero voy bien.
4: ¿Está bien? ¿A Messi ya lo tenemos?
3: No, él lo tiene.
4: Muy bien, entonces. No. Bueno,
3: tengo.
4: El lunes, sin falta, se van a venir acá otra vez.
3: Sí, me vale.
2: ¿Quién tiene a Messi de acá?
3: Yo.
2: ¿Alguien más tiene a Messi?
3: No.
4: Bueno.
3: ¿No?
4: ¿Cómo
5: venimos
4: con eso?
5: Ahí andamos ayudándole al nene.
3: ¿Y uno
5: dentro de todo bastante bien.
4: ¿Le gusta esto a usted o acompaña?
5: No, acompaña. Yo este año me iba a renegar, pero no se puede con el genio, ¿viste?
4: Bueno, ¿y qué jugador están buscando?
5: Y a Argentina casi todos faltan.
4: Ah.
5: Está muy arisco. Y bueno, Messi, por supuesto.
4: Está bien.
5: Falta bueno. Messi, pero en cualquier momento aparece.
4: ¿Y cómo viene?
6: Bien, bien. Estamos intercambiando bastante.
4: ¿Sí?
6: Sí.
4: ¿Se complica a veces un poco o no?
6: Acá mi nene es el que manda. Yo acompaño nomás.
4: Está bien.
6: Y con el amigo acá.
4: Bien, entonces.
6: Sí,
4: está
6: sí.
4: Está bueno acompañarlo.
6: Sí.
4: No?
3: Sí, tengo Messi.
4: ¿Te salió Messi o lo cambiaste acá?
3: No, me salió. A ver si...
4: No, ¿pero acá te salió eso recién?
3: No, cuando me compré el primer figurita.
4: ¿Sí?
3: Mi primer sobre.
4: ¿Qué sentiste?
3: Una alegría.
4: ¿Trajiste muchas figuritas para irte?
7: No, sí. Me compró como 20 paquetitos y me tocaron como 20 repetidas nomás.
4: Bueno, ¿y acá pudiste intercambiar?
7: Sí. Ahora sí.
4: ¿Y traes a todo anotado acá?
7: Sí.
4: ¿Qué trajiste acá? ¿Lo que está tachado o lo que hay?
7: Lo que está así, marcadito, es porque ya lo conseguimos.
4: Ajá.
7: Y el único país que pudimos completar fue...
4: ¿Y cuál es la figurita que más querés?
7: Y Messi. Messi o Cristiano Ronaldo. Uno es a dos.
4: ¿Y intercambiaste bastante o no?
7: Sí.
4: ¿Sí?
7: Bastante.
4: ¿Te gusta esto o no?
7: Sí.
4: ¿Messi salió?
7: No, todavía no
4: sale. Estamos esperando.
7: Sí. Sí, estamos intercambiando bastante.
4: ¿Sí? ¿Y algún jugador que te guste? ¿Quién? aparte de Messi.
7: La mini, capaz.
4: Ah, ¿y te salieron alguno de esos?
7: No, a él le salieron.
8: Bien, lo vengo completando. Ya completé algunos países. Completé Colombia y Venezuela.
7: Bien.
4: ¿Ya llevas muchas figuritas en el álbum o no?
7: Sí.
4: ¿Y pudiste intercambiar acá?
7: Sí.
4: ¿Sí? Bueno, ¿vos?
9: ¿Todo bien?
4: A ver, ¿cómo venimos con el álbum?
9: Y ahí vamos, hace poco lo compramos con mi amigo, estábamos llorando los dos.
4: Ajá. ¿Está costando un poco o no?
9: Y sí, porque nosotros somos de residencia y nos cuesta más juntar la plata, todo eso.
4: Ajá.
9: Pero ahí vamos, ya compramos un par de sobres y ahí vamos.
4: ¿Te ha salido alguna que querías o no?
9: Cristiano Ronaldo y el extra de la milla más.
4: Ah, bien.
9: Sí, sí, bien. Lindo figurita.
4: ¿Y pudiste intercambiar algo acá?
9: Sí, intercambiamos con un pibe ahí.
4: Bueno, está bueno que se hagan estas juntadas así para intercambiar.
9: Sí, sí, está bueno. Yo por lo menos, esta es la primera vez que vengo a un intercambio. El mundial pasado me quedé como a la mitad, no pude completarlo.
1: Muy bien, ahí está.
0: A ver quién otro
1: Mabel
0: me cambia,
1: está entusiasmada, dice la intendenta, la jefa comunal.
0: Era Mabel Yagual, la intendenta de los menucos, y ahí estaban todos los chicos, nos reíamos porque los papás están más entusiasmados que los nenes.
1: Ahí Yael me mandó un mensaje, me dice, esto es también por los padres, encima sí, los padres claro. Vienen de mundiales anteriores.
0: Claro, o sea. Claro, tienen como el desafío, esta vez lo voy a llenar.
1: Claro, con mi hijo lo voy a lograr.
0: Y hablábamos de la diferencia de estos nenes que viven en la residencia, que vienen de los parajes a quedarse en la residencia para poder hacer la escuela. Claro, ellos tienen la plata justa, entonces se les complica un poco más.
1: Se les complica un poquito más. Hay un montón de mensajitos, yo sé que tenemos las noticias, está Mario Favole, pero tenemos, por ejemplo, participando a Silvia con el 435, que dice, quiero la camiseta de Superclásico. Lucía con el 739, que dice, buen fin de, quiero la camiseta de Superclásico. Clásico. Cristina dice, buenos días, querida gente loca y linda. Buen fin de, sean felices, que los demás no importa. Argentina. Absolutamente.
0: Argentina.
1: Hola, buen día, quiero participar. Ana María con el 427, super clásico, cumplió, que tengan
0: vamos.
1: Buen fin de. El lunes estamos acá igual, ¿eh?
0: Sí, sí.
1: Va yo.
0: Pero van a escuchar la radio nada más. No van a
1: Hay
0: mirarnos.
1: Una que.
0: No nos van a mirar.
1: Hay una que.
0: Yo voy a estar durmiendo, ¿sabés el frío que pasé?
1: Sí.
0: Lo único que quiero.
1: Pero a vos te gusta ir a,
0: es ponerme,
1: ir a la cordillera.
0: Fui a trabajar. Fui a trabajar.
1: Perdón. Esto me pasa por mala.
0: ¿Viste noticias? Ya venimos.
1: Me ahogué por mala.
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12: Hora 12 y un minuto en toda la República Argentina.
11: Regionales.
12: UNTE rechazó la oferta salarial, pero no irá a paro. El encuentro de congresales resolvió no aceptar la propuesta paritaria presentada por el gobierno de Río Negro. Pero los votos no alcanzaron para sostener medidas de fuerza que impliquen el no dictado de clases.
11: Nacionales.
12: El pedido de la sociedad rural tras el anuncio de Javier Milei. Apuntamos a que las retenciones sean cero. Nicolás Pino se refirió a la baja de las alícuotas al trigo y la cebada que se van a aplicar desde junio. No lo esperábamos, genera más producción para todo el país, dijo el titular de la Sociedad Rural Argentina.
11: Internacionales.
12: Denuncian torturas y violencia sexual contra activistas pro-Palestina tras el secuestro de las embarcaciones por Israel. El activista brasileño Tiago Ávila, integrante de la flotilla global Sumud, detenido anteriormente por Israel, denunció públicamente que activistas fueron detenidos y abusados por las fuerzas israelíes, víctimas de violencia física extrema y abusos sexuales.
11: Estos son los datos del tiempo.
12: La temperatura 6 grados 6 décimas, la humedad 83%, viento del este 8 km/h, cielo algo nublado y una máxima de 16 grados. más noticias en cualquier momento.
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0: Bueno, acá estamos. Estamos bien acompañadas, porque la tenemos a Adriana Dietrich por acá, que ya es una persona que sabemos que se dedica a la Expo Vocacional en Chipoleti, que fue, es un sueño que ya ha tenido alguna vez y que lo pudo materializar el año pasado. La vamos a saludar. ¿Cómo va, Adriana?
1: Hola, ¿qué tal? Muy buenos días. Buen día para todos.
2: Bienvenida.
0: Bienvenida. Y la verdad es hermoso esto de que los adolescentes tengan un lugar donde poder analizar qué quieren para su futuro, ¿no?
1: Sí, y recién decías, claro, esta fue como una iniciativa, una idea que traje. Pero realmente el armado de la Expo Vocacional implica una decisión política de Estado,
0: claro, sí.
1: Implica una logística en cuanto a acomodar recursos, a habilitar el contenido, poder pensar cuál es el concepto con el que queremos trabajar. Mm. O sea, es un trabajo realmente de muchísimas personas en diferentes áreas de la municipalidad, todos trabajando para que el 2 y el 3 de junio, bueno, otra vez volvamos a tener una expo a la altura de las circunstancias en este Chipoleti que, bueno, que se lo merece.
0: Uh-huh. Bueno,
2: que, perdón, no falta nada. Estoy chequeando otra vez la fecha que recién fuera de micrófono hablábamos. Estamos a que una semana y media.
1: Ah, nada.
2: Nada.
1: Nada. Nada.
2: Es poquito. Muy poquito.
0: No queremos ponerte nerviosa, pero...
2: Pero ya han tenido las experiencias pasadas que han resultado muy bien. Y eso me parece que los pone en un lugar de ir un poquito más allá, ¿no? Con las
1: sí,
2: nuevas
1: siempre,
2: ediciones.
1: Sí, siempre es un desafío porque el año pasado, por ejemplo, nos encontramos con una logística armada en función de determinados participantes, uh-huh, que eran escuelas de Chipoleti.
0: Claro.
1: Y de repente nos encontramos con que de manera espontánea venían profesores con sus cursos de otras localidades.
0: Hermoso.
1: Y bueno, y ahí abríamos la puerta y alojábamos. Y este año eso, por ejemplo, que vamos descubriendo en el hacer, bueno, ya lo tenemos como más pulido. Vienen, por supuesto, todas las instituciones públicas y privadas de la ciudad de Chipoleti, uh-huh, pero vienen de Villa Manzano, Cinco Saltos, de Fernández Oro, de Allen, de Neuquén. Y bueno, ya en una grilla ordenada para que también la propuesta que nosotros queremos que ellos puedan disfrutar esté realmente pensada para la cantidad de chicos que circulan, que son muchos.
2: Muchísimo.
1: Y además de toda la comunidad que también sabemos que se acercan, no solamente jóvenes, sino que personas adultas, familias que se acercan y comparten esta experiencia.
0: Ahora fíjate vos la necesidad que hay, ¿no? Porque, digamos, ustedes armaron esta feria para los chicos de Chipoleti, pero evidentemente los chicos de otras localidades, todos nuestros adolescentes están necesitando esta guía, ¿no? Es importantísimo.
1: Mira, nosotros siempre decimos, a veces los eslogans suenan vacíos, ¿no? Porque son como palabras que uno repite y van careciendo de sentido en el tiempo. Y nos interesa mucho conceptualizar cada año el eslogan de nuestra Expo Vocacional Chipoleti, que es conocer para elegir.
0: Uh-huh.
1: Que las personas tengan la posibilidad de conocer las propuestas es garantía de derecho. Y es garantía de derecho que puedan elegir en función de lo que conocen.
2: Uh-huh.
1: Y muchas veces hay creencias comunitarias, creencias en las familias, ¿no? Donde tal vez el acceso a una formación parece como lejano, parece que le puede pasar a otras personas.
0: El famoso ascenso social.
1: Exacto, uh-huh. Y cuando llegan a la expo, es tan variada la mirada, la propuesta, que allí decir, ah, che, mirá, existe esto.
2: Claro.
1: Esto a mí me gusta, por acá podría yo poder pensarme.
0: Uh-huh.
1: Y ya que eso suceda y que insisto, que como Estado garanticemos ese derecho a conocer para seguir buceando en uno mismo y creciendo, me parece que es capital en cualquier espacio,
0: sí,
1: social.
0: Claramente.
2: Y que además ha crecido muchísimo la cantidad de propuestas que tienen para, ¿no? Universitaria, de instituciones, capacitaciones. Hay mucho en Río Negro, la cantidad de universidades y de propuestas para seguir estudiando y formarse son muchísimas.
1: Sí, son muchas. Nosotros, digamos, tenemos todo lo que es la oferta académica pública, tanto de Río Negro como de Neuquén, digamos, porque toda la Universidad del Comahue uh-huh. está presente.
0: Claro, estamos acá, a un paso.
1: A un paso, sabiendo que una de las facultades con más inscriptos cada año continúa siendo dentro de la Universidad Nacional de Comahue la Facultad de Ciencias de la Educación y Psicología.
2: Uh-huh. Sí.
1: Y la de Medicina también con muchos inscriptos, es decir, acá en la localidad puntualmente, digamos... La demanda de formación
0: está acá.
1: Sí, está acá.
0: Claro.
1: Pero bueno, este año en lo que es lo privado también se han sumado otras instituciones que estaban por fuera de lo que nosotros pensábamos, porque en esto de difundir el mail en el cual contactarse, vienen instituciones de Roca, por ejemplo, General Roca, que nos dicen, mira, a nosotros nos gustaría poder mostrar nuestra propuesta. Y hay algo que también me parece interesante, que nosotros... no solamente pensamos en carreras universitarias, de grado, de posgrado, en licenciaturas, en tecnicaturas, de formación terciaria, y también hay un espacio para lo que tiene que ver con los oficios, ¿no? Porque el oficio también es una instancia de aprendizaje, también es formación, también es educación y también orienta un proyecto de vida.
0: Claro, y sí. Es muy necesario, digo, porque... hay estadísticas que dicen que las formaciones en oficio han perdido el interés de la gente, por eso es que hay tan pocos albañiles, tan pocos electricistas. Realmente es muy necesario que la gente pueda acercarse también a estas formaciones.
1: Sí, en esto nosotros entendemos que también la realidad de todo el Alto Valle, digamos, de esta metrópolis entre Neuquén y todo lo que es el Alto Valle de Río Negro... con todos los cambios en la economía, en el tipo de producción, en todo este crecimiento hidrocarburífero que se va construyendo en toda la zona, independientemente que hay lugares, digamos, de foco directo, pero es todo un transitar de recursos que se van necesitando, también vuelve a plantear la demanda donde el oficio claro. se ve capitalizado, sí. porque... también convengamos de que la provincia de Río Negro, la ciudad de Chipoleti en particular, tiene una política pública de prioridades de acceso a la mano de obra local. Uh-huh. Entonces, eso también, digamos, genera todo un contexto político y económico donde el oficio se ve, digamos, como beneficiado.
0: Revalorizado.
1: Revalorizado. Uh-huh. Revalorizado. Y también es, a veces, se vuelve un trampolín, ¿no? Porque tal vez con esto yo puedo empezar a formarme, puedo empezar mi vida laboral, sí. puedo contar con ingresos económicos uh-huh. que me habiliten un espacio de una formación superior. Paulatinamente yo voy trabajando y voy pudiendo lograrlo.
0: Y además claro. no, en este contexto no tiene techo. Yo conozco algunas historias de gente que se ha formado en soldadura y hoy está en un barco rumbo a Alemania soldando los caños del Vemos.
1: Total.
0: ¿Entendés? Entonces, sí. En este contexto que está viviendo la provincia de Río Negro hoy, esa formación no tiene techo.
1: No tiene techo e insisto, creo que las sociedades tienen que avanzar en incluir y en resignificar esto de haber quitado valor al oficio, uh-huh. Históricamente nos hablaba de a dónde estábamos poniendo lo valorable y a dónde sí. no. Y la comunidad está formada por personas que hacemos diferentes cosas en diferentes ámbitos y todas con la necesidad. Y también convengamos otra cosa, ¿no? Con todo el crecimiento demográfico previsto, donde estamos pensando en desde el 20 adentro de tal vez 4 o 5 años duplicar claro. la población local.
0: Sí.
1: También para garantizar la convivencia entre las personas, la formación es un vector fundamental.
0: Sí, sí.
1: ¿No?
0: Sí,
1: porque
0: sí.
1: formarse es poder brindarle al otro lo que necesita también, ¿no? Uno creo que hay una parte de uno que se forma para sí mismo, por sí. enriquecimiento personal, por satisfacción, pero uno también lo hace para y con otros.
2: Exacto.
0: Claro, sí, sí, obtener un proyecto de vida que también beneficie a los demás con lo que vos sabes hacer.
1: Total.
0: Y además, lo que pensaba, la otra vez hacíamos una nota con la gente del IUPA, porque habían abierto las inscripciones de algunas carreras, y decía que es muy difícil que los padres se convenzan que los chicos pueden estudiar en el IUPA y tener trabajo y qué sé yo, es muy y este es, digamos, la oportunidad, no estoy hablando del IUPA, pero puede ser cualquier otro oficio, sí, claro. Cualquier otra carrera, los padres pueden ir, averiguar, fijarse, porque tal vez tu nene te dice quiero ser actor, y vos decís se va a morir de hambre, y capaz que no, entonces por ahí te podés acercar o psicólogo, qué sé yo, te podés acercar a hablar con la gente que te puede contar de qué se trata la carrera, cuál es la salida laboral. Digo, también es una invitación a los papás.
1: Definitivamente, que vayan los papás y puedan formar parte, por ejemplo, de lo que es el ciclo de entrevistas.
2: Claro.
1: ¿No? Donde esto nosotros lo inauguramos el año pasado, fue muy bien recibido por los asistentes y también muy disfrutado por las personas que fueron a compartir sus historias. En el espacio del cine nosotros vamos a tener en los dos días 16 entrevistas a 16 diferentes personas que tomaron decisiones en algún momento de su vida. Y que a veces tomaron una decisión y la mantuvieron, a veces tomaron una decisión y dijeron a mitad de camino, no, voy a ir por otro lado. Y hoy son personas que se desarrollan en diferentes ámbitos, desde la medicina, los medios de comunicación, el arte, el desarrollo, digamos, petrolero o hidrocarburífero en general. Digamos, una vasta cantidad de personas con la idea de que el otro pueda, el otro oyente, digamos, o ahí sí, escucha, pueda tener en primera persona la historia de un otro que ya pudo hacer algo,
0: claro,
1: con esta historia y está trabajando de algo que ama hacer.
2: Uh-huh. Que pudo hacer un camino.
1: Y otra cosa que también nos parece muy interesante en esto que vos planteabas, ¿no? A veces los preconceptos,
0: claro,
1: que rondan alrededor de las formaciones. Y hay muchos estigmas también,
2: sí,
1: que entonces escuchar, y hay asociaciones directas que se hacen, ¿no? La asociación directa de artista, poco ingreso económico,
0: claro, sí, sí, sí.
1: Médico, consultorio, o sea, uh-huh. Y en este espacio la idea es que puedan ver que estas personas con estos títulos han podido hacer una vasta cantidad de cosas que muy lejos está del patrón lineal que uno cree. Uh-huh. Que formarse es eso, es formarse. Y que uno después, bueno, yo me formé en otra cosa y ahora estoy haciendo también otra. Y vos decís, ¿desde dónde? Bueno, porque formarse tiene que ver con construirse a uno mismo. Uh-huh. Y ahí también es donde está el espacio del teatro con esta propuesta que tenemos estos dos días, que también está abierta a la comunidad. Y que va a haber espacio hasta agotar localidades que tiene que ver con las charlas de orientación vocacional y proyecto de vida.
0: Lo importante es que se acerquen. Digo, la formación, como vos decías, es importante para tener un trabajo después, pero también para la vida. No es privativo de una clase social formarse. No. Todas las personas que tengan ganas pueden acercarse y ver que hay para todos. Que chicos en situación vulnerable pueden salir de algunas situaciones complejas si los papás los ayudan a formarse. Digo, también es un cambio social que provoca esta visión de que tenés la posibilidad de acceder al ascenso social. Está y va a estar en la Expo Vocacional, para todos los que quieran acercarse, va a estar en la opción que vos quieras encontrar. Podés acercarte, ver, esto es para mí, esto no, hay ofertas gratuitas, hay ofertas,
1: sí, claro,
0: privadas, hay de todo, y toda aquella persona que necesite formarse y salir de una situación compleja también va a tener su posibilidad, ¿no?
1: Dijiste algo que me parece central, que es el acompañamiento de los adultos. Creo que los adultos tenemos la responsabilidad y la obligación de volvernos cada vez más adultos y a habilitar todos los espacios para poder acompañar a los más jóvenes, a los adolescentes, en esto de construir su proyecto de vida. Creo que es justamente ahí donde está el desafío. ya que vaya a un docente a acompañar, o a la, sí, a la tarde, como hemos visto algunos abuelos que se acercaron el año pasado. Creo que el rol del adulto es fundamental, porque a veces uno dice, uy, pero los adolescentes, ¿cómo están? O los jóvenes. Yo diría, ¿y los adultos?
0: Claro.
1: ¿A dónde están los adultos?
2: ¿Dónde están?
1: ¿A dónde están? Entonces creo que estas son instancias sociales que justamente no solamente invisten, digamos, riqueza por lo que significan en sí mismo, que es poder conocer las formaciones y ver que hay un montón de propuestas que uno puede acceder para formarse, pero además también plantea un concepto en la sociedad. Plantea una necesidad que se tiene que seguir ampliando, que es las ganas de crecer.
0: Sí.
1: Las ganas de crecer, de desafiarse a sí mismo, de saber que el terreno, por ahí no lo conozco mucho, pero que más allá de mi metro cuadrado, sí, existe un mundo, pero somos los adultos los que tenemos que dar esas seguridades para que ese paso que dan por fuera del metro cuadrado de lo conocido, claro, sea con sostén. Uh-huh. Nosotros desde el programa de Adolescencia Saludable trabajamos mucho esto, estamos trabajando también con la gente de APASA, que también va a formar parte de la Expo, estamos trabajando con el Hospital de Chipoleti, donde el Ministerio de Salud también, digamos, es una mirada bastante amplia la que nosotros queremos compartir en la Expo Vocacional. Uh-huh. Es mirarlos,
0: claro,
1: y que se sientan mirados.
0: Uh-huh. Sí. El contexto no es fácil para nadie, pero hay un futuro, ¿eh? Y nosotros somos los encargados de mostrarles a los chicos que hay un caminito que nos lleva hacia un futuro mejor. Y total, esta es la oportunidad, la Expo es una oportunidad.
1: Es una reoportunidad, así que esperamos a todos.
2: Repasemos
1: el que
2: los
1: quiera.
2: Horarios, 2 y 3, ¿y los horarios?
1: Desde las 8 de la mañana a las 6 de la tarde. Bien. Van a poder participar de todo lo que son los stands. Uh-huh. con las muestras. Académicas, de oficios, terciarias, tecnicaturas, posgrados, todo lo que tenemos en la zona. Uh-huh. También van a poder, digamos, participar de las charlas que se dan en teatro, que tienen que ver este año puntualmente con orientación vocacional y proyecto de vida. Uh-huh. Que hay con que se vayan con una pregunta, ya es un montón. Que uno se pueda preguntar algo, ya es un montón. Y el ciclo de entrevistas que se realiza en el cine, que bueno, lo único que tenemos, digamos, acotado son la cantidad, la espacial, porque a veces realmente nos desborda, sí, la cantidad de participantes, lo cual nos enorgullece y nos pone muy feliz, más que nada.
0: Claro, obviamente.
1: Así que bueno, son estas tres espacios a los que pueden ir martes 2, miércoles 3, entre las 8 de la mañana y las 6 de la tarde. Y el primer día de la inauguración, obviamente, esperamos a todo porque vamos a tener un regalito artístico que creo que les va a gustar mucho.
0: ¡Ay, qué buenísimo, lindo! Bueno, ahí vamos a estar, por supuesto, apoyamos todas estas iniciativas que son importantes. Últimamente estamos hablando mucho de esto de propender y promover el encuentro entre nosotros.
1: Sí, claro.
0: Mirarnos las caras, estar juntos, ver cómo se puede hacer cosas en tribu, ¿viste?
1: En tribu.
0: Y este es uno de esos momentos. Así que gracias, Adri. Es un orgullo, la verdad. Esto es personal. A mí me da mucho orgullo que en Chipoleti pasen estas cosas porque nos convertimos como en un faro, ¿viste? Para esto, para el futuro, para la gente que necesita creer en un futuro mejor.
1: Y que esto pase, que hoy estamos nosotros y mañana esté otra persona y que esto no decaiga.
2: Claro.
1: Que este faro que nosotros empezamos a encender tenga que ver con una realidad que permanezca, porque los chicos nos necesitan.
0: Así es. Nos vamos a quedar con esto. Tenemos, no sé qué tenemos, noticias, tandas, ¿noticias? ¿Ya?
2: Noticias, sí.
0: Pero cómo pasó el tiempo.
2: Noticias, tenemos sorteo, tenemos mensajes, tenemos rington, tenemos...
0: Nos queda un montón y media hora nada más. Está Mario Favole, ¿no? Vamos a las noticias. Sí.

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3: Hora 12, 30 minutos en toda la República Argentina.
2: Regionales.
3: Comenzó la audiencia pública por el gasoducto Tratallén San Antonio Este. La audiencia pública es un estudio de impacto ambiental que comenzó con participación institucional, exposición técnica y oradores inscriptos. Esto en un gimnasio en San Antonio Este. El encuentro representa una instancia clave para el avance de la obra estratégica para la provincia.
2: Nacionales.
3: Crisis en el PAMI. El gobierno busca garantizar su funcionamiento y le gira 580 mil millones de pesos. En medio de la caída de prestaciones en el PAMI por demoras en los pagos, el gobierno de Javier Milei busca sortear la crisis que causó su política de ajuste a los jubilados y realiza este envío, reiteramos, de 580 mil millones de pesos.
2: Internacionales.
3: El Papa León XIV podría visitar la Argentina en noviembre como parte de su tour por Sudamérica. En apenas un año de pontificado, el Papa León XIV encaró varios viajes apostólicos significativos, como su visita inaugural a Turquía y el Líbano, o su reciente periplo por África. Pero su agenda lo podría traer también por primera vez a Sudamérica, incluida a la Argentina y Uruguay y al país donde pasó gran parte de su vida religiosa. Estamos hablando de Perú.
2: Estos son los datos del tiempo.
3: La temperatura 8 grados 4 décimas, la sensación térmica 6 grados 9, la humedad del 74%, el viento del este a 10 kilómetros por hora, el cielo despejado y la temperatura máxima prevista para esta tarde 16 grados centígrados. 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
6: Está Omar Fuentes, le damos la bienvenida. ¿Dónde estás, Omar?
7: Gracias, Marcela. Buenos días nuevamente para todos. Estamos en el Hospital Central de la ciudad de Chipoleti y vamos a hablar con la licenciada Andrea Rubilar, dice bien, ¿no es cierto? Es la responsable del área de ginecología y de enfermería también aquí de la... del Hospital Central de Chipoleti. ¿Qué fue lo que pasó, por favor, que hay policías acá? ¿Qué fue lo que pasó? Cuéntenos, por favor. Buen día.
8: Hola, buen día. Sí, acá nada, tenemos una paciente que es de la localidad de Allen, que vino a tener su bebé el 20 de mayo. Hoy se le estaba dando las pautas de alarma y el alta, digamos, el alta médica a ella, pero su bebé, por cuestiones judiciales, quedaba al resguardo en la NEO. Se le informa eso desde la CENAF, que vienen a hablar con la mamá y le informan que el bebé va a quedar en resguardo por todo este tema judicial. Ellos se ponen violentos, la persona con la paciente con la pareja, por lo que nosotros logramos entender, le pegan al personal de la CENAF, sale el personal de la CENAF, ellos se van para la NEO como a buscar a su bebé, cierran la habitación. Y cuando vamos a abrir la habitación, mi compañera de enfermería estaba prendida a fuego. O sea, antes de irse, evidentemente, prendieron fuego el colchón y cerraron la puerta de la habitación. Entonces esto demandó una llama impresionante, un humo terrible. Tuvimos que sacar a las pacientes que podían movilizarse para que salieran del servicio, porque automáticamente se generó como un caos, humo y bebés recién nacidos. Así que bueno, se trató de resguardar lo que más se pudo a los bebés, las mamás, y nada, fue caótico.
7: La pregunta es esta, ¿ellos estaban adentro o se habían ido?
8: Ellos estaban en la habitación del servicio, porque se les fue a informar del alta, y ahí que generan todo este, se genera todo este cuadro de violencia. Al quedarse solos, se ve que hacen esta maniobra de prender fuego al colchón y se van y cierran la puerta. Se van y cierran la puerta, claro. Porque ya estaban de alta.
7: O sea, ellos ya no estaban adentro.
8: No, prenden fuego, cierran la puerta, se van. A los minutos cuando vamos desde enfermería a abrir la puerta, se ve todo el fuego y el colchón prendido a fuego.
7: Toda la preocupación lo da más por parte de ustedes.
8: Claro, porque ahí se genera un caos. Los papás que ven en la llamarada, salió un papá a buscar un matafuego, están los bebitos ahí enfrente y en las demás habitaciones recién nacidas, nacieron ayer a la tarde.
7: ¿Cuántos bebitos habían?
8: Y habían dos bebés. Y justo salía otra chica de un parto, o sea, ese bebé por suerte no venía porque...
7: ¿Y qué más pasó después de ahí? ¿Lo pudieron detener a esta persona?
8: No supimos mucho más, ahora estaban haciendo la denuncia y todo lo que es de fiscalía, Parece ser que ella fue, la retuvieron a la salida del hospital, la pareja parece que no. No sé más de eso porque después quedamos todos acá involucrados en lo que pasaba acá en la sala y no supimos bien qué pasó, pero por lo que escuché ella creo que fue demorada y la pareja logró escapar.
7: ¿Cuánto tiempo tardó toda esta situación de preocupación, de alarma por ustedes? Eso fue más o menos las 11:30 más o menos, ¿no?
8: Y fue pasadita, fue 12:45 más o menos que se empezó. Ya sabíamos que le venían a dar el alta, sabíamos que iba a intervenir la SENAF, que estaba Servicio Social. ¿Qué se puede generar esta situación? Porque ya ha pasado, o sea, de violencia, de que ellos se niegan a querer llevarse el bebé, pero nunca de estas características.
7: Nunca semejante cosa.
8: No, jamás pensamos que se iba a generar todo este cuadro de violencia y de fuego y de lo que hicieron. Quisieron prender fuego al hospital. Creo que él en un momento al personal de la SENAF le dijo, voy a prender fuego al hospital.
7: Todo normal ahora, de a poco todo normal, pero igual hay policía y demás.
8: Sí, acá vino enseguida personal, vino la policía, defensa civil, el personal de bomberos, se logró apagar el incendio y disminuir un poco lo que era el humo, porque el servicio había quedado lleno de humo, y por el tema de los bebés y las demás pacientes, ellos trajeron como unos extractores, lograron sacar el humo, y nada, ahora a acomodar un poco el servicio y a volver con las pacientes a sus respectivas habitaciones.
7: ¿Algo más que le quieras contar a la gente que te está escuchando a través de la radio, de la voz del Comahue, del Chito Leti, de FM Comahue, por supuesto todo el streaming que estamos escuchando?
8: No, nada, qué sé yo, los familiares que tienen alguna paciente internada acá, que estén tranquilos, que si bien se generó un caos, pero bueno, que está todo, los bebés y las mamás fuera de peligro.
7: Fuiste muy amable, no te molestamos más, solo estás a cargo de toda esta área, pero gentilmente como siempre nos ayudás y nos das material. Muchas gracias.
8: Gracias a ustedes, gracias por eso.
6: Bueno, Omar.
7: Gracias, Bueno, ahí estaba entonces la titular justo del área, me la agarramos claro. Justo en el momento, Marcela, que estaba
6: Andrea Rubilar,
7: la gente ahí, uh-huh. Pero nos atendió a nosotros, dijo así que Andrea Rubilar, que es la jefa del área de enfermería y a la vez también de todo el área de ginecología, bueno, recién también vimos pasar a la directora, ¿no?, del hospital, a Marita Salto, uh-huh. También acá de cerca siguiendo todo, por supuesto, y hay muchos uniformados de la policía de Río Negro, civiles también, y de la policía, hay que nos han permitido, bueno, llegar hasta acá, hasta el lugar donde ocurrió esto, la área de ginecología, esta mujer entonces, que ahora está a disposición de la justicia seguramente, y este hombre que ha logrado escapar, pero bueno, están tras sus pasos por el comienzo del encendido acá.
6: Bueno, por suerte se actuó rápido, personal de policía ya está trabajando en el hecho, y para llevar tranquilidad a la familia Somar, está todo controlado, ya está, sí.
7: Todo
6: ya pasó.
7: Controlado, ya está. Ya pasó, está todo controlado, un momento de susto, pero bueno, la policía actuó de manera rápida y también la gente del propio hospital, todos los trabajadores en defensa, lo que tiene que ver con el hospital, todo el mundo trabajó rápido. Entonces esto fue por momentos quizás de una duración pequeña, pero para muchos, viste, nos pasa, es como que no pasa más el tiempo, pero bueno, fue rápido el tiempo donde se actuó.
6: Bueno, bien. Muchísimas gracias por la información, muchas gracias, Omar.
7: Hasta luego, Paula.
6: Hasta luego. Hasta luego. Era Omar Fuentes. Entonces, desde el Hospital Pedro Mogilyansky de la ciudad de Chipoleti se vivió una situación de muchísima tensión. Ustedes escuchaban a Andrea Rubilar, por supuesto, actuaron rapidísimo. Los bebés están bien, los papás de esos bebés también están bien. Y ahora hay una mujer detenida y hay una segunda persona que
0: la pareja.
6: Está siendo buscada por la policía, que en este momento está trabajando para resolver esta situación.
0: Para la detención.
6: Pau.
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6: Para resolver esta situación.
0: Para la detención.
6: Pau.
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0: 12:49 minutos, Paula, le vamos a dar continuidad, sí, a este tema que nos contaba el móvil, porque la verdad que generó mucha preocupación.
1: Claro, claro, en toda la comunidad.
0: Está trabajando la policía de la provincia de Río Negro, así que le agradecemos al comisario inspector Javier Yáñez, jefe de la regional Quinta, con sede aquí en la ciudad de Cipolletti, que nos atienda. Comisario, ¿cómo le va? Muy buenos días. Marcela y Paula lo saludan.
2: Marcela, ¿cómo está? Buen día, toda la audiencia.
0: Muy bien. ¿Qué nos puede informar sobre esto que ha ocurrido hoy en el hospital con, una pareja? La mujer recién había tenido familia, pero, bueno, nos contaban desde el hospital que por una cuestión judicial no le iban a entregar al recién nacido, y allí se generó toda esta situación de el incendio de una habitación.
2: Sí, tal cual, como usted lo comenta, la unidad 24 en este momento está interviniendo todavía. Una situación que ocurrió hace algo más de una hora, puede ser. Uh-huh. Como usted ha dicho, una mujer, una persona mayor de edad, que bueno, tuvo familia ahí en el hospital, y bueno, está interviniendo la CEMAS, producto de que se había detectado que la persona viene con un problema de drogadicción. Uh-huh. Así que, bueno, en ese momento se pone violenta la persona, ataca al personal de la CENAR, y en un descuido termina incendiando un colchón, ¿no?, allí en el interior del hospital. Así que, por lo tanto, tuvo que intervenir personal de bomberos y personal de la unidad 24. En este momento, como la mujer ya estaba dada de alta, entendemos que si bien es un hecho lamentable, digamos, la situación que está atravesando, pero bueno, tuvo que ser trasladada a la unidad 24, está interviniendo la fiscalía también, y bueno, no habría riesgo, digamos, de vida para las personas que estaban ahí en el hospital. Pues se actuó rápido, por tanto, el médico también trabajó, bueno, estaría controlada la situación.
0: ¿Y qué ocurre con la pareja de, o al menos el hombre que la acompañaba a esta mujer?
2: Por el momento tenemos a la mujer, tenemos demorada, que va a ser notificada de unas actuaciones que hay en trámite. Uh-huh. Pero bueno, se está trabajando todavía.
0: Bien. Bien, ¿y quien inicia el fuego en el colchón es ella o es el hombre?
2: Por eso le decía que por el momento tenemos a la señora que está demorada. Uh-huh. Estamos esperando la directiva de la fiscalía como seguimos.
0: Muy bien, bueno, le agradecemos estos minutos y seguiremos atentos a cómo se desarrolle la situación en horas de la tarde. Sabemos que están trabajando todavía.
2: Sí, así es como usted está trabajando.
0: Muy bien. Comisario, gracias por este tiempo con la radio.
2: Por favor, gracias a usted.
0: Hasta luego. El comisario inspector Javier Yáñez, jefe de la regional Quinta, aportándonos un poco más de información respecto, sí, de esto que ocurrió en el hospital Pedro Mogilyansky, sector de ginecología, que por fortuna fue controlado rápidamente. Hay una persona a disposición de la justicia.
1: Hace menos de una hora que pasó.
0: Hace menos de una hora.
1: Ya hay una persona detenida.
0: Exacto.
1: Y los efectivos están trabajando en el dar con la persona que estaba acompañando a esta
0: que
1: mujer,
0: estaba acompañando,
1: que estaba en el área de ginecología del hospital Pedro Mogilyansky. Reiteramos, para todas las familias que tienen
0: bien
1: a alguien internado en el hospital, que está todo bien, no hubo que lamentar heridos ni ninguna cosa por el estilo. El incendio no llegó a mayores, se controló en el momento, y la policía está, primero, está en el hospital, y segundo, está trabajando para dar con la otra persona que estaba, protagonizó esta situación que ocurrió hoy después de las 12 en el hospital Pedro.
0: Sí, yo estimo que cerca de las 12, uh-huh, alrededor de las 12 ocurrió, sí, esta situación. Está todo tranquilo, sobre todo para aquellos que están escuchando y, no sé, por ahí tienen que acercarse al hospital o tienen familiares en el hospital. Está todo bien y tranquilo, uh-huh, gracias al rápido trabajo de policía, bomberos
1: y el personal de salud.
0: Exactamente,
1: claro,
0: la gente de salud.
1: Bueno, muy bien. ¿Quiere que separemos? Separamos y ya volvemos porque nos quedan algunas cosas que hacer por acá. Teníamos que llevar, claro, teníamos que llevar la información a la gente que está escuchando.
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0: Bueno, Marce, estuvo muy difícil la lectura de mensajitos hoy. A ver si tenés ahí...
1: Es que además cada vez que ingreso al chat es entran mensajes, entran y se me van corriendo. Por ejemplo, tenemos por acá, Sandro dice, quiero la camiseta de Argentina de Superclásico con el Sandro. 062. Bianca con el 041, la camiseta jejeje me puso.
0: Jejeje, mira. Muy bien.
1: Radio, ¿puedo anotar a mi nieta Bianca 041? Está anotada, mira. Sí, está anotada. Porfa, sí. Hola, buen día, ¿cómo están? Quiero participar en el sorteo de la camiseta de Superclásico. Soy Patricio con el 419.
0: Grande, Pato.
1: La variedad de nombres que tenemos. Es nombres hermoso, poco usuales.
0: Hermoso.
1: Patricio, hermosa. Bianca, Sandro.
0: Sandro.
1: Ay, mira, ahí me está hablando mi doble. Buenas. Quiero participar por la camiseta de Superclásico, Dayana.
0: Hola, Daya.
1: Dayana con el 416. ¿Qué es? Sandra, por acá también digo. Hola, bien, dice, quiero la camiseta de Superclásico con el 409.
0: Sandruli.
1: Gracias. ¿Qué recuerdos me traen las figuritas? Porque cuando aparecía con los sobres, mi hijo se ponía contento y una ilusión que saliera algún jugador preferido.
0: Yo tenía, cuando era chiquita juntaba las figuritas de Frutillitas. ¿Te acordás que venía un álbum de Frutillitas?
1: Ay, amaba Frutillitas.
0: Era lindo, Frutillitas.
1: Frutillitas, Arakei, todas las cartas, todas esas cosas. Qué lindo.
0: My Melody.
1: Oh,
0: ¿te acordás?
1: My Melody.
0: Hello Kitty.
1: Hello Kitty.
0: Ah, qué lindo.
1: Llegaba el olor.
0: Llegaba al barrio La Lor,
1: el
0: álbum de Sarakei.
1: Tome. Quiero la camiseta de Superclásico. Este?
0: ¿Qué le pasa?
1: Angélica con el 979. ¿Vos qué te crees que en La Lor no teníamos la el álbum?
0: Obvio que llegaba.
1: Viste, cuando se enojaba tu mamá y te decía, pero pórtate bien.
0: Y vos no sabías que ese
1: era como la serpiente cuando se va, viste.
0: A mí me parece que a mi mamá se le desfiguraba la cara, ¿viste? Yo le veía como que le la boca...
2: Ustedes muy bienvenidos al mundo de Frutillita.
1: ¡Oh! ¡Qué lindo! La cara de pavota que debemos tener en este momento debe ser tremenda.
0: Era muy lindo. Y así crecimos, así quedamos.
1: Y así, y esto sale por consumir eso, ¿ves?
0: Claro.
1: Frutillita.
0: No les dejes a tus hijos consumir
1: My
0: Frutillita.
1: My Melody.
0: Por favor, te lo...
1: Kitty, kitty. Muy, muy, muy buen y excelente día, gente. Dicen, por acá quiero participar por la camiseta de Superclásico. Soy Gustavo con el 516. Muchas gracias, buen fin de...
0: Gracias, Gusti.
1: Hola, quiero participar por la camiseta por el Superclásico.
0: Dicen,
1: Cintia, Inés, que tengan un lindo fin de...
0: Ahí
1: un tema de Diego Torres, dice.
0: A ver.
1: Te pidió...
0: ¿Diego Torres? Fans.

0: abrir.
1: Ese es re
0: fácil. 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Quitarse.
2: Chau, chau, adiós.
3: Che, pará que ya llegó.
4: Pará, soy Paul. Bueno, quiero decir que estoy leyendo mensajes, pero ya los anotamos a todos.
3: Pará, porque ¿eh? Él ya hizo todo el sorteito. Ya está acá, ya.
4: Oye,
3: llegó.
4: Mirá, tenemos un Paul.
3: Un Paul. Hola, Paul. ¿Qué haces, Paul?
4: 226.
3: 226.
4: Paul. Mirá qué nombre.
3: Gracias, Paul, te queremos.
4: ¿Podrán volver a decir los horarios y los días de la Feria de Orientación Vocacional? Muchas gracias.
3: 2 y 3 de junio.
4: Sí,
3: van a estar por la mañana, no me acuerdo, de las 9 a las 13 creo que era.
4: De 8 a 16.
3: De 8 a 16, de 8 a 16. 2 y 3 de julio, de junio, junio. Falta re poquitito.
4: Igual vamos a seguir CCC. Hablando.
3: Sí, vamos a hablar mucho porque la verdad es que nos parece... Estamos bastante insoportables con esto de juntarnos, hacer estas cosas.
4: No,
3: ir,
4: pero está buenísimo que conozcan toda la oferta educativa que hay en la región del Alto Valle, bueno, y en la provincia.
3: Pará que me están apurando porque ya tenés...
4: Pero con el 227 está participando.
3: Ya llegó el ganador, Marcela, pará.
4: No, pero es para que vean que sus mensajes están leídos.
3: Poneme coso. Redoblantes, por favor. Poné redoblantes, amiguitos.
4: ¿Qué pasó? ¿No vino el ahí tamborcito?
3: Ahí está el tamborcito.
4: Tamborcito.
3: ¡Ganador!
4: ¿Es hombre?
3: Sí, es hombre.
4: Ajá.
3: Lionel.
4: ¿Messi?
3: Lionel. O Scaloni. Porque Messi es Lionel.
4: Ah, tenés razón.
3: Scaloni es Lionel. Su DNI termina en 583. 500,
4: Leonel
3: 583, ganaste la camiseta de Superclass.
4: ¡Vamos!
3: Superclásico, Superclásico. Muy bien. ¿Mandó un audio, Leonel?
4: Ah, ¿qué dice?
5: Ok, muchas gracias. Aguante, estamos todos locos.
4: Está loco como nosotros. Me gusta porque está loco como nosotros.
5: Yo tenía un profesor. Me saco una foto con la camiseta puesta. No te hagas drama.
4: La tiene clarita.
5: Quedé contento, te digo.
4: Ay, qué lindo. Muy bien. Nos gusta. Y saben los deberes que tiene que hacer el ganador, ¿viste? Ya sabe cómo viene.
3: Bueno, escúchame, Marcela, no tuvimos tiempo. Siempre nos pasa lo mismo. Pero
4: ahora 13.
3: Fíjate en el ringtone que hay una parte donde vos tenés que decir no. Y yo digo, pero es hablado. Vos decís no, yo digo una cosa. Vos decís no, yo digo otra cosa. Vos decís no.
4: Yo te sigo.
3: Vos, pero fíjate que ahí dice, Marce dice tal cosa.
4: Ah, dale. Dice Marce decide esto. Ah, lo vi, acá lo vi.
3: Dale.
4: Lo tengo, vamos.
3: Lo tenés claro.
4: Oh.
3: Para que nos ponemos en lugar, rapidito porque ya son las 13.
4: Están 13:01.
3: Bajemos, Marce.
4: Empezás a bajar y es como que te viste la cara y empieza.
3: Sí, y te empieza a doler la garganta, el oído. ¿Viste que es así? Cuando estás muy arriba no te duele nada. Ahora empezás a bajar y te empieza de la cintura, el ciático.
4: La cintura.
3: Bueno, dale, ponelo porque no llegamos. Pará, porque arrancaba de uno.
4: Ponele claro. Stop. Dale play.
3: Uno, dos, tres. Porque ahora encontré algo mucho mejor. Pero vos no me dejes sola en la chamba. Escribime en el chat sin un drama. Ahí llega rápido y con ganas. Resulta que ahora el chat está mejor.
4: Dale. Subilo.
3: Bailar, Marce.
4: Bailá, Marce.
5: Todo un ídolo,

0: llega rápido y con ganas. Resulta que Arancha le está mejor. Por vos, que entendes y respetas mi espacio.
1: Conmigo, ¿no?
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2: ¿Topacio?
0: Resulta que ahora el chat está mejor. Y no rimaba. Y no nos rimaba, Marcia.
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0: Me estoy descontracturando en realidad.
2: Bailemos. Sacudí.
0: Ay, me gusta más.
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0: amo.
1: Solo por vos.
2: Vaya, y dale, vaya.
1: Tin, tin. Listo.
0: ¡Woo!
1: Vamos, y cinco.
0: Maravilla.
1: Qué bien salió, ¿eh? Salió muy bien.
0: Sí, me agité.
1: ¿Te agitaste?
0: Me agité.
1: Bueno, ahora tómate un...
0: Qué difícil drink. Cantar y bailar al mismo tiempo.
1: Es muy difícil. Yo no bailo por eso, porque tengo que... No lo leo.
0: Menos mal que no estoy parada.
1: Porque si no me llega. Muevo mucho, no veo las letras. Ese es el tema.
0: No, me dicen, se le cayó... Marcela se cayó de la silla. No, no, no.
1: ¿Todavía
0: no
1: caíste?
0: No, no me caí.
1: Ah,
0: no,
1: bueno,
0: no,
1: muy
0: no.
1: bien, muy bien.
0: Son pasos que yo tiro.
1: Vos acordate que yo no te puedo ayudar porque me concentro tanto que no veo. No veo. Bueno, ha sido un placer estar con ustedes. El lunes hacemos, como les decía, jornada feriado. Sí. Así que vamos a estar con equipo disminuido y además no vamos a estar en streaming.
0: No.
1: ¿Sí?
0: Y no voy a cantar.
1: Pero escuchen la radio. Escuchen la radio.
0: Obvio.
1: Escuchen la radio.
0: Volvemos a las bases, digamos.
1: Recordemos la banderita. Este fin de semana tenés tiempo. Si no tenés bandera, te podés hacer una. Buscate blanco, celeste, blanco, celeste. Pongamos la bandera. Sintámonos orgullosos de ser argentinos.
0: ¿Alguna cartulina te quedó de cartulina, la escuela?
1: Claro.
0: Papel crepe.
1: Papel crepe. Claro.
0: O el otro. ¿Cómo se llama el grande? La hoja grande esa... Oh, mirá, hace tanto que no compro esas cosas.
1: Hoja grande, el papel afiche.
0: Tipo papel afiche, claro.
1: Yo tengo papel afiche, mirá.
0: ¿Tenés
1: sí, celeste? Tengo celeste. Pero igual tengo una bandera, yo tengo la bandera.
0: Ah, yo tengo bandera.
1: Usemos
0: boca,
1: la escarapela.
0: ¿No? Eso, escarapela.
1: El productor Agustín Bulfón, el domingo lo van a poder escuchar. Tiempo libre, se viene el domingo con muchos premios, ¿no es cierto? Abrile el micrófono porque se parece sí. que quiere hablar. No sé, me da un miedo a mí.
0: Él siempre quiere hablar, ¿eh? Quiero decírselo a la gente, él no para de hablar.
1: ¿Qué pasó?
3: Está bueno promocionar lo nuestro, gracias. Sí. El domingo estamos, la vamos a romper, un gran programa.
0: Te está robando la frase de alguien de acá, hay que promocionar lo nuestro.
3: 11.06, 1.06, 1.07 en breve.
0: 13,
1: listo, nos vamos.
0: Buen fin de...
1: Gracias por tanto, perdón por tan poco.

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2: Noticias de la hora 13.
1: Regionales.
2: Intensifican la búsqueda del joven desaparecido en Cipolletti. El Ministerio Público Fiscal decidió sumar buzos y perros entrenados para buscar a Jeremías Valenzuela, un joven de 28 años, que desapareció del asentamiento 10 de febrero al lado de Costa Sur, luego de padecer un brote psicótico producto de sus adicciones.
1: Nacionales.
2: Macri sigue recorriendo el país para energizar al PRO. En el marco de la gira que el expresidente denominó como próximo paso, la actividad continúa con la estrategia para revitalizar el partido de cara a las elecciones del 2027. El acto central esta tarde, en Mendoza, reunirá a dirigentes de toda la región de Cuyo, con la presencia de referentes de San Juan, San Luis, Catamarca, La Rioja y Mendoza.
1: Internacionales.
2: Bolivia, suman 51 los bloqueos y los campesinos de La Paz convocan a una marcha hacia el Palacio de Gobierno. Este viernes se cumplen 16 días de bloqueo en carreteras para exigir la renuncia del presidente Rodrigo Paz. El gobierno anunció ajustes en el gabinete y prepara corredores humanitarios en medio de los piquetes.
1: Estos son los datos del tiempo.
2: La temperatura 8.4, la sensación térmica es de 6 grados 9 décimas, la humedad 74%, el viento del este a 10 kilómetros por hora, el cielo está despejado y la máxima prevista para esta tarde es de 16 grados. 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

0: ¿Qué tal? ¿Cómo les va? Muy, pero muy buenas tardes. Bienvenidos a un nuevo programa de Estación Fútbol, pero fundamentalmente al día más lindo de la semana, porque mañana arranca toda la competencia. Mañana vamos a estar con formativas en varias canchas, siguiendo a los futuros cracks de nuestra liga, aquellos que van a hacer que la llama de la pasión y del amor al fútbol nunca se acabe, porque nunca se va a acabar. Y ustedes del otro lado lo saben como buenos futboleros que somos. Por eso decimos, para nosotros el viernes es el mejor, es el día más lindo de la semana. Se termina borrón y cuenta nueva el sábado a las canchas. Vamos a tener jornada sábado de formativas, domingo de primera, tercera y predécima en muchos casos, y el lunes se juegan algunos postergados, y además está el partido de Chipoletti con Huergo cerrando la fecha, así que muchísima actividad para el fin de semana, y vos lo vas a compartir junto a nosotros. Mirando nuestra página vas a encontrar absolutamente toda la información, partido por partido, todos los resultados de formativa, las tablas de posiciones, y si hacemos tiempo esta semana vamos a ir con las tablas de goleadores también. Décima, novena, octava, novena, séptima y sexta y quinta, todas las categorías. Bueno, un pequeño adelanto de lo que se va a venir la semana que viene y que ustedes van a ser protagonistas del otro lado, ojalá acompañándonos. Hasta ahí puedo decir, más no puedo. Más no puedo decir, más no me dejan decir. La empresa se encargará. Salió la lista de Inglaterra. Con muchas sorpresas, es de las listas que han salido hasta el momento que más conmoción ha causado. Fundamentalmente, por la cantidad de ausencias en esa lista, que tienen un porqué, por supuesto, tienen un porqué. ¿Qué es la de Inglaterra? Quedaron afuera jugadores muy importantes. Muy importantes. Que, por supuesto, no le vamos a decir a Tuchel lo que tiene que hacer. Es más, si no le va bien a Inglaterra en el Mundial, tampoco es que nos vamos a poner tristes, ni nada por el estilo. Pero bueno, a ver, Harry Kane, obvio que va a estar, si es la estrella de Inglaterra. Declan Rice, el jugador del Arsenal, último campeón. Ese, muy buen jugador también del Arsenal. Bukayo Saka, Bellingham, del Real Madrid. Me llamó a mí mucho la atención de Marcus Rashford. No pensé que Rashford podía llegar a ir al Mundial, porque los últimos tiempos de Rashford no han sido buenos. Si bien cuando llegó a Barcelona anduvo muy bien al principio, claro, usted se va a quedar con el gol que le metió de tiro libre al Real Madrid hace poquito, pero perdió la titularidad y era un recambio más. Luke Shaw del Manchester United, hay buenos jugadores, tiene muy buenos jugadores Inglaterra, de eso ninguna duda. Es un equipo de... está en un segundo escalón, lo tenés que respetar porque es Inglaterra. Son los creadores del fútbol, es la cuna del fútbol, pero en los mundiales, salvo el del 66, con tanta polémica que ganaron, se hace difícil. Cambió la idiosincrasia del fútbol europeo cuando las Islas Británicas era el equipo que mejor manejaba el juego aéreo en toda Europa. Bueno, hoy es un equipo que intenta jugar por abajo y demás, pero dejó afuera Tuchel a muchos jugadores de renombre que quizás no están pasando el mejor momento, pero que son jugadores de mucho renombre. Por ejemplo, Alexander Arnold, el lateral hoy en el Real Madrid. Es verdad, el ex Liverpool, no fue la mejor temporada de Alexander Arnold en el Real Madrid, no terminó de encajar nunca, pero no se olvidó de jugar al fútbol en 6 meses a Alexander Arnold. Harry Maguire, el capitán del Manchester United, que expresó en sus redes cuando se enteró que no estaba convocado: estoy choqueado. Él se veía en el Mundial. Y estos dos son los que generan más controversia, porque es verdad, no estaban en un gran nivel últimamente, pero venían haciendo las cosas bien. Phil Foden del Manchester City y Cole Palmer, que se cansó de meter goles en el Chelsea. Repito, el momento y alguna lesión que tuvieron les retó chances, pero dio Inglaterra su lista para el Mundial. ¿Qué faltan? 20 días, 21 días, 20 días creo que faltan. Y sorprendió esto, sorprendió las ausencias en Inglaterra. Es a todo o nada el Mundial de Tuchel, porque si no se mete mínimo en cuartos de final, tiene sus horas contadas. Porque ya causó mucho revuelo la lista. Y la noticia del día a nivel mundial, la noticia del día, es que Guardiola anunció que se va del City, que se va a tomar un descanso. Bueno, un técnico que te puede gustar mucho, poco, nada, no, porque es un técnico que siempre algo te despierta. Son amores u odios. Pero se va con 6 Premier en 10 temporadas, ganó 6 Ligas de Inglaterra. Para mí, sabor a poco, una sola Champions, que es el torneo más importante, es poco. Vos tenés que ver que Guardiola veía que un jugador controlaba mal la pelota y iba y traía unos 50 millones de dólares. O sea, tenía todas las facilidades para armar buenos planteles. Hay otros que también la tienen y no lo logran. Pero esas son las dos noticias en el ámbito internacional y tan poco del Mundial que hoy hicieron mucho ruido. Hoy vamos a hacer un programa tranqui. Tengo cositas.
1: ¿Qué tal? Buenas tardes.
0: ¿Cómo le va? Buenas tardes. ¿Cómo anda, Chucky?
1: Bien.
0: Le dije que somos Estación Fútbol.
1: No.
0: Bueno, somos Estación Fútbol, sí. Nos escucha en 5 Saltos, bien. 96.3. Perfecto. 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Y el EU19 AM690, que nos permite llegar a donde usted quiera. A donde usted quiera llegar,
1: sí.
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0: Sé que venían transmitiendo toda la actividad de los juegos en pádel. Tengo entendido que los chicos de fútbol me mandaban mensajes ayer, ganaron las semifinales por penales y se metieron en la final. ¿Eso lo podré ver hoy?
1: Totalmente, a través de este nuevo canal de Radio y Televisión Río Negro, que es 10 Play.
0: Bien.
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0: 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Asesóreme.
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0: Acá lo encontré, mire.
1: Exactamente. No solamente en vivo, que está buenísimo, lo ves el minuto a minuto, lo que sucede en las diferentes canchas, diferentes disciplinas, fútbol, vóley, todo femenino y masculino, sino también que quedan colgados, como se dice, los contenidos. Así que lo podés ver on demand.
0: Bien, y ahí me suscribo.
1: Sí, obvio.
0: Al canal.
1: Exactamente, te suscribís y recibís todas las notificaciones al toque de lo que se está emitiendo en vivo o lo que se sube también a 10 Play.
0: Bien, mira qué bueno. Mira, acá es más, estoy viendo unas imágenes que son no son de hoy, de fútbol femenino.
1: Sí, sí.
0: Muy lindo. Para estar actualizado, un caño. Mira qué cantidad de suscriptores. Es gratis suscribirse, eso está bueno decirlo también.
1: Exactamente, y obviamente sí. Se me pegó, obviamente.
0: Sí, obviamente, sí.
1: ¿Ves? Obviamente se me pegó. Le pones like, porque también de eso se trata. O sea, pulgar para arriba. Ajá. Si estás viéndola, no duermas ahí, es un contenido, un bien. Gran esfuerzo, hay toda una cuestión ahí atrás, así
0: hay que apoyarlo.
1: Como devolución mínima,
0: bien.
1: Dale like.
0: Bien,
1: o sea,
0: bueno.
1: Pulgar para
0: arriba. Todo cambió, ¿no? La era de las comunicaciones,
1: sí.
0: Se suman cosas nuevas y tenemos que ayornarnos. Nos cuesta, a los que somos más grandes nos cuesta.
1: Sí, yo estoy feliz de haber vivido toda la era del cambio tecnológico. Arranqué escuchando discos de vinilo y cassettes. Después claro. Apareció la computadora, mejor dicho, el CD, el DVD, la computadora, el MP3, la web y las plataformas. Esta que está fantástica.
0: Es para hablar 10 horas de eso, sí. Lo que ha cambiado todo, uh-huh. ¿No? Porque cuando yo iba al colegio y nos mostraron una computadora, no entendíamos nada y nos enseñaban a usar Lotus, el programa Lotus.
1: Ah, bien, bueno, vos.
0: Mamá.
1: Que
0: hoy los chicos, a los 5 meses ya te manejan Lotus. 5 meses no, pero a los 2 años sí.
1: Sí, cualquier cosa. La tecnología más sorprendente era el reloj con calculadora.
0: ¡Epa!
1: ¡Guarda!
0: No, ya era
1: otro. ¿Te acordás de eso?
0: No, el reloj con calculadora no.
1: ¿No?
0: No.
1: Eras
0: no.
1: Muy pobre, claro. Sí.
0: Éramos pobres. ¡Epa! No era para tirar manteca al techo.
1: No, pero el reloj, bueno, el reloj digital, el Seiko, el Citizen, todos esos que venían con también calculadora y hasta había un tipo de reloj que venía con un juego. Mirá lo que estaba viendo el otro día, un juego de fútbol.
0: Ajá.
1: Que tenía dos teclas nada más, el reloj, y podía jugar al fútbol. Y después también había uno de Fórmula 1 y demás de carrera.
0: Mire usted. Eso, qué memoria la suya.
1: Se me cayó el documento.
0: No, tremendo. Yo no quería decir nada.
1: Bueno, está bien.
0: Pero bueno.
1: Me emociona.
0: Sí, no. Me da ganas de irme. Bueno, le cuento, le decía. Dale. Hoy vamos a hacer un programa tranqui. Vamos a disfrutar el viernes. Siguieron pasando cosas.
1: Yo lo había saludado para preguntarle acerca de una bomba, que el viernes una bomba, ¿era la que dijiste de Guardiola o hay otra bomba? No sé, algo habías dicho que el viernes...
0: ¿Para hoy?
1: Sí.
0: Ah, me parece que era la de Moscone.
1: Que fue ayer.
0: Claro, que fue ayer.
1: Ah,
0: lo anticipamos. Puede ser que estaba
1: ayer. Te adelantaste.
0: Medio enojado. Sí, entonces, capaz que me
1: olvidé. No, ayer.
0: Pero ayer. No. Gianni Moscone, un fuerte abrazo que nos está escuchando desde Bahía Blanca, desde Punta Alta.
1: Bueno, para quienes sintonizan, recién ayer no escucharon el programa, ¿qué pasó con Moscone?
0: Moscone es nuevo técnico de Sporting de Punta Alta, un equipo de la Liga del Sur, es la Liga de Bahía, la que juega Olimpo, la que juega Villa Mitre, la que juega San Sirena, esa liga. Así que es un gran paso para alguien que es de la Liga Deportiva Confluencia, que se hizo acá y que seguramente, como todo en la vida, si le va bien a Moscone va a abrir puertas, porque van a ver que hay buen material en la liga, que lo hay, de eso no me cabe absolutamente ninguna duda. Pero decía, ayer el Tribunal de Disciplina redondeó la jornada sacando una fe de ratas, la cual corrigen Gustavo Guillermo, algo tan sencillo como eso. Y hay un que hoy lo decía también, me escribió gente del tribunal, hay un error en cuanto a la sanción a un dirigente, porque le están aplicando un artículo que no condice con la sanción la cual le están dando. No se te pueden escapar esos detallecitos. Qué bueno que estás tranquilo, me escribe Wally. Un fuerte abrazo, gracias por estar escuchando. No, hoy vamos a hablar de fútbol porque tenemos, por suerte, mucho fútbol el fin de semana. Y entrando en etapas decisivas, porque, es más, en segunda división se define este fin de semana quién va a ser el mejor del torneo Apertura. El campeón, vamos a darle el título honorífico de campeón y que se cuelgue un asterisco el equipo que... No, en la segunda no seamos malos. En segunda división no hay una sola protesta. Bien los muchachos de segunda. Pero puede San Isidro coronarse campeón, lo cual no le garantiza el ascenso, como venimos diciendo en reiteradas ocasiones, pero nunca está de más aclararlo. Que va a salir campeón de la apertura, pero no es el ascenso. El ascenso es la sumatoria de las dos tablas. La fecha, la undécima, la última, va a arrancar mañana con el adelanto entre El Salvador y Alto Valle. Desearle muchísima suerte a Matías Fiorotto, que es dirigente de El Salvador y quien hacía las veces de delegado de El Salvador en la reunión de Liga Deportiva Confluencia, pero que ante la renuncia del cuerpo técnico de primera, Matías va a dar una mano al club y va a coordinar el trabajo en la primera división. Desearle muchísima suerte porque mañana es el debut, el adelanto que va a tener esta Liga Deportiva Confluencia en primera división, va a ser el de El Salvador Alto Valle, 13:15, ese es el horario oficial. Juega predécima a las 12. Los árbitros, digo árbitros porque en primera va a ser Pedro Javier Mareco y en tercera división va a ser Tomás Jara. Los asistentes, Agustín Crisóstomo y Joaquín Lacasañe. Así que mucha suerte, que salga todo bien, que sea un partido de fútbol, pero la fecha va a tener continuidad el día domingo con un partidazo. No solo porque estamos hablando del 1 y el 3. Cuando digo el 1 y el 3 es por la clasificación en la tabla de posiciones. San Isidro va a recibir en su cancha a Godoy. Si empatan, el empate cierra por todos lados. ¿Por qué? Porque en el caso de empatar, primero, se asegura el primer puesto San Isidro, porque se va a 25, y aún ganando experimental puede llegar a 24. Es verdad, Godoy quedaría con 21, seguiría la diferencia de 4 puntos, pero ninguno de los dos perdería algo que hoy son los únicos dos equipos de la liga que tienen. Son los únicos dos equipos invictos en el torneo. De 10 partidos no perdieron ninguno. Ganó 7 y empató 3 San Isidro, ganó 5 y empató 5 Godoy. Por eso digo, el empate le cierra a todos, porque San Isidro se asegura el primer puesto, no le achica ventaja al tercero, sale campeón de la apertura, experimental aún ganando no lo puede alcanzar, y los dos mantienen el invicto. Difícil, y es loable lo de los equipos, porque en 10 partidos no perdieron nunca. No se suele dar, no es fácil encontrar equipos que logren mantenerse invictos durante tanto tiempo. Ese va a ser, creo yo, el partido central. Alguien pone de chipo, escriben, los que definen el torneo no deberían jugar a la misma hora. Repito, no se está definiendo el ascenso, es un mero título honorífico el que va a ganar en segunda. Si reglamentariamente una última fecha que define campeonato, por lo menos los que están peleando tienen que jugar a la misma hora. Los que están en la pelea deben jugar en la misma hora. Pero bueno, no es este el caso. Acá no se define un campeonato. Pero sí es un partido que nos queda lejos. Nos queda lejos y a trasmano. Pero es un dignísimo partido para ir a ver. Y el domingo juega River con Belgrano. No me acuerdo.
1: Así nomás saltamos.
0: No, bueno. Por los horarios, digo.
1: Ah,
0: porque vas a ver horarios muy disímiles en lo que es el fútbol de la Liga Deportiva Confluencia.
1: Bien,
0: perfecto. Creo que 3:30 juega. Final estoy viendo para corroborarlo, pero creo que juega 3:30 River. Entonces, a ver, ¿cómo vas a jugar vos también 3:30? Te saca gente.
1: ¿Y sí?
0: 2 más 2 es 4.
1: Sí, porque aparte no solamente los hinchas de River van a estar viendo ese partido.
0: Es una final, es una final.
1: Y me imagino que de Boca también.
0: Por supuesto, ¿cómo hincha? No lo va a mirar el de Boca.
1: ¿Qué le va para Belgrano? Seguramente. ¿El hincha de Boca?
0: Le soy sincero, a ver, seamos buenos, uno como hincha Boca nunca va a querer que gane River. Pero no me quita el sueño, o sea, si gana River, sí. Digo lo mismo cuando es a favor y cuando es en contra. Uh-huh. Boca o River, River-Boca, es tanta la diferencia de presupuesto que tienen respecto a cualquier otro equipo de primera, al que vos quieras, uh-huh, que ganar el torneo local tendría que ser una obligación. Porque la diferencia es gigante. Mientras River trae 3 campeones del mundo, mientras Boca va a buscar a Paredes, tenés un Sarmiento Junín que se refuerza con un jugador que quedó libre de Godoy Cruz. Entonces, es una obligación, poco menos que una obligación. Obvio que entiendo al hincha que es una estrella más, por supuesto.
1: Claro.
0: Por supuesto, pero no me rasgo las vestiduras.
1: Sí. Estaba, bueno, viendo el dato, yo... Pues lo único que sé de fútbol, nada más sé poco de fútbol, y lo único que sé es que se juega con una pelota ovalada y con una red en el medio.
0: Exactamente.
1: Solamente, eso es lo que sé de fútbol.
0: Acá la cambiaron por una redonda, por ser la final.
1: Bien.
0: Solo por ser la final.
1: ¿Que Belgrano no ganó ningún campeonato?
0: Belgrano ha ganado torneos del interior que le han permitido clasificarse a campeonatos nacionales.
1: ¿Pero
0: que
1: de era primera?
0: Del 70, del 80. No, en primera nunca.
1: Nunca. Por eso ahí también hay algo...
0: Es un partido que tiene un morbo tremendo.
1: Por mucho.
0: Porque Belgrano mandó a la B a River. Sí. Hay un morbo por todo lo que generó en el mundo River.
1: Sí, Boca no. Belgrano.
0: Belgrano, Belgrano de Córdoba. Pero también yo digo que eso... A ver, más allá del morbo que envuelve al partido, son planteles totalmente distintos, eso quedó muy atrás en el tiempo, porque si no es como le cuestiono a los hinchas de River, ¿hasta cuándo va a festejar el 2018? Pasaron 10 años ya. Claro. Pero está bien, es el folclore lindo que tiene el fútbol. Ahora, para el jugador de Belgrano hay que ver cómo soporta esa enorme presión. Porque el jugador de River, Boca, Boca-River, son clubes que están acostumbrados a jugar finales. Las puede ganar, las puede perder, pero ya tiene incorporado jugar finales. Entonces no es un partido más, pero lo manejás desde otro lugar, desde la ansiedad y demás. Sí, sí. Para Belgrano es una final cada 50 años. Entonces hay que ver cómo maneja Belgrano todo ese cúmulo de sensaciones. Uh-huh. Porque vos me podés decir, bueno, van a dejar la vida, sí.
1: Sí. Sí. Aparte las tiene todas, es local...
0: El candidato es River. Cuando vos veas las apuestas, sin exagerar, hoy una apuesta tiene que pagar 8 a 2. No, el candidato es lejos River. Pero Belgrano, los jugadores de Belgrano, se juegan algo muy importante. Porque esa vez que le ganaron a River, de última fue ascender. Ahora es ser el mejor del fútbol argentino. Ser el mejor, es salir campeón. No es poca cosa. Pero bueno, hay que ver cómo administra Belgrano eso de que no está acostumbrado. Y siempre, o muchas veces ocurre en el fútbol, que el equipo que no está acostumbrado le termina pesando una final. Tiene cosas a favor también. El jugador de Belgrano sabe que andás a ver cuándo vuelvo a jugar una final. Este es el partido de mi vida. Y un muy buen equipo Belgrano, con jugadores históricos que le han... lo han hecho muy bien, que ya están entrado en años, pero que todavía juegan bien, como Celarrayán, como el Mudo Vázquez, que son jugadores que si están bien, te cambian el trámite de un partido en una jugada. Porque son jugadores con mucha, mucha experiencia. Va a ser un lindo partido, pero a raíz de ese partido, es lo que le decía, los cambios de horarios que van a haber. Porque este otro partidazo que vamos a tener... un partido en una jugada, porque son jugadores con mucha, mucha experiencia. Va a ser un lindo partido, pero a raíz de ese partido, es lo que le decía, los cambios de horarios que van a haber.

0: toda la jornada, que tenga el Maiolino, que creo que el domingo no hay nada, porque juega de visitante Roca. No sé si tendrá, debe tener el TRI, el torneo regional infantil que organiza el Club Deportivo Roca. Entonces tercera va a ir a las 19 y primera a las 21. Muchísimas gracias a la gente que me escribió de Cinco Saltos pidiendo que estemos en la predécima de este partido. Lo intentaremos. No digo ni que sí ni que no. Lo intentaremos. Otro de los partidos, mire, en este vamos a estar, para que vean que la B para nosotros también es importante. San Carlos Chichinales. Este partido va 13-15. Vamos a estar presentes en este partido. Y es uno de los partidos más atrapantes. San Carlos de local tiene que sumar. Chichinales viene muy bien. Y acá hay que mirar siempre que quedan 10 fechas más para definir, 11 en realidad, quién va a ser los dos que asciendan. Y por último, San Sebastián, que ya no tiene margen de error. El equipo de José San Martín sabe que tiene que ganar, porque quedó muy lejos, muy lejos. Pero con tantos puntos en juego, bueno, si empiezo... ¿Sabés que una vez pasó con el Bianchi de Vélez? Que faltando 6 fechas, estaba muy lejos de la punta. Y en una reunión, Bianchi y Chiraver concientizaron al plantel, muchachos, si metemos los 6, o sea, si ganamos los 6, salimos campeones. Hay que ganar los 6 sí o sí. Bueno, San Sebastián hoy ve lejos la posibilidad del ascenso y se tiene que jugar a una hazaña, y esa hazaña es ganar todo. Si gana todo, puede tener chances. Y enfrente un Maiquí que no viene bien, pero se dio el gusto el domingo pasado, la fecha pasada, de hilvanar su segundo triunfo en el campeonato. Desde lo anímico te suma. Termina la B, que repetimos, no hay ascenso, sí un campeón honorífico, pero no es el ascenso. Y va a tener un parate. Que ahí lo que me preocupa es de cuánto el parate. Porque acá estamos hablando de los clubes más humildes. A la primera división, sacando este domingo, le van a quedar, son 14, dos partidos más. Dos partidos más. O sea, dos fines de semana que va a estar parada la B. A mí me hablaban off the record que para hasta que arranque la liga, Francisco, dos semanitas más. Para que arranque la Copa de la Liga. Como mucho, como una locura, una semanita más. No está confirmado, repito. Esto es extraoficial. Tener parado un mes a los equipos más humildes es complejo, porque a estos no les sobra desde lo económico. A los de primera directamente, de los de primera podés decir no nos alcanza. No nos sobra nada. Bueno, a estos directamente no les alcanza. Entonces creo que el parate tiene que ser lo más corto posible, pensando fundamentalmente en estos 12 equipos, que estar un mes parado te hace ruido. Pierden competitividad, van a perder el ritmo que venían llevando, después es acostumbrar otra vez a la gente. Cuanto menos sea el parate, mucho mejor. Pero en principio, mínimo, dos fechas van a estar parados hasta que termine la primera. Seguramente debemos tener que ir a la pausa, ¿no?
1: Sí, sí, sí. Ahora ya en instantes vamos a la pausa, ¿eh?
0: Cuando usted me lo diga, tenemos mucho para repasar también. Vamos a hablar con el técnico del CUAP, de Unión Alem Progresista, con Enrique Martínez, para que nos dé un pantallazo y un panorama de cómo está el Mago, porque cuando ves la tabla no lo ves tan bien. Pero bueno, es un proceso nuevo, que quién mejor que Enrique para poder decirnos y darnos certeza en relación al Mago Allense. ¿Le parece que vayamos a la pausa? Vamos a la pausa, a la vuelta seguimos charlando de todo lo que viene el fin de semana.
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0: nuevo bloque y vamos a averiguar para el lunes, porque ya el, bueno, el lunes no, el lunes feriado. Seguramente vamos a estar al aire el día martes, con novedades, estén atentos. Pero digo, el día martes, ya 26, vamos a estar a 14 días de las elecciones en Liga Deportiva Confluencia, y estimo que el oficialismo se va a presentar. El Club Unión Arén Progresista propuso la continuidad del señor Carlos Roja al frente de la Liga. Ya deben estar conformando, imagino, la lista. Y consultaremos, preguntaremos, porque creo que de Alto Valle, Oro, Roca y Norte puede llegar a salir una lista opositora. Estaremos preguntando a los clubes, bueno, si se va a presentar y cómo se va a conformar, para ir sabiendo quiénes son los próximos dirigentes que van a llevar las riendas del ente, de la institución. Siempre es bueno saberlo y, por supuesto, ¿por qué no entrevistarlos en algún momento y conocer ideas, proyectos? Que sé que hay varios proyectos dando vuelta. Acá también va a ser importante que la Liga apunte sus cañones, sea el que sea que esté al frente, al predio. Ese predio que, no me acuerdo si era municipal y se lo entregó en concesión, se lo entregó el intendente Rodrigo Buteler, o era provincial. Sí recuerdo que en la entrega estuvo el intendente Buteler, estuvo el gobernador Bereltinec, y se le hizo entrega de dominio a la Liga Deportiva Confluencia de ese predio. Bueno, a trabajar y mucho en ese predio. Va a ser fantástico que la Liga tenga un predio. No esperemos el predio de Ezeiza, algo mucho más humilde, pero sí un lugar con todo lo que conlleva, como siempre decimos, el crecimiento en infraestructura de cualquier institución, y más en las épocas que corren, que están realmente muy difíciles. Pero bueno, la semana que viene vamos a tener información al respecto, vamos a buscar ese tipo de información para poder llevarla a ustedes, los oyentes del otro lado, un panorama acertado de lo que se viene el 12 de junio con las elecciones de Liga Deportiva Confluencia. Agradezco mucho el tiempo y estos minutitos que tenemos para hablar con él, al técnico de Unión Alén Progresista, al señor Enrique Martínez. ¿Cómo le va, Enrique? ¿Cómo anda usted? Gracias por el tiempo, viejo.
1: Hola, ¿qué tal? Buenas tardes, un gusto.
0: Bueno, muchas gracias. Bueno, pasaron 10 fechas, conocía un poco la liga, pero ahora ya es uno más del fútbol regional. ¿Qué balance hace? Si bien queda mucho por delante, ¿no? Pero digo, hasta lo realizado hasta el momento.
1: Bueno, nosotros veníamos desarrollando una idea en la cual queríamos imponer a través del juego, más allá del mix que tenemos entre jugadores grandes y jugadores jóvenes. Pero bueno, la verdad que hay, o sea, hubo en el proceso resultados que por ahí nos terminaron complicando un poco en el tema de la tabla, pero bueno, creo que en línea general a través del juego lo vamos entendiendo, vamos tratando de plasmar. Creo que un solo partido de lo que venimos jugando tuvimos que cambiar el sistema, que fue contra Atlético Regina, y nada, yo creo que está siendo sumamente positivo. Obviamente ahora ya conociendo los rivales, conociendo cómo juega cada uno, a través obviamente de los análisis que pudimos hacer de los equipos, y nada, tratamos de seguir inculcando lo que queremos, y calculamos que el torneo que viene ya se va a terminar de plasmar la idea.
0: Enrique, le ha costado ganar a Unión, fundamentalmente. Hay partidos que ha sido inteligente, y si no se puede ganar, se empata. Quizás en alguno, usted me va a decir, merecimos mejor suerte, Francisco. Pero cuando uno ve el número de victorias, le ha costado a Unión poder ganar.
1: Sí, sí, nos ha costado más que nada, apunto a tres partidos puntuales, que nos ha costado cerrarlo, que por errores propios nos han terminado de convertir. El tema de Círculo Italiano, que nos empataron y terminó el partido, San Martín lo mismo, un error defensivo, con Fernández Oro pasó igual, y bueno, y con Simá que no pudimos convertir. Pero bueno, también sufrimos mucho el tema de las expulsiones, que si bien lo venimos trabajando y hablando con los jugadores, nos ha costado varios partidos no poder repetir dupla de centrales o laterales, por ahí tener que improvisar algún jugador de tercera en esa posición. Entonces, en esas situaciones sí, nos ha costado bastante. Pero bueno, pensamos que lo podemos revertir, estamos convencidos que los jugadores van a terminar de entender la idea, y nada, más que nada eso, convencerse y tratar de corregir esos errores que nos llevó a tener que cambiar defensivamente casi todos los partidos.
0: Enrique, Unión tiene una enorme ventaja por sobre la gran mayoría de los equipos de liga, que ha venido laburando bien en el bloque mayor y por ende tiene una tercera competitiva y chicos que seguramente le van a dar mucho al club, pero bueno, hay que ir llevándolos de a poco, ¿no? Porque la responsabilidad, como en cualquier equipo, recae siempre más sobre el experimentado y no caerle con una mochila de responsabilidades a un pibe de 17, 18, 19 años que está haciendo sus primeras armas. Pero la tranquilidad, a su vez, para el técnico de que, bueno, tengo cómo suplir determinadas cuestiones, ir llevándolos lo más tranquilo posible a esos chicos en el crecimiento.
1: Sí, tal cual, lo venimos hablando nosotros todas las semanas con el tema de los chicos de tercera, que tengan paciencia. Sí, todos los partidos vamos mechando, siempre llevamos jugadores de tercera. Bueno, dicho sea de paso, terminó jugando José Railén ahora el fin de semana con Cipolletti, de titular, y nada, lo venimos de a poco, tampoco es para apurarlo, tampoco es para exponerlo en la situación en la cual también nos encontramos en el club. Sabemos que es un tema de resultado, pero bueno, no queremos tampoco acelerar los procesos, más sabiendo que la tercera es un equipo, como dice usted, aguerrido, un equipo que ya viene trabajando hace tiempo, que entendió muy bien la idea, está siendo protagonista en todos los partidos que juega. Entonces tampoco queremos tirarlo directamente a la boca del lobo, sino llevarlo de a poco. Pero bueno, como le digo y le repito, estamos convencidos de que vamos por un buen camino. Hay que tratar de pulir esos detalles, esos errores que nos llevaron a resignar puntos, y una vez pulido eso, seguramente vendrán mejores resultados.
0: Enrique, un torneo muy parejo, donde, por ejemplo, el fallo del Tribunal de Disciplina de ayer deja a Fernández Oro, lo hace retroceder dos puestos, donde están todos muy apretados los equipos. ¿Dónde se marca la diferencia, cree usted? Porque acá con dos o tres triunfos en fila, con lo difícil que es, ¿no?, ante la paridad reinante, sacá la cabeza, salís de ahí del fondo, pero bueno, cuesta conseguirlos. Es muy, muy parejo el nivel.
1: Sí, la verdad que sí, está siendo muy parejo todo. Hablando de lo personal, ¿no?, nosotros sí, somos un grupo de trabajo que analizamos los partidos propios, los rivales, y yo creo que nosotros nos sentimos superados por Cipolletti este fin de semana, y después fue todo muy parejo. En realidad fuimos superados por un nivel físico que quisimos emparejar nosotros, los duelos, las marcas, y bueno, el primer tiempo lo hicimos bien, el segundo tiempo ya se notó mucho la diferencia, pero después el resto ha sido muy parejo, está todo muy peleado, hay resultados que por ahí sorprenden, y nada, nosotros tenemos que empezar a enfocarnos en acostumbrarnos a ganar, saber aprender a agarrar los envíos anímicos, como nos pasó con el Atlético Regina cuando nos tocó ganar. Pero bueno, es trabajar también no solo en la parte táctica por ahí del tema del plantel, sino también la parte psicológica, que es muy importante.
0: Porque usted mire que incluso a Unión le pasó, cuando el Tribunal de Disciplina de la Liga le da esos tres puntos por la mala inclusión del jugador Quesada de Deportivo Roca, con esos tres puntos Unión estaba más tranquilo. La importancia de tres puntos luego, cuando se restituye el fallo, que, déjeme abrir un paréntesis, eso cuando se conforma un nuevo tribunal de disciplina, acorda como pide el Consejo Federal, hay que ver si Unión lo reclama o no. Cierro paréntesis. Claro. Pero esos tres puntos le daban una tranquilidad importante a Unión, porque se alejaba de esa zona del descenso. Apenas tres puntos.
1: Sí, obvio, por eso está todo parejo. Nosotros le habíamos resignado algunos puntos, los equipos que venían atrás empezaron a emparejar, y bueno, y ahora algunos ya pasaron, otros siguen abajo, pero nosotros estamos pensando en nosotros, en tratar de corregir esos errores, Yo creo que la limitante más grande que hemos tenido es el tema de las expulsiones. Somos un equipo que creo que hubo un solo partido donde no tuvimos expulsiones. Después el resto nos suspendieron jugadores 4 fechas, 6 fechas. Es una locura tener que rearmar toda la semana lo mismo.
0: Ahora,
1: pero bueno.
0: Sí. Enrique, a ver, cuando la expulsión quizás es a un pibe que recién está dando sus primeros pasos, bueno, sí, vos hasta lo entendés, la falta de experiencia y demás, pero ustedes han tenido expulsiones en jugadores experimentados, donde creo que ya ahí el mismo técnico ya va y lo plantea de otra manera, porque al pibe de 18 se la puedo dejar pasar incluso, la falta de inexperiencia, la ansiedad, pero ustedes han tenido muchas bajas de jugadores de los experimentados.
1: Sí, tal cual. A ver, también es, con respecto al tema de los jugadores grandes, lo que trato de hablar y explicar y hacerles entender que la generación de árbitros, por ejemplo, cambió. Hoy son muchachos mucho más jóvenes que ya cortan directamente desde la charla, ya no se puede hablar, nada, o sea, nadie se puede acercar porque es imposible, porque directamente ya empiezan con las tarjetas. No caigo sobre los árbitros, caigo de que tenemos que entender que hay un cambio de generación.
0: Exacto.
1: A lo mejor antes se podía tratar con los árbitros, hoy directamente ya no se puede acercarse a hablar, porque a mí me ha pasado también, que yo dando indicaciones vienen y me molestan y yo ni siquiera estaba hablando con el tema de los árbitros. Siendo que hay cuartos árbitros, que hay interlocutores, que se comunican y un montón de situaciones, pero después también entiendo que es algo que tiene que pasar al meter tantos muchachos jóvenes, porque hay muchísimos partidos en la liga, entonces tienen que empezar a aparecer y por ahí es como que falta algo de flexibilidad también a la hora del trato, que es por ahí lo que mayormente la vienen ligando los jugadores grandes. Yo no sé si es únicamente nuestro club, calculo que la mayoría, porque la relación antes era diferente y hoy cambió totalmente.
0: Muy buena apreciación, no me la habían dado esa apreciación hasta el momento, muy buena, deja pensando, por lo menos deja pensando. Enrique, ¿qué es lo que más le ha gustado de la liga en esta corta experiencia? Porque repito, van 10 partidos, ¿algo le ha llamado la atención, para bien o para mal?
1: Sí, que es muy competitiva, la veo muy competitiva, veo técnicos que no me ha pasado, como le dije en la primera nota que me hicieron al principio de año, está la novena provincia que trabajo, y veo técnicos que son estrategas, que realmente están enfocados en sus equipos. Yo no sé si es porque este año hay descenso y ascenso, pero me ha tocado también la posibilidad de poder hablar con algunos, de intercambiar opiniones, y me llama mucho la atención eso. Me llama mucho la atención, más allá de que es una liga amateur, de ver entrenadores totalmente comprometidos y obviamente ya sabiendo cómo juega el rival, ser estratega con algunas cuestiones. A nosotros nos ha pasado con 2 o 3 equipos que se me han acercado los técnicos a poder hablar, y eso me parece muy bueno porque también le da otro golpe de calidad más allá de todo lo que pasa externamente, ¿no? Con el tema de quita de puntos, de todo lo que está sucediendo en la liga. Pero sí veo algo muy positivo, que es el tema de los entrenadores de querer crecer, de estar predispuesto a analizar los rivales, de ya saber cómo juega uno, cómo juega el otro. También a uno mismo lo hace replantearse un montón de cosas, también para poder afrontar el fin de semana. Siempre es estratégico y a uno lo hace crecer eso también.
0: La última, Enrique, y agradeciendo muchísimo este tiempo para con nosotros. Qué bien le va a venir a todos los clubes, creo, la Copa de la Liga, donde va a haber otro roce en el sentido de que se van a enfrentar con equipos de la B, otras canchas más difíciles, pero donde se puede seguir trabajando en competencia y seguir corrigiendo, vale, siendo competitivo.
1: Sí, ojalá que se pueda definir, ¿no? Porque ya quedan 3 partidos, creo que nos queda hasta la segunda semana de junio para competir en liga, y después estaría muy bueno porque nos sirve justamente en esto que hablamos del proceso de cambio. Nosotros tenemos varios chicos 2006 también en tercera y hay que empezar a foguear los que tengan el roce también con el tema de primera, y nos va a servir, nos va a venir muy bien. Obviamente que para seguir trabajando y desarrollando lo que estamos buscando nosotros como club.
0: Bien, la última ahora sí. ¿Cómo le está tratando la gente de Allen?
1: No, muy bien, muy bien. La verdad que es una ciudad muy linda. Estamos con mi familia acá muy muy conformes, muy contentos, y sobre todo con la dirigencia del club que siempre nos brinda el apoyo y nos da la tranquilidad para poder seguir trabajando, y obviamente las herramientas para que podamos entrenar y desarrollar bien la idea en cuanto a los predios y demás. Así que he estado muy muy muy conforme.
0: Muchísimas gracias, Enrique, muchísima suerte para lo que viene, lo que va a deparar el futuro, y a seguir laburando, viejo. Gracias por el tiempo.
1: Gracias a ustedes, un abrazo grande.
0: Bien, ahí teníamos la palabra del técnico de Unión Alem Progresista, el señor Enrique Quique Martínez. ¡Esta!

0: Hacía tiempo que no hacíamos una nota y del otro lado te dejan pensando. Por eso siempre digo lo lindo que es el fútbol y hablar de fútbol. Y fundamentalmente con los que saben más que uno, ¿no? Que son los técnicos, los que estudian, los que se preparan, los que saben lo que es llevar un grupo. Después lo nuestro es meramente sentarnos detrás de un micrófono y decir lo que vemos en la cancha. Y cuántas veces cuestionamos, che, ¿cómo no juega Chorky si la está rompiendo? Claro, pero el que está toda la semana con el plantel es el técnico. Nosotros vemos el producto final el domingo cuando lo tiran a la cancha. Pero, digo, no es habitual sacar o que una nota te deje pensando. Y es muy buena, me parece, al menos en lo personal, muy buena la reflexión de Martínez. En cuanto a la pregunta, a un pibe de 17, 18, yo puedo entenderle y hasta justificarle determinada expulsión, no una patada a la rodilla, pero una expulsión por cebarse en la protesta, por algún exabrupto, hasta una doble amarilla por una falta que el pibe está con tanta ansiedad y queriéndole demostrar al técnico en esos 5 minutos que le dio de que está para primera. Tiene toda la familia afuera mirándolo. Yo le puedo entender la expulsión a ese nene. En Unión, por ahí, lo que sucede es que están echando mucho a los jugadores grandes, los de más experiencia, en los que vos te tenés que apoyar. Y nunca se me había ocurrido, nunca lo había pensado tampoco, la explicación de Martínez. El fútbol va evolucionando. Y va evolucionando también, y lo ves desde las reglas, es verdad, antes quizás el jugador más experimentado tenía otra forma de dirigirse al árbitro. Existía más diálogo. No siempre tiene que ser cuestionando o criticando el accionar del árbitro, pero quizás existía más diálogo y hoy cambió eso. Porque, por ejemplo, hoy por la nueva regla, el único que le puede hablar al árbitro es el capitán. Entonces quizás a los de más experiencia, es verdad, les cuesta acomodarse a algo que era totalmente normal. Totalmente normal. Me pareció válida, me pareció una explicación pensada, con un argumento importante detrás y que nos tiene que hacer pensar a todos, ¿no? ¿Por qué están echando tantos jugadores de experiencia? ¿Por qué jugadores con 100, 150, 200 partidos en el lomo vos ves que lo echan por protestar? Ni siquiera es que estamos hablando de una falta descalificadora, no, no, por excederse en la protesta, porque quizás antes era normal y hoy ya no. Y hay una camada nueva de árbitros, por supuesto. Y es verdad, y repasando y apoyado un poquito en la memoria, quizás hay árbitros de los árbitros, vio eso que decimos los árbitros de la liga, que son los que cuando vino la cooperativa se quedaron en la liga, y cuando se fue la cooperativa se quedaron en la liga, porque son árbitros que mamaron la Liga Deportiva Confluencia desde sus inicios. Y hoy están afiliados a PAF, pero siguen siendo árbitros de la liga. Bueno, esos que tienen más experiencia, más años, que quizás son de otra generación, esos hablan más. Hablan más con el jugador. Un Domínguez te habla más con el jugador. Un Romera te habla más. No digo ni que esté bien ni que esté mal, pero sí digo la diferencia. Y un pibe jovencito, en el cual, ¿en qué se ampara? No, conmigo habla solamente el capitán. Así lo dice hasta la regla. Bueno, habrá que habituarse, como en tantas cosas. Habrá que acostumbrarse que ahora es así. Porque tiene que haber varios por qué jugadores de mucha experiencia son expulsados. Y cuando analizás por qué son expulsados, muchos casos es por una protesta excesiva. Y no por una falta descalificadora que le valió la roja, tenga 200 partidos en primera o un puñadito. ¿No le parece interesante, Chorky? ¿Digno de analizar?
1: Totalmente, qué bueno lo que decís, ¿no? Que te aportan para también el debate y ver otra mirada, ¿no?
0: Eso sí, está bueno. Que no suele ocurrir siempre. Por eso cuando pasa, claro. Está bueno. Está bueno. Estamos viviendo una pausa, ¿no?
1: Sí, falta one minute. No, ya estamos 14:15, una fugaz tanda.
0: Bueno.
1: Y venimos ya con la... Ahora vamos a hidratación.
0: Vamos a tiempo de hidratación,
1: dele. Hidratación y después volvemos.
0: Dele, vamos.

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0: Me tomé un segundo más. Yo sé que a usted no le gusta esperar, pero sale un boletín muy, muy, muy importante.
1: ¿Un boletín de?
0: Del Tribunal de Disciplina de Liga Deportiva Confluencia.
1: Ah, ok.
0: Boletín 18. Dios mío, está mal escrito. Es 2026, no 2622. Bueno, no importa, no importa. Recordatorio. Mirá lo mal que estarán algunas cosas, que hay que sacar recordatorios. Esto es muy importante para toda la familia de la Liga Deportiva Confluencia. Presten atención. Debido a algunas consultas realizadas acerca de la vigencia de los fallos de este Tribunal de Penas, y para aclarar el tema, recordamos que la Liga Deportiva Confluencia se rige por lo normado en el Reglamento de Transgresiones y Penas, artículo 181. Y al respecto se expresa, dos puntos. Capítulo cuarto, ejecución del fallo. Digo por la cantidad de fallos que salieron y que han causado un revuelo. El artículo 41 dice, notificación. Toda resolución o fallo del Tribunal de Penas de la Liga se hará conocer por medio del boletín oficial y tendrá fuerza ejecutiva desde la fecha en que se publica. Ahí estaría bueno que no publiquen y borren, porque si no, está mal horno. Porque qué me rijo, ahora que queda o de ayer que después lo borraron.
1: O esperar a ver si...
0: Pero dale. ¿Qué te quiere decir con esto? Que cualquier resolución del Tribunal de Penas se va a dar a conocer mediante un boletín oficial. Este tribunal lo está haciendo. Seamos buenos. El anterior le pedíamos, por favor, ¿por qué no sacan un boletín oficial? Porque no daban las sanciones directamente. Se enteraba de que estaba involucrado nomás. Era de la comunicación y ocultaban la información. Una vergüenza. Y tendrá fuerza ejecutiva desde la fecha en que se publica. Bien. Capítulo décimo. Pena a los clubes. Esto, por ejemplo, es la sanción a Roca, a Norte. Artículo 75. Suspensión a club. Suspensión a club de 3 días a 2 años según la gravedad de la falta. B. Que no dé cumplimiento a resolución emanada de los cuerpos colegiados de la liga o de autoridades de la misma, siempre que el hecho, constituya desacato o desobediencia. Bueno, está bien lo que hace el Tribunal de Disciplina de hacer público esto. Y voy a explicar por qué. Clubes como Roca o Norte, Norte Roca, firmaron una nota en la que palabras más, palabras menos, no dan cabida a lo que sanciona este tribunal porque está mal constituido. Es más amplio, ¿no?
1: Sí, lo que dice desde la liga, ¿no?
0: Exacto, el tribunal. ¿Qué te dice Roca, Norte, Alto Valle y Oro con esa nota que firmaron? Mirá, este tribunal está mal constituido. Nosotros no vamos a acatar lo que dice este tribunal. Y es importante esta aclaración de la liga. ¿Por qué? Porque Norte y Roca... Este fin de semana justo Roca sale a Chipoletti, pero Norte hace las veces de local con Unión. Entonces, vos sos Norte, jugás de local. La sanción que sacó el tribunal dice que no puede, tiene que ser sin público, más allá de la multa y demás. Yo creo que hasta es coherente Argentino Norte, si no la respeta. Porque anteriormente Argentinos del Norte firmó una nota en la cual dice, yo no avalo a este Tribunal de Disciplina. Porque como dice el Consejo Federal, ante cada reclamo que se va al Consejo Federal, está mal constituido. ¿Qué te dice Liga? No, El Tribunal de Disciplina está constituido como dice el estatuto. Acá es duro lo que voy a decir, pero acá hay una realidad. Cuando alguien del Consejo llamó y pidió información, yo no sé si, porque no lo puedo saber, ni yo ni nadie, solo la persona que lo hizo, se le dio información al Consejo. El Norte, Roca, Alto Valle y Fernández Oro. En que los delegados no pueden formar parte de un tribunal. Lo que siempre decimos nosotros es, dale, ahora porque a vos te conviene, vas al consejo y decís, está mal hecho. Pero mientras a vos no te perjudicó ni te benefició en nada, no importaba que esté mal hecho, vos lo sabías y no decías nada. La doble vara. Entonces, ¿qué hace Norte ahora contra Unión el domingo? ¿Desoigo esta sanción del tribunal? Sí, para mí este tribunal está mal constituido y no tiene valor. Y firmó una nota. ¿O cumplo lo que me dice el tribunal? Por eso el tribunal en esta se mueve rápido y dice, ojo, que si vos no me cumplís, podés tener una sanción de 3 días a 2 años del club, ya no de un dirigente. Por eso siempre digo lo mismo, ojo muchachos, porque los dirigentes pasan y los clubes quedan. Cuando lo que está en juego es el club, hay que tener mucho cuidado, porque vos no sos el club no es tuyo. Vos estás ocupando un lugar por el cual te votaron para que estés ahí. Y yo creo que ayer en el programa anterior yo decía, muchachos, no la ven nunca, nunca ven nada, nunca se anticipan. Nunca anticipan la jugada, viste, como al zaguero central cuando le dicen, si vos ves que el 9 recibe siempre, anticipalo. No puede ser que no lo veas. Bueno, acá la vio el tribunal. Y la palabra es fuerte, es desacato o desobediencia. ¿Qué puede pasar rápidamente? Porque no nos queda mucho tiempo. Puede pasar lo siguiente, que Norte lleve gente
1: a apelar.
0: El que Norte lleve gente diciendo, no, yo voy a llevar gente porque este fallo lo voy a mandar al Consejo. Y en el Consejo me van a decir que este tribunal está mal constituido. Pero el Consejo lo que no te dice es, tenés razón. Lo que te dice es,
1: cuando esté bien compuesto
0: el tribunal, claro. ahí decidan, la sanción al Norte y a Roca, sea el tribunal que sea, está bien puesta. Está bien puesta, tiene que tener una sanción dos equipos que 10 contra 10 se agarran a trompada en la mitad de la cancha. Si no es un viva la pepa.
1: Sí, ¿sabes qué? Me hace acordar al cuento de la buena pipa.
0: Entonces, ahí es donde yo voy a la doble vara. ¿En serio vas a ir a reclamar esa sanción? Cuando vos sabés que sea el tribunal que sea, tenés que tener una sanción. Estás en todo tu derecho, sí te va a decir el Norte. Roca, Alto Valle y Oro. Porque nosotros estamos en desacuerdo y lo hicimos saber. Ahora, si va el Norte, Roca también va. Y otra que no entiendo. Vos mirá esta paradoja, esta locura, y con esto ya nos vamos. Cuando Norte, Roca, Oro y Alto Valle presentan esa nota, esa misma reunión se votó quienes aprobaban a este tribunal de disciplina. O sea, ante esa votación, ¿vos qué decís? Estos 4 que me están presentando una nota no van a votar lo que sí. Bueno, hubo un club de estos 4 que votó que sí. Una incoherencia tremenda. Pero bueno, se adelanta el tribunal de la liga, Por eso el carácter de urgencia de este fallo. Porque saben que el programa se escucha mucho y en algún lugar tiene que quedar constancia. Se terminó el tiempo. No pude repasar nada de la primera. Pero programa tranqui hoy, programa tranqui, sí.
1: Lo más importante de la próxima fecha, entonces, que los punteros.
0: De primera, ya le digo, sí. El puntero Regina viaja a La Pampa.
1: Ok.
0: Partidazo. El segundo, Deportivo Roca, viaja a Chipoletti para jugar con Pilmatún. Okay. Chipoletti el lunes recién va a jugar con Huergo. Simac recibe a La Amistad. Círculo Italiano Oro, último y anteúltimo, juegan en Villa Regina. El Norte recibe a Unión, como decíamos, Catriel, en Catriel recibe a San Martín y se terminó.
1: Espectacular central informativa, ¿eh? Andaría bien usted de central informativa.
0: Y a esta altura ya no sé ni de qué ando bien, de qué ando mal, pero tratamos de informar, que eso bien. Es importante.
1: Que la pase lindo, buen fin de semana largo, el martes volvemos.
0: Por supuesto que sí, un fuerte abrazo para todos, disfrútenlo viendo fútbol y en familia. Cuídense y que tengan un muy lindo fin de semana.
1: Feliz Día de la Patria.
0: Igualmente para todos los argentinos.
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4: Hora 14, 31 minutos en la República Argentina, temperatura 11 grados centígrados con 8 décimos, humedad relativa ambiente 59%, cielo despejado.
3: Regionales.
4: Detectan adulteraciones en un auto en Chipoletti y recuperan otro robado en 5 Saltos. En el marco de operativos de control y prevención, la policía de Río Negro logró secuestrar en las últimas horas 2 vehículos en que registraban pedido de secuestro vigente por causas de robo. Los procedimientos se realizaron en Chipoletti y 5 Saltos y en ambos casos se detectaron irregularidades que derivaron en el secuestro de los rodados y la intervención de la justicia.
3: Nacionales.
4: Javier Milei se reunió con el canciller Pablo Quirno y crece la expectativa por una visita del Papa León XIV este año. El ministro de Relaciones Exteriores asistió a la Quinta de Olivos y anticipó una buena noticia que hará feliz a todo el pueblo argentino.
3: Internacionales.
4: Bolivia suman 51 los bloqueos y los campesinos de La Paz convocan a una marcha hacia el Palacio de Gobierno. Este viernes se cumplen 16 días de bloqueo en carreteras para exigir la renuncia del presidente Rodrigo Paz. El gobierno anunció ajustes en el gabinete y prepara corredores humanitarios en medio de los piquetes.
3: Estos son los datos del tiempo.
4: Temperatura 11 grados centígrados con 8 décimos, humedad relativa ambiente 59%, cielo despejado. 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

llegó el día más lindo de la semana, porque ya estábamos haciendo la previa, porque ya lo estábamos esperando con ansias. El día que termina la semana, que le ponemos punto final un poquito a toda la presión, a toda la furia de esta semana, de estos días, de lo laboral, de la responsabilidad, de los quehaceres. Hoy frenamos un poco. Igual, en Música en Compañía siempre lo hacemos. Nos tomamos este tiempito para escuchar música y también para relajarnos un poco, para hacer este break, este parate. Empezamos Juan Martínez por este lado. Comenzamos esta nueva edición de Viernes. Viernes en Música en Compañía. Bienvenidos.

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3: ¿A qué WhatsApp podemos pedir música, podemos escribir, podemos saludar, podemos pedir alguna canción? Nos gusta también ese feedback, interactuar, y por eso tenemos el 2995-1121-44. Un saludo grande para todos, seguimos con la buena música de La Voz del Comahue.

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0: Hora de las noticias. Información, boletín informativo de AM 690. De parte de nuestro servicio informativo. Noticias de la hora 15, nos informamos y después seguimos con la mejor música.
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0: Hora 15 en la República Argentina, temperatura 11 grados centígrados con 8 décimos, humedad relativa ambiente 59%, cielo despejado.
1: Regionales.
0: Una pareja prendió fuego a una habitación en el hospital de Chipoliti tras una intervención judicial por un bebé. La situación ocurrió en el área de ginecología del hospital Pedro Mogilansky. Una paciente y su pareja reaccionaron violentamente cuando les informaron que el recién nacido quedaría bajo resguardo judicial. El hecho sucedió este mediodía cuando la pareja protagonizó el violento episodio que terminó con una habitación incendiada, personal agredido y recién nacidos evacuados de urgencia.
1: Nacionales.
0: El gobierno monitorea la crisis en Bolivia y no descarta reforzar la seguridad en la frontera. En el Ejecutivo sostienen que la situación está bajo evaluación y cualquier definición operativa depende del Ministerio de Seguridad que conduce a Alejandra Monteoliva.
1: Internacionales.
0: Renunció la directora de Inteligencia Nacional de Donald Trump. Se trata de Tulsi Gabbard. La funcionaria reveló que deja su cargo luego de que su esposo fuera diagnosticado con una grave enfermedad. Se trata de la cuarta salida del gabinete del mandatario republicano en las últimas semanas.
1: Estos son los datos del tiempo.
0: Temperatura 11 grados centígrados con 8 décimos, humedad relativa ambiente 59%, cielo despejado. 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
4: 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Las sumamos a nuestra playlist del día de hoy. 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

Yo quiero escuchar a todo este Movistar Arena diciendo con todo el sentimiento: que nadie sepa. ¡Sí, señores! ¿Lo cerramos? ¡Sí!

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Sigue sonando la música en La Voz del Comahue, la música de la tarde de LU19 y también de FM Comahue 102.9. Nos encontrás siempre en el mismo lugar. Tarde completita, tarde de trabajo, tarde de relax. Vos seguí con tus cosas que nosotros le ponemos música y te hacemos compañía hasta las 16.

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0: Hacemos la pausa correspondiente para escuchar a nuestro servicio informativo de AM690 LU19 con las noticias de la hora 15:30. Después seguimos con la mejor música.
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3: Hora 15, 32 minutos en la República Argentina, temperatura 11 grados centígrados con 8 décimos, humedad en relativo ambiente 59%, cielo despejado.
2: Regionales.
3: Vecinos del Arroyón denuncian incendios indiscriminados en el basural y en las bardas. Los vecinos del paraje, ubicado a 12 kilómetros de Cinco Saltos y a 4 de la península Rucacón, el lago Pellegrini, denunciaron que la quema y los reiterados incendios en el basural provocan perjuicios importantes en la calidad de vida, además de constituir una permanente amenaza para la seguridad de las familias que viven en ese sector. Reclaman al municipio soluciones para evitar que las llamas avancen sin control.
2: Nacionales.
3: La justicia ordenó la intervención de la Unión Obrera Metalúrgica por irregularidades en las elecciones del gremio. La decisión fue tomada por la Sala Octava del Tribunal Laboral, que además declaró nulo los comicios realizados en la seccional de Campana de la Unión Obrera Metalúrgica, origen de una causa impulsada por la Lista Naranja, que había denunciado irregularidades en el proceso electoral que se desarrolló entre el 2 y el 4 de marzo de 2026. De esta manera, la Cámara Nacional de Apelación del Trabajo anuló la elección nacional, desplazó de su cargo al secretario general Abel Furlan y dispuso la intervención judicial del gremio por un plazo de 180 días.
2: Economía.
3: El gobierno recibió 20 ofertas en la licitación para la concesión de 8 tramos de rutas nacionales. El proceso abarca vías estratégicas de 10 provincias con tramos en Córdoba, Santa Fe, Entre Ríos, Jujuy, Salta, Tucumán, Santiago del Estero, Chaco, Corrientes, Misiones y Mendoza. Se trata de la concesión de más de 3.900 kilómetros de rutas nacionales. Con esta última etapa se completa la concesión de más de 9.000 kilómetros de rutas que estarán todos en obra en las próximas semanas.
2: Estos son los datos del tiempo.
3: Temperatura 11 grados centígrados con 8 décimos, humedad en relativo ambiente 59%, cielo despejado. 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

Siguen pasando las canciones, siguen pasando los temas seleccionados que queremos escuchar y que estamos compartiendo, estamos disfrutando esta tarde. Quédense ahí porque ya viene más, ya viene lo mejor. Seguimos con nuestra playlist del día de hoy.

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0: A esta hora te ofrecemos más música, te ofrecemos más canciones de nuestra playlist, no solamente semanal, sino que también de todos los días, por ejemplo, hoy también en este día. Si te querés sumar, ya sabes, lo podés hacer a través de LU19 AM690 y 102.9 FM Comahue. Seguimos musicalizando en esta tarde en AM690.
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3: Su servidor quien le habla, Dr. Javier Palacios Celorio, de la Congregación Gozo y Paz en Tehuacán, Puebla, México. Visite el canal de YouTube Shalom 132. Permítame contarle una historia. Después de la muerte del rey Salomón, Israel se dividió en dos, reino del norte, reino del sur. Las 10 tribus de Israel fueron esparcidas entre las naciones y está profetizado que al final de los tiempos, los descendientes de las 10 tribus perdidas de Israel regresarán a Yahweh a adorarle como él se merece. Le deseo lo mejor. Shalom.
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0: punto totalmente final, porque no solamente de este viernes, sino que también de toda esta semana que hemos tenido y que hemos compartido con ustedes, playlist de lunes a viernes, éxitos, clásicos, latinos, nacionales, de todo. La verdad que siempre pasamos este buen momento, esta buena conexión, este feedback que siempre estamos teniendo en Música en Compañía en AM690 y 102.9 en nuestra FM Comahue. Nos volvemos a reencontrar el lunes, ¿les parece? Buen fin de para todos, buen resto de este viernes, que lo terminen de la mejor manera y volvemos a escuchar buena música el próximo lunes. Chau, chau. Abrazo.
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0: Hora 16, un minuto en la República Argentina, temperatura 13 grados centígrados con 5 décimos, humedad relativo ambiente 54%, cielo despejado.
1: Regionales.
0: Tres detenidos tras una persecución en General Roca. Una intensa persecución policial se extendió por distintos barrios de esa localidad y culminó durante las últimas horas con tres hombres detenidos, un camión secuestrado y el resguardo urgente de una niña menor que viajaba dentro del habitáculo en condiciones extremas, lo que encendió de inmediato las alarmas de las autoridades locales. El grave episodio comenzó cuando inspectores de tránsito municipal detectaron el camión y los ocupantes hicieron caso omiso y escaparon. Tanto la menor fue puesta a resguardo y se investiga si tiene vínculo con los detenidos.
1: Nacionales.
0: El gobierno prepara un nuevo paquete desregulador. Con el avance de la ley Hojarasca y la ley de propiedad privada en el Congreso, el gobierno se prepara para presentar un nuevo paquete de desregulación con puntos que van desde libre navegación fluvial hasta mercado inmobiliario y el sector de seguros y el financiero. La iniciativa podría incluir en la lista de 10 proyectos que el gobierno enviará al Congreso en las próximas semanas. Propone bajar costos y mejorar competitividad en varias actividades económicas.
1: Economía.
0: Según Bloomberg, el gobierno busca extender los vencimientos con bancos internacionales para después de las elecciones. El Banco Central mantiene tres repos vigentes por un monto total de 5 mil millones de dólares y tendrá que repagarlos en 2027.
1: Estos son los datos del tiempo.
0: Temperatura 13 grados centígrados con 5 décimos, humedad en relativo ambiente 54%, cielo despejado. 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

0: Claro que sí, claro que sí. Ahora sí, ahora sí. Hola, hola, hola, hola, hola. ¿Cómo les va? Bienvenidos, llegamos al viernes.
1: ¡Viernes!
0: Viejo, bienvenido. ¡Qué difícil la semana!
1: ¿Qué semana? ¿Qué semana?
0: Es verdad, tenemos mañana, el domingo.
1: Qué semanita la que
0: se...
1: La que vamos a terminar, viejo, y la que vamos a empezar, justamente. ¿Eh?
0: Tremendo, tremendo, bueno, una cosa de locos. ¿Cómo estás, Sandrita? Bienvenida, buenas tardes.
1: Muy bien, muy bien, muy buenas tardes. Sí, hoy me pasó lo mismo que vos, digo, hoy qué día es, ¿viste? Con tanto revuelo de acá para allá en una cosa y la otra. Dije, verdad, que hoy es viernes.
0: Bueno.
1: Bueno, hemos tenido una semana intensa, gracias a Dios también, en cuanto al laburo se refiere. Así que en eso andamos también, ¿eh?
0: Bien.
1: Mucha información para hoy también.
0: De todo, por todos lados.
1: Agenda, pero más que repleta en todo lugar. Así que estén atentos, ¿sí? Estén atentos.
0: Aquí estamos, después de mucho tiempo. Los estamos, mentira, desde ayer nada más. Estamos acá con ustedes para, bueno, acompañarlos y demás. Y bueno, obviamente acá estamos.
1: Sí, muy señales. Bien.
0: Así que sí. Lindo. ¿Mucha cosa para contar? Sí. Mucha actividad también tiene que ver con abrir la puerta del fin de semana, netamente. Y un 2-3-4, quería contarles algo. Estuvo Mon Laferte en Buenos Aires, el Movistar Arena. La rompió toda.
1: Sí.
0: Qué buen show que da Mon Laferte. Esto es para que lo tengamos en cuenta, para quienes son fanáticos de la música y demás. Me parece que no debe haber hoy en la música melódica, primero siendo tan amplia los registros y todo lo que hace, me parece fantástico. Mon Laferte.
1: Me gusta.
0: Una historia súper fuerte. No sabía eso yo, que se fue a vivir a México. Bueno, toda una cosa, una sufrida su vida. Vivió un tiempo en México, después volvió, obviamente, en Chile, se asentó.
1: Chilena ella, ¿no?
0: Sí, y estuvo con Rojo Fama contra Fama en el programa, ¿te acuerdas?
1: Ah, mira, lo que recuerdo que estuvo en este último Viña, estuvo ahí
0: también
1: en Chile, llorando,
0: ovacionada,
1: como la
0: aparte.
1: Gente la ama, claro. Bueno, conociendo también su historia de vida y cómo pidieron todas las gaviotas para ella, ¿eh?
0: Sí.
1: La gaviota de todos los colores, con todos los brillos. Creo que bien merecido. Aparte, la voz que tiene me encanta.
0: Sí, es un registro.
1: Así que ya sabes, Josecito González.
0: Muy, muy bueno.
1: Mon Laferte.
0: Vaya buscando Mon Laferte por ahí. Pero la verdad, hay que decirlo, está muy bueno lo que hace por ahí. Para quienes no tienen idea de su música, está bueno que lo busquen. Se van a dar cuenta que en realidad Mon Laferte ya viene acompañándonos hace mucho tiempo.
1: Mucho, sí.
0: Solo que no la tenías como Mon Laferte. Creo que era como Montserrat antes, o tenía otro nombre. Pero bueno, para que lo vayan teniendo en cuenta. Bueno, quiero contarles algo.
1: A ver.
0: ¿Quieren que les diga una cosa?
1: ¿Qué cosa?
0: Una
1: ¿Maravillosa?
0: Cosa.
1: ¿De qué color?
0: Verde. Ah, viste que arrancaba y caliente, frío. Bueno.
1: Eso, a ver. ¿Te acuerdas de ese juego?
0: ¿Se acuerdan del Veo Veo?
1: Sí,
0: qué clásico, por
1: sí,
0: Dios.
1: Sí.
0: Me encontré una nota de diario que tiene que ver con un bicicletero conocidísimo mal,
1: sí,
0: en la ciudad de Cinco Saltos.
1: Ajá.
0: Esto está re bueno. Y nosotros, por ejemplo, fuimos compañeros de Adrián Cuello, hasta que el flaco se nos dejó, en lo que era la transmisión del fútbol regional amateur, que era fantástico, el laburo que hacía el flaco. Y ahora, parte de su familia se han hecho muy conocidos por un líquido antipinchaduras de fabricación casera, que es un éxito en todo el país.
1: Mirá vos.
0: Así que después lo vamos a estar
1: qué
0: contando.
1: Bueno.
0: A mí me pone feliz porque la verdad que hay que decirlo, está muy bueno, una bicicletería, pero no sé la cantidad de veces que fui, que siempre nos acompañaron cuando corríamos y demás. Han sido unos grosos totales, así que ya vamos a estar hablando de todo eso también. Así que espero que la gente de Cinco Saltos hoy diga presente, se pongan
1: eso
0: de pie y digan, acá estamos.
1: ¿Dónde está la gente de Cinco
0: ¿Dónde
1: Saltos?
0: Está, viejo, querido,
1: ¿dónde está?
0: Querido, viejo, más. Bueno.
1: ¿Hay alguien ahí?
0: ¿Hay alguien con vida ahí?
1: Claro. ¿Hay alguien ahí en Cinco Saltos?
0: Sí,
1: vamos.
0: Creo que está José, que siempre nos escucha.
1: Sí,
0: José, el taxista. Así que José,
1: taxista,
0: si estás ahí.
1: Sí.
0: Hablando de taxistas, ayer en casa nos tomamos un taxi que nos llevó a Paso de Tortuga.
1: Ajá.
0: Y nos cobró como si la tortuga fuese de oro, viejo. Todo bien, perdón, ¿no? Pero la próxima aplicación. Sí, cuarto de pila, muchacho.
1: No, qué bajón.
0: Se quejan, pero cuando hay que hacer, no hacen.
1: Claro.
0: No me gustó eso, no estuvo bueno. Se aprovechan de los que no se pueden, entonces así no, dijo, ¿cómo es?
1: Claro, ¿así? Yo no.
0: No.
2: ¿Así?
1: La señora que es una leyenda.
0: Sí, sí. La
1: Mirta Legrand.
0: ¿Cómo es?
1: La señora de los almuerzos, pero que ahora es de las cenas.
0: No es la bicentenaria, esta es la centenaria.
1: Claro, la centenaria.
0: Señora centenaria.
1: La centenaria. La están cuidando mucho,
0: Sí.
1: Porque tiene que llegar a los 100. Decíamos que fue reconocida en España, el reconocimiento justamente que hacerlos en vida. Y no me acuerdo cómo se llama el reconocimiento, es como una medalla. Y
0: llegaremos ya, a una edad tan longeva.
1: Creo que no tenemos la calidad de vida de Mirta.
0: No, vos pasa por ahí
1: que, creo que pasa mucho por ahí. Mirta dice que ella nunca hizo nada en su vida en cuanto a quehaceres. Por ejemplo, ni siquiera se prepara el té. Imagínate. Estamos muy lejos de eso. Quizás tiene que ver un poco la genética, puede ser.
0: Sí.
1: Pero la verdad, habría que esperar. Sabemos de casos, creo que en Allen, Josecito González... Una vecina de Allen cumplió, sí, Josecito, te hemos estado nombrando, en Allen, creo que hace un par de semanas o el mes pasado, le hicieron una nota, puede ser, a una señora que cumplió 100 o más, o pasó los 100, me parece. Pasó los 100 años. Bueno, también darle esa oportunidad. Yo digo que también puede ser la genética, aunque ya llegan tantos años que pesan, ¿no? Pesan los huesos. Pesa bueno, mucho.
0: Sí, para ahí,
1: pero sí, esta generación es mucho más longeva que la de nuestros padres, por ejemplo.
0: Sí.
1: Es mucho más longeva. O nuestros abuelos. Eso también, sí, es mucho más longeva. Pero bueno, como decimos, no tenemos la misma calidad de vida que Mirta Legrand.
0: Sí, aparte
1: no
0: ella,
1: lo tenemos servido en bandeja.
0: Ella carga nafta premium, ¿viste?
1: Claro, también.
0: Es por eso, papá, claro. No está entendiendo esa parte. Ahí sí, ella carga nafta premium.
1: Muy bien,
0: bueno, vamos a liberar nuestro WhatsApp para que obviamente se vayan sumando.
1: Claro.
0: Hoy viernes muy distendido.
1: Sí.
0: Musiquita para escuchar. Hay de todo. Pueden sumarse. Pueden tortas si quieren traer. Helado.
1: También. Pastelito.
0: Tortas fritas, pastelitos.
1: No sé si locro tan temprano, pero bueno.
0: Lo que usted quiera. Que usted quiera. Estamos acá.
1: Muy bien. Y ya se está reportando la gente linda de Cinco Saltos.
0: A ver, José, ¿sos vos?
1: No, nos escribe Lucho de Los Albañiles Locos.
0: Mirá, qué
1: grande. Dice, no se olvide. Dice de Lucho,
0: no,
1: Los Albañiles Locos de Cinco Saltos. Y ahí nos envía varios pulgares y risitas allí caídas.
0: Grande,
1: muy bien, grande. Un abrazo enorme, Lucho. Por supuesto.
0: Qué grande, Lucho, que siempre cada vez que puede nos cuenta una buena nueva o que está estudiando,
1: ¿está
0: capacitándose?
1: ¿Está estudiando todavía, Lucho?
0: ¿Lucho está haciendo las tareas? Por favor, te pido.
2: Lucho, bueno.
1: Eso.
0: Para
1: qué
0: duda,
1: bueno,
0: Lucho.
1: Qué lindo. Me gusta.
0: Te lo pido, por favor. Bueno, ya saben que se pueden comunicar con nosotros. Ya está todo listo. Vamos a comenzar el programa. Vamos a hacer algo de música. Nos acomodamos y ya te damos la bienvenida formal a esto que lleva por nombre Tarde lo que tarde.

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0: Juanpi.
1: Estamos de vuelta.
2: Por supuesto, linda tarde. Está lindo. Sabés que a esta hora con mucho sol, sí. La temperatura agradable, 14 grados 8 décimas. La humedad relativa al aire todavía está para mí elevada, 51% es mucho. Es más, se notaba hoy a la mañana que tengo que salir tempranísimo, más temprano de lo habitual. La humedad de los autos, yo digo, parece escarchilla, pero no había escarchilla, era demasiado. Y en los lugares que todavía, y en los lugares de donde todavía sigue la sombra, no se ha ido la humedad, por eso se mantiene el porcentaje de humedad. La presión atmosférica 989 hectopascales, el viento del sur a 8 kilómetros por hora. La máxima pronosticada para hoy es de 17 grados con cielo despejado. ¿Querés saber cómo viene el fin de semana?
1: A ver.
2: Va variando, pero para mañana tendremos un cielo cubierto, quiere decir nublado.
1: Sí, mucha nube.
2: Mucha nube, con una máxima de 19. Mirá qué lindo y alentador para alguna actividad al aire libre. A la noche de mañana, sábado, 0 grado, va cambiando también, porque decía que iba a haber bajo cero, no, sobre cero, diríamos, el cero, hay más. El domingo se mantiene con cielo cubierto, o sea, nublado, la máxima de 16 grados.
1: Sí.
2: A la noche también, ni bajo cero, ni sobre cero, hay más, en cero.
1: Epa.
2: Me gusta el lunes, sigue manteniéndose buen tiempo, porque va a estar bastante despejado y la máxima de 17 grados. ¿Por qué pensamos en esto? Porque la mayoría de los actos son al aire libre y son de jornada extensa.
1: Bien.
2: Así que muy lindo día vamos a tener el 25 con 17 de máxima.
1: Les voy a contar algo. El domingo...
2: ¿Qué pasa?
1: Gana Belgrano. No, mentira. El domingo es el día del operador, chicos.
2: El 24
1: es el día del operador.
2: Claro. ¿A quién le toca? Dijo. ¿A usted?
1: ¿Laburar el domingo? ¿Primer turnos? ¿Primera mañana o qué te toca, José? El segundo turno, de 12 a 18.
2: Ya saben, día del operador.
1: A la mañana, ¿quién está, José, que no te pregunté?
2: Kenny
1: Pobletti.
2: Kenny,
1: ¿después de vos? No, tenés razón.
2: Claro, son dos turnos nada más.
1: Sí.
2: Bueno, así que espero que lo mimen mucho.
1: Que traigan,
2: se acuerden.
1: Que le traigan comida.
2: Claro, exacto.
1: Sobre todo
2: Morphy. Corresponde.
1: Por el día del operador.
2: Sí, todo lo que usted desee. Las papas fritas, las
1: tortas
2: fritas.
1: Todo. Tiene el permitido, sí. Huevo revuelto.
2: Un pedacito de
1: huevo
2: sal.
1: Revuelto. Jugoso con pan casero.
2: Claro, me gusta. Y
1: porque
2: también.
1: Huevo seco no da.
3: Bueno,
2: está bueno.
1: No.
2: Lo que venga, dijo.
1: Lucky Vinca. ¿Cómo es? ¿Battle Royale? No, ese no. Ese es el otro. ¿Cómo se llama? Pionono de limón, ¿cómo se llama? Lemon pie.
2: O pie de limón, como
1: pie
2: lo
1: de limón.
2: Hay varios.
1: Bueno, guarda con la publi que anda por ahí atrás. Y José, cuidado con la publi que anda por ahí atrás. Cuidado con la publi que anda por ahí atrás, José. Mirá, Estela Arpa. Cuidado, José, que anda una publi ahí atrás. Fíjate, está sonando una publi de fondo. Ahí está, gracias,
2: ahora,
1: José.
2: Se había saltado todo.
1: Lo nublamos igual.
2: Lo nublamos con la comida, dijo.
1: Guarda, José, cuidado. Bueno.
2: Guarda esa.
1: ¿Qué hora es?
2: Las 16:30.
1: Sí.
2: Es hora de informarnos con nuestro compañero, como todas las tardes, Gustavo Camaña.

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0: Hora 16:32 minutos en la República Argentina, temperatura 14 grados centígrados con 8 décimos, humedad en relativo ambiente 51%, cielo despejado.
1: Regionales.
0: Una policía resultó herida tras impactar contra un vehículo en Chipoleti. El hecho se registró en la jornada de hoy sobre calle de Julio Dante Salto, en cercanías a General Paz, cuando un efectivo embarazada que volvía a su casa resultó con lesiones de gravedad tras el impacto. De acuerdo a la información, el incidente involucró un automóvil Ford Focus y una motocicleta Cian 110 centímetros cúbicos conducida por una joven de 24 años que integra la fuerza policial. La mujer sufrió fracturas de fémur y de tobillo, lesiones de consideración que motivaron su derivación en código amarillo.
1: Nacionales.
0: Procesaron al exjugador de los Pumas, Patricio Albacete, por privación ilegítima de la libertad y violencia de género contra Pamela Pombo. La decisión dictada por el Juzgado Nacional en lo correccional número 11 de la ciudad de Buenos Aires recayó tras una investigación que reveló una serie de hechos compatibles con privación ilegítima de la libertad agravada y lesiones leves agravadas, todo en un contexto de violencia doméstica. Además, le impusieron un embargo de 30 millones de pesos.
1: Economía.
0: Por la baja demanda y el aumento de combustibles, Aerolíneas Argentinas va a cancelar los vuelos al Mundial desde el interior del país. La línea aérea decidió concentrar sus operaciones en Buenos Aires por la pérdida de rentabilidad que implicaba a partir de las tres provincias previstas. Con el objetivo de aumentar la conectividad, la aerolínea de bandera tenía previsto operar desde el 8 de junio dos vuelos semanales desde Córdoba, tres desde Rosario y dos desde Tucumán, donde justamente todo esto se canceló.
1: Estos son los datos del tiempo.
0: Temperatura 14 grados centígrados con 8 décimos, humedad en relativo ambiente 51%, cielo despejado. Más noticias en cualquier momento.
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2: Vamos, vamos, arriba.
3: Uno, dos, uno, dos. Vamos, vamos. Esa.
2: Vamos,
3: ocho más, ocho más. Esa.
4: Agua.
2: Bueno, estamos de vuelta.
3: Muy bien.
2: ¿Qué les voy a contar?
3: ¿Qué te cuento?
2: ¿Quién viene?
3: ¿Quién viene?
2: A
3: ver. ¿Quién viene a Neuquén? ¿Quién viene?
2: Floricienta.
3: ¡Ah, Floricienta!
2: Sí. Floricienta viene
3: a acá en Neuquén, ¿y qué fecha?
2: Por allá...
3: Allá lejos y hace tiempo.
2: No,
3: déjame.
2: Puede ser. No.
3: No.
2: ¿Qué está mal acá? El 14 de noviembre, 14 de noviembre.
3: Sí, sí. Tienen tiempo para adquirir sus entradas.
2: Y las entradas empiezan a estar a partir de hoy.
3: A partir de hoy.
2: ¿Por qué digo esto? Claro. Porque en todas las fotos que le estoy viendo sale llorando.
3: Sale llorando.
2: Por siempre llorando, che, Florencia Bertotti.
3: Está haciendo el primer show... recorrido del tour que tiene,
2: el,
3: ¿no?
2: El primero.
3: Dicen que es muy lindo.
2: Muy bueno.
3: ¿Sabés qué? Hace, creo que del año pasado, que ya había empezado en Buenos
2: la
3: Aires.
2: La puesta en escena y todo, sí.
3: La cantidad de mamis que fueron a verlas, claro, porque ya son mamis.
2: Son mamás, sí, ¿verdad?
3: Che,
2: ¿sabés
3: cómo se pintaban?
2: Azul.
3: Con glitter, el famoso glitter del maquillaje en las cachetes ahí. Sí, iban todas tipo Floricienta.
2: Yo, muy bueno, Florencia.
3: Era muy raro, este. Qué bueno.
2: Sí.
3: Qué bueno.
2: Me gusta. El 14 de junio decíamos... Perdón, ¿por qué dije junio?
3: No, de noviembre.
2: 14 de noviembre.
3: Dijiste, ¿no?
2: Y las entradas están a partir de hoy. Así que
3: a
2: ya puedes
3: de
2: comprar, sí.
3: ¿Dice cuánto más o menos salen las entradas? ¿Y
2: hoy,
3: en qué lugar? ¿Y en qué lugar está?
2: En entrada1.com, pero son...
3: Bien, ¿en qué
2: caras.
3: Lugar va a estar, me dijiste?
2: Caras. En sí. Casino Magic.
3: En Casino Magic.
2: Sí, Casino Magic.
3: Ah,
2: de,
3: muy bien.
2: De
3: okay. Bueno, también...
2: Me gusta,
3: me gusta Florencia. Me gustaría conocerla, poder hacerle alguna nota también. Me encanta.
2: Es muy alta.
3: ¿Es alta?
2: Es alta.
3: ¿Sí?
2: Es alta,
3: mira. Siempre uno lo relaciona porque Florencia fue la primera esposa de... Guido Casca.
2: Sí,
3: es difícil para nosotros, de nuestra generación,
2: separarlos.
3: ¿Eh? Cuando lo vimos a Guido Casca, o lo vi, mejor dicho, a Guido con su esposa actualmente, preciosa, no me preguntes cómo se llama, que lo acompañó para los Martín Fierro.
2: Sí.
3: Muy linda ella, linda, muy bueno. También muy, muy alta. Pero es con la que ya tiene sus hijos también.
2: Sí,
3: con Florencia tiene uno solo nomás.
2: Sí.
3: Pero con la actual pareja ya tiene otros hijos. La relación ha sido la más duradera, digo bien. Así que, bueno.
2: Sí, mira,
3: ¿qué pasó?
2: Vos sabés que a veces yo me olvido... ¿Vos sabés cuántas veces nos perdemos show por no entrar
3: por
2: y
3: no
2: ver
3: entrar,
2: qué hay en cartelera?
3: Sí, qué hay en cada cosa. Bueno, yo tengo otro
2: está.
3: Show que es más cercano.
2: A ver.
3: Es acá el 30 de mayo en el Complejo Cultural Cipolletti.
2: Sí.
3: Y ahora sí cambiame la música, José. Porque la música de Elton John llega al Complejo Cultural Cipolletti.
2: Sir Elton John.
3: ¿Cuándo? El sábado 30 de mayo a las 21 horas en el CCC. Claro, se llena de clásicos inolvidables con Elton John y un espectáculo junto a Rock FCP y artistas del FCP. Ahí estamos.
2: Nuestro querido.
3: La Fundación Cultural Patagónica va a estar allí interpretando. Oh, este tema hay que. ¿Qué tema hay que para esta hora?
2: Cold Heart. Aspen. No, nada que ver. Bueno, qué buena está esta canción.
3: Sí.
2: No me gusta.
3: Bueno, aquí en el complejo contarán la participación de Pablo Aristimuño, Natalia Schubert, Alfonsina Magariño, Marcela Caldironi y Nahuel Salazar en piano.
2: Mirá.
3: 30 de mayo, 21 horas, Complejo Cultural. Las entradas están disponibles, por supuesto, en boletería y en forma online.
2: Viste que hay, yo siempre insisto con esto, hay a veces mucho show.
3: Sí.
2: A veces uno por a veces peca de quedado, porque decís, che, ¿cómo falta tan poco? Y bueno, porque te lo perdiste, porque el show en realidad está hace un tiempo, solo que uno habitualmente no ingresa a ver de antemano qué hay. Esa es la verdad.
3: Pero es un
2: qué
3: montón,
2: bueno, che,
3: es
2: me
3: un
2: gusta.
3: Montón.
2: Linda
3: bueno,
2: propuesta.
3: A prepararse entonces. Esto Elton es más John. Cercano, es el próximo sábado.
2: Está bueno.
3: Y aparte de escuchar a la Fundación Cultural, es una belleza.
2: Es otra cosa.
3: Es muy lindo, muy lindo.
2: Sí, sí, sí.
3: A ver allí.
2: No. Bueno, estaba mirando Uruguay de todo, che.
3: A ver, ¿qué más? ¿Tenemos algo más cerquita también? O ya ver. Junio seguramente. Sí, entre junio. Nuestro, el mayo, junio.
2: Pero, no, hay de todo, che. Yo a veces se me escapan algunos shows y demás. En Villa Regina, mirá.
3: Villa Regina.
2: Va a estar, por ejemplo.
3: ¿Hoy en Villa Regina? ¿Bien? O ya ver. Junio seguramente. Sí, ya entre junio. Nuestro, el mayo, junio.
2: Pero, no, hay de todo, che. Yo a veces... Se me escapan algunos shows.

0: Reconquista 54.
1: Sí, ¿y qué hay en Chile? Ah, Espacio Pueblarte.
0: Espacio Pueblarte.
1: También no se olviden que también hay show ahí. Tengo una ensalada, chicos.
0: Es como se me lengua la traba, pero se me traba el cerebro.
1: Una ensalada tengo, no sabes, como la General Paz en este momento. Hay demoras
0: más o menos,
1: como...
0: Más o menos.
1: General Paz y Panamericana. Sí, eso. Demoras como para cruzar el puente de Neuquén Chipolete.
0: Aparte volcó un camión en la General Paz. ¡Agarrátela! No. ¡Oh, cabeza! Mirá lo que
1: nos
0: es eso.
1: Nos quejamos nosotros y no, eso no, es...
0: Acá somos felices. Somos felices por estar en el valle. No importa cómo esté, pero la verdad hay que tragarse esa fila.
1: ¿Sabes lo que es
0: espera.
1: Eso?
0: Ahí te lleva horas.
1: Horas.
0: Horas y horas. Aparte, fin de semana largo. No, si pensabas no que ibas a Mar del Plata, olvídate.
1: Mirá si te quedás sin combustible en el medio de ese.
0: No, qué bajón. Y ahí, por ejemplo, ¿qué vas? Como decías ayer, ¿vas en primera?
1: Sí.
0: ¿Cómo va? Primera,
1: primera, y primera, y primera. Primera nomás.
0: No, estás colapsadísima.
1: No, qué loco.
0: Colapsada. Dejá, qué bárbaro. Acá. Aguante el valle. Aguante el valle.
1: Estamos bárbaros.
0: Que si no
1: acá,
0: podemos
1: chico.
0: Ir en auto, vamos en bici. Y si no, vamos caminando.
1: Claro.
0: O tomamos el tren.
1: Tal cual. Hablando, hoy me vuelvo en tren, chicos.
0: Hoy me vuelvo en tren.
1: ¿Qué tren?
0: Bueno, el tren
1: 18:25 creo que sale el tren.
0: Sí, vamos
1: hoy pregunté,
0: a ver.
1: Por ejemplo.
0: Cronograma vigente.
1: Atención.
0: Muy bien. El cronograma sigue vigente.
1: Sí.
0: Y atención que el lunes no hay servicio porque es feriado.
1: Sí, verdad.
0: No se olviden.
1: Sí.
0: Último momento.
1: El tren no sale el lunes.
0: Porque
1: sale el martes.
0: Sí. Pero hoy el cronograma está vigente.
1: Sí, bien.
0: Muy bien.
1: Igualito que el martes.
0: Claro.
1: El día lunes tampoco se cobra estacionamiento.
0: Eso. Y los sábados tampoco.
1: No lo sabía.
0: Por eso
1: gracias.
0: Tanto lío cuando salimos a las 11 de la mañana después de aquí del estudio. No sabés, no encontrás
1: gente.
0: Lugar para estacionarte.
1: Sí, sí, hay
0: y ojo con los que se estacionan en doble fila.
1: Guarda.
0: Más que tarjeta amarilla, le saco la roja.
1: Roja, viejo. Silbado, ¿ves? Saca de ahí.
0: Imagínate este programa saliendo a hacer eso.
1: No. Disculpe, señor,
0: esto
1: usted
0: es en
1: está
0: vivo,
1: en doble fila.
0: Claro. ¿Amarilla? No, roja.
1: Claro. Qué cosa.
0: Como aquellos que van a llevar a los chicos al deporte, que se estacionan en doble fila o dan vuelta en U allí en haciendo rotonda.
1: Qué bravo.
0: Roja para vos,
1: roja
0: papá.
1: Para vos.
0: Abuelo, tío, no sé.
1: Qué lindo el gimnasio ese que está en la salida, llegando a doble campo. Roja para vos también. Me encanta el deporte, pero no el auto en doble
0: claro,
1: fila.
0: Claro, te pesa.
1: Sí.
0: Qué lindo sería un día como inspector de tránsito. ¡Me encantaría!
1: Deme su número de asociado.
0: Podríamos hacer ese cambio. ¿Qué te parece?
1: ¿Hola?
0: Que los inspectores vengan un día acá y nosotros nos vamos afuera a trabajar por ellos.
1: Es como
0: ¿sabes?
1: Cuando te tocan la puerta del baño muchas veces. ¡Déjame de rom... ¡Sálgala para otro lado! ¡Qué cosa! Bueno, acá estamos. ¿Nos pueden contar cómo está la cosa? ¿Cómo está
0: claro,
1: el tránsito hasta ahora?
0: ¿Cómo está? Estaba viendo recién las cámaras. A ver, no.
1: Veo difícil nomás.
0: Y acá está, no, la cámara está tildada.
1: Veo difícil.
0: Lamentablemente.
1: Nomás.
0: Ya te digo, a ver cómo está, si nos muestra alguna cámara. Ah, ahora sí lo puedo ver.
1: Bien.
0: Uf, cómo está el tránsito
1: está
0: en
1: complicado.
0: Rotonda de ruta 22 y 151.
1: Atención.
0: Está de la misma manera que siempre, pero sí. Lo fluido del tránsito es tanto para Neuquén como de Neuquén hacia Chipoleti, chicos. Y bueno, fin de semana largo también.
1: Bueno.
0: Para muchos que ya dijeron al mediodía, nos vamos.
1: Yo
0: bueno,
1: los voy a dejar por acá.
0: Los camiones también, circulando.
1: Para vos, que circulás la obra Mosconi.
0: A ver.
1: 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Ese es el número que yo tengo. Pero pasé por otro lado y había otro número. Pero para mí que es este, es 2996-081529. Consultas y reclamos por la obra Mosconi.
0: Bueno, la obra de Mosconi, hace rato que empezamos, es para mí que está tildada porque está en el mismo lugar, no hay movimiento, es donde estaba el asfalto, ¿viste?
1: Sí.
0: O sea, ¿se fueron todos? ¿Qué pasó?
1: Se tomaron el
0: ¿Se
1: día.
0: Se tomaron
1: chicos.
0: El día.
1: Fin de largo, ¿qué pasó?
0: Ahora está apareciendo, mirá, un camioncito que
1: no
0: parece que se va a llevar la tierra. Mira, parece que
1: apareció
0: nos
1: uno.
0: Están escuchando porque recién
1: bien,
0: están
1: bien.
0: Apareciendo.
1: Muy bien,
0: apareció
1: muchacho.
0: Un camión que se va a llevar tierra, apareció una camioneta que está allí circulando. Bueno,
1: yo no sé cómo es la cosa.
0: Van a tener que tener atención y prestar mucha atención para el fin de semana con respecto al tránsito en ese lugar también, ¿eh?
1: Sí. Ojo, ojo para vos que venís de otro lado.
0: Eso. No, sí.

0: cuenta.
1: Bueno.
0: ¿Qué más tengo por acá? Ah, la flauta.
1: ¿Qué pasó?
0: Atención.
1: ¿Qué pachó?
0: Atención. A ver. ¿Cómo le fue a Racing anoche, José?
1: Estaba el Carly.
0: ¿Qué pasó con Racing?
1: Con pobre Carly, ¿cómo estará? Y después a todos los amigos que son fanáticos de Racing.
0: Tenía que sí o sí ganar o ganar. Fue un empate.
2: Empate fue.
0: Empate, lo cual no le sumó nada. Y ahí, para la casa. Lo caliente que estaba Milito el otro día, porque fue durísimo, ¿no? Así que bueno.
1: Cosa de locos.
0: Ni tocar el tema, pero por lo menos lo contamos. Así que.
2: Sí, hijo.
1: Claro.
0: Para más noticias, en cualquier momento. Vamos a hacer la pausa. Ya mejor, venimos enseguida. Sí, ya venimos.
3: Su servidor quien le habla, Dr. Javier Palacios Elorio, de la Congregación Gozo y Paz en Tehuacán, Puebla, México. 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Permítame contarle una historia. Después de la muerte del rey Salomón, Israel se dividió en dos: Reino del Norte, Reino del Sur. Las 10 tribus de Israel fueron esparcidas entre las naciones y está profetizado que al final de los tiempos, los descendientes de las 10 tribus perdidas de Israel regresarán a Yahweh a adorarle como él se merece. Le deseo lo mejor. Shalom.
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1: Sentimental. La música de Moderato. Tiene como 20 años la canción.
2: Sí, más o menos.
1: Por lo menos.
2: Tiene ese estilo de
1: sentimental.
2: Eso.
1: Y es que no.
2: Ayer veníamos acordando de todas estas bandas. Mirá,
1: qué bueno.
2: Lo estaba escuchando Josecito, ¿eh?
1: Ah, bueno, ¿eh? Moderato, qué buena banda.
2: Nos acordábamos.
1: Me hizo acordar, en esa época era la época que estaba, por ejemplo, la vida modelo de Juana la Loca.
2: La Juana
1: vida
2: la
1: modelo.
2: Oh,
1: es un Juana gran supermercado.
2: ¿Te acuerdas de Juana la Loca? Oh.
1: Juana la Loca. Bueno, uh-huh. Hubieron un montón de bandas de este tipo.
2: Uh-huh. Sí.
1: Turf estaba asomando otra vez en esa uh-huh. época. Babasónicos otra vez tomaban fuerza. Hace 20 años atrás, estamos
2: sí.
1: hablando, ¿eh? Literal, uh-huh. 20 años atrás.
2: Sí.
1: Sonaron todas esas canciones que realmente eran muy buenas. Así que gracias, José, por el tema. Está buenísimo.
2: Joyecito.
1: Moderato. ¿Sabes qué? Hoy es el Día Internacional de la Diversidad Biológica.
2: Uh-huh. ¿Qué? ¿Qué es eso?
1: A ver, ya.
2: Vamos con la biología, diríamos.
1: Claro.
2: ¿No? Con la biología. Sí.
1: Una cosa loca. Mira qué buena canción. Me encanta. Tú. Bueno, la diversidad biológica o biodiversidad.
2: Bueno,
1: loca, perdón. Es la amplia variedad de los seres vivos que habitan la Tierra y los patrones naturales que la conforman.
2: Uh-huh.
1: Tomá pa' vos.
2: Esa.
1: Así que bueno, ahí está. Así que hoy es
2: el
1: día de la diversidad biológica.
2: Por eso el planeta hay que cuidarlo.
1: Es todo.
2: ¿Viste? Impresionante, impresionante.
1: Recomiendo película para ver.
2: ¿Sí?
1: ¿Cómo es? Proyecto Fin del Mundo. Buena película para ver.
2: Ah, mira. Sí, sí, sí.
1: Ya, bueno, a ver.
2: Hoy también es un día para aquellos que han hecho todos los jueguitos del Pac-Man. Hoy es el Día Mundial del Pac-Man.
1: ¡Qué buena onda!
2: El videojuego arcade creado por el diseñador de videojuegos Toru Iwatani. Así que, ¿cuántos jugaron el Pac-Man?
1: Toda la vida, me encantaba. Los jueguitos del lago, viste que ibas y estaban las maquinitas.
2: Llegó a conseguir el récord Guinness,
1: ¿viste?,
2: del videojuego arcade más exitoso de todos los tiempos.
1: Hermoso.
2: ¿Sabes qué? Con un
1: hermoso
2: total de 293.822 máquinas vendidas.
1: Muy bueno.
2: Desde 1980 hasta 1987.
1: Hermoso el Pac-Man.
2: Sí. ¿Y
1: clásico de sala de videojuego?
2: Para nosotros el Pac-Man, ¿sabes cómo se lo conoce en España?
1: ¿Cómo?
2: Con el nombre de Come Cocos.
1: Ah, mira.
2: ¿Viste?
1: ¿Qué come cocos?
2: Come cocos.
1: Bueno,
2: claro.
1: Antes de las
2: noticias.
1: Sí. En 1946, hoy en las biografías y efemérides,
2: sí,
1: un saludo a la señora que siempre descorchó un vino a media tarde y se comió una mortadela.
2: Sí, estamos. ¿Vinito?
1: Qué linda película, ¿no? Y le mandaba al codo.
2: Bueno, vamos a disfrutar de un rico vinito.
1: Un rico vinito.
2: Vamos a escuchar las noticias.
1: Comió una mortadela, Virginia Lago, chicos.
2: Grande, Virginia.
1: Qué bueno. Qué época.
2: Sí,
1: un golazo.
2: Totalmente.
1: Ahora sí, 5 de la tarde, las noticias. Ya venimos.

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2: Hora 17:01 en la República Argentina, temperatura 14 grados centígrados con 8 décimos, humedad relativa ambiente 51%, cielo despejado.
1: Regionales.
2: Piden revocar el mandato del intendente de Allen. La solicitud de revocatoria contra el jefe comunal Marcelo Román de La Libertad Avanza fue presentado formalmente hoy en el Consejo Deliberante, junto a más de 3.000 firmas de vecinos empadronados en la ciudad. El escrito fue ingresado con sello oficial y cita el artículo 98 de la Carta Orgánica Municipal como amparo del pedido. En el petitorio se argumenta que la gestión municipal evidencia negligencia e ineptitud en la prestación de los servicios públicos, además de señalar un progresivo aumento de abandono en distintas áreas vinculadas al mantenimiento urbano.
1: Nacionales.
2: Argentina acordó con los Estados Unidos la incorporación de drones y tecnología militar para vigilar el mar argentino. El convenio prevé la llegada de drones, nuevas aeronaves de patrullajes y sistema de inteligencia para reforzar el control sobre la pesca ilegal y ampliar la vigilancia en las zonas económicas exclusivas argentinas.
1: Internacionales.
2: Estados Unidos prepara un plan B militar para reabrir el estrecho de Hormuz. Irán se niega a levantar el bloqueo. El secretario de Estado, Marcos Rubio, reconoció cierto progreso en las negociaciones para poner fin al conflicto, aunque descartó que un acuerdo esté próximo.
1: Estos son los datos del tiempo.
2: Temperatura 14 grados centígrados con 8 décimos, humedad relativa ambiente 51%, cielo despejado. 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

0: Casinos del Río para recibir el sol del 25, así que espero que se sumen también. Esto va a ser este próximo domingo a partir de la hora 21. Hablamos de Yana Mayu, banda de folclore tradicional. Y a no perdérselo, porque dijimos nosotros que el día lunes a las 3 de la tarde es el pericón más grande de la ciudad. ¿Está bien?
1: A las 15 es 15. El acto.
0: Bien.
1: 16:30 aproximadamente será el pericón.
0: El gran pericón, con todas las letras. Pericón.
1: Exacto, claro. Sí.
0: Está bueno,
1: sí,
0: me gustó.
1: Bueno, tenemos una agenda muy completa hablando de actividades.
0: Mucho.
1: Hoy estuvimos hablando que esta semana fue el Festival de Títeres, el 18º aquí en la ciudad de Chipoleti, vinieron de todas partes también, pero hoy está llegando a su fin y saben cuál es el horario cuando nosotros terminamos a las 18. Uh-huh. Desde ese momento se pueden acercar al complejo cultural porque a las 19 horas en la sala de cine Lorenzo Kelly, ahí van a poder disfrutar de Protocolo Constantinopla, que es teatro de Tércites.
0: Bien.
1: A las 18 en la sala de visuales, Historias dentro de una almohada, te lo cuento, mirá.
0: Epa.
1: Qué lindo. Y bueno, recordando que las entradas son libres, gratuitas, pero deben retirarlas con anticipación en la boletería, todavía están a tiempo, de 15 a 21 horas. Vayan entonces rápido para que puedan disfrutar de los chicos de esto, ¿no? Hoy viernes ya, entonces, estuvo durante 5 días. ¿Sabes qué? Más de 8.000 estudiantes de 70 escuelas de la ciudad estuvieron participando.
0: Un montón.
1: Algo que convoca y bastante. Bueno, a partir de las 18 en la sala de Lorenzo Kelly, tenemos nuevas propuestas en cuanto al cine, porque sigue estando El Diablo Viste a la Moda 2. Y yo pensé que ya la iban a sacar, viste que es una semana, parece,
0: claro,
1: que ha pedido del público.
0: Ha tenido buena aceptación,
1: tenido
0: buena película.
1: Buena aceptación,
0: ¿eh?
1: sí. Van a poder ver La Frecuencia Kirlian, Memoria de una Madre, Saint Catherine, Mortal Kombat 2 y El Diablo Viste a la Moda 2.
0: Bien.
1: Siguen estando en cartelera, así que hoy a partir de las 18 podés entrar allí y ver qué es lo que se va a estar proyectando. Ya mañana sábado, de 18 a 20 horas, nos trasladamos a la Escuela Municipal de Música, porque habrá un encuentro de bateristas. Mirá qué lindo. Buena propuesta.
0: ¿Estará Mirquito Aguirre?
1: Nosotros
0: le decimos,
1: ¿qué decís,
0: Mirquito
1: vos?
0: Aguirre, el hermano de Carly Aguirre, que es batero. Nosotros
1: es batero,
0: decimos baterito,
1: sí,
0: acá.
1: Sí. Quienes estarán coordinando este encuentro de bateristas serán los profesores Abril Suárez y Leandro Lantier, que bueno, será un encuentro abierto a la comunidad donde se van a compartir conceptos referidos al instrumento. Esto es entrada libre y gratuita, por supuesto.
0: Bien.
1: El lugar es la Escuela Municipal de Música.
0: Está bueno.
1: Muy bien.
0: Mucha actividad. Vayan agendando ustedes, de todas maneras. Vayan haciendo como un cuadradito, ¿viste? Con marcador
1: y
0: van
1: haciendo. Después, mañana a las 20, en el Centro de Artes y Exposiciones Roberto Abel, más conocido como el Roberto Abel, allí en Toschi Tres Arroyos, o el Cultural Chiquito, como le dicen otros, esperando el 25 de mayo, porque se va a vivir una noche con nuestras raíces a pura música, a pura danza, junto al Centro Folclórico Danzar Criollo. Uh-huh. El valor de la entrada es de 8.000 pesos, los menores de 8 años entran gratis. Y las entradas para este evento también están disponibles en boletería y de manera online.
0: Ahí está.
1: Ya el domingo 24, de 16 a 20 horas, los emprendedores van a estar aquí en Plaza San Martín. Domingo 24, de 16 a 20, la Feria de Economía Social, que va a contar con 12 ediciones. El domingo, como decíamos, Plaza San Martín, y el lunes van a estar en el patio del Complejo Cultural Chipoleti a partir de las 15 horas. El domingo, de 22 a 24 horas, también la esperada vigilia, que tiene un gran cronograma con respecto a esperar este 25 de mayo, como en muchos lugares del país también ya se está desarrollando todos los años, esperando este día para conmemorar el Día de la Revolución de Mayo. Reitero, el domingo, vigilia, desde las 22 a las 24, en la sala de visuales del Complejo Cultural, en Fernández Oro 57. Ya el lunes 25, feriado nacional, de 15 a 19 horas, todo se traslada allí, en la plazoleta del Bicentenario, acto protocolar. Luego, de 15 a 19 horas, en el espacio verde del Complejo Cultural, todas las actividades. Como bien lo mencionábamos recién, el pericón nacional y los distintos artistas que van a participar, entre uno de ellos lo mencionábamos, el Gaucho Pantoja,
0: sí,
1: Samantha
0: Juncos,
1: Rayum también. Así que es para disfrutar, y los emprendedores van a estar también allí, siempre aportando con vayan con el mate, decimos, son varias horas y está tan

0: Lindo. El año pasado me recuerdo que se hizo el pericón. Qué lindo que se ve en desde las imágenes drone, sí. Del dron. Ahí le tomás noción de la forma que se hace el pericón, ¿no? Muy, muy lindo. No recuerdo la cantidad de agrupaciones que estuvieron participando, pero como todos los años, esto se va sumando cada día más y cada año más, por supuesto.
1: Muy bueno. Lindas propuestas, sí, para que vayan haciendo un poquito de todo. Uh-huh. Nosotros estamos antes de una pausa, pero me encontré, esto parece raro, pero no es una película ni nada por el estilo, dice... invierno en la ciudad, hasta ahí estamos todos felices.
0: Sí, a ver.
1: Pero debajo dice: el municipio multará a quienes tiren agua a la calle por el peligro del hielo.
0: Claro, sí, es un peligro.
1: ¿Te caíste alguna vez con la que apoyás en la silla?
0: No, pero se nos fue el auto y la pasamos mal.
1: Tremendo. Sí, sí, sí. Vamos a hablar un poquito de hielo, a ver si todo es tan lindo como se dice. No, porque la Patagonia, que el hielo. Vos contame la parte para los que nos quedamos y tenemos que lidiar con el hielo.
0: Claro.
1: O ir a buscar a los chicos a la escuela al mediodía y también hay hielo, el barro y todo lo que...
0: Zona muy fría.
1: Quiero contar después. Así que escribinos al WhatsApp. Estamos por acá con vos y obviamente que contarte que el fin de semana hay mucha actividad. Algunas te vamos contando ahora, muchas te vamos a ir contando después. Así que sumate a este programa que se llama Tarde lo que tarde. Hacemos la pausa en los controles de Yoko Gutiérrez y ya venimos.
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0: Richie Peña.
1: Richie Peña. Qué grande.
2: Chino y Nacho.
1: Me gusta ese. Viste que no somos nosotros nada más lo que dicen Diego y Calego. Claro. Es buenísima.
2: Chino
1: y Nacho. Leotardo Ñacupe.
2: Epa. Claro. Qué tulo.
1: Y todo. Mi niña bonita era este. Qué bueno. Está bueno, me gusta.
2: Siempre vigente, por supuesto. Sí, señor. Bueno, llegan mensajes, hola Sandrita, dice, y Juanpi, les saludo del Distrito Noreste.
1: Espero
2: pasen un lindo 25 de mayo y espero que disfruten de un rico locro. Soy Luis, un abrazo y gracias por su alegría.
1: Un
2: gracias,
1: abrazo, Luis, muy bueno. Sí, claro que sí, son más de papa. Acá nosotros estuvimos promocionando el de Marcela, el de la Puli. Sí, uh-huh. el locro de Marcela, debe ser rico. Porque han hablado muy, muy bien de... Bueno, ustedes saben que lo de Marcela era... Es, de hecho, un servicio de catering. Siempre fue. Y bueno, después tuve en su local y demás. No, quiero, no creo equivocarme, pero creo que es ese. Uh-huh. Y siempre hicieron unas comidas...
2: Riquísimas.
1: Wow. Así que
2: bien caseras.
1: Está bueno eso. Así que prepárense para lo de Marcela, que bueno, tiene...
2: Muy bueno.
1: Un locro que se viene con todo. Bueno, estaba mirando un poco siempre, viste, uno dice, che, ¿y qué otras cosas no nos contaste? Y esta semana dejamos sin contar de que Río Negro va empujando un montón. Estoy hablando de una actuación histórica, siete finales y una actuación con todo en los Juegos EPADE de la gente del vóley, que vino con todo.
2: Wow, qué bueno.
1: ¿Por
2: la
1: qué?
2: Gente del vóley.
1: Vóley femenino.
2: ¿Sí? Wow.
1: Siempre, a ver, yo creo que esto empieza a pasar en varios lugares. Cada localidad tiene su deporte ya definido. Por ejemplo, hablamos de Chipoleti, es atletas corredores.
2: Sí.
1: Hablamos de Allen, ciclistas. ¿Sí? Para el lado del Chañar, para el lado del Cinco Saltos, el vóley, el básquet, lo mismo sucede acá. Porque estábamos hablando de las selecciones masculinas y femeninas de fútbol, vóley y básquet que jugarán hoy por la medalla de oro y además el handball femenino que también quiere la dorada con los Juegos EPADE que vienen con todo. Así que realmente nos parece un logro de estos chicos que lo dejan todo y la verdad que están laburando un montón. Así que nos pone muy pero muy felices. Así que
2: buenísimo.
1: Bien por la gente del vóley y del handball que representan a la provincia. Así que un abrazo para todos esos chicos que... Si ustedes no lo saben, para poder participar de estas competencias tienen que tener el nivel académico aprobado, si no, no pueden. Es otra cosa que no sé si en todos los lugares se cumple, pero yo sé que es así. Claro. Por lo menos cuando yo jugaba. Sí. Y mirá que ya pasaron unos cuantos años.
2: Hay que ver.
1: Así
2: que ver ahí.
1: Ténganlo en cuenta. Bueno, muy ¿qué bien. Hora es?
2: Ya las 17:30 horas. Es nuevamente la hora de informarnos. Gustavo Camaña nuevamente con nosotros.
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5: Hora 17:32 minutos en la República Argentina, temperatura 15 grados centígrados con 2 décimos, humedad relativo ambiente 50%, cielo despejado.
4: Regionales.
5: Tras la evacuación de un edificio en el barrio San Pablo de Chipoleti se conoció el informe sobre la estructura. Los vecinos del complejo, ubicado sobre calle Pena, vivieron horas de tensión cuando comenzaron a escucharse crujidos y a levantarse los pisos de algunos de los departamentos. El documento de las últimas horas concluye que no se evidencian signos compatibles con una falla estructural generalizada ni riesgo inminente de colapso, por lo que en las próximas horas las personas podrían volver al edificio.
4: Economía.
5: Caputo precisó que la reducción gradual y programada de retenciones no va a depender de la recaudación fiscal. El gobierno comunicó que la disminución de tributos a la venta externa de soja, trigo y cebada seguirán un esquema definido con impacto fiscal ya calculado y que no dependerá del ritmo de ingresos públicos.
4: Internacionales.
5: La Cámara Nacional de Industrias de Bolivia denunció pérdidas por más de $600 millones debido a los bloqueos de ruta. Muchas fábricas debieron reducir sus operaciones, otras están al borde de detener completamente su producción y perjudicar a miles de trabajadores, según expresó el presidente de la entidad.
4: Estos son los datos del tiempo.
5: Temperatura 15 grados centígrados con 2 décimos, humedad relativo ambiente 50%, cielo despejado. 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

0: Lenny Kravitz. Sí, señor. Bueno, acá está Lenny Kravitz. Si ven fotos de cuando Lenny Kravitz era joven, era uno más del barrio.
1: Mira,
0: después... Y lo ves ahora y está igual. No envejece,
1: igual no.
0: Tipo. O sea, sí, mutó, pero me refiero a que no ha envejecido. No sé qué tiene vitiligo, no sé.
1: No.
0: Bueno, quería contarles un poco de Lenny Kravitz, que por si no lo sabes, el ¿cuándo? Ese día.
1: Ah.
0: El martes. Va a ser el cumpleaños de Lenny Kravitz.
1: Bien.
0: Estamos invitados a comer torta. Bueno,
1: ¿sí?
0: Dentro de lo que yo quería contarles era de quiénes han sido parejas de Lenny Kravitz. Porque ustedes saben, ¿sí?, que Lenny Kravitz no es muy chiquitito, digamos. Es grandote. Lenny Kravitz. Y tuvo como parejas a... Arranco.
1: A ver.
0: Nicole Kidman. Después hizo Batman Vuelve. Nicole Kidman. Cuidado. Después... Adriana Lima, ¿sí? Lisa Bonet, Bárbara Fialo, algunas de y también estuvo con una cantante, para que no me acuerdo si es, Natalie Imbruglia, me parece, también estuvo con Lenny Kravitz. Y ha tenido un montón de niños y qué sé yo, Lenny Kravitz. ¿Qué tal? Un montón de maridos Lenny Kravitz, ¿eh? A pleno, pero lo de Nicole Kidman era lo que más fue como lo fuerte, así, ¿viste? Lenny Kravitz. Pero bueno, bien. Y después, obviamente, que ha hecho en el mundo del espectáculo y las canciones, y hasta ha hecho películas en Lenny Kravitz. Bien. Y obviamente nosotros lo conocimos, o sea, esta generación más nueva,
1: claro,
0: porque nosotros lo conocemos desde antes, ¿no? Pero la generación más nueva lo conoce por la bufanda gigante.
1: La bufanda gigante.
0: Que era como una manta, ¿no? Se puso una manta. Ahora todos se reían del Lenny Kravitz, pero lo calentito que debe haber sido ese viejo.
1: Me imagino, mira que va a pasar frío.
0: Claro,
1: ¿qué importa que me critiquen?, dijo, ¿no?
0: Claro, obvio, olvídate. ¿Qué va a hacer? Ahí está, Lenny Kravitz, que el próximo martes va a estar cumpliendo años, no sé cuántos, lo vamos a recordar el martes seguro.
1: Muy bien.
0: Próximo, después de el día de la Revolución de
1: la
0: Mayo.
1: Revolución, perfecto. Bueno. 17:39 minutos, y para vos que, viste, este curso que siempre tiene salida laboral y lo piden mucho,
0: a
1: tiene
0: ver.
1: Que ver con el curso de mozo o de moza.
0: Tenés razón, es verdad.
1: En este caso, la Cámara de Industria y Comercio de aquí de la ciudad, junto a entidades empresariales locales, están invitando a participar de este curso de mozo o moza a jóvenes a partir de los 16 años, adultos, público en general. Esto se va a desarrollar del 15 al 19 de junio, de 9 a 13 horas, se va a dictar en la Cámara de Industria y Comercio. Tiene un valor de 40.000 pesos y lo que incluye es la inscripción y la capacitación, que es lo que pasa con quienes participan, que después automáticamente los llevan a algunos eventos donde hacen las prácticas, ¿no?
0: Está bueno, sí.
1: Los contenidos principales son atención al cliente,
0: bien, está
1: fundamental,
0: buena, sobre todo,
1: servicio de mesa profesional.
0: Bien, porque si no a veces te pasan con el plato y te pasan el sobaco por la nariz.
1: ¡No! ¡No!
0: Es un chiste, chicos, es un chiste.
1: El manejo en gastronomía,
0: sí,
1: también.
0: Muy bien.
1: La actitud y la presencia laboral.
0: Muy bien.
1: Que yo digo que es el 95%, más o menos.
0: Bien.
1: Las herramientas reales para trabajar también.
0: Ah, está bueno.
1: Serán módulos teóricos y prácticos. En
0: muy
1: los
0: bien.
1: Teóricos,
0: sí,
1: los rasgos fundamentales del personal de servicio, vinos, gastronomía general, manejo de quejas.
0: ¡Epa!
1: Estrategia de ventas y tipología de los clientes. Mira, vos ya te tienes este viene así, ya sabes,
0: sí, sí.
1: Ya te con el ojo ya te
0: está. Sí, mira, aquel llevale el vino.
1: Claro.
0: Llevale un Viña de Balbo y aquel llevale un chimpanzoquio, claro.
1: Los módulos prácticos serán
0: sí.
1: Mise en place,
0: sí.
1: Faginado, bandejeo con vasos plásticos.
0: Qué difícil.
1: Ceremonial y protocolo de vinos, entrar y salir de una mesa.
0: Es lo
1: muy
0: más importante.
1: Bueno.
0: Era lo que yo les decía,
1: bueno.
0: Porque si no, a veces por un descuido pasás por encima del
1: claro.
0: cliente y olvídate, no volvés más.
1: No.
0: Bueno, no es para cualquiera. Y aparte, eso de llevar vasos sobre la bandeja es súper difícil. Lo hemos hablado un montón de tiempo. No es para cualquiera. Hay que mantenerse erguido. Bueno, un montón de cosas y expectante de qué es lo que pasa en la sala donde vos estás
1: claro.
0: atendiendo. Así que bueno, es bastante difícil eso.
1: Todo esto sí. tiene como objetivo capacitar a cada uno de los participantes, ya sea para insertarse en este trabajo justamente del ámbito gastronómico, de atención al público, generando ingresos a corto y largo plazo. Los cupos son limitados y hay un número para inscribirse, el 299-456-8426, y el capacitador es Omar Clive, o Chible, que se escribe Clive, quien representó a Federación Entidades Empresarias de Río Negro y a la Cámara Argentina de Medianas Empresas, la CAME. Está organizado, como decimos, por la Comisión Gastronómica de la Cámara de Industria y Comercio, con el acompañamiento de la Municipalidad de Chipoleti. Para todos los mayores de 16 años, es una salida laboral muy rápida.
0: Está también, buena aparte.
1: Muy rápida.
0: Y por si no lo sabían, y a ver, hay muchos chicos que, por ejemplo, han hecho... la carrera de gastronomía, me refiero al servicio de mozo y demás, y han trabajado temporada en diferentes lugares, Bariloche invierno, las grutas en verano, y después, por ejemplo, se han capacitado en diferentes lugares y después viajan a España o terminan haciendo instructores de esquí también, pero ya sabiendo vos cómo tratar al cliente, al turista, ya se te abren un montón de puertas, pero nada se logra si no te capacitas. Claro. Hemos dicho muchas veces esto.
1: Como diría Mirta Legrand, como te ven, te tratan. Así que por eso la atención es fundamental.
0: Así que ya saben, esto lo tenemos que tener muy, muy en cuenta. ¿Qué más? Sigo buscando un montón de cosas. Ayer les hablábamos de que había ganado una sola persona el 15, una cosa de locos.
1: Una sola.
0: No pasa.
1: Che, ¿habrá aparecido?
0: ¿Sabes que no sé? Eso
1: porque
0: es lo que llama la atención.
1: Eso es lo raro.
0: Siempre.
1: ¿Viste? Cuando se gana uno solo, un tremendo pozo acumulado.
0: Cuesta un montón que llegue
1: no
0: el ganador.
1: No aparecen. No sé qué pasa, pero no aparecen.
0: Tremendo.
1: Increíble.
0: ¿Qué va a pasar?
1: ¿Qué va a pasar?
0: Así que bueno, hay que...
1: Aparte, fin de semana largo. ¿Dónde está el ganador?
0: Se fue a comer locro y no volvió.
1: ¿A dónde está?
0: No, es tremendo eso. Así que, bueno, vamos a estar atentos a ver qué es lo que sucede con todo esto que ya está en boga de que decíamos el único ganador del Kinisei y demás. Así que bueno, para que lo tengamos en cuenta. Bueno, voy a tocar madera a ver si todavía lo chuceamos. Por favor, quiero que todo arranque bien y saber que se encontró el ganador con su dinero y demás.
1: Sí,
0: bueno,
1: muy bien.
0: Cosas para contarles y tener en cuenta y no olvidarse. El lunes próximo, recuerden que no hay servicio de Tren del Valle.
1: No
0: se olviden, por favor, porque te acostumbras a los 470 pesos que el lunes no va a estar y el cole aparte pasa más distanciado también. Tener esto en cuenta. Temprano te contamos que van a haber tres nuevos cruces. No, espera, estoy cruzado yo. ¿Cómo es lo de la apertura de los
1: ¿De
0: cruces?
1: ¿Qué?
0: ¿De la obra Mosconi?
1: La obra Mosconi.
0: Ay, pará, que
1: teníamos
0: recién también. Vos sabés, yo me lo estudié el otro día, ahora me lo olvidé. No puede ser, es un desastre. ¿Para qué? ¿Dónde está lo de los cruces? Recién lo acabo de tener, chicos. Se lo juro que lo abrí, digo, lo tengo de asistencia nomás porque yo leí, ahora no me acuerdo. ¿Dónde está lo de los cruces? ¿Dónde está lo de los cruces? Bueno, mientras lo ubico, les voy a contar que me quedó en el tintero lo de Cinco Saltos, donde un reconocido ciclista bicicletero de la ciudad de Cinco Saltos logró ofrecer un producto que es un anti-pinchaduras que es muy bueno. Pero además de eso, él cuenta que lo soñó y después se quedó con la idea, ¿no? El producto que marcó un antes y un después de un emprendimiento familiar. Es un parche definitivo para bicis y vehículos. Además, creó las jeringas para los fútbol, para las pelotas. Y la nota de arranque es muy buena, a mí me gusta mucho. Dice, mi papá es un bicicletero histórico de Cinco Saltos. ¿Quién no se compró una bicicleta en cuello en Cinco Saltos?
1: Mira.
0: Yo tengo bicicletería desde hace 30 años y mi hijo ya me acompaña y seguramente seguirá él con el rubro. Señala Fernando, que tiene 52 años, que es el titular de Cicles Cuello, una marca registrada en la vecina ciudad de Cinco Saltos. Es muy emotivo para quienes vivimos muchos años en Cinco Saltos y después nos fuimos a hablar de esa bicicletería. Es como hablar de, no sé, de aquel que, Puliafito creo que era, que reparaba fútbol en la ciudad. Había una sola persona que lo hacía, ¿no?
1: Ajá.
0: Bueno, queda claro que no es ningún improvisado y que hay una tradición familiar detrás de este emprendimiento que decimos que es el antipinchaduras para los fútbol, para las bicicletas y obviamente que se transformaron en un icono porque, de hecho, venden este producto a otros lugares. El producto estrella ahora da que hablar en todo el país porque el líquido antipinchadura de gomas de bicicletas y vehículos que se llama Vipunctures se fabrica en su recinto y ya se vende en 8 provincias y cada vez gana mayor reconocimiento porque es un muy, muy buen producto. Uh-huh. Este líquido lo pones dentro de la cámara de bicicleta o de la cubierta, tanto en la bicicleta, motos o autos. En el mercado hay otros, pero el nuestro, es lo que dicen ellos, dice, el que tenemos nosotros parcha y no se desinfla más.
1: Oh, mira.
0: Está bueno. Qué bueno. Así que nos pone contentos. Vamos, Cicles Cuello, con este producto que se está vendiendo en un montón de lugares. Se vende por mayor o por menor en pack de 6 botellitas o por unidad. Al público, el líquido con cámara cuesta 8.000 pesos y sin cámara, 12.000. Uh-huh. Así que ahí lo tenés. Es un muy buen producto que ya se vende de Ciclismo Cuello para un montón de lugares. Así que muy feliz.
1: Muy bien. Vamos con los cortes entonces en Neuquén, porque
0: déjame que hago memoria, que vengo mal.
1: Toma recién el 26 la actividad. Bueno, entre este sábado.
0: Sandrita, entonces sí. Lo que vimos de las cámaras que de a poco ya se habían ido.
1: Y no, había un camión y una camioneta que aparecieron justo cuando empezamos a hablar. Después no vi nada más. Pero parece que para mí que ya se fueron. Porque entre mañana sábado y el lunes 25 hay un corte vehicular de forma total durante todo el día. Mientras que la circulación quedará nuevamente habilitada a partir del martes 26 de mayo. El corte de tránsito se va a llevar adelante a la intersección con Chaneton.
0: Sí.
1: Debido a los trabajos que están, vinculados. Sí. En el sector se va a desarrollar una intervención técnica fundamental para el avance de la obra, que consiste en bajar la calzada hasta el nivel del subrasante. Bueno, la intersección de Chaneton. Uh-huh. Bueno, ahí estamos.
0: En la estación de servicio, un caos.
1: Bueno, ahí es donde habían empezado ya a faltar, hace rato, ¿verdad? Sí. Bueno, para que tengan en cuenta.
0: Bueno.
1: ¿Cuántas etapas lleva esto, no?
0: Sabes que no sé, pero que corten una calle más y me va a salir un ojo de los nervios.
1: No.
0: Parece un pequinés ya, chicos, por favor.
1: Bueno, las imágenes que podemos ver siempre desde acá, aéreas, que es lo que muestra también las cámaras, es el avance de los 3 tramos que están actualmente en ejecución. Se trata de la etapa número 4, que está entre las calles Gatica y Linares, la etapa 5, que comenzó de forma más reciente y une Linares con primeros pobladores, y la etapa 6, de menor extensión, pero más compleja, que ya sumará un viaducto elevado entre la avenida y los puentes carreteros que unen Neuquén y Chipoleti. Dicho de paso, todo esto es un verdadero lío, pero hay que armarse de paciencia.
0: No, es terrible. Yo se los digo.
1: Va a estar tranqui para circular a pesar de el fin de semana, ¿viste? No
0: hay
1: es
0: que
1: tanto.
0: Tomarlo con sodio, chicos.
1: Ahora, lunes a la tarde, te quiero ver, ¿viste? El regreso y todo lo demás, ahí se complica un poco. Pero bueno.
0: Bueno, saludamos a Facu, que ya está en la planta de streaming, ya está ubicado en su posición. Grande Facu, bienvenido.
1: Bien, Facu.
0: Última pausa para nosotros, dice Yoko.
1: Sí, dale.
0: Ya venimos.
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0: Chau, chau, adiós, tal eso. Vez mañana. Bueno, nos vamos.
1: Nos tenemos que ir, por sí. supuesto, pero nos vamos con una buena música también allí. Qué lindo.
0: Mucho para bailar, qué Eugenia lindo. Quevedo, Luz Ra.
1: Eugenia Quevedo.
0: Bueno, no se olviden que el domingo es el día del operador, así que como no la Saludito. Vamos a ver a Yoko, feliz día de antemano, Yoko
1: sí,
0: querida.
1: Yoko.
0: De los uh-huh. operadores que está a la mañana, a la tarde, a la noche.
1: Claro.
0: Igual que, bueno, está José también, José González. Carly Aguirre.
1: Freddy Rebolledo.
0: Freddy Rebolledo. Kenny Poblete.
1: Kenny Poblete.
0: Que hace rato no lo vemos. Kenny, ponete media pila. Facu, que también es operador radio y tele, las dos, sí. ambas cosas también. Uh-huh. Así que también feliz día para él.
1: Yael,
0: a quienes nos vamos a ver el domingo. Sí, Yael sí, también. Sí. Dani Polanco. Willy Gauna. Bueno, un montón. Y yo, que cubrí unas horas de
1: claro,
0: la semana.
1: Claro, Pampi Carrizo.
0: Para mí.
1: Juan Picarrizo, claro.
0: Así que ahí está.
1: Sí.
0: Y me dicen acá que si les van a pagar el asado. Bueno, acuérdense bueno, de, este, claro. de este fiel servidor. Nos vamos, pues si no, ya estamos. Buen
1: bueno,
0: fin de.
1: Buen fin de para todos.
0: Mañana ruleta sí. 9 de la madrugada, no te
1: Obvio.
0: Olvides, por favor.
1: Mañana qué programón tenemos, ¿eh? Atentos.
0: Agarrate de los pastelitos.
1: Uf, impresionante.
0: Nos vamos.
1: Nos vamos.
0: Nos vamos, nos vamos.
1: Nos vamos. Nos vamos.
0: Gracias
1: bien.
0: A todos. Un abrazo para todos, buen fin de semana. El lunes volvemos juntos para hacer...
1: Tarde lo que tarde. Quisiera.

0: un aplauso muy, pero muy fuerte para Euge Quevedo.
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7 minutos han pasado desde las 18. Bienvenidos, ¿cómo están? Programa de viernes. ¡Qué alegría! Escúchenme, miren, escuchen. Pongan la radio, pongan la tele, pongan... ¡Uy, yupi! Viernes, qué día, el mejor día de la semana, bla, bla, bla. Bueno, sí, dicen eso, qué sé yo. Cada uno lo puede tomar como quiera. Si se lo toman bien, mejor todavía. Si se lo toman más o menos, yo los vengo a acompañar a contarle algunas cosas. Esto los va a alegrar, no necesariamente. Les va a arruinar la tarde, depende de ustedes. ¿Van a estar más informados? Yo creo que sí. ¿La van a pasar bien? Qué sé yo. Depende de sus expectativas. Yo voy a hacer lo posible. ¿Yo solamente? No. ¿Va a ser responsabilidad de Carlos Mario Gustavo Favol esto? No. Ya con ese nombre ya deberían estar riéndose, eso ya les mejoraría la tarde. Esto se llama Sin Tanta Vuelta, señoras y señores. Tiene a Yoconda Gutiérrez a cargo de los controles en AM690. En la 96.3 está Freddy Rebolledo, seguramente. Yo el otro día dije, ¿y qué sé yo si estamos en Cinco Saltos? Y Freddy escribió y dijo, pues están en Cinco Saltos. Copamos Cinco Saltos. En el control de streaming, a cargo de esa dirección, Facu Rojas, Marce Hernández, en la producción del programa, la producción general de Omar Fuentes. En el móvil, nadie. Ustedes, del otro lado, si quieren mandar algo. En el móvil deportivo, Omar Fuentes. En el otro, depende de ustedes. Que, por ejemplo, pueden decirme, está imposible para cruzar de Neuquén a Cipolletti. Que es muy probable. Porque, si bien en los próximos días va a haber novedades, algo van a descomprimir, pero tampoco van a ser una solución definitiva. Sí se va a ir por una de las colectoras de Avenida Mosconi hasta la zona de los puentes y vas a evitarte esa bajadita y pasar por atrás de o por adelante ahí de cierto mayorista, ¿no? ¿Lo ubicás? Bueno, sí, cuando venís para acá, está a la derecha, meterte por alguna calle que deriva en Obrero Argentino con toda la complicación que hay en Aguado y todo ese sector. Eso es para los próximos días. Falta un poquito. Tengan paciencia. Tenemos bastante para compartir hasta las 19:30. Hoy sin Graciela Berjolis, con descanso más que merecido y muy probablemente escuchando este programa. Algo que no debería ser, porque ya eso es trabajo. Graciela, si estás escuchando, pasá las horas que te las pagan. Paciencia. Tenemos bastante para compartir hasta las 19:30. Hoy sin Graciela Berjolis, con descanso más que merecido y muy probablemente escuchando este programa. Algo que no debería ser.

15 son mentirosos. Cielo porque además son datos de las 17, el de las 18 actualiza en unos minutos. Cielo despejado, humedad 50%, viento del este a 6 kilómetros por hora. El viento no será un problema en la jornada de hoy. Mañana tampoco, el domingo menos, el lunes no aparece, el martes tampoco. Y así recién hasta el miércoles a la noche, el miércoles tarde-noche, tendremos un poquito más de viento y algunas ráfagas que podrían llegar a los 50 kilómetros por hora. El jueves ya sí habrá viento en la región del Alto Valle. El fin de con temperatura cerca de los 0 grados y con máximas en unos 15, 16 grados centígrados. Me voy a ir a recorrer la capital de la provincia. ¿Qué dice Viedma? 12.4 en este momento, bastante diferencia con Cipolletti, son 3 grados, pero esto es porque se actualizó el dato de las 18. Si yo miro el dato de las 18 en Neuquén, les decía, recién tenía 15.4 y bajó a 14.9. Un poquitito ha bajado. Bien, Viedma está bastante menos, 12.4, sin viento, con las temperaturas máximas y mínimas estimadas en los próximos días similares a la zona del Alto Valle. El domingo un poquito mejor porque van a tener una mínima de 7. 69 la humedad, del viento norte a 8 kilómetros por hora. Cambio y me voy a la región sur a ver qué se mide en Maquinchao. 13 grados la temperatura, mirá, más temperatura que en Viedma. 35 la humedad, viento para los próximos días. Mirá, 13 tienen en este momento y la máxima de hoy era 10, le están errando. Para los próximos días, un poquitito de viento en la tarde de mañana y en la mañana y tarde del domingo. Eso para la gente de la región sur. El viento más intenso de los próximos días, hasta 60, 70 kilómetros las ráfagas, el miércoles que viene. Para eso, no hace falta que se lo diga, falta un montón. ¿Qué tenemos por la zona de Bariloche? Para los que aprovecharon y están por ese lado. Actual 7.8 térmica. La térmica es la que le salta a algunos, por cierto, pero esta es la sensación térmica. 5.2. Humedad 64, viento del este a 15. La máxima era de 9 en la jornada de hoy. Mañana y pasado 10 y 9 respectivamente. Temperatura bajo cero para el fin de semana. Sin mayor presencia del viento en los próximos días. Hasta el miércoles también, que tiene una situación similar a nuestra región sur. Bueno, así viene, señoras y señores, el clima en nuestra provincia. Me mudo rápidamente a redes sociales para mirar en X, en Twitter, como le quieran decir ustedes, la publicación de Alberto Beretilnek, arroba Beretilnek OK. Beretilnek OK. Recuerden ustedes, hace un tiempo cambió la cuenta, hace algunos meses, el gobernador. Encontraron el auto que habría sido usado en el crimen de Elías Miguel. ¿Quién es Elías Miguel? Es el comerciante de 65 años que respondió a un ingreso a su casa, recibió un disparo que le costó la vida e hirió a un delincuente. El delincuente, un pesuti. Un pesado de las bandas de delincuentes de Chubut. Fíjense lo que está pasando con Chubut. No es la primera banda que está interviniendo en la zona. ¿Se acuerdan ustedes del caso de Roca, donde hirieron a dos nenas a balazos? Y una de esas armas había sido sustraída del depósito judicial de la segunda circunscripción en Roca. Esa banda fue atrapada en un hecho delictivo. Eran chubutenses y los detuvieron también después de un hecho bastante pesado en tierra chubutense. En Roca habían herido a dos nenas. Un ajuste, al parecer, eso es lo que se vislumbra, vinculado con venta de drogas. Termina con una niña de 5 años herida, más leve, y una de 11 que peleó por su vida y se la salvaron en el hospital, en el Francisco López Lima. Bueno, ahora aparece el auto en el que se movilizaban estos delincuentes. El chubutense, pesado, con cuentas pendientes allá, y el rionegrino, un barilochense, apellido conocido del ámbito delictivo de la región andina, Bonefoy, quien además tenía tobillera. ¿Qué más dice el gobernador? En un nuevo allanamiento realizado por la policía de Río Negro, se encontró uno de los vehículos que habría sido utilizado para cometer el homicidio de Elías Miguel. El auto fue secuestrado y ahora será sometido a peritajes para avanzar en la investigación. El procedimiento se llevó adelante en un taller de chapa y pintura de Bariloche, donde el rodado estaba oculto entre otros vehículos. Bueno, hay que ver ahí las responsabilidades de los encargados del local también, ¿no? La investigación sigue avanzando con rapidez y decisión. En Río Negro estos hechos no quedan impunes. Bueno, esperemos que así sea y que la justicia someta a la causa que les corresponde a estas personas, que los asista el derecho a la defensa como tienen todos.

todos, o como deben tener todos, y que si se determina, lo que hasta ahora está bastante claro es que su rol en este ingreso violento con fines de robo que termina con un asesinato, terminen tras las rejas. 299-511-2144, ese es nuestro número, es el número de WhatsApp, ahí se pueden comunicar. Si quieren, se suman a YouTube, es muy fácil, solamente tienen que mandarme 250 mil pesos cada uno al alias que ahora les voy a pasar. No, con 200 lucas alcanza, no hace falta que sean 250. No, entran a YouTube, facilito. YouTube.com, chicos, es muy simple. En el celu, en la compu, en el telu, si tu tele es inteligente. Yo tengo uno medio bobo. ¿Viste cuando te dicen que la caja es boba? El mío quedó medio bobardi. Tengo una tele vieja. No la detuvo, que es viejísimo. No las que tienen, se ensanchan hacia atrás, los armatostes. Pero sí de las primeras, esas medias planas. Con lo cual, yo espero que la inteligente en mi casa sea la biblioteca y la tele me acompañe un poco. Que lo hace para ver algo de noticias y un poco de fútbol. Bueno, si la tuya es inteligente, vos podés poner ahí YouTube también. 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Si tenés más ganas, nos ponés me gusta. Y si tenés unas recontra ganas, compartís el link, se lo mandás a tus amigos para que lo disfruten y a tus enemigos para que no sufran. Tanda, ya venimos.

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0: Muy bien, 18-22 en toda la República Argentina. Vamos a hablar con Silvina Cantero. Silvina Cantero es una docente jubilada, es de Allen, y ha tenido la iniciativa de juntar firmas. ¿Con qué fin? Con el fin de impulsar la revocatoria del actual intendente Marcelo Román. Silvina, Mario Favó le saluda. Buenas tardes.
1: Hola, Mario. Buenas tardes.
0: Gracias por estos minutos. ¿Por qué es necesario revocar el mandato de Marcelo Román?
1: ¿Cómo?
0: ¿Por qué es necesario revocar el mandato de Marcelo Román? ¿Por qué la iniciativa?
1: Mira, la iniciativa fue el año pasado cuando estuve en la marcha con los municipales por el reclamo justo que creo yo que tenían ellos. Y bueno, como se repetía varios meses, se me ocurrió hacer la revocatoria.
0: Muy bien.
1: Y parece que no me equivoqué porque...
0: ¿Por qué?
1: El abandono y la desidia que está Allen en estos momentos es terrible. Así que por eso estoy firme juntando las firmas.
0: Claro. Bueno, eso vos marcás. No es una iniciativa actual. Esto viene del año pasado. Es un tiempo en el que prudencial, en el que probablemente una gestión que puede estar mal, tal vez mejora. ¿Hubo alguna mejora?
1: Puede ser, sí. No, desde aquel momento la ciudad empeoró. Los servicios básicos limitados. Uh-huh. Y bueno, el desastre y la desidia es terrible acá.
0: ¿En qué lo notas? ¿Tema servicios básicos?
1: ¿Cómo
0: está Allen, el vecino de Allen hoy? Una vecina, vos, Silvina.
1: Yo soy una vecina de Allen, vivo en las 40 viviendas detrás del hospital.
0: Sí.
1: Y bueno, hace un montón que no se pasaba la máquina de la calle, de la Velasco, y hoy se pasó la máquina porque sabemos que mañana viene Mariano Lavín al barrio a hablar por las viviendas. Mm. Si no viene un personaje importante de la política, el barrio sigue abandonado. Y bueno, después a eso se suman los pozos de las calles, la basura que se recoge cuando se acuerdan. En el verano era un foco infeccioso el tema de la basura. Y bueno, fue en aumento todo, los parques, las plazas, todo está seco, está como abandonado. Recién ahora se está viendo un poco de iluminación LED en algunos barrios. Y bueno, si bien el conflicto municipal ya se levantó, ahora están en otro conflicto porque les falta la indumentaria.
0: Claro. ¿Vos dónde juntás las firmas? ¿Cómo la gente que se acercó para acompañar tu iniciativa, cómo te ha encontrado?
1: Mira, yo primero la junté en la marcha con los municipales, después me puse en el Banco Patagonia, después me fui a la COPE. Después anduve en el hospital, todos los días en el hospital.
0: Claro.
1: Y por último me sentaba a la mañana en UNTER, de la cual soy afiliada, y bueno, tenía un espacio ahí para juntar las firmas. Así que junté 3.120 claro. firmas, y bueno, son 104 carillas, y bueno, llegó el tiempo de entregarlas.
0: ¿Y cuándo las vas a entregar?
1: Ya las entregué hoy a la mañana.
0: Ah, las entregaste hoy a la mañana. Bien. Sí. ¿Eso que por mesa de entrada, cómo es el trámite?
1: Por mesa de entrada en el Consejo Deliberante, una nota dirigida al presidente del Consejo y por su intermedio a todos los concejales, y argumenté por qué quería la revocatoria del intendente. Y bueno, sencillito nomás, como claro. Me dijeron que había que escribir y nada más. Y entregué las firmas.
0: ¿Y ahora qué marca la carta orgánica para una revocatoria, además de la junta de firmas?
1: Y ahora hay que ver que se corroboren que las firmas son reales, ¿no?
0: Exacto, sí.
1: Que al menos son están empadronados en Allen. Uh-huh. O que lo votaron que votaron en 2023 al intendente. No que lo hayan votado, sino que fuera estas elecciones. Y bueno, el mínimo, alguna vez me dijeron desde la Junta Electoral que eran 2.240. Y bueno, no sé cuántos serán ahora.
0: Bueno,
1: pero bueno, tengo 3.120, así que creo que hay de sobra.
0: Bien. Silvina, ¿alguna vez en esas ocasiones en las que estuviste juntando firmas en algún espacio público, tal vez entrar a UNTER ya es otra cosa, pero ¿se acercó alguien que apoyara a Marcelo Román y te dijera, mirá, la verdad que me parece que estás equivocada, lo votó el pueblo, tiene que completar el mandato, o alguien te cuestionó tu iniciativa?
1: No, fue una junta de firma limpia, transparente. Ninguno me vino a agredir, algunos por ahí me cuestionaban, me decían, pero que eran ciudadanos comunes, ¿no?
0: Claro,
1: ¿por qué
0: sí,
1: no
0: sí.
1: deja que termine el mandato? Uh-huh. O qué sé yo, estamos en democracia y todo eso, y nada más, pero nunca un político.
0: Bien, hablando de políticos, y Marcelo Román, obviamente Marcelo Román, aún con antes de que presentara las firmas, esto ya se había hecho público, así que el intendente de Allen ya sabía que había una juntada firma.
1: Yo creo que sí.
0: ¿Hablaste con él alguna vez?
1: Yo creo que sí, que estaba consciente, pero bueno, yo pienso que ha de ser que no confiaba que soy un bastante terca como para juntar la firma y terminar mi propósito, que te dije era llegar a la totalidad de la firma, o al menos acercarme al mínimo.
0: ¿Nunca te llamó? Digo, ¿o te se cruzaron como para que te pregunte? Porque lo hacía.
1: Alguna vez cuando hicimos una manifestación con los compañeros de UNTER, que fuimos a presentarle un petitorio, ahí cruzamos dos palabras, pero nada que ver con la firma, con lo que yo estaba haciendo. Eso era otra cosa.
0: Muy bien. Bueno,
1: pero nunca Marcelo Román me llamó o intentó llamarme o mandó un emisario. No,
0: eso
1: no puedo decir eso.
0: Claro, no te dieron plazos todavía, ¿no? ¿De cuándo puede haber?
1: No, porque no tiene plazo. Tiene un inicio, sí, pero no tiene plazo. Ahora tiene que la Secretaría del Consejo Deliberante ver si las firmas son reales,
0: sí.
1: Si hay el mínimo, y después sí, ahí se presentará al Consejo Deliberante como que ahí están las firmas corroboradas, que son las mínimas, y bueno, se le informará al intendente para que él responda uh-huh. esta nota que uno le presentó.
0: Bueno, ya está.
1: Y después, sí. Después, bueno, seguirá su curso, pero es lento y bastante largo el problemita.
0: Bueno, está en marcha, está andando, bueno, habrá que esperar eso. Silvina, te agradecemos estos minutos que tuviste con LU19 para contarlo, lo que han hecho.
1: Perfecto.
0: Juntado.
1: Gracias. Muchas gracias a ustedes por interesarse por Allen.
0: Al contrario, gracias. Hasta la próxima.
1: Hasta la próxima.
0: Silvina Cantero, docente jubilada, es quien encaró esta junta de firmas, más de 3.000 las que consiguió, presentada ya. Habrá que corroborar y ver cómo sigue este camino. ¿Qué busca Silvina? Entiende que Allen está muy mal y lo que pide es la revocatoria de la intendencia de Marcelo Román.
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4: Hora 18:31 minutos en la República Argentina, temperatura 14 grados centígrados con 9 décimos, humedad en relativo ambiente 52%, cielo despejado.
3: Regionales.
4: Robaban bicicletas de alta gama en Chile y las revendían en Neuquén. La Fiscalía de la vecina provincia ordenó allanamientos por una causa iniciada tras el robo de una bicicleta de competición en Santiago de Chile. La policía secuestró rodados de alta gama y también sustancias prohibidas usadas en el alto rendimiento como hormonas inyectables y anfetaminas. Por el hecho, demoraron a dos hombres de 33 y 36 años que residen en Allen, en General Roca, y están ligados al ciclismo del Alto Valle.
3: Nacionales.
4: La Organización Mundial de la Salud confirmó la salida de la Argentina. El gobierno celebró este viernes la ratificación formal de la salida de la Argentina de la Organización Mundial de la Salud, una decisión impulsada por el presidente Javier Milei y anunciada oficialmente a comienzos de este año. Pablo Kirno informó a través de sus redes sociales que la Asamblea Mundial de la Salud aprobó por consenso el retiro de la República Argentina de la Organización Mundial de la Salud con efecto a partir del 17 de marzo de 2026.
3: Economía.
4: El gobierno confirmó que el foro de asistencia laboral de la nueva ley no entrará en vigencia a partir de junio. El fondo forma parte de la reforma laboral y busca modificar partes de las cargas vinculadas al empleo formal. Aún no hay fecha definida para que empiece a aplicarse.
3: Estos son los datos del tiempo.
4: Temperatura 14 grados centígrados con 9 décimos, humedad relativo ambiente 52%, cielo despejado. 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

0: 18:35, señoras y señores, tenemos visita en el estudio. Tenemos una visita vinculada con un hecho de esos que marcan a una ciudad y una región. Y de eso Cipolletti sabe. Porque incluso para quienes no vivíamos en esas en ese tiempo, en la ciudad, más sí en la región, conocimos el primer triple crimen, primer triple femicidio ocurrido en el 97. Y después, como si esto fuera poco, que ya es tremendo para cualquier ciudad, ni hablar para las familias y los conocidos, para los vecinos, un segundo caso, el de la masacre del laboratorio hace 24 años. Está Ricardo Cejas. Ricardo, el viudo de Carmen Marcovecchio. Ricardo, gracias por estos minutos, gracias por venir.
1: No, gracias a ustedes por invitarme siempre. Omar siempre está con este tema, lo sí. Mantiene en recuerdo, así que bueno.
0: Bueno, sí, es cierto. De hecho, yo estuve buscando información y he visto algunas charlas que has tenido con Omar. Omar es como una memoria viviente en eso, y eso es muy valioso para que estos temas no pasen de largo, sobre todo cuando no tienen un cierre como tienen que tener, porque acá claramente no estuvo ese cierre. ¿Cómo se vive esto a 24 años?
1: Claro, es difícil por esta incertidumbre que generó la justicia al no encontrar ningún culpable y no dar ningún tipo de explicaciones. No solo no se han encontrado los culpables, sino tampoco se ha investigado bien, y se llevaron a cabo dos juicios orales, de las cuales las conclusiones que dejaron en evidencia el Poder Judicial, porque tuvieron que absolver por el beneficio de la duda en el primer caso a los Sandoval, y en el segundo era porque se aplicó una ley, un tratado internacional, que era el Pacto de San José de Costa Rica, que no permitía que se juzgue una persona dos veces.
0: Claro.
1: Siempre a sabiendas, yo me acuerdo el primer día del segundo juicio oral, en donde el abogado defensor de Sandoval dijo que el juicio no tenía valor. Claro. Y se llevó a cabo con unos policías chilenos de investigaciones, que ellos aportaron una versión de la huella digital en PowerPoint, y que se veía mucho mejor, cosa que en el primero las policías nuestras, Gendarmería, Policía Federal y la Policía de la Provincia de Río Negro, no veían huella, e incluso había como disparidad de criterios,
0: claro,
1: si había o no. Entonces, bueno, a partir de ahí, obviamente del suceso, nuestra vida cambió, nuestra familia también, y siempre que me llama Omar, yo adhiero a su idea de mantener la memoria sobre esta y sobre los otros también crímenes, no solo los dobles crímenes, no, tanto el primero como el segundo, sino el de muchos casos que no están esclarecidos.
0: Hay un largo listado, desgraciadamente.
1: Lamentablemente.
0: A lo largo de la historia, ¿sabes? 24 años es una vida. ¿Cómo son los procesos? Porque imagino que hay varios sentimientos, desde el estupor al principio y lo que es. ¿Cómo se va transitando? Estupor, dolor, bien, indignación.
1: Obviamente uno no está preparado para esto. En la primera época me abstraí de lo que eran las noticias. Me enfoqué principalmente en mi familia, en mis hijos. Mi madre vivió en Buenos Aires y bueno, vino acá a ayudarme a criarlos. Ellos tenían 9 años y 5, mi hija. Uh-huh. Y enfoqué todo en tratar de mantener esta familia que ya no era natal.
0: Claro, sí.
1: Y bueno, cuando fue el primer juicio oral, lo asistí, fui a todos los días que duró este juicio, y bueno, se terminó de muy mala manera, absolviendo a los dos imputados. Entonces ahí me agarró mucha bronca. Entonces a partir de ahí empecé a ver si me podía involucrar en la causa. Conozco a Juan Widner, que es el esposo de la paciente de Carmen. Carmen Marcovecchio es mi esposa, y la paciente de Carmen era Alejandra Carabajales. Su esposo, Juan Widner, se involucró mucho en la causa, se puso, creo que tenía un hermano de la Policía Federal, algo así, que era de Capital Federal, que también ayudó a ver si se podía esclarecer, hacer algo. Y bueno, ahí también tomé un poco más de parte, de protagonismo en los medios. También me conecté con González, se me fue el nombre de González.
0: Con Ulises,
1: me va a matar. Y bueno, ahí se creó como, bueno, ya había una comisión, gente que trabajaba en el apoyo a los familiares, y me traté de involucrar más. Siempre tratando, tampoco de, yo no tengo ni idea de lo que es el tratamiento policial de un crimen, ni tampoco de justicia, no sé leyes, no sé nada. Pero bueno, uno...
0: Te viste empujado a hacerlo, claro.
1: Se va involucrando y no con un buen final.
0: Claro, porque además eso encima.
1: Lo único que increíblemente, después de 24 años, la causa sigue abierta. Es decir, es increíble. Yo esperé hasta los 20. Creo que era 15, 16, donde corresponde, si no hay movimiento sobre en un cierto tiempo, corresponde cerrarla. Como lo dejé pasar, lo llevé hasta los 20. A los 20... viste, como creo que incluso ahí propuse a través de un abogado, porque todo se tiene que hacer a través de abogado, de que se me deje cremar el cuerpo.
0: Eso fue lo que escuché, que el año pasado lo mencionabas, que el año pasado no se había podido.
1: ¿Cambió eso? No. Sí. Entonces se pone un oficio en donde se le pregunta a la justicia si se puede hacer, y uno de los intervinientes en la causa está en el juzgado en Roca todavía, porque antes el juzgado penal, claro, estaba en Roca, después se creó uno acá en Chipoleti, pero seguimos allá en Roca. Uno de los peritos dijo que no, que la causa todavía estaba abierta, que podían aparecer nuevas pruebas. Yo te digo que creo de los 24 años, hace 20 que no, siempre fue, nunca aparecieron nuevas pruebas,
0: claro,
1: siempre fue lo mismo, siempre fueron las huellas y algún que otro ADN, pero no
0: un avance que permita vislumbrar, claro, el optimismo del perito, lo que fuere, no sé.
1: En ningún momento, momento. Y claro, eso te da mucha bronca, ¿viste? Pero creo que vivir en la Argentina forma también parte... uno se vive en esto, ¿no? Se va acostumbrando, lamentablemente.
0: ¿A qué? ¿A la impunidad? ¿A qué se va acostumbrando?
1: Claro, a la impericia de nuestros poderes, ¿no? Tanto el judicial como el político, porque el político tiene que ver con la policía. Acá estaba involucrada la gendarmería, acá también estuvo involucrada la Policía Federal, pero entre ellas tres no se pudo llegar a buen puerto.
0: Claro.
1: También yo me acuerdo que cuando comenzó todo esto, sé que había... un juez hombre, que era el que estaba a cargo de la causa, pero había una secretaria, la fiscal eran mujeres. Entonces yo asocié de que con tres mujeres apoyando al juez en la causa iba y que se veía como una, como no como un femicidio, pero algo que tenía que ver, viste, con las mujeres. Entonces después tomó nota de que puede ser un femicidio.
0: No se hablaba en ese momento de eso.
1: Entonces ahí como que confío a este grupo asesor del juez, que apoyaba al juez y que estaba muy involucrado, porque yo he tenido muchas reuniones con ellos, se iba a resolver. Pero bueno, lamentablemente me equivoqué.
0: Recién decías, hablaste de tus hijos, de sus edades. Entiendo, ¿ellos están en Buenos Aires?
1: Sí, ellos se fueron a... hicieron toda la primaria y secundaria acá en Chipoleti, y después se fueron a estudiar a Buenos Aires y ya, viste, la gran ciudad tira.
0: Sí, lo entiendo.
1: Y hay familia también.
0: Claro, allá. Claro, vos decías, además, tu mamá estaba allá y vino, de hecho, para acá,
1: claro,
0: a ayudarte.
1: Mis suegros, ahora yo
0: ¿y les cuesta volver por el dolor de Chipoleti o...?
1: No. Nunca lo planteé. Yo hice lo mismo que hicieron ellos, lo que pasa es que al revés. Me vine de la gran ciudad a Neuquén primero, claro. Después nos mudamos a Chipoleti. Y entonces también había roto, viste, esta cosa de las familias, de la cercanía, al irme a 1.200 kilómetros de mi familia.
0: Claro. ¿No? Vos mencionaste recién vínculo con otra de las personas, con Juan, la pareja de quien en ese momento estaba siendo... atendida claro, por Carmen, por Alejandra.
1: Era la paciente, sí.
0: ¿Fue un vínculo extenso el de los familiares de las víctimas? Digo, ¿se congregaron como grupo para tratar de trabajar en conjunto o no se fue dando?
1: Con Juan sí, con Juan incluso una amistad. Entonces, Sí. Aparte, como, viste, yo decía, mirá todo lo que hizo. Yo, bueno, yo estaba con otra mente, otra cabeza, puesta la energía en otras cosas, pero él realmente puso toda su energía en esclarecer el caso de su esposa. Y, bueno, a partir de todo ese compromiso que él había tomado, entablamos una amistad. Creo que hace un par de años falleció, lamentablemente, pero una persona muy valiosa y, bueno, lamentablemente falleció. Él estaba muy, muy comprometido, incluso salía con las fuerzas policiales a hacer redadas. Sí. Digo, no sé por qué te metes en eso, le decíamos, pero bueno, era como él lo sentía.
0: Claro. ¿Cuántas teorías se te pasaron por la cabeza en todos estos años sobre lo que motivó a los, porque se supone que fueron más de una persona, claro, él o los, podríamos decir, porque no hay prueba tampoco tan contundente, pero ¿cuántas teorías has tenido dando vueltas ahí a lo largo del día sin dejarte dormir?
1: Mira, todo pensaba, viste, bueno, que distinto se puede decir cuando pasan estos hechos en el lugar donde sucedió la matanza. En las primeras 48 horas son las más importantes del caso. Claro. Un caso se resuelve en un 80% o un poco más en función de lo que se obtiene de ese lugar. Entonces, yo recuerdo que tuve que entrar a la casa al otro día o a los dos días, porque había cosas de Carmen, sus documentos, muchas cosas que me la tenían que entregar, pero tuve que entrar a la casa. Y mucha gente me dijo, pero no tendrías que haber entrado, ¿por qué fuiste? ¿Por qué entraste? No sé, fui, yo me citaron ahí y fui. Y entonces ya vi que no estaba, ya no empezaban bien las cosas porque había gente que me rodeaba y que me decía, no tendrían que haber dejado entrar a gente externa, ¿no? Salvo los que estaban ahí.
0: Se estaba contaminando una zona de un crimen, ¿no?
1: Se estaba contaminando una zona de un crimen. Entonces, a partir de ahí, ya como que tomé una posición, como de descreimiento, ¿no? Claro. Lamentablemente. Pero bueno, salí, viste, quería salir, no trataba de no hacer notas, mucho tiempo traté de no hacer notas, para no, viste, no saber qué estaba pasando y si la justicia me llamaba, sí, obviamente iba a ir. Entonces no hice como un panorama. Con el primer juicio oral, bueno, ahí se expuso todo lo que había. Y a mí me dio como vergüenza ajena, porque me recuerdo bien cómo llevaban a uno de los testigos, lo llevaban entre dos personas, esa persona no podía hablar y frente al juez menos, no pudo bozar nada. Y yo digo, ¿cómo dejan que esto sea un testigo? O sea, persona atestigue, más allá de... encima no tenía mucho que ver, era así muy tangencial su testimonio. Entonces, viste, ya salí muy mal.
0: Claro.
1: Y en el segundo juicio oral, viste que te comenté, ¿no?, que ya mismo el abogado defensor de Sandoval dijo que ese
0: juicio no tenía... Sí, yo lo voy a decir medio de memoria, pero no me acuerdo, pero creo que era Eves Tejeda el abogado.
1: Eves Tejeda, sí.
0: Falleció, abogado roquense, sí.
1: Sí, un tipo...
0: muy experimentado,
1: sí,
0: en
1: muy
0: el plano penalista.
1: Y
0: sí.
1: Lo escuchaban los jueces, todo.
0: Sí, lo conocían.
1: Más allá de que tenía mucha verborragia, pero era escuchado. Así que bueno, adhería a la teoría de nuestra defensa, de Jerez, de José. José Jerez era el abogado nuestro, en donde se pone el foco en la prueba, que es la más importante en lo penal, que es las huellas dactilares. Tanto eso como los pelos y esas cosas son las más importantes. Esa huella no se veía bien. Estos investigadores chilenos, formados en Estados Unidos, decían ellos, a través de un PowerPoint, demostraron que era la huella de Sandoval. Pero bueno, todo eso desde el principio ya no tenía. Entonces te hace de nuevo descreer, sí, viste, en todo y no tener elementos para, viste, bueno, yo, obviamente como uno con su abogado defensor va detrás de lo que decía el abogado.
0: Claro, de esa teoría, sí.
1: Sí, no se puede ir en contra de eso. Pero bueno, ya con el paso del tiempo, con el diario del lunes, como dicen ahora, ya no cerraba. Y hoy lo que espero es que una persona me cruce en la calle alguna vez y, viste, me empiece a hablar y me dé datos. Yo sé muchos porque asistí a todos, tuve que ver cómo todos los especialistas forenses demostraban las lesiones que había tenido Carmen en el cuerpo, viste que no es poca cosa, claro, con fotos y todas esas cosas. Bueno, entonces sé perfectamente qué pasó ahí adentro, intuyo qué pasó. Entonces, si esa persona me dice, me da un relato, y bueno, creeré en esa nueva teoría, claro, de esta persona que me explicó por qué pasó todo lo que pasó ahí adentro.
0: Claro. ¿Lo pensás a diario? ¿Eso vos te imaginás con alguien cruzándote que...?
1: Eso me quedó...
0: Te quedó así
1: de hace mucho,
0: sí, sí, que tenga tiempo, que tenga un relato creíble, porque bueno, porque vos, claro, lo pudiste reconstruir a partir de todo lo que sabes.
1: Es como que alguien lo tenga en la cabeza y lo necesite sacar.
0: Sí, expulsarlo de alguna
1: entonces,
0: forma.
1: Claro, va a buscar algún, sí, familiar para que no ha pasado. Sí. Pues, hay una teoría en Facebook, una gente que se había conectado con uno de los hijos de Carlos Leiva, creo, ¿eh? Uh-huh. En donde da su teoría, ¿no?, de lo que había pasado, pero no cerrado.
0: ¿Te parece descabellada? No, yo no sé, sí, no sé cuál es igual.
1: Ahora no la recuerdo, sé que pasó eso, pero no la recuerdo bien, así que no quiero, obviamente,
0: claro,
1: decir algo que no me corresponde.
0: Bien, ¿quiénes sentís que te acompañaron y quiénes te defraudaron desde un comienzo?
1: Buena pregunta. Vos sabés que yo, obviamente, siempre que tengo un poco de tiempo y quiero agradecer es a mi familia, a mis suegros, a la familia de Carmen, a mis amigos, a mucha gente, a toda la comunidad, porque se hicieron marchas, se hicieron muchas cosas por tratar de esclarecer esto. A la comunidad de Estación Limay, que es el colegio, uh-huh, de mis hijos. Ellos asistían ahí, ellos contuvieron mucho a mis hijos, eso tiene un valor enorme. Las fuerzas policiales, más allá de que no estaban preparadas, que a partir de ya de este caso, ya en la zona, no sé dónde está, ya hay un laboratorio de criminalística, cosa que antes no lo había, que había que mandar las pruebas a otros lados. Entonces eso, bueno, evidentemente fue cambiando, ¿no?, para mejor. Bueno, se logró que haya un juzgado penal acá en Cipolletti. Yo me acuerdo que en el primer juicio oral, cuando termina, era tal la indignación que uno de los que le habla a los jueces, a los tres jueces que eran los que habían dado el fallo, les habla Alberto Bertine, que en ese momento era intendente, y lo hace con mucha vehemencia. Y me pareció bien, vio, que, uh-huh, que en ese momento, que era el que correspondía decirle que estaban equivocados, que no podían fallarle así a la comunidad de Cipolletti. Así que eso me dejó como una buena impresión. Después, bueno, tuve algún contacto con él, siempre tratando de que nos aporte ayuda para la causa, siempre la brindó, así que de él mucho no puedo decir. Puedo estar en desacuerdo con muchas otras cosas que está haciendo ahora como gobernador, pero en ese momento yo sentí, uh-huh, que hacia la causa sí era efectivo su apoyo. Obviamente a José Jerez, que era el abogado defensor nuestro, él también se involucró mucho, una persona que ahora está en el Tribunal Superior de Justicia.
0: Está como fiscal,
1: jefe de fiscales sí, en Neuquén. Pues muy capaz, uh-huh, una persona muy, muy bien preparada, muy joven en ese momento, pero claro, bien preparada, sí, sí, para lo joven que era. Así que bueno, también agradecimiento por ellos. Y viste, pasar factura a la gente que no supo estar en el lugar, bueno, me parece que, viste, no sirve.
0: No, yo digo, ni siquiera digo con nombre propio, a veces incluso es más institucional, ¿no? También.
1: Sí, a veces también uno teme ¿viste? Represaria, no represaria porque suena feo, pero viste como que yo pido ahora que pueda cremar el cadáver de Carmen y viste me lo niegan. Entonces, y no, y uno también piensa, y no me estarán pasando factura por esto. Espero que no, sinceramente espero que
0: Esperemos
1: no,
0: que no,
1: sería
0: no,
1: muy
0: claro.
1: bajo. Yo pienso que con los recursos que había, que tienen, que para mí el Poder Judicial está bien pago. En un momento tuvo muchos problemas, no tenían, viste, no eran bien remunerados, que es decir, no eran reconocidos. Porque uno, en función de lo que gana, es como el reconocimiento a su función. Bueno, eso cambió muchísimo por el primero, por el segundo, por todo, pero bueno, sigue habiendo muchos, no sé, viste, sigue habiendo como mucho descreimiento, ¿no? De ellos. Y hoy, en estos tiempos, viste, en el 2026. El poder judicial está cuestionado, está seriamente cuestionado por todas las cosas, no solo por lo que a mí me tocó vivir. Así que bueno, espero que cambien, que ocupen el rol que le dio la sociedad, porque para vivir en comunidad, para vivir en sociedad, es fundamental el poder
0: Sí,
1: judicial,
0: porque de hecho,
1: que resuelva las cosas que
0: claro,
1: pasan
0: de
1: por
0: hecho,
1: ellos.
0: si nos equivocamos los demás, hay alguien que es el que tiene que definir en qué le erramos y qué sanción nos corresponde,
1: Sí, tal
0: como
1: cual.
0: ciudadanos comunes, como funcionarios o como lo que le toque ser a cada uno, pero es cierto.
1: Sí, tal cual.
0: Porque va a haber gente, seguirá gente equivocándose, metiendo la pata, cometiendo delitos, porque es inherente a la condición humana también, ¿no? Pasa en todos lados. Pero si no hay una justicia que respalde a la comunidad, es difícil.
1: Sí, está difícil. Y cada vez más, ¿no? Obviamente. Así que bueno. No me gusta usar la palabra resignado, ¿viste? Pero a veces uno dice, wow, y pasó mucho tiempo, ¿viste? No puede ser que yo esté acá, ¿viste? Y no cierre, no pueda cerrar, ¿viste? Y pido que hacer una cosa para tratar de
0: Sí,
1: cerrar
0: sí, sí.
1: y seguimos, ¿viste? Con el mismo tema. Es decir, el año que viene, teóricamente. La municipalidad de Neuquén me habilitó a que no pague el impuesto de cementerios. Entonces, bueno, porque hasta hace poco pagaba
0: Claro.
1: hasta el impuesto. Y bueno, yo no ya había decidido con mi familia y la familia de Carmen que lo queremos cremar a ellos y no lo podemos
0: Claro, y por
1: hacer.
0: ahora no pueden.
1: No.
0: Ricardo, te agradecemos mucho la visita,
1: Bueno. No,
0: bueno,
1: no,
0: y el testimonio.
1: a vos, obviamente me olvidé del periodismo, yo siempre lo represento en Omar Fuentes, pero es a todos, porque sé que en toda la comunidad, tanto de Neuquén como como de Cipolletti como de Neuquén, se involucró mucho y bueno, como siempre mi agradecimiento también.
0: No, nosotros te agradecemos a vos.
1: Bueno, mi honor.
0: Bueno, 24 años, nada más y nada menos, ¿no? Sí, sabremos de impunidad a partir de este hecho y de otros. Lo decía Ricardo, no solo el primer triple crimen, el del 97, esta masacre del laboratorio que termina con las vidas de Mónica, de Alejandra y de Carmen, y casi con Ketty, porque como decía Omar en una de las notas que yo repasaba, Ketty fallecía en 2018, si no me equivoco, también marcada por lo que ocurrió. Esa noche en Cipolletti y otros casos más que dejan a la luz una historia marcada por insatisfacción para la familia, porque no solo porque lo que pasó, que ya es terrible, sino por la falta de respuestas para obtener justicia. 18:59 en toda la República Argentina, estamos haciendo Pasa de Todo. Nos escuchás por la radio, por streaming o nos seguís en nuestra página web. Nos vamos a ir al servicio informativo. Tenemos un rato más para compartir en este viernes, cerrando la semana.
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0: 19 en la República Argentina, temperatura 14 grados centígrados con 9 décimos, humedad relativo ambiente 52%, cielo despejado.
1: Regionales.
0: Habilitarán este domingo la salida directa de Neuquén hacia Chipoleti. La pavimentación del tramo final de la obra avanza a contrarreloj y permitirá habilitar durante el fin de semana la circulación directa desde Neuquén hacia Chipoleti, eliminando el desvío por Aguado y Obrero Argentino. Los trabajos se van a completar antes de los 60 días previstos.
1: Nacionales.
0: Mauricio Macri sigue activo tras las críticas a Javier Milei, encabezará un acto en Mendoza y se va a reunir con Cornejo, luego de la jornada de ayer en la Universidad Austral, donde replicó las críticas de Martín Menem y cuestionó la conducción política de Javier Milei. Mauricio Macri sumará este viernes otra foto con significado político en Mendoza, se va a reunir con el gobernador Alfredo Cornejo. Este será su tercer encuentro con gobernadores radicales en menos de 2 meses.
1: Economía.
0: Menos consumo, cayeron las ventas en los supermercados y mayoristas durante el primer trimestre. Las ventas volvieron a mostrar señales de debilidad en marzo y cerraron el primer trimestre del año en terreno negativo. Aunque la facturación medida en pesos continuó creciendo por efectos de la inflación, el consumo en términos reales permaneció estancado y profundizó la diferencia con otros indicadores que el gobierno utiliza para sostener que la demanda privada atraviesa una recuperación.
1: Estos son los datos del tiempo.
0: Temperatura 14 grados centígrados con 9 décimos, humedad relativa ambiente 52%, cielo despejado. 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
14: Río Negro construye con fondos propios y proyecta una obra pluvial clave en Cipolletti, que va a mejorar el escurrimiento y reducir los anegamientos en sectores que hoy se inundan cada vez que llueve. 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

0: 19.09, o sea, 7:09 para no ser tan complicado, gente. Vamos transitando este viernes 22 de mayo, cerrando la semana en la previa a un fin de largo, lo cual ha generado algo de colapso en egresos e ingresos a la ciudad, sobre todo en egresos, me parece, para aquellos que rumbean para el lado de la cordillera para aprovechar este fin de semana largo. No para la cordillera, sino para Choele, va Ignacio, a quien le mandamos saludos, nos escribe por el o en el chat de YouTube, pone viajando hacia Choele, escuchando la M690, gran compañía, saludos, nos dice Ignacio, me salió. Y si te habrán dicho, ¿no? Ignacio, es muy difícil ser Ignacio. Digo esto porque yo me imagino que cuando ibas a jugar a la pelota o a lo que jugar, o cuando te juntaras con los chicos, decían, ahí viene el Ignacio. Medio complicado el Ignacio a cierta edad. Imagínate, a cierta edad me costó a mí recién y yo ya estoy grandecito. Bueno, un día de estos, contame. Nos vamos al móvil con Omar Fuentes. Buenas tardes, Omar, ¿cómo andás?
1: ¿Cómo te va, Mario? Buenas tardes para vos y para toda la audiencia. Estamos en el café y sala de comedor también que tiene aquí el Club Chipoletti, acá en la calle Mendel, casi, y Goyen, Mario, uh-huh. Donde se va a hacer un lanzamiento de una camiseta con este sponsor, ¿no?, que tiene el Club Chipoletti, el fútbol. Estamos con Mario Mandoca desde acá en la calle Mendel, casi, y Goyen, Mario, uh-huh. Donde se va a hacer un lanzamiento de una camiseta con este sponsor.

0: Así es, como hacemos desde que arranca el año, allá por enero con la regata internacional, con las corridas de cada municipio, y hoy estamos acá en esta en este lanzamiento de los nuevos sponsors de la camiseta del Albinegro, ¿no?
1: Están en todos los deportes ustedes, por lo que veo, el Banco Patagonia siempre trabajando para la gente.
0: Sí, es nuestro propósito, ¿no? Es acompañar el desarrollo de las personas en cada momento. Y qué mejor que ese desarrollo de las personas acompañados en el deporte, ¿no? Lo acompañamos en su vida personal, en su vida laboral, y acá los queremos acompañar en la vida deportiva.
1: Va a estar el Banco Patagonia en la camiseta, entonces.
0: Vamos a estar en la camiseta, en el pecho de la camiseta de Albinegro, y para nosotros la verdad que es un orgullo poder acompañarlos, más este año que se cumple el centenario del club, ¿no? Así que la verdad que estamos muy contentos de poder acompañarlos como sponsor en el pecho de la camiseta.
1: Pues muy amable, muchas gracias.
0: Muchas gracias a ustedes y aprovecho para desearles un feliz 25 de mayo a todos.
1: Mario, estamos con sí. Mario Mandolta, entonces, del Banco Patagonia. El Banco Patagonia trabajando también para la gente, ¿no? El Banco Patagonia está acá, está presente en todos los deportes, el Banco Patagonia. Está, Mario, ¿puede un minuto nada más? Más
2: por favor, los que quieras, Omar.
1: Estoy acá, está Mario Matías, que es el presidente de la Comisión de Fútbol, que tiene el Club Chipoletti. Hoy estuve llevando pasajeros con él, que lo van a ver después el pasajero en Canal 10, pero bueno, mucha expectativa por lo que va a pasar hoy, ¿no? ¿Cómo le va? Buenas tardes.
3: ¿Qué tal, Omar? Buenas tardes a toda la audiencia. La verdad que lindo, mucha gente mejorando lo que fue el pasado, lo que vamos a hacer hoy, así que siempre trato de mejorar un poquito más para el club. Contento, mirá lo que es esto.
1: ¿Qué va a pasar hoy?
3: Hoy se anuncian los sponsors que nos van a acompañar durante el año, en la indumentaria deportiva, en la indumentaria de juego, del federal, así que contentos.
1: Mucha gente, mucho apoyo.
3: Mucha gente, muchos sponsors importantes, que es lo que apuntamos, así que agradecido siempre.
1: Jugadores y demás.
3: Los jugadores igual, están todos ahí, van a venir a desfilar, a ser de modelo, a meter la remera, que la gente lo vea, que suban a todos lados.
1: Muy amable como siempre, y la gente que siga colaborando con el club.
3: Gracias, Omar, por estar acá presente y apoyando al Cuchi Poletti.
1: Bueno, ahí hablamos entonces también con Mario Bastidas, es el presidente, en este caso, de la Comisión de Fútbol. Mario, bueno, esto está a punto de comenzar, porque de un momento a otro seguramente están los sponsors, Mario, acá previstos para mostrar la camiseta que tiene que ver con el Cuchi Poletti.
2: Qué bien, bueno, Banco Patagonia ligó, no, porque lo que se propuso, estar en el pecho ahí, cerquita del corazón albinegro, pero hay más auspiciantes, lo cual está bueno porque además para los clubes es, y para la economía de los clubes es hiper necesario contar con el apoyo del sector privado, ¿no?
1: Por supuesto que sí. Hoy cuando yo grababa con Matías en el pasajero, él decía, ¿no?, que es bienvenido siempre toda la ayuda que se pueda dar, es bienvenida siempre la ayuda económica que pueda responder para poder estar trabajando para el club Chipoletti.
2: Bueno, y es el año del centenario, además.
1: Así es, Mario.
2: Eso es muy importante.
1: Así que bueno, cumplimos con la radio en estar acá, en hablar con la gente del club y en hablar también con la gente de algunos de los auspiciantes que son varios acá, que evita publicidad, o sea que se nos vea autorizado sí. Publicidad, así que la gente nos vea en la camiseta.
2: Bien,
1: Mario.
2: Bien, ¿sabes qué estaba pensando?
1: ¿Qué pensaba?
2: ¿Cómo has estado con los móviles, Omar, hoy? Porque ahora te tocó el deportivo, pero ¿hoy metiste un móvil en el hospital?
1: Al mediodía, ¿te acordás?
2: Mario,
1: uno no puede contar la fuente, pero vos estabas en el momento que me hice, ¿te acordás?
2: Yo estaba cuando dijeron, llamá urgente y bajaste corriendo para...
1: Sí, no digas más nada, vos no digas
2: no
1: más
2: digo,
1: nada.
2: No digo quién.
1: Viste las fuentes que uno tiene que tener, ¿o no?
2: Sí, muy bien.
1: Y jamás revelarlas.
2: No, ni hablar, pero además la noticia era súper interesante y generaba mucha preocupación.
1: Sí.
2: Había gente preocupada porque... Había personal de bomberos en el hospital a partir de la irracionalidad de esta pareja que prende fuego un colchón, incendia una habitación en el sector
1: Mario,
2: de Neo.
1: Mario, yo sé que tenés otra nota ahí pendiente rapidito, ¿no? Pero viste que a veces hay figuritas difíciles acá, ¿o no?
2: Sí, pero vos dale ahí, tranqui.
1: No, pero una, yo te voy a dejar a vos porque no sé si quiero hablar. Estás de Chipoletti. ¿Te molesta un segundito nada más? Estamos en directo para la radio, para la voz del Comahue, de Chipoletti, para el streaming. Está Mario Favone en estudio, que es el conductor del espacio. Uh-huh. Te va a saludar.

0: Escuchando el DT de la ciudad de Chicolet, del Club Chicolet.
1: Muy bien. Fabián, Mario Favore de este lado, buenas tardes.
2: Hola Mario, ¿cómo le va? ¿Cómo le va?
1: Muy bien. Muy bien, gracias por estos minutos. Le decía a Omar recién, bueno, está buenísimo cuando haya apoyo para el, y acompañamiento para el club. Seguramente suma y mucho para las intenciones del club y para la institución específicamente, lo fundamental que es el fútbol y en el año del centenario además, ¿no? Me imagino que para ustedes como, específicamente para usted como conductor es importante el apoyo que se manifiesta hoy también.
2: Sí, sí, seguramente. Como decimos, el acompañamiento de, a esta comisión directiva que justo toca afrontar estos 100 años, pero viene haciendo de muy buena manera. Hoy nos toca a nosotros estar trabajando, estar direccionando el proyecto deportivo. Y para todo es llegar a 100 años no es fácil. Seguramente que van a ir creciendo y se ven todos los días ese crecimiento que tiene la comisión directiva, el club, en toda la disciplina, así que más que nada importante y nosotros obviamente que feliz de poder estar acá.
1: Fabián, ¿cómo se preparan para el partido con Atenas?
2: Bien, bien, tuvimos 15 días para trabajar, recuperar los chicos que por ahí teníamos, que no estaban en condiciones, bueno, lamentablemente la última fecha no pudimos lograr un triunfo que por toda la gente quería, entonces bueno, ya afrontamos esta segunda fase con el objetivo puesto de entrar entre los cuatro mejores y poder clasificar, que ese es nuestro objetivo primordial, pero llegamos bien, llegamos con un plantel ya metido de lo que va a ser el fin de semana.
1: Bueno, torneo largo en el que hay, no hay que desesperarse también, ¿no? Tiene sus vaivenes este torneo, lo hemos visto también en la temporada pasada, a veces uno está un poco más arriba, después baja algunas posiciones, se puede recuperar.
2: Sí, sí, sí, lo que pasa que por ahí es difícil tener viaje, claro. Tener jugadores por ahí que van trabajando de otra manera, nosotros nos contamos con un plantel por ahí que no conozco los volúmenes de trabajo que nosotros necesitamos para afrontar, y bueno, por eso tenemos muchos lesionados,
1: claro.
2: Pero bueno, el club, los jugadores, perdón, asimilaron eso, que el trabajo, obviamente que uh-huh. Una zona cambiante, que intenta a la semana del año pasado, uh-huh. Pero bueno, vamos a afrontar a este año, esta nueva temporada, para depositarlo al club, para estar arriba, para muy ser un bien. Equipo competitivo, para que la gente se identifique con este grupo que se ha posteado.
1: Bueno, esperemos que así sea y que sea con triunfo el domingo. Lo escucho ahí a Diego Navarro hablando, así que ya está arrancando esto. Fabián, gracias por estos minutos.
2: Un abrazo, gracias.
1: Abrazo grande y suerte el domingo. Fabián Enríquez, el director técnico de Cipolletti. Ahí está todo comenzando, Mar.
2: Está todo comenzando, así que ahora me tengo que llamar a silencio, María. Te dejo aún y sigues trabajando allá.
1: Dale. Perfecto, gracias, Omar.
2: Te cubrimos acá, estuvimos acá.
1: Como te digo, esos aplausos son para vos, Omar. Ahí están. Se escuchaban esos aplausos, eran para Omar, eran para el club, obviamente. Presentación de la camiseta. El móvil de Omar Fuentes. Bueno, a la camiseta se suman estos sponsors que, bueno, ha conseguido a partir del trabajo de los distintos integrantes de la institución. Chipo juega el domingo, lo hace con Atenas, con los cordobeses, que fueron esa visita con saldo desfavorable. Y bueno, el albinegro buscará tomarse revancha de esa derrota y sumar 3 puntos de local.
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5: Su servidor quien le habla, Dr. Javier Palacios Celorio, de la Congregación Gozo y Paz en Tehuacán, Puebla, México. 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Permítame contarle una historia. Después de la muerte del rey Salomón, Israel se dividió en 2, Reino del Norte, Reino del Sur. Las 10 tribus de Israel fueron esparcidas entre las naciones y está profetizado que al final de los tiempos, los descendientes de las 10 tribus perdidas de Israel regresarán a Yahweh a adorarle como él se merece. Le deseo lo mejor. Shalom.
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0: seguro que te pasa a vos también, aquellos programas, programas y deportes, quiero decir, que no conoces. Bueno, todo eso lo vas a encontrar en Bar, que es la propuesta que tenemos para llevarte en este día viernes 22 hasta las 9 y media de la noche. De 7 y media a 9 y media, como dije recién, en el canal de YouTube de Leo 19. Y si no, como se hace siempre, escuchás la radio AM690 y ahí nos escuchás a nosotros. Pero no estoy solo, como digo siempre, en el estudio. Estoy acompañado nada más y nada menos que por Santiago Po, acá dentro del piso, porque afuera también un montón de gente, pero arrancamos con la presentación de mi compañero Santi. ¿Cómo estás?
1: Lucho, ¿cómo andás? Buenas tardes, buenas noches. Arrancamos un nuevo programa de viernes con todo. Arrancamos con todo, arranca Bar. Como vos decías, descubriendo muchos deportes. Constantemente estamos descubriendo los deportes porque me sumo, ¿no?, a la gente. Hemos tocado deportes que incluso no conocíamos. Y mucho deporte esta semana y mucho deporte el fin de semana también.
0: Sí.
1: Porque tenemos la final del torneo argentino. Juega Sipo.
0: Sold out la final del torneo argentino.
1: Ajá.
0: Todo vendido.
1: Y va a estar lindo también. Mucho morbo el partido. Tenemos Fórmula 1 también.
0: Sí, señor.
1: Lucho,
0: sí,
1: tenemos.
0: Señor. Me gusta verte tan manija con la Fórmula 1.
1: Sí, sí. Vos sabés que estoy.
0: Me gusta.
1: Me estoy metiendo demasiado.
0: Con mejoras. Después vamos a charlar si hay tiempo, pero. Al fin,
1: sí.
0: Con varias mejoras.
1: Con varias mejoras.
0: Lo técnico en el auto para contarte. Sabés que no me quiero poner pesado, pero me diste el pie, así que.
1: Te di el pie. Sí, con carrera de sprint.
0: Sí.
1: Que eso es muy importante para ver cómo le va a Colapinto,
0: sí, sí,
1: para
0: sí.
1: La carrera general, ¿no?
0: El Gran Premio de Canadá, ¿no?
1: El Gran Premio de Canadá. El sprint, si bien suma puntos, pero esto dicho por los pilotos, no dicho por mí, se usa mucho para conocer el circuito y para ver cómo se va a estar desarrollando la carrera general, ¿no?
0: Totalmente, es verdad lo que decís. Los pilotos que no conozcan mucho el circuito utilizan, además de las tandas,
1: sí,
0: que hay directamente los días previos,
1: sí,
0: ¿no?
1: Sí.
0: Las tandas de entrenamiento, tenés un changüí más,
1: claro,
0: con estas carreras sprint que no se dan en todos los grandes premios. En este sí, en el Gran Premio de Canadá. Y parece ser, toco madera, Santi,
1: sí,
0: ahora que estás arriba del auto,
1: sí,
0: de
1: sí,
0: Franco,
1: sí,
0: ya te subiste a la franconeta.
1: Me subí.
0: Parece ser que las mejoras vienen siendo muy positivas. Uh-huh. Leí ahí, chusmeaba un poquitito, por supuesto que soy fanático, pero no para entender, te diría, al detalle las cuestiones técnicas, pero las mejoras son muy positivas para el auto. Entre ellas,
1: queremos,
0: lo más destacable, por
1: sí,
0: ejemplo, alivianar el auto con piezas justamente que pierden peso y que son componentes del auto. Bueno, entre ellas, alguna de esas cosas interesantes.
1: Bueno,
0: pero decíamos,
1: sí,
0: fútbol. Final,
1: sí,
0: automovilismo.
1: Fútbol regional.
0: Exactamente.
1: Nos venimos acá, Sipo juega Sipo de local. El sábado, si no me equivoco, 3:30.
0: Tres y media de la tarde, domingo.
1: Domingo, 3:30.
0: Está muy bien lo que decís.
1: Domingo, 3:30.
0: Porque
1: sí,
0: había mucho ruido con el tema del horario y del día del partido de Cipolletti,
1: sí,
0: por lo que acabas de presentar vos, ¿no? La final del torneo.
1: Final del torneo. Y también se superpone con la Fórmula 1. La carrera arranca a las 5 de la tarde.
0: Ni hablar.
1: Acá, horario argentino. Obviamente que no se puede acomodar el calendario con todos los deportes, pero bueno, son tres cosas importantes que vamos a tener el fin de semana.
0: Hay
1: y
0: que
1: acá en Bar, hay que elegir. Y acá en Bar, o hacer zapping, ¿no?
0: O hacer
1: entre
0: zapping.
1: Las dos cosas.
0: A
1: porque lo que, claro, porque lo que pensábamos en la semana era que si el partido de River Belgrano tiene alargue y penales, se va a superponer con la carrera.
0: Tal cual. ¿Vos sabés que no lo había pensado el tema de la carrera?
1: Claro, se va a superponer con la carrera.
0: Me estás poniendo bueno ahorita, es cierto.
1: Sí, sí, se va a poner superponer con la carrera. Así que bueno, hay que elegir también ahí a ver qué ver. Pero en Bar, hoy tenemos un programón, Lucho.
0: Como siempre.
1: Programón.
0: Como decimos siempre, hoy tenés para elegir de las tres notas que tenemos, ¿cuál te gusta más? ¿Sabes qué? Te lo voy a tirar como
1: sí,
0: idea para próximos programas. Tenemos que empezar a pedirle a la gente cuando nos escribe, cuando participa del canal,
1: sí,
0: que post programa,
1: sí,
0: nos manden, ¿sí? O que al próximo programa, ¿qué nota le gustó más? ¿Cuál tema le interesó más?
1: Pueden
0: dar una
1: sí,
0: medida
1: sí, sí,
0: ahí para ir tanteando también que.
1: Bueno, hemos tenido en vivo nuestro canal de YouTube que te puedes meter,
0: sí,
1: el EU19AM690. Cliqueás en YouTube, aparece en vivo y ahí nos podés comentar también. Hemos
0: totalmente
1: tenido un montón de comentarios de deportes. Tiro con arco, me acuerdo que nos comentaron. Muy buena entrevista, nos dijeron.
0: Anduvo muy bien, te digo ahora, porque
1: sí,
0: yo estuve chusmeando el canal de YouTube y los recortes de Instagram. Nos viene pasando algo muy importante, que es donde aparecen deportes extremos, deportes alternativos, llámese downhill como fue este fin de semana.
1: Claro, downhill,
0: que
1: sí,
0: volvió a pasar, pasó en su momento cuando hicimos Ayúdame con BMX.
1: BMX
0: que
1: también
0: vino sola visitando.
1: Sí.
0: Pican mucho esos
1: pican
0: deportes.
1: Mucho.
0: Te
1: sí,
0: van
1: sí,
0: mostrando el interés también de la gente que está del otro lado. Se ve que por conocer de estos deportes
1: sí,
0: y escuchar y
1: sí,
0: aprender.
1: Deportes extremos también genera mucha adrenalina, ¿no?
0: Sí.
1: En el otro, esto que hablábamos de downhill, la famosa carrera que tiene Red Bull de downhill.

0: Gil, urbano,
1: Sí.
0: ¿no? No me quiero meter en el tecnicismo, pero que pone una cámara en un ciclista y corre en el circuito urbano. Bueno, esa carrera tuvo millones de visualizaciones
1: Sí.
0: porque a la gente le gusta ver eso
1: Sí, nos
0: también.
1: decía
0: Es lindo.
1: Agustina Aysén, que era uno de los encargados de esta carrera que hicieron en Chocón, hablaba de Baja California, creo que era una de las
0: Sí.
1: carreras que auspiciaba esta marca
0: Sí, sí.
1: súper
0: Sí,
1: importante que
0: sí.
1: es Red Bull.
0: En Chile
1: Y en Chile también
0: también.
1: pasa mucho, en
0: Sí, sí,
1: Santiago
0: sí.
1: de Chile,
0: Santiago, Chile, sí.
1: estos eventos, primero multitudinarios,
0: Sí.
1: y que las grandes empresas, como decimos, que encima, mirá cómo unimos nota con nota,
0: Sí.
1: Red Bull está metido en todos los deportes, Fórmula 1, ayer en Bragantino en la
0: Sí, en
1: camiseta,
0: la camiseta.
1: se lo
0: Sí,
1: comentaba a
0: sí,
1: las
0: sí.
1: chicas de Estamos Todos Locos hoy,
0: Sí,
1: viste
0: sí.
1: que es parte del nombre del equipo.
0: Sí. Bueno, el Leipzig de
1: De
0: Alemania
1: Inglaterra,
0: también.
1: de
0: De
1: Alemania,
0: Alemania
1: perdón.
0: también tiene Red Bull en la camiseta y tiene el sponsor principal.
1: Sí, de a poco van copando, ¿no?
0: Van
1: La cuestión
0: copando, ¿no? Sí, sí,
1: comercial,
0: sí.
1: los eventos deportivos, que bueno, son
0: Ojo.
1: una inyección de dinero muy
0: Sí,
1: importante.
0: ojalá que lo tengamos en el auto de Colapinto muy pronto.
1: Sí, está rumoreado, estás terrible, estás muy
0: Estoy
1: metido.
0: picante,
1: Estás
0: estoy muy
1: terrible, me
0: picante.
1: encanta verte
0: Estoy muy
1: así.
0: picante. Estoy muy,
1: Claro que
0: me está
1: sí.
0: gustando mucho la Fórmula 1. Me voy a
1: Porque
0: sincerar, me está gustando muchísimo.
1: además, sin irnos muy largo, porque
0: Sí.
1: hay más info que dar, pero digo, además de tener a Franco Colapinto en la Fórmula 1, esto es un negocio. Para
0: Por
1: aquel que no lo sabe, la
0: supuesto,
1: Fórmula 1 es
0: sí.
1: un negocio, y si no, pregúntenselo, mejor dicho, cómo estoy hoy con los furcios, a Lance Stroll,
0: Ajá,
1: que padre
0: claro.
1: es multimillonario,
0: Ruso, ¿no?
1: ruso,
0: Magnate ruso.
1: y es el único de la grilla, el único, esto lo digo convencido, primero que no lo quiere nadie, ni periodistas,
0: No, ni
1: ni pilotos
0: pilotos.
1: colegas,
0: Sí,
1: no lo
0: sí.
1: quiere nadie, aparentemente es soberbio, maleducado sus colegas, con los periodistas, bueno, maltrata a todo el mundo. Pero decía, además de esto es un negocio porque el padre paga millones de dólares para sostener un equipo del cual es auspiciante 100%, y además la pone toda para
0: Sí,
1: que el
0: por
1: pibe
0: supuesto,
1: corra.
0: para que corra. Sí,
1: Y
0: sí,
1: entre
0: sí.
1: paréntesis, entre nosotros, total no nos escucha nadie, es malísimo.
0: Sí.
1: Es
0: Es
1: malísimo
0: malo. Sí,
1: andando
0: sí,
1: arriba en
0: sí, sí.
1: Fórmula 1.
0: Sí, es malo, malo.
1: Pero bueno.
0: Pero suceden estas cosas, ¿no? Es un negocio, como vos bien mencionás. De hecho, vos lo dijiste hace, y es de público conocimiento, ¿no? De que hace un par de años lo compró Liberty City, o una agencia,
1: Liberty Media.
0: Liberty Media,
1: Sí, grupo
0: y
1: americano.
0: Grupo Americano. Y explotó
1: Sí.
0: el marketing de la
1: Sí,
0: Fórmula
1: sí, sí.
0: 1. Supo entender el negocio de la Fórmula 1, ¿no? En su momento, en el fútbol, si vos revisás, y no me quiero ir mucho, pero cerrando esta idea, ¿no? Si vos revisás la década de los 80 en Inglaterra, eran todas canchas de barro,
1: Sí, totalmente.
0: todas
1: Espíritu amateur.
0: barandas de madera,
1: Sí.
0: incluso en los mundiales, no se usaba mucho, ¿no? No era tan marketinero. Llegó Blatter y Blatter dijo: el fútbol es un negocio y yo lo voy a
1: Totalmente.
0: explotar.
1: Es verdad.
0: Bueno,
1: Bueno.
0: así lo mismo pasó en la Fórmula 1, ¿no?
1: Exactamente. Bernie Ecclestone no la veía acá, no quería que
0: No
1: esto se
0: quería, sí.
1: abriera al mundo entero. Es la misma comparación que te hago. Llegó Liberty Media y voló por los aires ese concepto. Pero volviendo a lo que nos
0: Volviendo al
1: compete a
0: programa,
1: nosotros,
0: sí.
1: volviendo al programa, dijimos entonces, vamos a tener natación,
0: Natación, sí.
1: Mundial de Portugal,
0: Sí.
1: representantes rionegrinos y poleños que nos van a estar representando justamente en el Mundial de Natación en Portugal.
0: Sí, con una nadadora
1: Increíble.
0: tremenda, increíble. Estuve viendo los
1: Increíble.
0: videos, estuve viendo cómo nada, la verdad,
1: Sí,
0: increíble.
1: inclusive hay una foto de ella que vamos a estar pasando con Hein, ¿no?
0: Sí.
1: Que está justamente esta nadadora también recontra
0: Sí, sí,
1: promesa
0: sí.
1: y ya consagrada de la natación argentina. Después tenemos fútbol, que no puede faltar nunca en bar.
0: No.
1: ¿Quiere decirnos quién viene?
0: ¿Spoileamos?
1: ¿Usted no quiere tentar la mala
0: No
1: suerte?
0: quiero tentar, no, no es que no quiero dar la mala suerte, que es alguien importante,
1: Sí,
0: me da
1: es
0: la
1: algo importante.
0: sensación, es alguien muy
1: De pista,
0: importante.
1: de pista y lo dejamos ahí.
0: Bueno, fue un ex jugador de Club Cipolletti
1: Sí.
0: que triunfó en Primera División y en el exterior.
1: Me gusta, bien vendido, bien vendido.
0: Por eso digo que es
1: Y
0: muy importante, porque podemos hablar de todo con él. De hecho, voy a dar
1: sí.
0: un dato, que esto lo voy a chequear con él, lo vamos a chequear con él.
1: A ver.
0: En su momento, antes de la Copa América 2021, si no me equivoco, se decía que estaba en la lista suplente o había sido ojeado por Scaloni para la
1: Ah,
0: selección.
1: bueno.
0: Sí,
1: Ah,
0: estaba
1: bueno.
0: ese dato.
1: Esa se me había escapado.
0: Datos dichos por periodistas de Capital Federal. Habrá
1: Mirá,
0: que
1: a nivel
0: chequearlo con
1: nacional, lo
0: él.
1: vamos a
0: Hay que
1: chequear con
0: chequearlo
1: él.
0: con él. Sí, sí.
1: Si vemos que desvía la mirada es porque nos está mintiendo.
0: Sí. Pero
1: Che,
0: bueno, ¿y qué más
1: y
0: tenemos?
1: tenemos una nota final también. Vamos a no spoilear al
0: No.
1: entrevistado, pero vamos a dar pistas. Dije piñas, dije patadas.
0: Sí. Deporte extremo.
1: Deporte,
0: Sí, los
1: estos,
0: hay, ¿no?
1: sí, extremo, mucha adrenalina, porque hay que
0: Mucha.
1: estar
0: Sí.
1: adentro del octágono, ¿sí?
0: Sí,
1: Y
0: sí.
1: bancar la parada. Así que vamos a hablar, y no vamos a hablar con alguien que está dentro del país, sino que está afuera. Esas pistas te doy.
0: Muy interesante
1: programa. Por ahí va el programa del día de hoy.
0: Programón el día de hoy para cerrar la semana también.
1: Para cerrar la semana.
0: Para cerrar la semana y arrancar con todo el fin de semana deportivo.
1: Y como decimos siempre, seguro empezás o con la picadita o con el fernet, con la cervecita. Estás preparando todo en tu casa para encarar el fin de semana por delante. Fin de semana largo.
0: Fin de semana largo, además, claro, el lunes.
1: Fin de semana largo, exactamente.
0: 25 de mayo, sí. Día de la Patria. Así
1: exactamente,
0: que...
1: con la escarapela puesta toda la semana. Como,
0: por ¿no? supuesto, yo acá tengo, a ver si no...
1: Yo hoy me olvidé de colocarla, la admito, está ahí tengo. Sobre la ventana del estudio.
0: Ahí está, acá tengo la escarapela.
1: Ahí está Yael enfocándote.
0: Acá tengo la escarapela.
1: A mí no me enfoque, ya no me manden cana que me
0: tengo la escarapela toda la semana, sí. 18, lo decía el otro día fuera de aire. Una vez un historiador, algo sí. cortito, ¿no? Aprovechando esto del Día de la Patria.
1: Vamos.
0: Un historiador una vez me agarró en el Museo de Fernández Oro.
1: Sí, ¿qué le dijo?
0: Me dijo, porque yo estaba usando la escarapela un 9 de julio.
1: Sí.
0: Día de la Independencia, ¿no? 9 de julio de 1816. Yo estaba usando la escarapela el 9 de julio y me dijo, no, la escarapela no se usa el 9 de julio. No se usa todas las fechas patrias.
1: Ah, me lo
0: cagó a pedo. Sí, está mal usarlo todas las fechas patrias. Se usa solamente el 18, que es el Día de la Escarapela, al 25 de mayo, que es el Día de la Revolución de Mayo.
1: Ahí nomás te la sacaste y la metiste en el bolsillo.
0: La metí en el bolsillo y dije, listo. Se usa toda la semana, ¿eh? No claro. se usa esos dos días, se usa toda la semana. Como hoy, por ejemplo, viernes, se usa toda la semana. Así que, un dato para tener en cuenta.
1: Como yo no tenía ni idea, a partir de que te escuchaba vos, voy a empezar a hacer lo mismo.
0: Es que yo tampoco tenía idea.
1: Y además voy a simular que lo sé.
0: Claro, yo pensaba que se usaba todas las fechas patrias, ¿viste? Sí, Día de la también. Bandera, 9 de julio, General San Martín, todo. No. Se usa solo la semana de la escarapela.
1: Encima que te enseñamos de deportes y aprendemos de deportes,
0: te enseñamos historia
1: también de la mano de Santi Po, nuestro querido compañero, como decimos. Está Dani Polanco también acá afuera del estudio. Está Yael con nosotros manejando todas las cámaras. No hace salir fachero, como digo yo. Sí. Hace milagros.
0: Facu Rojas también está presente.
1: Está todo el equipo. Hay mucha gente por acá en el canal. Así que nosotros ya te vendimos el programa. Vos, andá a acomodar el trago que tengas, prepará los quesitos y prepárate que arranca bar.

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0: arrancar con todo y nos vamos a meter...
1: Al agua.
0: Al agua, nos vamos a tirar a la pileta, sí, sí, sí.
1: Porque si te cuento que Río Negro, Cipolletti, tiene dos representantes seleccionados para ir al Mundial de Natación en Portugal...
0: Magnífico.
1: Más o menos lo que te estoy vendiendo,
0: sí, sí,
1: ¿no?
0: Sí, poquito, ¿no?
1: Bueno.
0: Así es VAR, así es el nivel de VAR también.
1: Gracias a Dios, responden los entrevistados y los tenemos con nosotros. Te cuento, no me abran el plano todavía, por favor, porque voy a presentar desde el anonimato. Amparo Mateo Secchi y Ernesto Pacera son quienes integran justamente esta selección argentina que va a competir en octubre, en el Mundial de Natación, como decíamos recién, y lo van a estar haciendo, como decía recién, en el Mundial de Natación para atletas con síndrome de Down. Hoy vamos a charlar con una de las protagonistas. Vamos a hablar con Amparo Mateo Secchi, pero además no vino sola, vino acompañada por su tía Cleila, ¿sí? Que va a estar charlando con nosotros. Pero vamos ahora sí a darle la bienvenida. Hola chicas, ¿cómo están? Muy buenas tardes para las dos.
2: Hola, buenas tardes.
3: Hola, buenas tardes. Muy contentas de estar acá.
2: Sí, muy contenta.
1: ¿Cómo estás, Amparo? Bueno, te trajimos al estudio, ¿cuánto? Ni 24 horas pasaron y ya te hicimos volver a charlar con nosotros.
2: Sí, sí.
1: ¿Me decías que te gustaba venir a la radio?
2: Sí, me gusta. Son las cosas que me gusta, me encanta. Uh-huh. Y bueno, me motiva.
1: Además de la pileta.
2: Sí, sí.
1: Te cuento, porque no estaba el otro día, hoy estoy acompañado, como ves, con Santi, mi compañero, que te vamos a matar a preguntas, queremos saber todo.
2: Sí, sí, está bien, está bien.
1: Está disponible. Sí, sí. Bueno, y como decíamos recién, además la acompaña Cleila. No es casualidad, Santi, que Cleila esté acá, tiene un porqué, la vamos a presentar, porque ella fue justamente quien la metió en el agua, podríamos decir.
0: Sí, sí.
1: Amparo, ¿qué hay de cierto de eso, Cleila? ¿Cómo estás?
3: Bueno, ¿qué tal? Buenas tardes a toda la audiencia. Sí, mi nombre es María Clelia Cornejo y bueno, fui maestra, tuve el placer y el orgullo de ser maestra del agua de Amparo. La recuerdo desde sus primeros meses, fue una de las primeras bebitas que tuve en mi escuela con la trisomía del par 21 y la recuerdo con un excelente abecedario acuático. Para que ustedes entiendan qué es un abecedario acuático... tiene que ver con la capacidad de los niños para desarrollar sus apoyos en el agua. En el agua nos apoyamos, ¿sí? Uh-huh. Cuando son pequeños en las tablas, esto se puede vislumbrar en los agarres. La otra letra importante es el balance del cuerpo. En el agua nos movemos mucho por las características del fluido, ¿no? Los niños tienen que aprender a convivir con ese medio líquido y su cuerpo en ese medio que se mueve para todos lados. Y por otro lado, fundamental es el control respiratorio. ¿Sí? El control respiratorio es muy importante en la natación, en el medio acuático. Y Amparo fue una de las primeras y pocas niñas, que como les decía, con la trisomía del par 21, en donde ese control respiratorio fue como...
1: Innato.
3: No tragaba agua, no se atragantaba, no le entraba agua por la nariz, todas estas cosas que por ahí lo vemos en los niños en las primeras edades y en el inicio, en ella no sucedió. Su pausa respiratoria era excelente, digamos. Así que bueno... Eso puedo decir de los comienzos.
1: De los comienzos. Y vos, Amparo, ¿qué recordás de esto que está contando justamente tu tía? ¿Tenías algún recuerdo de chiquitita con el agua?
2: De recuerdo, sí. Me recordaba que cuando entraba al agua...
1: ¿Te gustaba? ¿No había miedo? ¿No había nada de miedo?
2: No. Miedo no.
1: Nunca miedo.
2: Nunca. Pero sí, o sea, cuando entro al agua, es como que me motiva, me hace sentir viva.
0: Mira, me robó la respuesta porque le iba a preguntar qué significa para ella, para Amparo, ahora, ¿no? Esto de meterse al agua, las competencias, ¿cómo te ves en las competencias, Amparo?
2: Es algo muy nuevo para mí, muy nuevo. Bien. Y bueno, contenta. Y siento a veces que es un nivel muy supremo, muy elevado a mi edad. Y bueno, eso, estoy muy contenta y muy feliz.
1: Vos sabés que ahora que se lo respondés a Santi, el otro día me quedó muy presente de vos. Nosotros como periodistas estamos atentos a qué dicen los entrevistados. Y el otro día dijiste algo muy lindo. Dijiste que te daba mucha alegría, mucha emoción. Y también hablaste de la familia, ¿no?
2: Sí, sí.
1: ¿Cuánto tiene que ver la persona que tenemos acá dentro del estudio, que está sentada fuera de cámara, Marina, y tu mamá.
2: Mariana, sí.
1: Ay. ¿Te acompaña mucho, mamá? ¿Te saca un poco a veces los nervios previos a la competencia?
2: Sí, mira, siempre me acompaña mucho y siento que muy alegre, muy cariñosa para decir entre camisas. Y siempre hace todo lo que puede con su esfuerzo, por todo, para sentirme mejor y feliz.
1: Nosotros buscamos eso, ¿no? También conocer un poco la historia de los deportistas que vienen.
0: Sí, eso iba a decir. Y la tenemos para la gente que nos está mirando por YouTube, LU19M690. En el canal de YouTube la tenemos a la mamá acá enfrente. La mamá, quiero que me haga un gesto nomás. Cuánto orgullo, ¿no? Que haya llegado Amparo a estos lugares, ¿no? Yo suelo tocar esa fibra.
1: Vos sos malo, porque yo voy a poner en palabras. ¿Querés decirnos algo?
4: Bueno.
1: Vení, acércate, por favor. Sí. Esto es streaming y la gente está acostumbrada a que pasa. Dani va a hacer milagros. Acércate, por favor, al micrófono de Santi o al mío y decinos lo que vos quieras.
4: Buenas tardes.
1: Bien cerquita, Mari.
4: Sí. No, lo que yo quiero decir es que yo no necesitaba que Amparo llegue a esta instancia para sentir orgullo. Ya todo lo que ella ha logrado es un montón para nosotros. Entonces, esto es como que, bueno, estamos en este camino porque es la oportunidad que ella tenía de seguir creciendo en el deporte. Pero no es que apuntábamos a esto, simplemente le dimos esta oportunidad. Ella se inició en el agua, siempre tuvo aptitudes y era un disfrute. La natación para Ampi era un disfrute, era una actividad física que le ayudaba a su salud. Y bueno, el caminito nos fue llevando hasta acá, pero no era nuestro objetivo.
1: Se dio.
4: Y la estamos acompañando en esta aventura, que es grande, es mucho para nosotros, para ella también. Creo que de a poquito ella va tomando dimensión de las cosas, pero el orgullo para nosotros es todo, o sea, más allá de la competencia. Nosotros le decíamos hoy, ya que estés en esto es un montón, Amparo, no importa el resultado, viste, ya es mucho, viste.
1: Claro.
4: Entonces, bueno, eso.
1: Espectacular.
4: Sí.
1: Gracias por lo que decís. Es inevitable, ¿no? yo odio estas cosas porque a veces digo, te sentí incómodo por los motivos todo, pero es inevitable que pase, no vamos a renegar porque da mucha emoción. Volviendo un poco a vos, Clay, con este tema de lo innato, ¿no? De Amparo y de todo lo que está pasando hoy, porque ya nos vamos a meter en lo que se necesita para llegar a Portugal y demás, pero digo, qué importante, ¿no? Estas condiciones, pareciera que, digo, no es casualidad, viste que se habla de un hilo, ¿no? Que sigue la persona. Esto lo encontraste rápidamente en Amparo y hoy estamos, ¿no?, a punto de viajar a Portugal, a un mundial nada menos que de natación.
3: Sí, es increíble. Como decía Mariana, ella es acuática, porque ella es nadadora, de chica, de la familia es la más acuática, después sigue Amparo, obviamente, en el orden de jerarquía. Digamos que, sí, pocas veces se ve en uno con la cantidad de niños que reciben las escuelas de educación acuática, de natación. Hay niños que son talentitos. Desde muy pequeñitos, uno ya ve ese don que tienen, así como otros lo tienen para la música, otros lo tienen para el idioma, para la comunicación, tienen ese aura que es los ya te vas dando cuenta que va a tener mucha facilidad. Amparo era un caso de esos talentitos, ¿sí? Y que además tuvo la suerte de seguir teniendo en el camino gente que la fue llevando bien, que no la apuró, que es importante que fue respetando sus procesos y sus deseos, que es difícil en el deporte competitivo porque uno llega a un punto en que no sabe, esto lo digo como nadadora, si lo haces por vos o lo haces por los otros, ¿no? O por es una mezcla, ¿no es cierto?
1: Ahí te pongo un freno porque digo, por esto era importante para nosotros, además de tener la Amparo, tener una voz más de alguien que estuviera, ¿no?, cercano a ella, porque nos interesa esto, ¿no?, de cómo se lleva a un atleta en el camino, cómo se trabaja, ¿no?, los trabajos técnicos que me imagino que tenés en el agua. Digo, hay todo un proceso muy importante, no es solo me tiro al agua con el talento que Amparo tiene y hago lo mejor que sé hacer.
3: No, por supuesto. Es todo un proceso de un camino que lleva muchos años de agua, básicamente, ¿no? Y aprender primero a conocerla, después de conocerla, hacerse amigo del agua, disfrutarla, enseñar las técnicas de nado, que son otros 2-3 años más, después ya estamos por los 9 años, después enseñar a nadar bien, después aprender a entrenar y después aprender a ganar.
0: Totalmente. Claro. Yo quería consultar a las dos, ¿no? A Amparo y a Clelia, ¿cómo es un día de ustedes? Porque me imagino, como vos decís, muchas horas y mucho tiempo de agua, muchos años de agua. Bueno, ¿cómo es un día de ustedes de entrenamiento? ¿Cómo es tu entrenamiento, Amparo?
2: Mi entrenamiento es a veces pesado, cansado. A veces siento que el profe me exige mucho.
1: Claro, le vamos a decir. Lo va a escuchar y lo va a escuchar, ver. Sí, ¿cómo se llama el profe?
2: Georgina.
1: Georgina, la profe Georgina.
2: Sí.
1: Bien.
2: También siento que esa me hace motivar mucho, me hace... y bueno.
1: Claro, como que te saca, que lo interpreto yo, decime si te interpreto bien... Te presiona, pero para buscar esa mejor versión de vos, ¿no? Sabe que tenés mucho talento y mucho potencial, imagino, debe ver eso.
2: Sí, sí, eso, sí.
1: Y a veces cuesta, ¿o no? El agua cansa bastante.
2: Sí, hay al estilo que no me cansa mucho. Por ejemplo, el pecho no me cansa mucho porque, bueno, si me haga, bueno, me gusta, por primera me gusta. Segundo, porque... es algo que a mí me gusta. Uh-huh. Es el primer estilo que me gusta.
1: Claro. ¿Y el agua te da mucha hambre? A mí me pasa que cuando ando mucho en el agua, después me como todo. ¿A vos te da hambre? Necesito saberlo.
2: Y bastante. Me da mucha hambre y sed, así.
0: Ah, claro.
1: No estoy solo, entonces. Si vos, que sos un atleta profesional, me decís eso, me quedo tranquilo.
2: Sí, sí. Siempre cada salgo me da o mucha hambre o mucha sed. Depende... de lo que dice mamá, si me puedo comprar lo que sea.
0: Claro.
1: Me imagino a mamá cuidando...
0: ¿Hay premio?
1: Sí, se está tapando la cara a mamá. Que está en el estudio acá. Me la imagino a mamá cuidando la nutrición también, ¿no? Todo eso es importante en el atleta. ¿Con alguna licencia o no? ¿Te gusta el chocolate? ¿Qué te gusta?
2: Me encanta el chocolate.
1: Mira.
2: Y me encanta mucho el snacks.
0: Ah,
1: muy bien.
2: Y las gaseosas.
1: Pero con cuidado, sí. ¿O no?
2: Porque sí, con cuidado.
1: Está muy bien.
0: Ahí está.
1: Un poquito y un poquito.
0: Un poquito y un poquito, claro. Sí, sí. Me quedé con eso de que la profesora era exigente... Pero, claro, para sacar lo mejor de Amparo, ¿no? Y en este sentido quiero volver a la pregunta que le hacía Clelia. ¿Cómo es un día de usted? ¿Cómo es un día tuyo acompañando a Amparo también?
3: Bueno, yo ahora estoy un poco alejada porque yo sigo con la enseñanza de la educación acuática, pero de 0
0: claro.
3: a 4 años, ¿sí? Ajá. O sea, me especialicé en esa etapa del desarrollo. Y Amparo, la verdad que ahora hace bastante que no la tengo que ir a chusmear, a ver sus entrenamientos. Vamos a empezar con un entrenamiento los sábados de vueltas. ¿Sí?
1: Para... ¿Vuelven a estar juntas?
3: No, no, la voy a acompañar.
1: Ah, bien, una
3: la voy a ir a acompañar cuando su entrenador me chifle y me avise, sí, que ya empiezan los entrenamientos para los virajes, las largadas, las vueltas, que son parte de las competencias, claro, muy importantes, sí, que suman a bajar los tiempos y a mejorar la performance.
1: Claro. ¿Sí? ¿Cómo manejás, Amparo, una vez que estás en el agua? Creo que el día que tuvimos el primer contacto, que nos presentamos, me hablaste de esto, de disfrute y de emoción, pero no te pregunté por la presión, ¿no? Porque hasta a mí me pasa, prenden la cámara, el micrófono, y está ese cosquilleo, siempre ese nervio de equivocarme. ¿Vos cómo lo llevas? ¿Cómo llevas la presión que hoy tienen los jóvenes, la ansiedad? ¿Cómo lo manejas? ¿Te hablas, te decís cosas lindas o directamente te tiras al agua?
2: Sí, me tiro al agua y pienso, digo cosas lindas, o sea, que tenga sentido, ¿cierto?
1: Claro, claro, sí, sí.
2: Sí, sí. Y bueno, y sigo para adelante.
1: La hizo corta y certera, porque no queda otra, hay que salir para adelante y pensar en positivo.
2: Sí. Sí.
1: Qué lindo, qué lindo. Bueno... Estamos repasando un montón junto a Amparo, como decíamos recién, respecto a su viaje que tiene que hacer al Mundial. No va a ir sola, obviamente la va a acompañar, me imagino que su familia, integrantes del club. También va a ir Ernesto Pacera, que estuvo en nuestros estudios. Pero hay un trasfondo de todo esto que me gustaría que le contemos a la gente, es que ellos necesitan ayuda económica puntualmente para poder costear lo que es este viaje, ¿no? Que hay que ir a Portugal, no es ir acá nomás.
3: Exactamente, se necesita una importante cantidad de dinero porque Mariana tiene que viajar, o sea, no es una
1: lo más lógico.
3: Tiene que ir, es un viaje para Ampi, es para Amparo, son 10 días casi o un poquito más, es muy lejos y la mamá tiene que estar.
0: Claro, sí, sí, sí.
3: Así que bueno, se necesitan alrededor de para que,
1: sí, para que sí, viaje Amparo. $4,000 nos dice. $4,500 para poder realizar el viaje. ¿Y de qué manera podemos justamente ayudarlos, Clay? No sé, Mari, si tenés algún nombre, algún contacto que podamos pasar, algún alias que nos puedas dejar para que nosotros compartamos. ¿Tenés algún número o algo que nos quieras dejar? Sí, sí, sí, por supuesto. Después, ¿Querés que lo dejemos para
0: sí,
1: después?
0: Sí,
1: dale.
0: Lo dejamos, sí.
1: Ahí
0: sí.
1: Nos dice, no sé si, yo repito porque no sé si se va a escuchar. Sí, dice sí, la mamá sí. De Amparo que nos va a dejar un alias donde vos, que estés viendo el programa o estás escuchando la radio y te enteraste de esto, querés colaborar con Amparo y con los chicos de natación del club, lo uh-huh. que sea, 100, 10 mil, lo que puedas aportar, sí. Es para los deportistas, como decimos, sí. Un montón.
0: Lucho, antes de cerrar, porque ya sí. Nos están tirando la oreja de afuera, tenemos que ir cerrando. Yo quería que Amparo les dé un mensaje a aquellos chicos que por ahí no se animan a practicar deporte o deporte de alto rendimiento, ¿no? ¿Qué les dirías a los chicos? ¿Cómo te animaste vos?
2: Bueno, lo más importante es decir que tenga una buena salud, uh-huh. Muy bien, y que entiende muy duro y bueno, y que sigan para adelante cumpliendo sus sueños.
0: Bien, ahí está. Nada, cumplir los sueños.
1: Sí. Nada,
0: me parece que es para todos el mensaje también, ¿no?
1: Totalmente, ahí como dijimos, vamos a estar nosotros poniendo sí. El alias en la publicación de nuestro Instagram, los diferentes canales que tenemos de YouTube y demás, para poder colaborar con los chicos que van a viajar al Mundial de Natación de Portugal. Amparo, millón de gracias por venir.
2: De nada, gracias.
1: Clay, muchas gracias por acompañarnos.
3: Gracias a ustedes por invitarnos.
1: Así pasaba Amparo Mateo Sechi con nosotros y Cleira Cornejo. En nuestros estudios, la primer nota de bar ya pasó. Vamos a una tanda y ya volvemos con más.

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0: Seguimos desarrollando segundo bloque, ¿no?
1: Digo, segundo bloque, sí,
0: segundo
1: sí,
0: bloque.
1: Segundo bloque y medio, ¿no?
0: Es verdad, segundo bloque y medio de este bar que la verdad arrancó para mí, Santi, sí. De la mejor manera.
1: La mejor manera, sí, sí, porque tenemos otro entrevistado. No, mentira. Tenemos a alguien de la casa.
0: Por lo que lo vemos, sí, podemos decir que es un entrevistado. Sí, sí, sí. Un hombre multifacético, polirrubro. El tipo está en todos lados. Te vas al diario, está en el diario.
1: Sí, un tipo picante también.
0: Sí, pones Canal 10, está en Canal 10. Mirás el streaming a la noche, está en siempre al 10, valga la redundancia. Pero ahora, vos que estás ahí del otro lado y lo estás esperando, el muchacho de Pomona con nosotros.
2: ¿Cómo andan? Buenas noches.
0: ¿Todo bien?
2: ¿Todo bien?
1: ¿Todo bien?
0: ¿Juan Andrés?
2: Bien. La verdad, mira, estaba sonando una alarma.
0: Qué baleado está. ¿Podemos mostrar en vivo, Yael? No sé si te complico la vida. ¿Podemos?
2: A ver.
0: Esto hay que iniciar una campaña. Vamos a mostrar, mirá los compañeros del aire, nos miran. ¿Podemos iniciar una campaña? ¿Se llega a ver lo atrofiado que está esto?
1: No,
0: ¿Se puede hacer un zoom?
1: Que no se vea...
0: Guarda, claro.
1: Claro,
0: ahí los mensajes ocultos.
1: Claro, tapar los mensajes porque si no, los mensajes, claro, ahí
0: mirá,
1: está.
0: Mirá, ahí se ve perfecto. Mirá las condiciones que está el teléfono del periodista estrella, ¿no?
2: No,
0: la radio y de Canal 10.
2: A ver si da la luz.
0: Urgente las compañías telefónicas que estén viendo pongan un dinerillo ahí para... ¿Es su herramienta de trabajo?
2: Sí, la verdad que...
0: Bueno, lo vamos a gestionar.
2: Por favor.
0: Escuchame una cosa. ¿Cómo andas, Juan Andrés?
2: Bien, bien. Bueno, complicado el tránsito en el puente igual.
0: Está difícil.
2: Fin de largo.
0: Está difícil.
2: Largas filas.
0: Todo el tiempo, pero bueno.
1: Yo voy a hacer algo, les pido un permiso. Voy a hacer algo que solemos hacer en vivo. Suele hacer el negro en vivo.
0: Sí.
1: Pero voy a proceder a retirarme 2 minutos. Esto en radio en vivo. Porque tenemos el entrevistado. Tenemos el entrevistado.
0: ¿Lo vas a ir a buscar?
1: Lo voy a ir a buscar.
2: Hacer lo que vos quieras.
0: ¿Vas a entrar con el entrevistado?
1: No, vamos a tener un cortecito y lo vamos a hacer entrar. Lo dejo a usted que cierren el bloque.
0: Listo, seguimos nosotros y nos vamos hasta el final del bloque con Andrés. Bueno, Juan, lo decíamos, ¿no? Mientras Santi sale un cachito del estudio,
2: sí.
0: Fin de semana recontra picante en materia deportiva tenemos.
2: Hay mucho, y hay mucho fútbol también.
0: Sí.
2: Me gusta.
0: Sé que vas a tener algo para decir en el tema, había mucho run, tuve la posibilidad de hablar con Marcelo Bastías.
2: Sí.
0: Respecto a esto, ¿no? Que se cambia el horario de Cipolletti, que se cambia el día, que a la mañana, que un sábado, finalmente nada de eso,
2: de hecho Cipo es el único equipo que va a jugar en el horario que se juega la final del fútbol argentino también, estamos hablando que va a jugar River Belgrano en sí. Córdoba, por lo general el resto de las zonas han cambiado sus horarios, algunos van a las 11 de la mañana, otros han hecho el esfuerzo de jugar el lunes. En Bahía se van a jugar unos partidos el lunes, otros van a jugar el sábado, pero los que van a jugar el domingo o juegan antes en el horario de las 11 y otros van a jugar después. ¿Cuáles son los problemas? No, después de lo que va a ser la final, que va a terminar pasada las 5:30 de la tarde, las 6,
0: sí.
2: Si todo sale bien, hay que prender las luces.
0: Claro.
2: Y eso
0: no es gratis.
2: No es gratis. Eso significa desembolsar una buena cantidad de dinero. A las 11 de la mañana. La gente no va.
0: Frío.
2: La gente no va. Domingo. Es difícil. Sábado. Los torneos comerciales son los reyes del sábado. Y te sacan todo.
0: Es verdad eso.
2: Bueno, se ha decidido jugarlo a la misma hora. El hincha de River supongo que no va a ir. El hincha del fútbol en general tendrá que decidir qué va a hacer.
0: Se hablaba esto de correr algunos minutos, ¿viste?
2: Sí, sí, también.
0: Del encuentro para que digas, bueno, voy a la cancha y voy a ver el segundo tiempo de River.
2: Yo en su momento pensé que lo iban a dejar quizás o a las 12
0: sí.
2: O a la 1.
0: Claro.
2: Total, terminás a las 3 de la tarde, salís volando de la cancha.
0: Sí, pero bueno, finalmente, como bien decís vos, y me interesaba saber tu opinión porque estás metido de lleno en el club, como decía Marcelo, viste que a mí me gustan las lecturas entre líneas de esto. Yo lo escuchaba, Marcelo, y no nos queda otra.
2: Claro,
0: es
2: no te queda
0: decir,
2: otra.
0: Agarro el cuchillo por la parte que me corte menos.
2: Totalmente. Sería. 11 de la mañana, volvemos a insistir, muy temprano. De hecho, han habido partidos a las 11 de la mañana y fueron partidos donde la cantidad de gente que fue... mucho menor uh-huh. a lo que es un partido después de en un horario central, como suele ser de 3:30, 4:30, hasta 5 de la tarde. Bueno, hoy 5 de la tarde ya te está quedando un poquito tarde también.
0: Claro.
2: Por el frío, por la época, por la luz del sol. Y bueno, siempre es hermoso jugar un partido de noche en la visera, vivirlo, es hermoso.
0: Sí.
2: Pero eso hoy por hoy implica un gasto importante de dinero. El año pasado lo que sucedió es que no hubo fecha entre semana. Por lo general la fecha entre semana se juega a las 20 horas.
0: Claro.
2: 19:30, 20 horas más tardar. Sí, hubo un duelo frente a Olimpo años atrás, a Sol de Mayo, pero el último que se jugó de noche fue un sábado, frente a Sol de Mayo.
0: ¿Te freno ahí?
2: Sí.
0: Porque nos tenemos que ir a la tanda porque tenemos un invitado esperándonos afuera. Dale, ahora la seguimos.
2: Gran invitado.
0: Gran invitado. No te lo pierdas. Acomodá, como dije recién, la bebida, el fernet, el quesito, lo que tengas, y prepárate porque se viene un notón.
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0: Seguimos en bar, seguimos avanzando en nuestro programa que, como ya sabes, va hasta las 9:30 de la noche. En materia deportiva, todo pasa por acá. Vamos a empezar a creérnosla porque realmente es así, muchachos. Tenemos el equipo completo, está Juan Andrés con nosotros, está Santi.
1: Sí.
0: Pero tengo gente a mi lado.
1: Tenemos alguien más, ¿no? En el estudio.
0: Sí, señor, y lo digo en este tono porque ya es costumbre. ¿Sabés qué? Empieza bar y tenés entrevista con gente en el piso. Ese es nuestro diferencial. No vamos a hacer mucho intro porque te voy a hablar que a quien tenemos en el piso es un tipo de la casa. Cuando digo un tipo de la casa, es un hombre que surgió en Cipolletti y que hoy la está rompiendo en el exterior, pero además de esto, hizo una escala a nivel nacional. ¿Sí? Si te cuento.
1: Sí.
0: Pasó por Montevideo City Torque.
1: Sí. Ah, Uruguay.
0: Muy bien. Ustedes sí. Vayan diciéndome sí o no.
1: Jugó Copa Sudamericana,
0: sí,
1: con
0: señor.
1: Montevideo City Torque también.
0: Sí. ¿Estudiantes de La Plata?
1: Estudiantes de La Plata, con la 10 en la espalda de Estudiantes, sí, de La Plata, ni más ni menos. Tetracampeón de Libertadores, Estudiantes.
0: Sí. ¿Te ahí, quiero la última?
1: A ver, dale.
0: Fútbol mexicano.
1: Sí. Sí. Tres equipos.
0: Más o menos la entrevista que trajimos,
1: sí,
0: que conseguimos,
1: sí, sí,
0: hoy.
1: En el piso.
0: Le damos la bienvenida al señor Gustavo Tutti del Prete. ¿Cómo estás?
2: Buenas, ¿cómo andan? ¿Todo bien? Gracias por la invitación ahí.
0: Por favor, lo que costó hacerlo venir al estudio del Prete nos hizo transpirar gestión, sí, de Santi, hay que decirlo. Movimos cielo y tierra.
3: La remó bastante, Santi.
0: La remó Santi, se recibió el productor de bar.
1: Sí, lo cansé. Al Tutti llegó un momento y me dijo, bueno, dale, voy.
0: Sí.
1: Ya está, claro, qué pesado este flaco.
0: Te voy a decir algo antes de arrancar la nota. Recién estábamos terminando la nota anterior, antes que llegaras vos. Y le pido el teléfono para sacar una foto, ¿viste? Y me dice, estoy hablando con el Tutti. Estaba metidísimo con vos en esta charla, así que, nada, sabemos que estás de vacaciones. Gracias por hacerte este ratito para charlar con nosotros.
2: Bueno, no, gracias a ustedes. Sí, la verdad que me costó venir. Me cuesta, cuando estoy de vacaciones, me desligo totalmente de tema de fútbol, pero me centro mucho en mi familia porque es difícil. Ahora que tengo un bebé, es más difícil venir.
0: Te entendemos.
2: Hace un año que no venía para acá, así que... Nada, contento de también que mi hijo pueda conocer Cipolletti.
0: ¿No conocía a Cipolletti?
2: No había venido.
0: Mira, bueno, vamos a arrancar, claro, un poquito, te abro el juego, porque me matan los chicos si no lo dejo preguntar. Yo quiero arrancar por tu actualidad, ¿no? Sí. El que está del otro lado y seguramente el que es de Cipo te conoce, sí, te aprecia mucho, conocen a tu familia, sí, ¿por qué no? También, pero ¿cómo estás vos? ¿Cómo estás vos hoy en México? ¿Cómo estás en Atlas?
2: Bien, la verdad que bien. Este último tiempo me ha costado un poquito más en el club, pero bien, es un fútbol diferente, la verdad que es un club lindo, histórico, grande, la ciudad es muy linda allá en Guadalajara, pero bueno, me quedan 6 meses de contrato, estoy ahora mucho en la incertidumbre a ver qué va a pasar, es la incertidumbre que vivimos muchas veces los futbolistas, sí, y no sabemos para dónde, sí, vamos a ir o qué va a pasar y todo. Pero bueno, disfrutando, la verdad que estoy feliz, me mantuve mucho tiempo en México, que no es fácil, porque cambian muchos jugadores, hay mucho sí y vuelta, y me pude mantener, me siento bien, y nada, viendo que puede llegar a
0: venir, surgir,
2: tal cual.
0: Está muy bien.
1: ¿Cómo es, Tutti, cómo es la gente de México, no? Porque se suele mucho decir esto de que tienen un cierto recelo con el argentino, ¿no? Como hay que cierta pica, ¿no? Entre el mexicano y el argentino. ¿Cómo es compartir un vestuario con los mexicanos, ¿no? Y en suelo mexicano.
2: ¿Qué tema?
1: mirá, se ríe, ¿eh?
0: Acá te apretamos fácil.
2: Claro, sí, no, de una.
1: Al hueso. Al medio.
2: Sí, sí. No, bueno, es un poco la realidad, es que son culturas diferentes. Yo la realidad que me juntaba mucho más con los extranjeros,
1: claro,
2: pero siempre con la mejor. Para mí somos todos iguales, más allá del país donde estemos. Es verdad que hay una rivalidad que siempre la ponen en el medio, ¿no? Como para generar un poco de disturbio.
1: Claro.
2: Pero creo que es así un poco, la verdad, el vestuario es no complicado, es lindo. Pero son tener de diferentes lugares, porque capaz tener un colombiano,
1: claro,
2: tenés,
1: claro,
2: entonces como que
0: te son pasa medio
2: un poco diferentes.
0: Claro, te pasa medio como que sería subtitulando, son compañeros de trabajo. ¿Y en alguno tenés más afinidad que otro?
2: Sí, tal cual. Así. Yo lo veo un poco más así. Lo que me ha pasado en México, a diferencia de Argentina, que en Argentina pensaba que somos todos amigos, ¿entendés?
1: Claro.
0: ¿En Estudiantes te pasó así?
2: Sí, tal cual. Y después un poco en México me pasó que te llevaba bien, pero sí que son compañeros de trabajo y con algunos, claro, más tenés más afinidad. Me hice más amigos, obvio, pero pero te pone un poco más selectivo, si se puede decir.
3: Claro. ¿Pasa lo mismo, Tuti, con el hincha, con la gente? ¿Cómo es la relación en ese caso? Digo, porque has vivido la relación con el hincha de Sipo, la relación, me imagino, con el hincha de Estudiantes también. ¿Cómo es el hincha mexicano?
0: Toda pregunta fácil.
2: Sí, no. Vino la charla. El tema es que hoy en día es raro el fútbol, porque hay muchas redes sociales.
1: Claro.
2: Que las redes sociales permite decir cualquier cosa.
3: Cualquier cosa, claro.
2: Y además a veces no saben ni qué usuarios lo dicen, porque hay muchas veces que sí, son todo inventado.
0: Que son bots.
2: Claro. Sí, no sabés, ¿viste? Entonces son muchas cosas que uno, si se pone a leer, está loco. Pero sí, en México también lo veo hasta más que en Argentina, el hecho de las redes.
3: Mirá.
2: Después sí, en cuanto a presión, en cuanto a pasión y todo eso, en Argentina, obvio que creo que en Sudamérica es mucho más...
3: Más pasional.
2: Más pasional. Mirá. Y nada, donde perdés un partido...
3: Claro.
1: Te matan.
0: Sí. Sigue Diego Coca, ¿no? La dirección técnica. Atrás, ¿qué te pide él o qué te ha pedido él?
2: Mira, la verdad que había arrancado bien con él, en 5 partidos he hecho 2 goles, venía bien cuando él arrancó, y la segunda etapa no me tocó jugar mucho. Estuve ahí, fue decisión más de él, así que me tocó correr un poco más de atrás. Igual siempre entrenando a full, no me he perdido ningún entrenamiento, nada, pero bueno, no me tocó jugar demasiado.
0: Claro, ¿te explicó las razones o no?
2: No, fue más... decirme que no sé si gustos, pero que él en ese momento veía a otros estilos que le gustaba más para posiciones. No jugaba tanto como con un enganche, con un 9. Con un enganche, con un 9, entonces sí. Jugaba más con extremos, querían que los extremos lleguen toda la banda.
0: Claro.
2: Entonces como que mis características no iban con la idea de juego de él.
1: Claro. Y en este sentido ha jugado en un montón de lados en Cipolletti. Recuerdo que hasta has jugado partidos de volante. ¿Pero dónde te sentís más cómodo vos? ¿De enganche, media punta? ¿En Estudiantes jugás de media punta a veces? ¿Acompañando al delantero? ¿Dónde te sentís más cómodo vos?
2: Bueno, creo que donde más siempre jugué, digamos, es atrás del 9 o de doble 9.
1: Claro.
2: Siempre me gusta jugar ahí, me gusta estar cerca del arco. Complementarme bien con el 9 o con el delantero. Me gusta estar más en esa zona. Después, la verdad que pasando el fútbol me ha tocado ahora que es todo mucho más táctico, que el interior, que esto, que lo otro, ya, ahora.
0: Sí.
2: Ahí de todo.
1: Sí, sí.
0: Entonces, todos los nombres que le quieran poner.
2: Después de todos los nombres, entonces tuve que ir.
1: Mucha información.
2: Pero bueno, lo que me ha servido en el fútbol es aprender, me ha tocado ahora que es todo mucho más táctico, que el interior, que esto, que lo otro, ya, ahora.
0: Sí.
2: Ahí de todo.
0: Sí, sí. Entonces, todos los nombres que le quieran poner.

0: También lo veo por la presión. Yo creo que en Argentina vos estás jugando un partido y si es central la pierde, lo matan.
1: Claro.
2: El rumor, el run-run de la tribuna es
0: Sí,
2: terrible, ¿no?
0: ya te crucifican por un error. En cambio, en México, yo veo que los equipos se animan más a salir jugando, a arriesgar más atrás. Lo veo más táctico y el fútbol argentino lo veo más físico.
2: Claro, esta
0: Mira.
2: tendencia guardiolística que en un momento llevó
0: Claro.
2: también a que algunos equipos, digo, que no les daba, vos lo
0: Sí,
2: sabrás muy bien,
0: sí.
2: imitaran esto. Para el que recién se enganche, estamos hablando con Gustavo Tutti Lepretti, hombre de la casa. Te vamos a pasar por todos lados. Te aviso desde ya para que no te asustes con las preguntas.
3: Sí, bueno.
2: Porque
3: Ya
2: Vare es
3: arrancamos
2: así.
3: fuerte igual.
2: Sí,
3: Sí,
2: Vare es
3: sí.
2: así. Paren un poquito. No, mentira. Fuera de joda, digo esto, nos interesa siempre también a la persona,
0: Sí.
2: ¿no? Y voy a ir un poquito ahí,
0: Sí.
2: porque es inevitable, y los tres que estamos sentados en esta mesa, amamos el fútbol y lógicamente vamos a la cancha, te vimos surgir ahí, sos medio, ¿me entendés? Como nuestro representante, de alguna manera, generacionalmente. ¿Cómo te manejás con eso cuando volvés a Sipo, andás en la calle, ahora que venías al canal, la gente te saluda, te reconoce, te pide que vuelvas? ¿Cómo estás con eso?
0: Bien, la verdad que a mí me gusta venir así, pues yo creo que viví muy feliz acá, con mis amigos, tuve la oportunidad, y lo digo así, más allá que en el fútbol me ha costado un poquito más toda la parte física, que muchos jugadores que salen de escapada del fútbol de Buenos Aires tienen preparación mejor. Pero soy un agradecido porque acá pude estar con mis amigos, pude jugar en el club de que soy hincha, que es Cipolletti. Y siempre me gusta volver. Tengo mi novia que es La Plata y siempre las discusiones son
2: ¿Cuándo
0: pesadas, claro, sí,
2: volvemos,
0: son pesadas, pero bueno, conmigo bien, la gente la verdad me muestra mucho cariño en la
2: no?
0: calle, en los lugares que voy, la verdad que yo me manejo como siempre fui, voy para todos lados con mis amigos. Tengo creo, no sé si la fortuna de tener a mis amigos de siempre a mi lado, que siempre me bancan y con ellos puedo ser yo muchas veces. Así que, nada, es un poco eso.
2: ¿Vas a la cancha cuando podés?
0: Sí, siempre que vine fui. Ahora me desligué un poco, pero bueno, el tema de ser padre me ha
1: Claro.
0: desconectado un poco de todo.
2: Claro. Estamos en la misma con Gustavo, hablábamos recién con Tuti y con Santi, así que te entendemos en
0: Sí,
2: todas, sí.
0: hoy en día creo que la prioridad es mi hijo, que esté con mi familia, que esté con mis amigos compartiendo y bueno, y después lo que viene.
3: Y en estudiantes, ¿cómo fue tu paso? ¿Cuántos años estuviste tú en
0: No, 10
3: estudiantes?
0: meses.
3: 10 meses.
1: Sí, 10 meses.
3: Bueno, ¿cómo fue tu paso? Porque yo me acuerdo, tengo presente que estudiante estaba jugando la Copa Sudamericana y justo vos te vas en el parate cuando estudiantes estaba por arrancar la Copa Libertadores, si no me equivoco.
0: No, yo me voy cuando clasificamos a octavos de
3: Ahí está,
0: Libertadores.
3: octavo Libertadores, eso
0: Sí.
3: fue. ¿Por qué? Porque recuerdo que la gente
0: Sí.
3: estaba bastante enojada, ¿no?
0: Sí,
3: Con el
0: sí,
3: club,
0: sí.
3: sobre todo,
0: Claro.
3: decir, ¿cómo vamos a dejar a ir
2: Es que estaba jugando muy bien,
3: claro,
2: perdón que me meta,
3: al
2: estaba
3: 10 de
2: jugando bien.
3: estudiante cuando estamos por jugar los octavos de Libertadores? Bueno, ¿cómo fue tu paso por La Plata?
0: Y ese momento fue difícil para mí porque me sentía muy bien, sentía que en el club la verdad que tenía un cariño muy grande con la gente, me había relacionado muy bien con la gente, mismo hoy en día tengo un cariño muy especial con estudiantes. Y nada, fue una oportunidad muy difícil de rechazar, era la realidad.
3: Claro.
0: Yo tenía en ese entonces 26 años, no había hecho una diferencia económica,
3: Claro.
0: venía de jugar en Uruguay, que venía de la B, después
1: Claro.
0: ascendimos en primera, después en estudiantes que me dio la oportunidad. Y la realidad que el paso a México, a un club grande como Pumas, también me dio eso, en la parte económica me ayudó muchísimo y creo que era muy difícil de rechazar.
3: Claro.
2: La
0: O sea,
2: familia de por medio, ¿no?
0: tal cual, yo también creo que además el fútbol son momentos. No sabes qué puede pasar en una semana.
3: Claro, sí.
0: Entonces me dolió porque yo quería, lo que más me gustaba cuando me juntaba con mi amigo era a ver la Copa Libertadores
3: Claro.
0: y tener que irme en octavo me dolió
3: Claro.
0: muchísimo. Pero bueno, fue una decisión que la tenía que tomar.
1: ¿Hubo sondeos en el medio de alguna otra institución de acá de Argentina, digo, de primera? Mientras vos estabas en estudiantes.
0: No, cuando estaba estudiantes. No, no.
2: No llegó nada.
0: Yo cuando. Si me iba a ir de estudiantes, tenía pensado irme afuera.
1: Claro, siempre fue.
0: No pensaba en un equipo de Argentina en ese momento. Porque creo que estaba jugando bien, me sentía bien y creía que podía haber una posibilidad de salir.

0: Después sí, ahora en el correr de los años y eso, sí, sí, sí. Los sondeos, he charlado ahí con clubes, pero bueno, por ahora estamos allá.
1: Allá, todavía en México.
2: ¿Se puede decir alguno o no? ¿Que has estado charlando? No ahora, sino en su momento en México, ¿has estado charlando con algún club argentino? No, ¿no? Lo que puedas.
0: No, bueno, tuve charla ahí con Argentinos Juniors, con Racing.
2: Lindo.
0: También.
2: Lindos clubes.
0: Sí, sí, la verdad que sí, muy bien. Bueno, con Newell's también, Rosario Central, como que hubieron charlas, pero
2: claro,
0: nunca se
2: claro, llevó. Nunca se llevó a nada concreto.
0: Sí, y el pincho. Y bueno, con Estudiantes también, ¿no?
1: Claro, eso te diría.
0: Pero la realidad es que el Estudiante hoy en día tiene un grandísimo equipo, grandísimos jugadores, los conozco. Sé la calidad de jugadores y además conozco mucho la dirigencia y no te andan con rodeos.
2: Claro.
0: La realidad hoy en día es que Estudiante anda bien, está muy bien y.
3: ¿Has hablado con la Bruja?
0: No, hablo bastante con Agustín Alayes.
3: Con Agustín Alayes, claro.
0: Hablo con Agustín y bueno, un poco es eso, ¿viste?
1: Uh-huh. ¿Alcanzaste a jugar en uno, no? ¿En el estadio?
0: Sí, jugué en uno, sí. Hermoso, claro. El estadio.
1: Lindo, lindo momento para la ciudad, para la institución.
0: Sí, la verdad que el estadio, impresionante. La Bruja, bueno, con todo su equipo en Estudiante ha hecho una cosa maravillosa.
1: Bien, tú te consulto por... Dijiste que tu pareja es de La Plata. Sí. ¿Hincha de Estudiantes o hincha de Gimnasia?
0: Sí. No, de Estudiantes.
3: ¿Mondongo o
0: Sí, era infectólogo en el club. Mirá. El COVID, y ahí empezamos a salir en silencio.
3: Y te dijo, o venís acá o ni se te ocurra arrancar esto.
0: Claro. No, lo bueno que ella tomó la decisión después cuando yo me fui de acompañar.
2: Claro.
0: Que era difícil porque ella es médica y tiene una carrera y todo, y me acompañó y me siguió por ahora 4 años. Así claro. Que...
3: Mirá qué bien. Ahora nos vamos a meter ahí porque como te dije, vamos para todos lados. Pero se cae de maduro que te tenemos que hacer esta pregunta. Nosotros te extrañamos acá en casa, en el verde césped. Y uno quiere saber mínimamente algún indicio, una pista. ¿Hay charlas esas veces que venís? ¿Hay algún palito ahí, tuti, cuándo? Yo sé que son momentos, yo sé todo, pero no nos está viendo nadie. ¿Qué podemos decir, tuti? ¿Qué podemos decir?
0: No, la verdad no sé. A ver, yo siempre que me fui, cuando me fui, siempre soñé con volver a jugar en Cipolletti, ¿no? Decir, bueno, que me toque volver a jugar. Hoy en día, con todo lo que ha pasado, con todo lo que viene pasando, no sé qué puede llegar a pasar.
2: Claro.
0: No quiero ser preso de mis palabras.
3: Exacto, claro. Está muy bien.
0: Me gustaría, la verdad que sería muy lindo poder capaz venir más grande, un poquito más grande.
2: A retirarme por ahí.
3: Claro.
0: Pero no lo sé. No quiero decirlo porque no me gustaría...
3: Para que no lo agarren los bots.
0: Claro, no, y también porque no me gustaría...
2: Después fallar a la palabra, claro.
0: Fallar a mí más que nada.
2: Claro,
0: es algo que no sé si lo
2: claro,
0: lo
2: voy vas a cumplir.
1: ¿Has
2: claro.
1: pasado por el club en estos días que te tocó venir? No sé, ¿hace cuántos días estás, Tuti, por acá?
0: El otro día pasé por la tienda a comprar unas cosas porque todos los clubes que voy llevo ropa. Y
1: claro.
0: Hago un poquito de hincha.
3: ¿Te estoqueás?
0: No, hago hincha a los compañeros.
3: Claro. Ah, mirá qué bien, hace bandera.
0: Sí.
3: Muy bien.
1: ¿Cuántas casacas te llevaste?
0: Le doy camiseta y pantalones, así.
1: Claro, el shortcito.
0: Shortcito, le gusta. Así que, viste, me llevo para allá. Y después todavía el club no.
1: Claro.
0: Tengo pensado capaz el domingo ir a la cancha, si está todo bien en casa.
3: ¿Cómo llama la patrona?
0: Natalia.
3: Natalia. Hay que pedir permiso. Está bien, se va entera por este medio.
2: ¿Le gusta Cipo? Eso es fundamental para retirarte
0: sí,
2: acá.
0: Sí, le gusta, sí. La verdad que sí, está contenta. Bien. Ella, la verdad que sin palabras, me ha acompañado muchísimo.
1: Bien. ¿Qué hacen? ¿Primero Cipo y después la plata?
0: Sí.
1: ¿Ganaste de
2: la pulseada?
0: Pero bueno, ahora hay que ir para allá ahora.
1: Claro.
0: Unos días ya hay que ir a la plata. Igual la verdad que los amigos de ella, la familia también muy bien. Así que la paso bien en los dos lugares.
2: Tuti, ¿sabes qué? Ahora que te voy a llevar para otro lado. En su momento, cuando estabas en Estudiante de La Plata, vos me corregirás. Estábamos charlando con esto fuera de aire antes de que vinieras. Ahora que se viene el Mundial, en su momento, en el año 2021, si no me equivoco, 2021 por ahí, estabas en Estudiantes.
0: Sí.
2: Se rumoreó, y esto me lo han dicho... colegas de Buenos Aires, en su momento, ¿no? Esto vos me corregirás si es así o no. se rumoreó que Scaloni estaba como ahí como sondeando una selección local y aparecía tu nombre. ¿Esto es real? ¿Se llegó? ¿Llegaste a charlar con él o no? ¿O fue todo humo de los medios de comunicación?
0: La verdad, me acuerdo ese día porque yo estaba en...
3: Reventaba el teléfono.
0: En casa, claro. Yo estaba en casa mirando justo, estaba viendo, creo que era... Dice Sport, que estaba viendo ahí un programa. Y de la nada decía, llamada telefónica con Del Prete.
3: Ah, bueno.
0: Yo miré el teléfono y ahí me estaban llamando.
3: Claro.
0: Ahí atendí.
3: ¿Desde la producción?
0: Claro,
3: desde
0: la producción.
3: Ah, bueno.
0: Y lo atendí y justo ahí me dijeron, ¿no? Que Scaloni. Y la verdad que yo no sabía nada.
2: Ah, bien.
0: Después lo charlé un poco con mi representante y me dijo que se hacía una selección local, había estaban viendo, como claro. Que había una oportunidad. Pero nada, fue solamente un rumor, ¿viste?
3: Lo cierto es que salió en TC Sport.
2: Claro.
3: Para todo el mundo.
0: Ahí, sí, obvio.
3: Yo no sé, no, pero ahí, salió en todo el mundo.
0: Decía que la gente después me ponía felicitaciones.
3: Claro,
0: por la
3: sí, sí. Claro. ¿No la parabas más?
0: No me
3: citaste. No entendía nada, claro.
0: No, va a jugar con Messi. No.
1: Claro. Se vuelve loca la gente.
0: Sí, no.
3: Che, te traigo de vuelta un poquito a la cancha, a Cipo y a la actualidad, ¿no? De Cipolletti, de vuelta al hincha que aflora, que es inevitable, más allá del periodismo. Digo, ¿cómo ves este presente de Cipolletti? ¿Cómo ves desde afuera hoy esta ansiedad y este sufrimiento eterno que tenemos los hinchas y ese amor que nosotros nos reímos muchas veces y decimos, no lo vamos a nombrar? Viste que hablamos del objetivo.
1: El innombrable, sí.
3: ¿Cómo lo vivís vos, que hoy estás fuera del rectángulo de juego?
0: Bien, la verdad que tengo la desgracia de que lo viví tan de adentro, digamos, claro. y sabés muchas veces cómo es el fútbol, que se hace difícil lograr un objetivo tan grande así, ¿viste? No sé cómo decir, el fútbol hoy en día hay muchos clubes, muchos equipos, se arman muchísimo, la verdad en el torneo pasado hicimos una gran fase. Uh-huh. Y después no tocó quedar afuera, pero después cuando estábamos por arrancar el torneo, que había quisieron mantener al técnico, y justo se tuvo que ir por el tema que tuvo, que bueno, me alegro que haya salido
3: todo
0: bien.
3: Sí, le dieron alta.
0: Y nada, es difícil para el club arrancar de nuevo, jugadores nuevos, pero bueno, veo que dentro de todo va bien, ahora hay un partido muy importante el domingo para volver a los puestos de arriba. Así que no, ojalá que gane.
2: Tuti. Sí, no, Juancito.
1: No, eso te quería preguntar. Es difícil y se hace largo y cuesta arriba. Pero ¿cómo te imaginas con qué te imaginas de la ciudad si eso llegara a pasar?
0: No, una locura. Una locura. Acá, la verdad que la gente sí, pues, es muy pasional. Se vive muchísimo. Me encantaría que se llegue también a instancias. Como me ha pasado a mí, que llegamos a una semifinal con el ruso, que fue una locura.
1: Okay.
0: Cuando nosotros vimos esa semifinal, la cancha estaba explotada. Y nada, obvio que es difícil para la gente ilusionarse todos los años. Es un torneo muy complicado. Muy complicado y bueno, ojalá. Yo creo que si se llega a lograr algo así, creo que sería...
1: Se explota todo.
3: Yo creo que es importante, aprovechando que él está, también ser sinceros nosotros, los que estamos por fuera, muchas veces con ustedes, vos lo decías recién y lo explicabas desde adentro. Hay mucho sufrimiento, hay mucha ansiedad, pero también hay mucha falta de respetar ese proceso, ¿me entendés? Sí. Ustedes, yo no creo que ningún tipo de los que esté dentro de la cancha, en la cancha de Cipolletti, lo que sea, quiera hacer las cosas mal, ¿me entendés?
0: Sí.
3: Entonces, la idea de eso es, me parece, tratar de intentar que las cosas salgan lo mejor posible y bancar ese proyecto.
0: Sí, el tema es que es difícil hoy en día bancar proceso. No los equipos cada vez menos, porque es tanta la presión que genera que es muy difícil mantener un proceso. Obvio que los resultados muchas veces se dan por eso, pero como pasó ahora, creo que hicimos una buena fase y la dirigencia mantuvo a lo que hizo mantener al técnico, que era muy importante, ¿viste? Porque el técnico va a traer a sus jugadores, ya venía a hacer una pretemporada, y bueno, nos tocó que se tuvo que ir y todo lo que pasó, y nada, es de nuevo, arrancar de nuevo, jugadores nuevos, muchos jugadores se fueron, entonces no podés seguir el proceso muchas veces, se cambian, hay muchos movimientos. Ojalá que algún día se pueda lograr.
1: ¿Pasa en otras categorías también, Tuti, en otros países? Aprovecho que vos también estuviste en distintos países. ¿O crees que pasa un poquito más?
0: Para mí, en todos lados, los procesos son muy difíciles de aguantar. ¿Mm? Si vos te fijás en Argentina, a veces los equipos pierden 3, 4 partidos. Sí. Chao. Técnico para afuera y otro. Y así.
3: Difícil pensar en un ascenso, ¿no? Digo, perdón que te interrumpa, sí, claro. Pero en esto no, de Sipo.
0: Ojalá uno nunca sabe fútbol, ¿viste?
3: Sí. Claro.
0: Mirá, la otra vez, terminamos primero y quedamos afuera en la primera, nos queríamos morir, claro. ¿Viste? Y salimos primero. Entonces, es como que decís, che, sé fútbol, puede llegar a pasar, sí, es difícil, muy difícil, pero puede llegar a pasar, ¿no?
3: ¿Cómo y cuánto, preguntamos también acá, tiene que ver con esta pregunta que te hacíamos recién, manejás esa presión con tu entorno? Digo, ¿cómo haces para no trasladárselo a tu pareja, a tu hijo? No, y en una era presentamos estos temas acá, digo, la ansiedad, la presión propia, sí. ¿Cómo te hablás cuando estás laburando, cuando estás dentro de la cancha, cuando llegás a casa, desconectás, no desconectás?
0: Bueno, yo hace 3 años tengo psicólogo deportivo me descargo mucho con él.
3: Bueno.
0: Porque, bueno, muchas veces en casa no me gusta hablar de fútbol o hablar de las cosas que voy viviendo en el día a día. Obvio que las charlas surgen, pero me desconecto bastante. Tengo la fortuna de poder estar a las tardes con mi hijo, de jugar con él, de pasar la vida en el parque y creo que con eso ya soy feliz. Y después, ¿no? con las presiones intento manejarlo aparte de mi familia. No me gusta hablar mucho, mismo con mis padres tampoco. No me gusta hablar mucho del fútbol, sino me lo guardo bastante para mí. Sí.
2: Claro. Te pregunta igual tu familia, me imagino, tu papá, todo el tiempo, ¿no? Supongo, cuando sucede algo en un partido muy puntual, qué sé yo, no sé, algo que te haya pasado en la cancha, te dicen, che, ¿qué pasó? ¿No? Tu papá, me imagino que están rependientes.
0: Sí, mucha gente, sí.
3: Después lo hablamos.
0: Pero mi viejo... No, mi padre sabe que no me puede mandar después del partido. No,
2: bien, está bien.
3: Tiene clarísimo.
2: Ya tiene claro, listo, está hablado.
0: Sí, porque después de un partido a veces salí enojado, claro, caliente, claro. O no sé, te erraste un gol importante o algo y te mandan un mensaje, uy, la tuviste, y sí, obvio que la tuviste.
2: Claro.
3: Puta.
2: Sí.
1: No me lo digas que yo lo claro, viví, claro.
3: Era por abajo, te dice.
0: Claro, te tiré una de esas.
3: Vení vos adentro.
0: No, claro. Está recaliente, o mismo capaz no te toca jugar
2: claro.
0: Y te manda, ¿qué pasó? Que no te... No, y bueno, qué sé yo.
2: Claro.
0: Entonces, como que tuvimos una charla y le pedí que después de los partidos nos hablemos, el otro día charlamos, y después, pero después del partido me gusta un poco desconectar de todo y chao. Con lo claro. Que cuesta irse a dormir después del partido, imagínate. Si después terminas peleándote con nadie.
3: Claro. Ya no creo.
1: ¿Son de concentrar o directamente se juntan todo el día del partido? ¿Cómo es allá?
0: No, se concentra.
1: ¿Se concentra siempre?
0: Se concentra. Es un día antes y claro. Hasta el partido y después te va a tu casa.
1: ¿Y los viejos viajan de vez en cuando? ¿Cuando pueden?
0: Sí, viajaron, sí. Fueron para allá, bueno, fue mi hermano, mi hermana, sí, casi siempre intentamos, como estamos muy solos,
2: claro.
0: La verdad que estamos muy solos y también para mi mujer se hacen a veces cuesta arriba, yo viajo mucho, a veces cuando claro. Tenemos partido entre semana.
1: ¿Son muy largas las distancias o depende?
0: No tanto, pero te vas 2 o 3 días por semana, te vas.
2: Claro,
1: y es bastante.
0: Y ella estando sola, también no tiene con nadie con quien...
1: Claro.
0: Compartir, o obvio con las esposas de algunos jugadores, pero el fútbol se hace bastante solitario.
1: Claro.
3: Y respecto a esto, tema hobby, ¿qué haces? ¿Qué te gusta aparte del fútbol? ¿Qué te gusta hacer en tus tiempos libres? Bueno, acá, obviamente, sí, en Sipo. Y afuera mira, también, obvio.
0: Sí, no, soy de jugar a play con mis amigos.
3: Mira, ¿sos bueno?
0: Me defiendo.
3: Voy a decir algo, me tiene una cara
2: sí.
3: Como diciendo, me agarra, me pega un peludo.
0: No.
3: Yo soy malísimo, te aviso.
0: Ahora no juego hace muchísimo.
2: Y cuesta con él, cuesta con él.
0: Pero sí, me gusta jugar a play con mis amigos y... No, después soy muy sencillo. ¿Verdad?
3: ¿Otro deporte que te guste, que te estire?
1: Pádel, por ahí, parece.
0: ¿No? Me gusta, sí, el pádel. Ah, juego... Cuando estoy de vacaciones juego bastante.
3: Mira, vamos a intercambiar ahí unos WhatsApp para ver si.
0: Sí,
3: es como en la Play. Porque en la Play ya me la cara me dio el visto de que es
0: sí,
3: buenísimo.
0: Sí. No, si me gusta jugar el pádel me gusta bastante.
3: Claro. Pero, está terrible el pádel.
0: Sí,
3: en todos lados.
0: Hoy en día se juega mucho, pero es un buen momento para. Es un buen deporte para desconectar.
1: Mira.
0: Y me gusta mucho el ping-pong también.
3: ¡Apa! Ajá, viene con la raqueta el hombre, ¿eh?
1: Sí.
3: Con la paleta. Y escúchame, en el ping-pong y en el pádel, si me lo tenés que llevar a una analogía futbolística, sos como. ¿Un 10, un 4?
2: Claro.
3: Un jugador de que vos quieras.
2: Un
3: 7.
2: Un 7.
3: Sí, está
2: siete.
3: Muy bien, está aprobado.
0: Está aprobado. Bueno, mejor abajo y después que...
3: No, impecable. Hay margen para mejorar.
1: Obvio.
3: No sé quién quiere seguir.
2: Yo estaba mirando.
3: Yo estoy disfrutando de la charla. Nada, creo que hemos pasado por todos los rincones y esto creo que compartimos con los chicos acá de vuelta. Está media esa cuestión, viste, del cholulo, porque digo, sos el pibe que surgió del club. Que lo vimos triunfar adentro del club, que gritamos tus goles. Aprovecho que estés acá, digo, para decirte, ver la manera en la que jugaba, creo que eso también lo destacamos bastante los que vamos a la cancha, esas ganas, ese matarte por correr y poder, de alguna manera eso, que los que somos de acá decís, lo banco, ¿me entendés? Sí, entonces, sí. Por eso te tiraba hoy esto de cuándo volverías, obviamente no, que se sí, entiende, que
0: para
3: ¿no?
0: Para mí, mucho, a ver, tener que irme de acá y lograr bastante lo que he logrado hasta hoy en día, me valoro bastante, mucho, ¿no? Porque es difícil de acá. Yo cuando jugaba, los partidos lo daban por radio.
2: Claro.
0: Era complicado.
3: Entonces, seguís mucho así, po.
0: Sí,
3: te veo que publicás.
0: Siempre veo los partidos. Por suerte ahora se ve por la tele. Se puede
3: claro.
0: Se por sí, los sí. canales. Pero sí que es muy difícil salir de acá. Entonces yo intento siempre, bueno, a los chicos del club, al que puedo, intento ayudarlos. Siempre lo hago por la sombra, no me gusta aparecer claro. mucho, pero bueno, intento eso porque sé que es muy difícil salir uh-huh. acá.
1: ¿Te gusta ir a ver a las inferiores en algún momento en el que podías? Pues ya explicaste el tema de la familia, del bebé, pero ¿te gustaba ir a las inferiores y demás?
0: Sí, más que nada la primera local, fui un par de veces, conocí a algunos chicos, he hablado. Siempre que pude, intenté ayudar al que me charlaba o hablaba. Pero bueno, como te dije, no, tampoco es que me meto mucho,
1: claro.
0: No me gusta meterme en esos
1: claro.
0: temas.
1: No, un poquito de presencia, de club, claro.
0: Tal sí. cual.
3: Perfil
0: solamente
3: bajo.
0: Saben que estoy, que lo que necesiten pueden contar conmigo, pero bueno, el club ya tiene quien los maneje. Y,
1: claro.
2: claro.
3: Y para eso están.
1: ¿Tú vas a tomar unos mates con Jorge Figueroa? No.
0: Ahora Marquito. Creo que voy el día del partido.
1: Claro.
0: Voy a llegar a ver el partido tranquilo, a disfrutar y ojalá que gane.
3: Claro que sí, ojalá así sea. Como te decía recién, te ganaste ese afecto que sentís que te llega, así que te esperamos a la vuelta.
0: Bueno, muchas gracias. La verdad es que sí, el cariño de acá de la gente es muy, muy lindo y creo que lo que más se lleva uno de acá es eso, lo disfruta mucho y nada, después cuando se va. Extraño estos momentos, ¿no? Del cariño de su gente que sabe lo que le costó a uno llegar a donde ha llegado.
3: Por supuesto que sí, así que te agradecemos mucho que te hayas hecho este lugarcito en tus vacaciones. Anda a disfrutar de la familia, de los amigos, que bien merecido lo tenés, Tuti.
0: Bueno, muchas gracias a ustedes.
3: Así pasaba en este notón que hicimos, que compartimos una charla hermosa con el Tuti del Prete. Nosotros hacemos una pausa más y ya volvemos. Con una nota más nos queda todavía,
2: sí,
3: así que
2: una nota más, sí.
3: No pierdas el tiempo, acomodá el trago, los quesitos que te dije recién y ya volvemos con más bar.

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